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0: Muy bien, 21:06 en todo el país. Estamos aquí en este noticiero central y vamos a hablar de algo realmente muy, pero muy sensible para todos. Se conmemoró el Día Nacional, ahora el 28 de julio, hace un par de días, el Día Nacional del Trastorno por Déficit de Atención e Hiperactividad, lo que se conoce obviamente como autismo. Bueno, se iluminaron lugares públicos, edificios públicos, y bueno, obviamente hay una permanente concientización en todo eso, más allá de lo que significa el 28 de julio. Está con nosotros el subsecretario de Trabajo de la provincia, el doctor Francisco Romero Castelán. Le damos la bienvenida aquí a este informativo. Doctor, ¿cómo le va? Buenas noches, ¿cómo anda?
1: Buenas noches,
0: ¿qué tal? ¿Todo bien?
1: Bien, muy bien, gracias.
0: Bueno, para usted tiene un significado especial esta fecha, ¿no es cierto?
1: Sí, sí, yo tengo una hija con autismo, ya es un trastorno de déficit de atención, sin hiperactividad, pero con comorbilidad, que es una consecuencia.
0: Claro, claro.
1: Esto sería detallar desde el inicio en la educación, por qué la jornada es de sensibilización y que se visualice la problemática, porque no es solo chicos que no están prestando atención en el colegio para detectar, la detección sea temprana, que no están prestando atención, por ejemplo, o que rebotan por las paredes, no es solo quédate quieto, no es solo presta atención, sino que se detecte tempranamente cómo se puede llegar y cómo se puede llegar a tratar el trastorno de déficit de atención con o sin hiperactividad. Esto se da a través de la organización de Familias Leonas, se colocan focos o luces naranjas en todas las instituciones públicas para, bueno, justamente sensibilizar, informar a la ciudadanía de esta problemática que tenemos todas las personas. Yo creo que tiene que ver también con lo que es la discriminación, ¿no? Porque acá se habla mucho de inclusión y en realidad yo como papá, a mí me han dicho, no una, varias veces, no traigas más tu nena. O sea, claro, no es inclusión, sino exclusión.
0: Claro, claro, claro.
1: O te han dicho, trae tu nena y te la ponen al fondo, claro, de la piecita. Claro, claro. Al fondo de la piecita, dolor, y es para segregación.
0: Qué dolor después, para un padre, ¿no es cierto? Todo
1: pero
0: eso.
1: Pero es horroroso para el padre y para la familia y para el entorno, claro, familiar. Claro, claro, y para la sociedad, en definitiva, que no se hace cargo de esto. Y después está el enfoque este que se le llama de integración, integrativo, que en definitiva es como disfrazar, poner un ayudante, un que se desempeña como ayudante, pero en definitiva no sirve, no tiene una consecuencia real. Entonces, la inclusión debe ser real y nosotros lo que pedimos es la aplicación de los tratados para las personas con discapacidad, tratados internacionales. Es decir, acá va más allá de lo que le pase en definitiva a cada uno, que uno se da cuenta cuando le toca a uno,
0: claro, claro,
1: sino que nuestra sociedad tenga herramientas para ir detectando tempranamente esto y bueno, que no se vayan agravando este tipo de conductas, ¿no?
0: Hoy por hoy hay más herramientas, doctor, digamos, se puede detectar más fácilmente en una escuela, en el ámbito familiar, una situación de esta característica, estos trastornos.
1: Hoy hay más herramientas, si bien es cierto que en la provincia estamos muy atrasados, también es cierto que mucha gente está encima de la problemática y hay instituciones serias que están trabajando en la provincia. Bueno, la verdad que siendo papá de una nena con autismo específicamente, la preocupación de uno es cuando uno no va a estar, ¿no? Le pasa por ahí, ¿qué va a pasar con el hijo de uno cuando uno no está?
0: Claro.
1: Por eso la iluminación naranja tiene que ver con el rojo y con el amarillo.
0: El rojo y el amarillo, sí.
1: El rojo es, en definitiva, el amor que tiene un padre a una criatura, y eso es lo que te estoy diciendo, cuando uno no está. ¿Qué es lo que va a pasar? ¿De qué manera la sociedad tiene que aceptar esto y ver qué respuesta se da? Y por otra parte, el color amarillo, que también conforma el naranja, es la cuestión cognoscitiva, ¿no? El conocimiento que hay que dar y dar a conocer a la sociedad. Entonces nosotros pedimos acompañamiento, pero no solo para iluminar las instituciones, como se hizo el otro día, que agradezco a Carmen Delgado, que se hizo presente en la iluminación de la legislatura del Chaco, porque por un proyecto de Samuel Vargas se declaró de interés legislativo y cultural y provincial la actividad, sino también en la municipalidad, que también se declaró de interés municipal, así como en la Casa de Gobierno. En Buenos Aires, las Familias Leonas han hecho ya innumerables actividades, un 28 de julio, por eso el día es el 28 de julio en Argentina, porque ese día se logró la iluminación del obelisco. O sea, esto llega a más gente, dijeron, y se van iluminando diferentes lugares. La cuestión es que se sepa. Que se sepa que nosotros estamos en lucha, estamos trabajando y queremos un mejor vivir y una mejor conexión para nuestros hijos, ¿no?
0: Totalmente. Doctor, ¿cómo, qué, obviamente siempre la detectarlo precozmente en todos los aspectos es positivo, pero en este caso en particular, ¿qué significa una detección precoz?
1: Una detección precoz, entiendo yo, a ver, yo soy abogado, no. El primero que el trastorno déficit de atención con
0: digo por su experiencia, ¿no es cierto? Obviamente.
1: Sí, por supuesto, las consecuencias pueden manejarlas un poco mejor, ¿no es cierto? Pero esto hay que trabajarlo con neurólogos o psiquiatras y se hacen estudios por descarte. Es decir, acá no hay una infraestructura real en la provincia que tenemos que empezar a generar. Porque sobre todo, uno que tiene una familia, por decirlo de alguna manera, que económicamente puede responder, no es lo mismo, no es igual a una persona que si ya viene, uno ya tiene discriminación por discapacitado, el chico, la criatura, sumémosle la pobreza y la discriminación que hay con la pobreza. Entonces, vaya si no tiene importancia esto. Se evitan un montón de cosas, un montón de flagelos, inclusive hasta el uso de sustancias prohibidas, claro, ¿sí? Claro. Porque si uno detecta que el chico rebota por las paredes, que es ansioso, si uno que no presta atención, bueno, eso lo va, por descarte se van haciendo los estudios y en definitiva uno puede llegar a canalizar un poco mejor la conducta de la criatura. Esto es nuevo, realmente. Habíamos yo en mi época, cuando era chico, no sabía de la existencia del trastorno, claro. Y más aún la consecuencia de comorbilidad, que es lo del espectro autista. Y hoy se dice que hay uno cada 36. Entonces, vaya si no es importante que nos hagamos cargo como sociedad. Vuelvo a decir esto. Porque nosotros damos pensiones truchas a un montón de gente y hay gente que realmente la necesita. Y no hablo específicamente de que quién puede responder económicamente, hablo de la combinación de pobreza y discapacidad que en nuestra provincia necesitamos viabilizar un censo, necesitamos tener una información, que probablemente lo tenga el IPRODIC. De hecho, yo mañana ya pedí una reunión con Ana Mituar para empezar a calzar sobre todo la solución a gente que necesita realmente discapacitada y que es pobre, ¿sí? Y a ver, la inclusión no significa hacer una hora de silencio en un lugar o agrandar y poner en una rampa para que la persona en silla de ruedas suba, claro. Sino que tenga la manera de poder sacar las cosas de la góndola, por ejemplo, por dar un ejemplo.
0: Sí.
1: Porque si no es pedirle que corra a una persona que anda en silla de ruedas. Entonces, es quédate quieto o presta atención y decirle que corra a una persona en silla de ruedas. Quiero decir con esto que la problemática es mayúscula. Es mucho mayor y nosotros tenemos que tener un espíritu solidario. Creo que nos falta solidaridad. Esto lo veo a nivel mundial directamente. Y vaya si no es importante la sensibilización y que se informe, que sepan que nosotros estamos para ayudarlos.
0: Doctor, le pregunto como funcionario, a nivel laboral, se puede decir, en su área de trabajo, ¿qué se está haciendo en ese sentido? Con las personas discapacitadas.
1: Nosotros, yo particularmente, estoy justamente trabajando para ver si podemos viabilizar una solución que teníamos. Yo cuando era diputado había trabajado en estas viviendas de IAFEP que estaban sin terminar para ver si se pueden complementar para dárselas a personas que realmente necesitan y que tienen que ver con la discapacidad. Ahora bien, mi área específica, lo que es trabajo, uh-huh. Entiendo que desde lo que es capacitación y empleo, hemos presentado algunos proyectos que tienen que salir a través del CFI para que se logre una inclusión o un intento de inclusión, porque vaya si no es difícil, ya encontrar trabajo es difícil, vaya si no para una persona discapacitada. Así que bueno, estamos trabajando en un lindo proyecto a través de empresarios, ¿sí? con empresas para que quien se inscriba pueda tomar gente. Y no es que el Estado les va a pagar, sino que la capacitación se hace desde la misma empresa para personas que trabajan en la empresa, y nosotros podemos agregar gente desde afuera para poder primero compatibilizar y en su caso que queden en lista de espera y que se aprenda para poder ir solucionando algo, ¿no?
0: Qué bueno. Doctor, por último, como funcionario, pero principalmente y fundamentalmente como papá, ¿qué mensaje daría?
1: Que se den cuenta, es darse cuenta. Se den cuenta que nosotros los necesitamos y que algún día nos van a necesitar. Y sobre todas las cosas, pensemos en el futuro, en el futuro de nuestros chicos. Y sobre todo en el futuro de los chicos que tienen lo que se puede llegar a decir discapacidad o capacidad diferente, o como quiera que se les llame, me da igual como quiera que se les llame. Que pensemos en el futuro de ellos.
0: Doctor, muchas gracias.
1: No, gracias a ustedes.
0: Muy amable. El doctor Francisco Romero Castellán, subsecretario de Trabajo de la provincia. Está ya David, me parece. Lo saludamos. David, buenas noches. Bienvenido. ¿Cómo estás?
2: Muy, pero muy buenas noches. Nos encontramos en este momento en el barrio La Liguria porque, bueno, una nueva reunión se está realizando en este barrio justamente para traer información sobre el proyecto de ley que se está discutiendo, que es sobre reiterancia. Y vamos a hablar en primera instancia con Patricia Fernández, ella es subsecretaria de Asuntos Jurídicos. Bueno, Patricia, gracias por el tiempo. La Liguria, hoy presente, informando a los vecinos, ¿cómo fue esta jornada?
3: Una grata reunión, buenas noches, gracias a ustedes por estar. Una grata reunión, los vecinos manifestaron sus inquietudes y entre ellas principalmente piden que la Cámara de Diputados trate la ley de reiterancia y despache esa ley. Es necesaria la ley para que los delincuentes estén en la cárcel. Es necesario que la gente de bien pueda venir vivir tranquila en las calles.
2: Escuchamos por ahí que los vecinos, había algunos que habían escuchado sobre el nombre de reiterancia, pero en sí no sabían qué significaba. ¿Cómo pudieron abordar ese tema?
3: Sí, se pudo explicar a los vecinos cuál es el significado, lo que va a significar la ley. Justamente se le explicó que el que ya cuente con antecedentes, que ha caído preso, que ha declarado como imputado, tenga una causa abierta, en la otra oportunidad ya la fiscalía va a tener una ley y va a tener que respetar esa ley, considerando que ya no puede esperar el proceso en libertad, sino que va a tener que esperar el proceso ya detenido.
2: ¿Y los vecinos por ahí qué opinan de que, bueno, que la oposición no quiere aprobar esta ley?
3: Bueno, se manifestaron en contra de eso y quieren incluso estar presentes el día que se trate en la Cámara de Diputados. No entienden de por qué la dirigencia de la Cámara de Diputados del otro sector no quiere aprobar la ley, porque es una necesidad de la gente de bien.
2: Bueno, vamos a hablar con Rolando Sosa. Comisario, gracias por el tiempo también. Hoy, reiterancia, ¿es necesario realmente?
4: Para lo que es la policía del Chaco, sí, es muy necesario. Yo hace 6 meses estoy acá en el área de prevención. Tenemos muchos casos en donde entran y salen las personas que cometen delitos. Y bueno, sería una herramienta más para la prevención y para la policía del Chaco, algo muy bueno, y para la sociedad en general.
2: Hoy la policía no puede actuar en estos casos. ¿En qué ayudaría en realidad a la justicia?
4: Lo que ayudaría a la justicia es darle una herramienta para que estas personas, una vez que cometen un delito y lo vuelvan a cometer, queden detenidas. Y bueno, haríamos más a la seguridad y a un vecino más seguro también.
2: Estamos en el barrio La Liguria. ¿Cuál es la realidad que vive este barrio?
4: Es un barrio muy organizado, son los vecinos. Acá vemos una reunión muy importante, con una cantidad casi satisfactoria. Están organizados y bueno, ellos, como bien dijo la doctora acá, seguramente van a aportar su grano de arena para poder que esta ley se apruebe y bueno, y sea para la sociedad un beneficio.
2: Muchas gracias. Vamos a hablar con Alicia Quiroz, que ella es una de las vecinas que ha participado de esta reunión. Alicia, también gracias por el tiempo. Un barrio totalmente organizado. ¿Qué opinan sobre esta ley que no se está aprobando?
3: Mira, nosotros pedimos a los señores diputados que por favor se pongan de acuerdo y saquen esta ley, que es muy importante. Es muy importante porque cada vez hay más delincuencia, la policía actúa como tiene que actuar correctamente. Nosotros en este barrio no tenemos problemas, pero cada vez es más. El tema de adicciones lleva a eso, todas las madrugadas los chicos andando, recorriendo, que pueden llevar, ¿no es cierto? Por favor, señores diputados, se ponen de acuerdo y saquen esta ley que hace 5 o 6 años creo que ya están está ahí como encajonada, no sé qué, pero por favor, si puede ser antes de fin de año, mejor.
2: ¿Cuál es la opinión de que, bueno, que parte del oficialismo se acerque a los barrios justamente para explicar estos temas?
3: Es muy importante que tengamos de las dos, ¿no es cierto? Los dos partidos políticos, los que se oponen, los que están de acuerdo, y que nos digan cuál es el motivo que no quieren que esta ley salga, como se está impulsando. Es el beneficio para todos, ¿no es cierto? Y es para mí que esto tiene que salir ya no se puede esperar más.
2: Dentro de la reunión escuchábamos que, bueno, parte de las propuestas que había es juntar firmas y hacerse presente cuando, bueno, los diputados discutan esta ley. ¿Cómo piensan hacerlo?
3: Nosotros ya hace 3 meses ya estamos juntando firmas con todos los vecinos del barrio. Ahora lo que queremos hacer, que todos los barrios se unan y hagan lo mismo para que esto tenga más presión ante la Cámara de Diputados, ¿no es cierto?, para que esta ley salga. Si es preciso ir a la peatonal, a todo lado, pero sí, sí o sí tiene que salir esta ley, por favor.
2: Muchas gracias.
3: Dale.
2: Bueno, ahí compartimos entonces, compañeros, parte de las personas que participaron justamente de esta reunión aquí en el barrio de La Liguria. Van a seguir visitando los funcionarios diferentes barrios durante estos días para seguir informando, porque, bueno, se está buscando que la sociedad pueda saber a ciencia cierta lo que significa esta ley de reiterancia y que finalmente se pueda aprobar.
0: Muy bien, David, perfecto. Muchísimas gracias. Exactamente, lo que venimos insistiendo permanentemente. Este proyecto de ley es fundamental para aquellas personas que tienen varios ingresos por ilícitos a las comisarías, bueno, que queden detenidos y no estén unas horas o unos días, vuelvan a salir, delinquen, vuelvan a entrar, delinquen, vuelven a salir, así permanente. Bueno, se lo denomina en la jerga puerta giratoria porque entran y salen. Bueno, pero la idea es que esto se apruebe en forma urgente en la legislatura. Ojalá que ahora, después del receso, se pueda abordar el tema.
5: Y que se entienda que es una herramienta que va a poder ayudarle al poder judicial.
0: Totalmente, totalmente. Esa es la idea y es lo que quieren los vecinos, lo que pedimos todos, absolutamente. Nos vamos a lo que tiene que ver con la entrega de elementos por parte del gobierno provincial de Lotería Chaqueña al Club Deportivo Luján, el club donde nació futbolísticamente el Diablito Echeverry.
6: Gran entusiasmo tenemos por ese torneo que, bueno, ya está a la vuelta de la esquina para participar, así que, bueno, estamos ultimando esos detalles para llegar bien de lo mental, de lo físico, de lo táctico, así que nada, contento por eso, porque la verdad que es un desafío muy lindo para la institución, que es la primera vez que va a participar de un torneo así que nada, nos estamos preparando como para dar una buena imagen, ¿no?
7: Bueno, entrenamiento, me imagino, casi doble turno, ¿no? Para poder llevar bien.
6: Sí, no hacemos doble turno, pero sí hacemos un poquito más, lo extendemos ahora, digamos, ya, por eso digo, a modo de regional amateur, así que nos estamos preparando, creo que bastante bien, y nada, por ahí contento, nada más.
7: Bueno, en cuanto a la fecha, ¿cuándo se estaría ya debutando?
6: Y mirá, lo que nos informaron nosotros, supuestamente, hablo porque nada es oficial todavía, arrancaría el 28 de agosto, o sea que nos falta un mes menos, así que eso es lo que tenemos como información.
7: Bueno, me decía, hay equipo, está preparado el equipo, ¿con cuántos jugadores son de parte del plantel profesional?
6: Y la verdad que sí, tengo el equipo, digamos, por ahí. La idea es tratar de traer uno o dos más para reforzar a lo que tenemos. Y bueno, y con eso creo que tenemos que andar bien en el regional, así que equipo tenemos.
8: En el corazón de Villa Río Negro, el club va creciendo. Nosotros tenemos un plan de crecimiento, de desarrollo, que lo estamos llevando adelante con los tiempos que un poco nos habíamos trazado. Hoy estamos en el segundo año desde que reiniciamos. La idea es este plan hacerlo en 4 años, así que nada, muy, muy contentos de que puedan venir las autoridades de la provincia, puedan venir y ver también cómo estamos trabajando, que nos visiten. Nada, creo que nuestro anhelo, nuestra siempre es seguir ofreciendo actividades, ampliando todo lo que se puede para el barrio. Y nada, hoy por ejemplo Fabio trajo elementos para las distintas disciplinas que sabe que tenemos en el club, y se sorprendió con boxeo, que venimos trabajándolo desde finales del año pasado y viene creciendo mucho esa actividad. Así que nada, ampliando actividades y ampliando también esto del tema de que no sea solo de un determinado género, o sea, trabajar lo más inclusivamente posible con el deporte.
0: Bueno, falta un par de minutos, sí, para llegar a las 9:30 de la noche en todo el país. Vamos a conocer la quiniela, Guido, querido.
9: Vamos a conocer
0: antes
9: la quiniela.
0: De la despedida. Mire usted, 0005. Sí. Si no me equivoco, el 05 en los sueños es el gato.
9: Los huevos y el gato. El 00 y el 05.
0: 00 para un lado y 05 para el otro.
9: Mi número, ¿eh?
0: ¿El 05 o los gatos?
9: El 5, el 5.
0: Ah,
9: el
0: 5.
9: Sí, es el día que nací, el 5 de noviembre.
0: Ah, me encanta
9: el número 5.
0: Perfecto. 0005, entonces el primer premio de la quiniela nocturna de Lotería Chaqueña.
9: Y igual la Boquita, el 5 también.
0: También, dentro de ratito.
9: Un ratito,
0: Boca con O'Higgins en Chile. Nos vamos.
9: ¿Mm? Nos vamos. Ha sido un placer.
0: Igualmente.
9: Día histórico. Nos vemos mañana.
0: Cerrando la semana.
9: Y una Argentina bastante movida.
0: Totalmente. Bueno, y si está movida, nosotros estamos acá.
9: Estamos acá.
0: Para mostrarles la movida.
9: Acá. Así es.
0: Nos vamos. Que descansen. Hasta mañana. Gracias.
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1: Es la hora 21:29 minutos.
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5: Es la hora 22. Dos minutos.
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2: Es la hora 23, un minuto.
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2: Es la hora cero en punto.
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1: ¿Qué tal? ¿Cómo les va? Bienvenidos a una nueva edición de La Canción Lógica en este viernes 3 de julio de 2026. Qué placer enorme encontrarnos en el aire para compartir la mejor música internacional. Abríamos el programa con una obra de arte absoluta que sigue sonando tan vanguardista como el primer día. Estuvimos escuchando a Kate Bush y su monumental Running Up That Hill. Acá estamos listos para hacerte compañía compartiendo la música. En los controles técnicos y armando toda la musicalización está el amigo Miguel Kovacs. Y en la coordinación general de todo este gran engranaje nos acompaña Pablo Sturzenegger. Quien te habla, Mariano Lainez, te invita a subir el volumen porque nos vamos derecho al año 1987. Se viene un riff de guitarra que te vuela la cabeza, extraído del demoledor álbum Appetite for Destruction. Llega Guns N' Roses para hacer Sweet Child O' Mine. Ponete cómodo, sumate a nuestra propuesta y déjate llevar por los mejores clásicos de la historia. Bienvenidos a La Canción Lógica.

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Esas melodías que se te pegan y no te las podés sacar de la cabeza. Recién pasaba por el aire de la canción lógica todo el brillo y el ritmo de la enorme brasileña Rita Lee, regalándonos Lanza Perfume. Seguimos viajando a través de los clásicos que marcan tu vida. Mira, el trío británico Bronski Beat compuso esta canción inspirándose directamente en las difíciles vivencias y el prejuicio que sufría la comunidad homosexual en la Inglaterra de la época, convirtiendo ese reclamo en un bombazo absoluto de las pistas de baile en 1984, dentro de su disco The Age of Consent. Escuchamos el gran Tell Me Why. Un ritmo imbatible que te hace mover los pies estés donde estés. Ideal para disfrutar de este viernes con la mejor energía.

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compartiendo la música en este viernes 3 de julio de 2026. Disfrutábamos recién de toda la clase de Sting con Love is the Seventh Wave, una delicia extraída de su impecable debut solista de 1985, The Dream of the Blue Turtles. La música no se detiene y nos invita a seguir recorriendo momentos inolvidables. Cruzamos de vereda para meternos de lleno en el universo de los sintetizadores con un himno del synth pop australiano que marcó una época. Se viene Real Life interpretando Send Me an Angel, una de esas canciones perfectas que te envuelven con su atmósfera y te demuestran por qué los clásicos nunca pasan de moda.

australiano súper creativo que siempre sorprende con su sonido alternativo. Llega Flash and the Pan para hacer Waiting for the Train. Déjate llevar por el ritmo y la buena compañía. Quédate enganchado a la canción lógica.

0: ¡Qué pedazo de clásico acabamos de escuchar! El talento de los australianos In Excess nos acompaña para hacernos notar que ya estamos disfrutando del viernes con Never Tear Us Apart, directo desde ese disco fundamental de 1987, llamado Kick.
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1: ¿Qué fuerza y qué vigencia tiene este sonido? Flotaba en el aire la genialidad de los irlandeses rompiéndola con Even Better Than The Real Thing, una de las perlas de su álbum de 1991, Actum Baby. Avanzamos con la música y nos preparamos para un momento tremendo del programa. Se viene Queen con un clásico imbatible, cuyo icónico riff de bajo fue compuesto por John Deacon tras inspirarse directamente en el sonido de la banda de funk Chic. Esto es Another One Bites the Dust. Seguí con nosotros compartiendo la mejor música. ¡Let's go!

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1: Es la hora 1:01.
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Sonaba recién la tremenda energía pop rock de Deacon Blue haciendo Real Gone Kid. ¡Qué buen dato! El cantante compuso este hitazo de 1989, inspirado por completo en la arrolladora presencia escénica de María McKee, la vocalista de la banda norteamericana Lone Justice. Seguimos viviendo el viernes, la entrada al fin de semana. Conectamos ahora de inmediato con una balada que se transformó en un clásico absoluto del cine de los 90. Ponemos en el aire a Roxette, interpretando

0: A puro ritmo de club, nos movíamos recién gracias a Black Box, que en este viernes 3 de julio de 2026 nos traía todo el groove de su mega hit de las pistas, Ride on Time, parte de su recordado disco Dreamland.
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Qué pedazo de canción la que estábamos compartiendo en el aire. El piano y la voz del gran Billy Joel nos traían Modern Woman, ideal para meterle un poco de calor a este frío invierno de 2026 que nos tiene a todos bien abrigados. Es una delicia cruzarse con estos clásicos en el dial. Te cambian el ánimo por completo. Yo soy Mariano Lainez y te acompaño en la conducción de este viaje sonoro, invitándote ahora a subir el volumen para engancharnos con todo el ritmo bailable y divertido de Village People y su clásico Sex Over the Phone.

En este viernes 3 de julio de 2026 nos dábamos un gusto enorme con la sofisticación de Toto, repasando ese tremendo track instrumental titulado Saint George and the Dragon. Y ahora nos preparamos para destacar una balada descomunal del año 2002, una interpretación vocal conmovedora que se transformó en un himno mundial de aceptación. Nos dejamos llevar por el talento de Cristina Aguilera haciendo Beautiful.

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Casi sin darnos cuenta, el camino se va acortando y nos vamos arrimando al final del programa de hoy. Pero todavía nos queda tela por cortar en este dial. Pasaba recién la elegancia del synth pop con los eternos Pet Shop Boys, desplegando toda la magia de su track de 1988, I'm Not Scared. No te muevas de la radio, porque te invito a disfrutar de las últimas canciones de nuestra lista con un clásico del rock ochentero que es pura energía y estribillo contagioso. Se viene Starship para regalarnos su inoxidable We Built This City.

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Nos vamos despidiendo de esta edición de La Canción Lógica en este viernes 3 de julio de 2026. ¡Qué banquete de clásicos y qué cantidad de buena música nos dimos el lujo de escuchar hoy! Una verdadera selección de oro que te acompaña en el aire. En el bloque anterior nos despedíamos bien arriba con todo el blues rock furioso de Stevie Ray Vaughan and Double Trouble haciendo The House is Rocking. Poner este aire en marcha es un placer que compartimos gracias a la magia de Miguel Kovacs manejando las perillas en la operación técnica y musicalización, junto al timón firme de Pablo Sturzenegger coordinando cada detalle para que todo salga impecable. La última canción de la jornada nos lleva al año 1986, de la mano de un clásico de Rod Stewart, extraído de su álbum Every Beat of My Heart. Nos vamos con todo el ritmo de Love Touch. Muchísimas gracias a todos por habernos acompañado y por estar siempre del otro lado del receptor. Nos reencontramos mañana para disfrutar juntos de nuestra edición extendida del fin de semana con 3 horas a puros clásicos. ¡Hasta la próxima!

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1: Es la hora 2:02.
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2: Es la hora 3:02.
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1: Es la hora 4:02.
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0: Hola.
1: Mua. 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
2: ¿Qué? ¿Cómo opinas que hoy vas a dormir adentro?
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2: Agradecemos su llamada y le rogamos espere unos instantes.
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4: Es la hora 5, un minuto.
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1: Es la hora 6:01.
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0: muchos nombres se grabaron.
1: De aquellos que por la patria con heroísmo lucharon. De Yapeyú San Martín, Corrientes, Verón de Astrada.
0: Y de Paso de los Libres, el general Madariaga.

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0: muchachos. Bueno, muchachos, hoy vamos a bailar y vamos a divertirnos. Jugada está, no va a haber. Está prohibido. Carrera sí. Va a correr el Zaino Toro y el Santa Barba.
1: Muy bien, Román. Vamos a un chamamecito entonces para usted, para que baile con la patrona.

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0: 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Es la hora 6:30.
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Las 6 de la mañana, 39 minutos en la República Argentina. ¿Cómo les va? Muy buenos días. Y bueno, hoy viernes ya, el último día de julio, ¿no es cierto? El último día de julio y el último día de la semana también, viernes. Así que, bueno, viernes 31 de julio del 2026. 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Estamos en la calle Corrientes, al 89 de la ciudad de Resistencia, Chaco, capital de la escultura. Para el mundo, www.cadenafederal.ar. Los teléfonos 3624-8229-55 y 3624-6647-47. Cacho Escobar, quien les habla, Omar Machado en los controles técnicos. Vamos a estar hasta las 8:30 de la mañana con nuestra música, nuestra identidad, nuestra cultura. El chamamé tradicional, el chamamé que gusta, que gracias a Dios tenemos muchos amigos, amigas que gustan del chamamé y hacen saber que y ya nos están mandando mensajes. Por ejemplo, me dicen que en Saspeña está haciendo mucho calor también. Lo mismo que acá, la temperatura actual en Resistencia es de 23 grados. El cielo totalmente despejado. La temperatura máxima para el día de hoy se espera 33 grados. Para mañana y esta tarde, por la tarde dice probabilidad de tormentas durante la noche. Para mañana sábado, por la mañana, ese animalito que anda por ahí. Por la mañana, el sábado, lluvia también. 23 la temperatura máxima, 15 la mínima. El domingo, acá dice, pero el porcentaje es bajo. Mañana, sábado, sí, es mucho. Así que muy probable que caiga algunas gotas. 98% es el porcentaje para el de mañana. Para el domingo, 12. Así que nada. Pero a la tarde probabilidad de tormentas también durante la noche. Hay algunos que no le va a gustar ese para el domingo a la noche la lluvia, ese pronóstico. Bueno, a ver qué más tenemos. Vientos a 16 kilómetros del norte, salida del sol a las 7:37, al atardecer 18:27. Hay que jugarle al 27, ¿eh? 37 también. Bueno, acá estamos como todos los días, ya vamos a ir desglosando, abriendo la tranquera de esto que todos los días hacemos, recordar a nuestros músicos, recordar a los que dejaron un legado importantísimo para que nosotros desde este lugar recordemos a aquellos precursores de nuestra música. Y caminar el chamamé es pisar sobre la senda que dejaron los gloriosos de este acorde nuestro. Cada mañana cuando abrimos esta huella chamamecera lo hacemos para honrar a los hombres y mujeres y hombres.

0: fue el primer pueblo fundado después de la Revolución de Mayo. Hablamos de este señor Ramón Estigarribia, llamado el Yaguarité de las Selvas Correntinas, que nació en 1910. A Ramón lo premió, le premió la institución con apenas 5 años, sin más enseñanza que la mirada observadora de sus oscuros ojos y de su oído atento y fino. Aprendió los secretos del acordeón de dos hileras, contemplando a su padre y a los músicos de su pueblo. Y de esa simple observación brotó un talento salvaje. El pulso firme del virtuoso Tarragó Ros lo ayudó a moldear y pulir sus acordes, dándole esa cadencia única. Siendo un jovencito, acomodó su pago y su tates y marchó a la ciudad del ruido, Buenos Aires. Allí, en esa mole de cemento y cal, su chamamé fue su refugio y su trinchera. Se acercó a Mauricio Valenzuela, donde, unidos a su conjunto, inmortalizó la nostalgia de su pago, homenajeando a su barrio centenario de Curuzú-Cuatiá, grabando el tema Barrio Centenario. Ramón supo de sacrificios y de rumbos difíciles de la noche, actuando en cafeterines, bares, fiestas de La Boca, lugar concurrido por los provincianos humildes que buscaban consuelo a la extrañeza de sus lugares. En nuestra música, y entre ese ir y venir, logró consolidar su espacio hasta brillar en los escenarios más importantes. Fueron breves, pero intensos. Juntarse con Pedro de Siervi, con Adolfo Barbosa, Tránsito Cocomarola, hasta que decidió fundar su propio conjunto. Azul y Blanco lo llamaba Ramón. Fue un faro de luz encendida para otros gigantes que supieron compartir el sendero de su fuelle. Al igual que su memorable colaboración junto a Mario Millán Medina, un triste día de junio de 1971 en Villa Fiorito, cuando solo contaba con 60 años y le quedaba un tanto talento para gastar, el Yaguarité de las Selvas Correntinas, Ramón Estigarribia, apagó su serenata terrenal. Se fue temprano, claro que sí, pero dejó en cada nota del dos hilera el cobijo intacto del monte correntino, resonando para siempre en el corazón de su gente. Don Ramón Estigarribia, compositor, autor, acordeonista, de su gesto adusto, pero un espíritu sensible y generoso. Hoy recordamos a Ramón Estigarribia y sus temas que dejó. Algunos, adiós Cruzú, El Gateado, El Galpón, Escobillado, Mi Ranchito de Fiorito, Barrio Centenario. Falleció en Villa Fiorito, en Buenos Aires, en 1971. Comenzamos, Ramón Estigarribia, y el primer tema a escuchar, El Gateado, Mi Ranchito a continuación, y el tercer tema, La Ratonera.
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Bueno, habíamos escuchado o comenzamos el programa el día de hoy con temas de Ramón Estigarribia, también de Ernesto Montiel, el Arrautonero, interpretados por Ramón Estigarribia, El Gateado, Mi Ranchito de Fiorito y La Ratonera. Mi Ranchito de Fiorito es el tema de Heraclio Pérez, la letra de Heraclio Pérez y la música de Estigarribia. Bueno, vamos rapidito entonces con la música del Paraguay, las 6 de la mañana, 57 minutos, y vamos a escuchar en este dos guaranías de José Asunción Flores y Manuel Ortiz Guerrero, India, el conjunto Pérez y Pérez. Y a continuación, Nerendá Payú, de también José Asunción Flores y Manuel Ortiz Guerrero, por los Trovadores

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4: Es la hora 7:01.
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1: La mañana, 15 minutos en la República Argentina. Bien, escuchábamos Nerendá Pechú, el último tema de José Asunción Flores y Manuel Ortiz Guerrero por los Trovadores de América, y anteriormente India, el conjunto Pérez y Pérez, los mismos autores del tema. Bueno, vamos a continuar y vamos a escuchar a Tránsito Cocomarola, tema instrumental La Prenda. A continuación, este tema le va a gustar más a las mujeres principalmente. El primero, instrumental, y el segundo, cantan el trío Cáceres, Reyes y Vargas. ¿En qué trío, Este tema es de Alfredo Díaz. El título, Himno al Amor. Qué hermoso tema, ¿eh? Y el tercer tema, Ricardo Escófano y Santiago Sheridan, Trasnochado. Tema de Ricardo Escófano.

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3: Las 7 de la mañana, 25 minutos en la República Argentina. Escuchamos tres temas. Comenzamos con Himno al Amor, La Prenda, Himno al Amor y Trasnochado. Y bueno, ahora nos quedan un tema más o dos, y dos temas, y vamos a la pausa y volvemos otra vez. Les cuento que la temperatura en Presidencia Roque Sáenz Peña es de 24 grados. La sensación térmica 26 grados. Cielo despejado y para mañana sábado precipitaciones, pero el porcentaje es bajo, Y para el día domingo, nublado, 30 grados la temperatura máxima, 17 la mínima, y el lunes sí, pronóstico de lluvias otra vez, 30 grados la temperatura máxima y 19 la temperatura mínima, en Presidencia Roque Sáenz Peña. Bueno, vamos con dos temas entonces, y vamos a escuchar, sí, después de la pausa, Para Volver a Soñar, Grupo Integración, y El Zaino, Tránsito Cocomarola, los hermanos Senna.

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1: Es la hora 7:32.
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Las 7 de la mañana, 39 minutos. Mañana me están escribiendo. Mañana caña con ruda. Para agosto caña con ruda. Pocho Roche. Cada primero de agosto, sí, claro. Cada primero de agosto, todo. La mayoría hacen el brebaje este de caña con ruda. La caña con ruda. Y acá en el norte argentino se renueva la tradición que atraviesa generaciones. Tomar caña con ruda en ayuna es la costumbre, especialmente arraigada acá en el litoral y en el norte del país. Combina creencias ancestrales de los pueblos originarios con prácticas populares que se mantienen vigentes hasta la actualidad. También el ritual está asociado con el Día de la Pachamama, celebración dedicada a honrar la Madre Tierra y agradecer a los frutos recibidos. En ese contexto, la caña con ruda ocupa un lugar central como símbolo de protección, prosperidad y buenos augurios para el nuevo ciclo, para continuar y que se vayan todos los males y las enfermedades. Eso nos interesa, ¿viste? Porque andamos mal con ese tema, Y aunque para muchos representa una creencia espiritual y cultural, otros la mantienen simplemente como una tradición familiar que se repite año tras año. ¿Por qué se toma el primero de agosto? La costumbre tiene raíces en los pueblos guaraníes y otras comunidades originarias de Sudamérica. Con el paso del tiempo, la práctica se extendió por provincias como Misiones, Corrientes, Chaco, Formosa, Entre Ríos, Santa Fe, el Paraguay, sur de Brasil. Según la tradición popular, el mes de agosto era considerado uno de los más difíciles del año por las bajas temperaturas, la escasez de alimentos y la aparición de enfermedades. Para afrontar ese periodo, se comenzó a consumir caña macerada con hojas de ruda, una planta a la que históricamente se le atribuyeron propiedades protectoras. Con los años la práctica trascendió y su origen y se convirtió en un ritual que simboliza el deseo de alejar las malas energías, atraer la buena fortuna y comenzar el mes de agosto con esperanza. ¿Cómo se realiza el ritual? No existe una única forma de cumplir con la tradición. La versión más difundida indica que la bebida de

preparación. La preparación consiste en una caña blanca donde se deja macerar hojas de ruda macho durante varias semanas o incluso meses antes del inicio de agosto. Y esta costumbre se mantiene tras muchas generaciones ya. Así que, bueno, mañana entonces todos a beber o tomar tres sorbitos nada más, ¿eh? o un vaso chico. Vaso. Sí. Bueno, a propósito de caña con ruda, escuchamos Pocho Roch. Tarragorros, de Pocho Roch también tenemos el tema este, caña con ruda.

caña con ruda. Se fue Julio, se fue el 9, la Itatí, y el 16, se fue el Carmen, San Luisito, San Pantaleón se fue. Ahora se viene agosto con San Roque y San Calle, y un invierno que te enfría de la cabeza a los pies. Por eso es que veneramos a la madre tierra que prepara la primavera y promete florecer. Y por eso nos juntamos sintiendo como un deber tomar la caña con ruda, que santo remedio fue. Para todo el que pregunte qué hacemos y para qué, en nombre de mis abuelos con gusto le explicaré. Se debe saber tres cosas: quiénes, cuándo, hacemos qué, y no olvidarse tres más: con qué, cómo y para qué. Nosotros, la gente, el pueblo,

0: región Abañé, la nación chapamecera, dueña de un modo de ser. Justo cuando aprieta el frío y hay que cuidarse y vencer la mala fama de agosto que nos quiere a mal traer, con caña de esa que tiembla el alma, el pulso y la fe, más ruda macho que vence la enfermedad y el paché, se debe tomar 3 tragos en ayunas si podés. Viejo ritual, una herencia que viene de Ibaguaré, con otros y en el convite, deseando al ocho el bien, recreando esa alegría que se llama el areté, para seguir en la lucha del vivir, sabiendo que no hay mal que dure 100 años. Somos pueblo mbareté, padre del cielo, Diosito ñanderueté, bendiga nuestra alegría y buena salud nos dé. Y si a pesar de estos versos queda alguno sin saber, sin entender lo que hacemos, preguntando no sé qué, queda invitado que venga fraternalmente a beber, que se anime, pruebe y tome y salga a bailar después, que para eso vinimos de Mercedes, de allá y té, trayéndoles nuestro abrazo y un sentido chamamé.
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3: A 7 de la mañana, 55 minutos. Seguimos con la música. Con escuchamos primero escuchamos a Julián Cini, ¿sí?
4: Tarrao
3: Ross, Caña con Ruda. Después Julián Cini. Sí, y el tercer tema, Taipero Poriajú. De Pocho Roche. Y bueno, y este es nuestro saludo para homenaje, sí, viste, recordarlo, para recordar que mañana es primero de agosto. Y bueno, hay que tomar un traguito de caña con ruda, tres traguitos. Para yo, en mi caso, yo no aguanto apenas un sorbo. Bueno, pero hay que creer también en nuestros ancestros, antepasados, también la madre tierra, la Pachamama es la madre tierra. Bueno, vamos con un tema más y vamos a la pausa. Departamento Cañadita, de Juan Carlos Benítez y Crescencio Lecano, por sus autores.

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1: Es la hora 7:59 minutos.
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0: Las 8 de la mañana, 8 minutos en la República Argentina. Ahí está. Tenemos varios temas pedidos acá, Omar. Y te saludan también de paso. Dice a vos y, por supuesto, dice Omar. El Nino Irala. Y bueno, está.
1: Apareció
0: ante
1: la caña con luz.
0: Apareció. No le trajeron ayer caña con luz. Me dice Osiris Gómez, gran estudioso también de nuestra música. ¿Es así, don Nino? Bueno, enseguida va un tema para el Nino también. Que aparentemente recién están en línea. No se olviden, mañana tres orbitos nada más. Y acá me dicen de allá, esa peña, me preguntan si no tomo. Y lo justo y necesario nada más. Bueno, ¿con qué vamos? ¿Con qué vamos? Bueno, vamos a escuchar entonces este tema de Ramón Sixto Ríos. Popular, es uno de los temas más que se grabó en el mundo, en varios idiomas, y vamos a escuchar Mercedita entonces, por los hermanos Cena, interpretado por los hermanos Cena, y el segundo tema, El Relincho en la Loma, Trío Corrientes. Este tema es de Ricardo Escófano y Fabio Acevedo. Y el tercer tema, ahí tenés ya.
1: Sí, tengo.
0: En Cajales, sí, patrón. Ahí, Mario Bofil, para el Nino.

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3: Las 8:18 minutos, la temperatura sigue 23 grados, ¿sí?
4: Sí.
3: 23. Bueno, vamos a tener un día bastante, bastante caluroso otra vez hoy.
4: 22.5.
3: Bueno, 22.5 la temperatura en Resistencia. Y bueno, vamos a ver, tenemos el último tema que escuchamos en Cajales, ¿sí? Dijo Mario Bofill. Y ahora vamos con el Estero y Monte del Pago, ¿sí? Con ese tema vamos.
4: Sí.
3: Estero y Monte del Pago, Ricardo Escófano y Cacho Espíndola por el trío Corriente. Y a ver, tenemos tiempo, sí. Lluvia correntina, ¿les gusta? Cacho Espíndola, trío Corrientes. Tema escrito por Marta Iñiguez y Mateo Villalba. Vamos con esos dos temas. Así estamos.

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1: Bueno, las 8 de la mañana, 25 minutos en la República Argentina, 23 grados la temperatura en Resistencia. Bueno, saludos para todos, que la pasen bien este fin de semana, no abusen con la caña con ruda, son tres tragos nada más. Saludos para Osiris Gómez, el Nino, ya me están mostrando fotos acá con el vasito y la botellita de caña. Y bueno, tenemos que hacer esta bebida, ¿no es cierto? Esta bebida dicen que cura los males, así que bueno, tenemos que tomar tres traguitos. Gracias a todos nos vamos, nos tenemos que ir hasta el lunes, si Dios quiere, con otra edición más de Huella Chamamecera. Cacho Escobar quienes habla, Omar Machado en los controles técnicos. Que tengan un excelente fin de semana. La caña con ruda es mañana nomás, no es todo el fin de semana. Le dejamos la yapa, no se vayan porque ya viene Operativo Federal. Está interesantísimo el caso Loan ese, que parece que lleva para largo todavía, porque dicen, se desdicen, hay mentiras, pues de todo. ¿Cómo es? Le dejamos la yapa y un hermoso tema para cantar. Nostalgias Campera, de Úbeda Chávez. Grupo Integración. Chau, hasta el lunes, si Dios quiere. Buen fin de semana.

0: tal? ¿Cómo les va? Muy, pero muy buenos días. Bienvenidos. Estamos comenzando esta jornada de día viernes 31 de julio, iniciando la jornada, terminando el mes. Silvina, ¿cómo estás?
1: Ah, listo. Encima viernes, imagínate. Viernes y mañana nos toca desayunar caña con ruda.
0: Ah, sí, no, es verdad.
1: Esto está para arrancar ya, digo.
0: Es verdad. Bueno, una jornada con mucho calor. Hoy es el cumpleaños de Juan Alba. Empezamos a avisar a la gente. A él le encanta que lo saluden.
1: Sí, en la calle.
0: Ahora vamos a poner su número de teléfono acá al aire para que le puedan mandar mensajitos.
1: Claro, puede ser. Esa es buena. Bueno, viste que Juan está todo el tiempo en la calle. Así
0: que se acerquen a saludarlo. Sí. Así que Juan Alba, no sé cuánto estará cumpliendo.
1: 20 y pico.
0: Sí, creo que no llega a los 30 todavía.

0: muy temprano como para sacar cálculos, pero ahí tenemos fotos. Juan Alba está cumpliendo años. Atención, atención, atención.
1: Mira, siempre sonriendo, Juan.
0: Sí, sí, le encanta que la gente lo salude, ¿eh? Si hay algo que le estremece la piel es que se acerquen a saludar, a hablar con él, preguntarle. Sí, sí, así es que bueno, feliz cumpleaños, Juancito Alba, nuestro movilero estrella, el mejor movilero que tiene el norte argentino.
1: Seguro
0: o el país, sí. Podría decir.
1: Seguro,
0: ¿no?
1: Que sí.
0: Sí, sí. Intrépido es.
1: Sí, va, inconsciente.
0: Inconsciente, sí. Sí.

0: que él se va, él se pierde acá, no sabe dónde te va a aparecer. Ah, claro. Es como el lobizón. Sí. Aparece nomás.
1: Claro, viste que ahora hay luna llena.
0: Sí, sí, sí. Bueno, Juancito Alba está cumpliendo años este 31 de julio. Qué bajón cumplir a fin de mes.
1: Sí, nadie tiene un mango.
0: Sí, la verdad que sí, pero bueno.
1: ¿Qué le regalan?
0: Igual se están cobrando los empleados estatales.
1: Sí, bueno, pero...
0: Algunos ya deben tener.
1: Sí, vos decís platito. Que algún regalito va a agarrar.
0: Yo creería que sí. Seamos positivos.
1: El regalito de los pobres.
0: 22 grados 5 décimos la temperatura actual en la ciudad de Resistencia. La máxima prevista para hoy 32 grados. Hay una alerta vigente por viento.
1: No sé, me dijo mamá, decirle a Guille que no le creo más su pronóstico, porque estuvo anunciando tormenta que nunca llegaron, que estuvo anunciando esto, estuvo anunciando...
0: Bueno, hoy hay me dijo la Zulema. Alerta por viento, así es que a descolgar el tendal, a ajustar las macetas, guarda tu ropa, Sibila, vos sí, que se te vuela,
1: no.
0: Sí, que se te vuela todo siempre, porque hay una alerta vigente por viento, el área será afectado por vientos del sector norte, con velocidades entre 30 y 50 kilómetros por hora. Uy, con ráfagas que pueden alcanzar los 70 kilómetros por hora.
1: ¡Apa la lapa!
0: Esto comprende al departamento.

0: No, no, no, por ahora no, no viene.
1: Ahora, si esto es, si este calor, si este es el clima de agosto en Chaco, yo no me quiero imaginar enero.
0: Ah, sí, vamos a tener como 70 grados. Pero bueno, ¿a vos te gusta el calor?
1: Sí, pero no, tampoco el extremo, ¿qué te pasa?
0: Bueno, al final...
1: Bueno, pero no, no 70 grados, con 30 estoy bien.
0: Bueno, me parece va a ser un verano bastante complicado.
1: Sí, potente, ¿no?
0: La poseada quedó vacante nuevamente. El pozo asciende a 332 millones de pesos en el sorteo de ayer jueves. Por otro lado, un hombre se habría arrojado desde el puente General Belgrano. Hallaron su moto estacionada, o abandonada en realidad, ahí en arriba del puente. Un amplio operativo se desplegó durante la mañana de hoy viernes en el puente General Belgrano luego de que un hombre presuntamente se arrojara aguas del río Paraná desde la estructura que une ambas provincias. Según informó la División Patrulla Vial y Puestos Camineros, alrededor de las 7:10 recibieron un aviso de transeúntes que alertaban sobre un hombre con aparentes intenciones de lanzarse al puente. Ante esta situación fue comisionado un lugar en este... un móvil que había en la zona y se desplegó un operativo de búsqueda en el río Paraná, hasta ahora sin resultados positivos. De acuerdo a lo que ha trascendido, este hombre se habría arrojado y dejó su motocicleta ahí en el puente. No trascendió la identidad de la persona, las autoridades siguen investigando y seguramente tendrán acceso ahora a las cámaras de seguridad como para poder confirmar, ¿no? Lo que se sospecha es que este hombre efectivamente se tiró desde el puente. De acuerdo al relato del sargento Víctor Telles, el hombre habría logrado arrojarse al río desde el sector correspondiente al lado de Corrientes antes de que pudiera ser asistido. Esto pasó en las primeras horas del día de hoy. Bueno, ayer... se emitió la cadena nacional del presidente Javier Milei con propone reformas al Banco Central. Ahora vamos a estar hablando un poquito de qué significa esto. Es muy difícil para quienes no entendemos nada de economía tratar de comprender, ¿no?, lo que ayer se anunció, pero bueno, quienes saben dicen que esto podría ser positivo futuro, ¿no? Regular lo que es la intervención del Banco Central en la política monetaria. Ahora vamos a estar repasando algunos aspectos que tienen que ver con este tema. Juicio por Loan. Ayer declaró un jefe de la Policía Federal, afirmó que el nene no se perdió y descartó la hipótesis de trata de personas y descartó la hipótesis de que estuviera vinculado con el narcotráfico, que fueron algunas de las hipótesis, de las tantas hipótesis, ¿no?, que han circulado durante las primeras horas o primeros días de la investigación. Vamos a estar repasando algunos aspectos. Ayer también hubo una discusión fuerte entre algunos integrantes de la defensa y el presidente del tribunal. Hubo unos gritos bastante, episodios bastante lamentables, ¿no? Entre personas que se supone están ahí para buscar la verdad. Bueno, hubo momentos realmente de mucha tensión que se vivieron en esta audiencia, que ayer terminó cerca de las casi 4 de la tarde, ¿no? 3 y piquito de la tarde. Bueno, por otro lado, ganó Boca, Sibila.
1: No te puedo creer.
0: Sí, ganó a penales, sí, literal, sí. A penales.
1: Sí, a lo Boca.
0: Sí,
1: no pueden ganar de otra manera.
0: Y pasó a octavos de la Sudamericana. Paredes fue autocrítico.
1: ¿A qué dijo Paredes?
0: Hay que levantar el nivel.
1: Yo te levanto.
0: No, pues.
1: ¿Sabes cómo lo levanto?
0: Lo bueno es que no cogoteó a nadie ayer. Entonces portó bien. Hay que levantar el nivel. No estamos conformes, pero lo importante era clasificarnos y lo hicimos. Pasó a octavos de final de la Copa Sudamericana ante O'Higgins de Chile. Bueno, pero River perdió.
1: Sí, bueno, está bien, pero perdimos 1-0 y esto
0: empataron.
1: Lo que tienen es...
0: Y ahí fueron a penal.
1: Tienen suerte, nada más.
0: ¿Vos decís que suerte?
1: Es suerte, y es suerte y es Paredes. Paredes, que está todo bien. Es todo lo que está bien en el fútbol, en

0: vida, es Paredes.
1: Bueno.
0: A nosotros nos falta, bueno, no, lo tenemos Otamendi también. Bueno, ya nos vamos a acomodar, sí, ya nos vamos a acomodar.
1: Vos decís que es cuestión de tiempo lo de Rivas.
0: Sí, es cuestión de tiempo de que se vaya a Coudet.
1: Ah, no lo crees.
0: Sí, ya está, que se vaya, no sirve, no anda.
1: Pero y si asume hace poquito.
0: Y bueno, pero ya está, o sea, viste cuando te das cuenta cuando hay piel o cuando no hay piel.
1: Ajá,
0: no
1: hay acá, piel. Acá no hay piel.
0: No, acá no hay piel, no hay mística, no hay River.
1: Bueno, muy bien. El análisis deportivo de
0: la Sibila.
1: De a la Sibila.
0: Y que venga Policena y que vengan de a uno.
1: Bueno, calmate, calmate.
0: No, es que me da bronca cuando pierde River y gana Boca. Es como que no...
1: Te saca.
0: Sí, no.
1: Bueno, Sechep anunció cortes programados para el día de hoy en distintas localidades. En Resistencia, los trabajos se realizarán de 7:30 a 11 en barrio 244 viviendas, Baluzzi y Politigoyen y zonas aledañas.
0: Ok.
1: De 8 a 9, barrio Villa Prosperidad, Vargas 2, Luchemos Juntos y sectores cercanos. De 9:30 a 10:30...
0: ¿Así se llama el barrio?
1: No, sectores cercanos a los que ya mencioné. ¿Vos creía que se llamaba el barrio?
0: Sí,
1: ¿dónde vivís? En sectores cercanos.
0: No,
1: sectores cercanos, zonas aledañas.
0: ¿Por qué no decís sectores? No, zonas aledañas. ¿De dónde salió lo de sectores cercanos?
1: Bueno,
0: no lo había
1: así
0: escuchado nunca.
1: De 9:30 a 10:30 a barrio 13 de diciembre, sí. Villa Elisa y Lotería Chaqueña.
0: Y sectores cercanos.
1: No, ese no es.
0: Ah, no, bueno.
1: En Sáenz Peña, hasta las 8 había actividad de Sechep con cortes programados en Barrio Nuevo, Barrio Primero de Mayo, Sarmiento, Ex Caesa y San Cayetano. En Basail, de 8 a 11, corte alcanzará al área urbana como rural, toda la localidad. Tres Horquetas y alrededores, de 8 a 10 de la mañana, la interrupción afectará el servicio del el cruce viejo sobre Ruta Nacional 16, entre kilómetros 28 y 30 en Campo Rossi, Tres Horquetas y zonas cercanas. Estos son los cortes programados de la empresa Sechep. ¿Qué más tenemos, Sibila?
0: Bueno, vamos a hablar de amor hoy, sí o sí.
1: ¿Ah,
0: tenemos
1: sí?
0: que hablar de amor, de la Joaquín, Luke Ray, una tercera discordia. Viste que yo ando con unos anteojos así.
1: Sí, dio tipo, entrevistas.
0: Sí, tipo televisor LCD 50 pulgadas,
1: sí,
0: son en
1: sí, lente, sí.
0: Porque andan llorando por la vida. Bueno, la cuestión es que parece que él está como acercándose mucho a una cordobesa.
1: Ah, ya apareció la guampa.
0: Sí, Viste que la Joaquín dijo, no hay una tercera en discordia,
1: sí,
0: no hay
1: todos
0: tercera
1: dicen discordia. Así. Y después, pum, aparece
0: y
1: no
0: bueno,
1: sé, la
0: sí,
1: China Suárez.
0: No, esta era la...
1: No es la China Suárez.
0: No es la China Suárez, es otra China, pero
1: okay.
0: Es cordobesa. Te voy a estar contando
1: bien
0: de eso. También te voy a estar contando, viste que hay una invasión de inmigrantes, ¿no? Que sufrió,
1: en España.
0: Que sufrió
1: sí,
0: España.
1: Sí.
0: Apareció uno corriendo
1: sí.
0: con la remera de Boca. Están en todos lados,
1: ¿qué
0: loco?
1: Hacía con la remera
0: sí,
1: de Boca?
0: Sí, ahora te voy a contar un poco de eso que es medio... ¿Cómo puede ser?
1: Y bueno, viste que están, como decís vos, están en todos lados.
0: Están en todos lados. Y al final voy a tener que creer que son la mitad más uno, ¿no?
1: Bueno, sí, es complicado lo que está pasando en España. Con las imágenes que han trascendido, es tremendo, ¿no? Imágenes donde se ve justamente a personas que van llegando desde Marruecos.
0: Desde Marruecos.
1: Sí, que vienen nadando.
0: Sí, y cuando bajan es como una estampida, ¿no?
1: Sí, es la zona, una zona que pertenece a Marruecos y la punta pertenece a España. Están pegadas a la frontera,
0: sí.
1: Lo que pasa es que hay una especie de tejido, valla alta. Claro, nadan por el mar y esquivan eso e ingresan a través del mar.
0: Una situación catastrófica la
1: sí,
0: que está viviendo
1: sí,
0: gente.
1: Sí. Bueno, se habla, no hay números precisos, pero se habla de 20.000 a 30.000 personas. Un hecho que es sin precedentes. Estas personas que vienen desde Marruecos cruzaron.
0: Hay mucha gente que arriesga, claro, queda muerta ahí.
1: Sí, 36 cadáveres ya han logrado rescatar del agua. Bueno, cruzaron el jueves de forma masiva y regular hacia Ceuta. Las entradas se produjeron tanto a nado como a pie por el espigón fronterizo de Tarajal y al menos 10 personas migrantes murieron solamente ayer, pero hoy se han contabilizado al menos 20 más. La situación desbordó a las fuerzas de seguridad en el lado español. Un cordón policial establecido a primera hora de la tarde fue retirado ante el volumen de llegada.
0: Claro, no lo podías atrapar.
1: No, es más, hay imágenes de la policía que solamente mira porque no, la verdad que no pueden hacer nada. Bueno, desde el gobierno español hablan de que las autoridades marroquí no están haciendo nada para frenar el paso, mientras que la Guardia Civil Española recuperó los cuerpos de al menos 36 personas. El presidente de Ceuta es como una especie de mini país, pero que pertenece a España en realidad, que ha quedado de la época de las colonias, ¿no? Tiene su presidente, pero en realidad responde al rey de España y al presidente de España. Bueno, el presidente de esta región, de Ceuta, calcula que 60.000 son los migrantes que han entrado desde Marruecos. Es imposible asumir esta situación, dijo, en una zona donde ya ha habido este tipo de episodios, pero no de esta magnitud, ¿no? Una situación que está preocupando y mucho a los españoles. Por otra parte, Italia analiza suspender la libre circulación de personas con España, quiere cerrar la frontera, y Francia lo mismo, ¿no? Ya la presidenta de Italia, Giorgia Meloni, dijo, de ser necesario vamos a cerrar la frontera con España, porque indudablemente España está en una situación crítica en cuanto a la llegada de estas personas, de los migrantes irregulares que llegan de manera masiva, ¿no?
0: No, la solidaridad de los países es tremendo.
1: Sí,
0: ¿qué te puedo decir? Están cerrando toda la frontera.
1: Te cierran la frontera, arreglate vos.
0: Arreglate vos.
1: Bueno, típico de España, es muy propio de Europa, ¿no? Y cada uno hace la suya, ¿no? Tremendo.
0: ¿Por qué se van? ¿Por qué se van así tan masivamente?
1: La principal iniciativa es que España es un país mucho más próspero que Marruecos, ¿no? Van en búsqueda de un futuro mejor. Pero bueno, empiezan mal. Empiezan entrando de manera ilegal.
0: Hay un montón de nenes ahí.
1: Sí, sí, sí. Bueno, las 8 de la mañana, 57 minutos en la República Argentina. Estamos comenzando esta jornada de día viernes, 31 de julio. Con una temperatura que va a ir subiendo, se espera para hoy máxima de 32 grados.
0: ¿Sabes lo que va a ser desayunar caña con ruda mañana? Así, sí. ¿Mañana cuánto?
1: Con el aire
0: también.
1: En 16, ¿no?
0: Sí, si tenés la suerte de tener.
1: Sí, sí, en 17, como para ser solidario. En San Espeña, 23 grados. La temperatura actual, se espera para hoy una máxima de 32 también. Hay pronóstico de cielo algo nublado para lo que resta de esta jornada, con viento también del sector norte, a la tarde puntualmente, en Presidencia Roque San Espeña. Así que bueno, es lo que anticipa el Servicio Meteorológico Nacional. Tenemos para compartir la palabra de Jorge Pilar, de APA. Podemos ir con esa información. Porque, bueno, se está trabajando en el monitoreo del niño.
0: ¿Cómo anda el
1: fenómeno?
0: Niño? ¿Viene?
1: Va a llegar el niño en algún momento, ¿no? Hay que esperarlo pacientemente y preparado, sobre todo. Pero esto dijo Jorge Pilar, ingeniero muy reconocido y que es actualmente presidente de APA.
2: Sí, ya estamos con un calentamiento por encima del promedio, pero según el Instituto Nacional del Agua, esta crecida que hemos tenido, que tampoco fue una gran crecida, pasó de 2,5 a un poco más de 3,5 en hidrómetro Barranquera, no lo asocian con el niño. Diferente de la situación del río Uruguay. El río Uruguay sí ha tenido crecidas importantes y lo padecen los correntinos de la costa este, lo mismo los entrerrianos. Se han dado lluvias muy importantes en Brasil, en los afluentes del río Uruguay. Algunos también me preguntaban, pero fíjate, las cataratas, el río Iguazú es un río que tiene una respuesta muy rápida, muy muy rápida, así como viene rápido, rápido se va. Ya está bajando, ha bajado considerablemente su nivel. Complejo sería si persiste, digamos, el nivel alto. Así que hoy por hoy estamos en algunos, en el río Alto Paraná, con niveles medios, en nuestra zona también niveles medios, hasta 4,5 metros el hidrómetro se considera como referencia, ¿no? Como niveles medios, estábamos en niveles muy bajos, por debajo de 3 metros, lo que perjudicaba enormemente el tráfico fluvial. Bueno,
3: entonces, Jorge, perdón, el nivel que tiene ahora el río no es de alerta, ¿no?
2: No, para nada. Estamos entre en la mañana de hoy, estaba en el orden de los 3,60 metros, cuando el nivel de alerta es 6 metros y el nivel de evacuación 6,50.
3: Por la mitad.
2: Estamos, digamos, no es correcto hablar de la mitad porque el cero es relativo, o sea, no. Bueno, ocurrió algo en el mes de abril, sería un poco largo para explicar, que cambió la circulación de los vientos alisios. Los vientos alisios, por lo menos en mi época lo estudiamos, eran los vientos que empujaron las carabelas de Colón. Soplan de este a oeste. Sí. Bueno, se frenaron un poco, inclusive en algunos casos se invirtieron la circulación. Cuando entonces eso fomenta el calentamiento superficial del Océano Pacífico Ecuatorial, y esa circulación es la que trae humedad hacia esta zona de Sudamérica. En otras zonas ese calentamiento representa seca, como en el nordeste brasileño. Lo que para nosotros puede ser crecidas, para la zona del nordeste brasileño, donde están las playas paradisíacas, Bahía, Pernambuco, en fin, son... Y el último gran El Niño que tuvimos fue el del 98, pero el calentamiento del Océano Pacífico Ecuatorial se dio de una manera muy, muy dramática, muy rápida. Entonces ya con unos más de medio año de anticipación, casi 10 meses, ya se sabía que íbamos a tener situaciones complejas. En este caso estamos todavía en la incertidumbre. ¿Se está calentando? Sí. ¿A dónde va a hasta cuánto va a llegar el calentamiento? No se sabe. Más allá de que haya gente que diga que tiene la bola de cristal y sepa de cuánto se trata. En ese sentido, los invito a ustedes, a toda su audiencia. Yo soy también director del Departamento de Hidráulica de la Facultad de Ingeniería de la UNE, y estamos trabajando hace mucho tiempo con un grupo de investigación de la Universidad Federal de Santa María, y con justamente con motivo de este calentamiento nos pareció interesante, al señor rector también le pareció interesante, y elaboramos un boletín mensual donde contamos, traducimos al lenguaje de la gente común, los modelos climáticos de predicción globales. Básicamente estamos trabajando con modelos probabilísticos, estadísticos y dinámicos, y los acoplamientos. Porque cuando uno lee en crudo esos informes son bastante oscuros, tienen un lenguaje científico lejano a cualquier ciudadano común, y pasa cuando a alguien le cuentan algo de manera difícil empieza a desconfiar. La idea era justamente traducirlo en lenguaje común. Son los modelos que utiliza el Servicio Meteorológico Nacional, el Servicio Meteorológico de los Estados Unidos. Hay un modelo de la Universidad de Columbia, de predicción climática de la Universidad de Columbia, que es una base importante de información del Servicio Meteorológico de Estados Unidos. Así que estamos haciendo...
3: ¿Dónde está esa información?
2: Está, si uno pone en algún buscador, repositorios UNE, lo va a encontrar.
3: Para el público en general.
2: El público está disponible para el que lo quiera buscar y que lo quiera leer, digamos. Sí. Puede ser un poco extenso, pero no es difícil de leer.
0: Cuatro minutos de las 9 de la mañana y nosotros nos vamos a la pausa cortita y ya volvemos con todo lo que tenemos para la jornada de hoy en esto que es Operativo Federal de Viernes.

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0: 9 de la mañana, 22 minutos en todo el país. La temperatura actual en Resistencia es de 23 grados, Sibila, 23.7.
1: Y va subiendo, se va poniendo interesante.
0: Con cielo despejado.
1: ¿Será que ya nos despedimos del invierno? ¿Puedo guardar las camperas, los buzos, los pulóveres?
0: No, falta agosto. Viste que agosto suele ser fresco.
1: ¿Vos decís?
0: No sé, veremos. Juan Alba, ¿cómo estás? Buen día. Feliz cumpleaños, Juancito.
1: Hola, Juan. Felicidades.
2: Buen día, Guillermo, Sibila. Muchísimas gracias. Un placer de saludarlos. ¿Cómo les va? ¿Cómo andan?
0: Muy bien, muy bien. ¿Cuánto cumplís, Juan?
2: 27.
0: Ah, 27.
1: Para la quiniela.
0: Sí, estamos anotando para la poseada que quedó vacante ayer.
2: Bueno, si ganan, reparten algo, porque es mi número.
0: Bueno. ¿Cómo estás pasando hoy?
2: Bien, tranquilo. Ya, por supuesto, trabajando como se debe y con muchísimas informaciones. Equipo, nos concentramos aquí en la ciudad de Fontana, que es donde estamos a esta hora de la mañana, con una noticia preocupante, pero también más que nada es un llamado de solidaridad. Les voy a poner en contexto porque se trata de un hecho que ocurrió hace aproximadamente 4 meses atrás, específicamente el 21 de marzo de este año. Francisco estaba trabajando de sereno, algo que siempre lo hacía, en un edificio ahí muy cerca del canal, en la avenida Sarmiento al 200 aproximadamente, un edificio que está en construcción. Francisco estaba en el segundo piso porque es el lugar donde pasaba todas las noches custodiando justamente el edificio que, reitero, estaba en construcción. Un trapito aparentemente ingresó hacia ese edificio con intenciones de robar, forcejeó con Francisco, intentó apuñalarlo, Francisco se defendió y lamentablemente este trapito lo empujó desde el segundo piso. 12 metros exacto es lo que cayó Francisco ese 21 de marzo, lo que lo dejó lamentablemente con serias lesiones, que el día de hoy él está en cama, totalmente postrado en la cama sin poder prácticamente movilizarse. Y desde estos 4 meses su vida, por supuesto, que ha cambiado rotundamente, porque primero gastos millonarios en medicamentos, y por otro lado, Francisco nos decía recién que lamentablemente el panorama y lo que ya le van anticipando los médicos es que no va a poder trabajar de vuelta. Y ustedes lo ven, está aquí con nosotros y agradecemos el tiempo. Gracias, Francisco, por tu tiempo. Comentanos, porque vos ese 21 de marzo estabas trabajando de sereno en un edificio donde siempre trabajabas, ¿no? ¿Qué pasó con este, decimos nosotros, trapito? Porque nos dijeron los vecinos que se dedicaba a eso ahí en la zona. Buen día.
3: Buen día. El hecho me pasó a las 4:30 de la mañana, en el cual yo bajo a comprarme una gaseosa porque tenía sed. Y bueno, no vi cuando él entró, o si entró atrás mío, o si entró después que yo salí, ni no sé. Pero la cuestión es que el muchacho este era conocido, aparte siempre él me amenazaba a mí varias veces, con la denuncia que yo hice cuando yo tuve el accidente, que me llegó la policía ahí en el hospital Perrando, cuando estuve internado ya. Yo hice a conocer todo eso. El muchacho continuamente me acosaba, me amenazaba, me decía cosas.
2: ¿Por qué? ¿Por qué te amenazaba?
3: Me amenazaba, bueno, le voy a ser realista. Yo trabajaba por Sarmiento al 168. Me encargaba lo que era el cuidado de los autos, de los comensales que se iban a la pizzería. Todo esa cuadra, lo que era Sarmiento hasta la esquina del negocio Pamper, que es la pastelería. Bueno, entonces, como ellos veían que no podían hacer nada, yo creería que ese era el motivo por el cual llegó a este extremo.
2: Entonces vos eras sereno del edificio, sí, y también de este comercio que estaba ahí en el mismo lugar.
3: Claro, sí. O sea, aparte yo tenía muy buenas relaciones con los vecinos. Aparte, los vecinos mismos a veces me ofrecían para que yo le lave su auto, tenía muy buena comunicación con todo ahí.
2: Ese día, Francisco, vos lo viste ahí arriba, tengo entendido que era el segundo piso, ¿no? Sí, donde estaban ustedes, y desde ahí te empuja.
3: Desde ahí me empuja, cuando me agarra la segunda puñalada, él me empuja. Dos puñaladas me tira y bueno, intento sacarme porque si no, capaz que la situación iba a ser esta, iba a ser otra. Pero como tengo conocimiento de muchas cosas, entonces bueno, hoy en día no me ayudó para nada y no me ayuda para nada, pero bueno.
2: Francisco, ¿qué tenés? ¿Qué te dijeron los médicos?
3: Bueno, en realidad tengo una lesión lumbar de una L1, tengo todavía la herida abierta, en el cual Ahí se lo voy a mostrar para que vean cómo es la lesión que tengo. Y esto es la herida. Esto es la herida que yo que tengo. Esto es la herida.
2: Para que es tu espalda, tu columna.
3: Esa es la espalda. Ahora está así. Mi espalda está así.
2: Te imposibilita totalmente caminar, sí, hacer la vida que tenía.
3: Exactamente. Prácticamente ya me sacó 4 meses y bueno, vamos a ver cuánto tiempo más me lleva para el tema de recuperación. Y es que yo creo que voy a recuperarme, sé que voy a quedar con dificultades. Incluso no solamente me rompí la columna, también tuve fractura de fémur del lado izquierdo, que también se me imposibilita de caminar, de hacer varias actividades en las cuales yo hacía esas actividades antes. Pero bueno, ahora estoy pidiendo para que me ayuden con el tema de pañales, el tema de ropa, porque me habían robado en el hospital también. Esas cosas pasan a los enfermos. El tema de medicamentos. Permiso.
2: ¿Qué medicamentos tenés?
3: Estas son las pastillas que yo tomo. Es el medicamento que yo tomo que es para que no se me infecte mi herida, en el cual yo me cuido mucho. Por eso.
2: ¿Y eso te lo dan o tenés que comprar
3: vos? No, tengo que comprar. Acá en el hospital no, prácticamente no hay nada de medicaciones. El 18 me supieron largar del hospital Perrando de este mes. Me supieron largar el 18 y me largaron sin nada, sin pañal, sin apósito, sin gasa, sin nada. Me largaron como que andate a tu casa y listo, arreglate. Por eso estoy pidiendo, porque las cosas que conseguí ahora fueron por cosas que gente me ayudó. Conseguí una bolsita de pañal y tengo un poquito de gasa que ya me está quedando poquito. Y esas cosas se tienen que comprar. Si no consigo en el hospital, tengo que comprar.
2: Francisco, hay una pregunta que es inevitable no hacerte. Sí. Vos trabajabas en un edificio en construcción más en un negocio. Sí. ¿Ese trabajo nadie se hace cargo por lo que te pasó a vos desde ahí, desde esa empresa?
3: De esa empresa, bueno, de esa empresa yo intenté buscar, hablé con el hombre, me prometió, me dijo que me iba a ayudar, que me iba a hacer una indemnización, que después me iba a hacer el tema de la pensión y todo. Pero de ahí a hoy, a que pasó 4 meses mi accidente, no vi ninguna respuesta de nada. Por eso que les pido a los funcionarios públicos, a alguien que me ayude para hacerme el tema de la pensión, porque realmente yo necesito una pensión, realmente necesito las cosas.
2: Hoy en día, ¿cómo es tu sustento económico?
3: Y mi sustento económico hoy en día, mira, tengo a mi papá que tiene 68 años, que ya es jubilado. Usted, así como ustedes vieron hace un rato cuando llegaron, él tiene un carrito a mano que junta chatarra, y ese todos los días, el sustento todos los días.
2: Sí o sí necesitas plata.
3: Sí o sí necesito. Sí, ayuda económica, mercadería, lo que sea. Hoy en día a mí me sirve todo. Todo me sirve.
2: Me decías que tenés esperanza de recuperarte, tal vez no con total normalidad como antes, pero vas a volver a caminar.
3: Sé que no voy a quedar al 100%, pero por lo menos para poder caminar, por lo menos para poder moverme, yo sé que tengo fe y sé que me voy a esperanza que me voy a recuperar. No un 100%, pero bueno.
2: Francisco, te agradecemos muchísimo nosotros que nos hayas atendido. Vamos a poner tus datos en nuestras redes sociales para que allí también puedan colaborar. Estás buscando entonces tratar de hacer trámites para una pensión. Sí. Y por qué no, si te quieren ayudar con los medicamentos.
3: Sí, obvio, con los medicamentos, lo que sea hoy en día, lo que es pañal, ropa, zapatilla, a mí me sirve. Por eso le digo, todo lo que me ofrecen me sirve. Además, el tema de los medicamentos, lo que es las gasas, los apósitos, pervinó, todo eso a mí me sirve porque es para curar mi herida. Porque yo me muevo, ahora que tengo la herida abierta, que está con punto todavía, yo me muevo, yo me siento, yo me levanto, me muevo de la cama al sillón, con un poco de dificultad, pero me muevo. Pero yo, sabiendo que yo tengo la herida cerrada, yo sé que ya me voy a poder mover más. Aparte, voy a tener que pedir turno otra vez, vuelta al hospital, para hacerme la kinesiología y todo eso todavía, así tengo un largo proceso.
2: La última, Francisco, ¿sos papá de familia?
3: Sí, tengo una nena y un varón.
2: O sea, dependen de vos.
3: Sí. Aparte tengo mi pareja que no vive acá, pero es todo un tema. Y aparte tenés que estar concentrado en las cosas, que de no decaer hoy por la situación.
2: Gracias, Francisco.
3: No, por favor, usted.
2: Muy amable. Gracias. Es terrible, equipo, escuchar la historia de Francisco, un hombre que estaba trabajando y que lamentablemente por esta persona que fue detenida en ese momento, y tenemos entendido que ya está en libertad, peleó, intentó apuñalar, le esquiva las dos puñaladas y lo termina empujando del segundo piso de este edificio que está en construcción allí en Avenida Sarmiento.
0: Muchas gracias, Juan.
2: Por favor, hasta luego.
0: Hasta luego. 9:00 a.m, 32 minutos en todo el país. A esta hora tenemos una temperatura que va en ascenso y que se ubica actualmente en 23 grados 7 décimos.
1: Ahora, ¿cómo es la Argentina? Porque hay gente que está tapada en nieve.
0: Sí, veía imágenes de Catamarca, de autos completamente tapados de nieve, una cosa increíble.
1: Bueno, y hay muchos abogados también involucrados con lo de Catamarca, porque parece que una empresa de turismo llevó a gente a la alta montaña o a la montaña donde hay nieve,
0: sí,
1: y no pudieron salir.
0: Claro, tuvieron que ser rescatados.
1: Tuvieron que ser rescatados, y están hablando de que, bueno, hay abogados involucrados, diciendo, bueno, que la gente la pasó mal, y además la provincia quiere que la empresa se haga cargo de la cantidad de plata que les llevó el rescate de las personas.
0: Bueno, en Río Grande, Tierra del Fuego, 9 grados bajo cero a esta hora de térmica.
1: Bajo cero de térmica.
0: Sí, sí. Perito Moreno, Santa Cruz, 4 grados bajo cero. El Calafate, 3 grados bajo cero. Son algunas de las temperaturas. En cuanto a temperaturas elevadas, Las Lomitas, Formosa, 25 grados 8
1: décimos. Es un clásico, o sea, Las Lomitas.
0: Sí, sí, sí. Siempre están ahí cabeza a cabeza con Sáenz Peña o Corrientes Capital. Bueno, las 9:34, ayer hubo un cruce fuerte en el juicio por Loan. Una discusión bastante acalorada que terminó con una advertencia del tribunal. Bueno, Rodolfo Baqué es uno de los abogados que representa a Cutaia. Cutaia es integrante de la Fundación Dupuy, ¿no?, que está imputada. Bueno, lo hemos visto acá todo el tiempo, al aire, ¿no? Esto de que se gritan, de que el doctor Baqué, de manera insistente, trata de interferir en el trabajo de la Fiscalía. Bueno, ayer hubo un fuerte cruce entre el juez, el fiscal también y dos abogados. Doctor, no me grite, dijo en un momento. Bueno, en esta audiencia quedó marcado por un fuerte cruce entre el fiscal Schaffer y dos abogados defensores en medio de la declaración de un testigo, lo que llevó al Tribunal Oral Número 1 de Corrientes a interrumpir el testimonio y dictar un cuarto intermedio para frenar un poco el tema. El episodio ocurrió mientras Luis Alberto González, ex viceintendente de la localidad, respondía acerca de su participación en la búsqueda del niño y acerca de supuestos pagos que efectuó el municipio de 9 de julio a la Fundación Dupuy. En ese contexto, las defensas empezaron a objetar algunas preguntas del Ministerio Público Fiscal, de la Fiscalía, por considerar que eran conducentes, que le insinuaba qué es lo que tenía que responder el testigo. La discusión fue escalando hasta convertirse en un intercambio de gritos e interrupciones. El conflicto se dio con los abogados Rodolfo Baqué y Martín Leiro, que representan a Elizabeth Cutaia y a Alan Cañete, respectivamente, dos de los 10 acusados en la causa paralela que está vinculada justamente a presuntas maniobras para entorpecer y desviar la investigación. Vamos a compartir este primer video del momento en el que comienza esta discusión. Esto pasaba ayer, escándalo, gritos en el juicio por Loa.
4: Hablamos en el Consejo Deliberante y, como le digo al fiscal Schaefer, nos enteramos por unos medios periodísticos que había un pago de 1.800.000 pesos. Nosotros, ¿qué es lo que hicimos? Explico esto. Se trató en una sesión y lo que nosotros hicimos es por una nota, mejor dicho, no nosotros hicimos, porque yo dirijo y presido la sesión de consejo. Los tres concejales concordaron en pedir por nota una explicación al señor intendente. Y otra pregunta también que le contesto al fiscal, como funcionario público, yo sé a dónde él quiere llegar, como ciudadano y funcionario público, yo tengo la posibilidad de hacer una denuncia judicial. pero ella iba a ser unipersonal, porque en el Consejo no era en representación del Consejo Deliberante, porque el Consejo Deliberante nunca trató en hacer una denuncia judicial por ese tema.
5: ¿Usted vio la documentación esa que, del pago?
4: No, no he visto, doctor.
5: ¿Y cómo me dice que le explicó, el intendente le explicó que se había hecho los pagos? ¿Qué le explicó entonces?
4: No, a nosotros no nos explicó, doctor, estoy diciendo que...
6: No, no, señor fiscal,
7: ¿entendió? Ya contestó, señor presidente, objeción.
6: Ya aclaró, aclaró perfectamente. Continúe con otro tema, doctor.
5: Doctor, estoy preguntando otra vez, doctor Baqué, ¿logra el objetivo?
6: No, no logra el objetivo.
7: Señor presidente, pido la palabra.
8: Señor presidente, pido la palabra.
7: Pido la palabra.
8: Pero
7: termina pido la palabra, señor presidente.
8: Señor presidente, doctor, solicito que se retire el testigo, señor presidente, porque no podemos seguir así el debate. Estamos ejerciendo la legítima defensa. Nos apoya el Código Procesal Penal.
6: Respeten al tribunal.
8: Doctor, no me grite, porque yo lo estoy respetando. El que no lo está respetando, señor fiscal.
6: Usted no interviene cuando quiere, corta la declaración del testigo. El doctor Baqueta.
7: Señor presidente, señor presidente.
6: El tribunal
7: señor presidente,
6: cuarto intermedio para déjese constancia de la conducta.
7: No me mencione, señor presidente. Deje no me mencione, porque cuando usted lo mencionaron, agarró el micrófono. Me acaba de mencionar el señor fiscal de nuevo.
6: Bueno.
7: Cuando usted lo mencionaron en defensa de su honor y de su honra, usted agarró el micrófono. Así que yo pido lo mismo que hizo usted, señor presidente. Agarrar el micrófono porque he sido mencionado de nuevo en mi honra por el señor fiscal. Estoy pidiendo lo mismo que hizo usted, señor presidente. Exactamente lo mismo pido. Que me conceda la palabra porque he sido mencionado y mancillado a mi honra nuevamente por el señor fiscal.
6: Deje constancia de todo lo manifestado por el doctor Baqué en el acta. El tribunal pasa a un cuarto intermedio para tomar medidas respecto a esto.
0: Bueno, esto pasaba ayer. Gabriel Roldán, que es integra también la defensa de Cutaia con Baqué, dijo que al diario Perfil que el conflicto no se originó por una pregunta del fiscal hacia el testigo, sino por un planteo previo que había realizado el fiscal. Contó que el representante del Ministerio Público Fiscal habría acusado al defensor Baqué de amedrentar testigos. Eso lo hemos visto también en la audiencia, no de ayer, sino antes de ayer. Una afirmación de gravedad que podría tener relevancia penal, dijo el abogado Roldán, ¿no?, que es codefensor con Baqué. Ante ello, explicó Roland, el doctor Baqué solicitó que se informara si se había iniciado alguna causa al respecto por esa acusación de que estaba amedrentando testigos y en caso afirmativo que se entregara copia certificada. De no existir una investigación, pidió que se aclarara formalmente la situación. El planteo fue trasladado al fiscal y se produjo un intercambio de cierta intensidad entre las partes, dijo. Bueno, por otro lado, Roldán, insisto, es codefensor con Baqué, consideró que algunas de las intervenciones de Schaffer no respetan plenamente las reglas propias de la litigación adversarial y afirmó que le parece necesario que el tribunal fije reglas más precisas y uniformes. Bueno, después de este cuarto intermedio que recién anunciaba el doctor Cerolini, que es el presidente del tribunal, volvieron del cuarto intermedio y esto es lo que le advirtieron al doctor Baqué.
6: Defensores, el fiscal.
9: Bien, el tribunal advierte que el doctor Baqué inicia cada audiencia con planteos sin asideros objetivos, requiriendo asimismo que sean extendidos a todas las partes, generando una demora injustificada en cada jornada. Que además, el tribunal le ha llamado la atención en repetidas oportunidades y el profesional no realiza un acatamiento a las directivas en el uso de la palabra y respeto, así como generando incidencias indebidas que afectan constantemente al orden de las audiencias. Generando incidencias indebidas que provocan afectaciones constantes al orden de las audiencias, por lo que se realiza un llamado de atención, haciéndole saber que en lo sucesivo deberá abstenerse de este tipo de conductas en el ámbito del debate oral y público, ya que no serán tolerados en las audiencias estos comportamientos que no guarden un estilo adecuado a la jerarquía profesional que debe ejercerse ante los tribunales de justicia. artículo 370 del Código Procesal Penal de la Nación. Se exhorta a las partes que adecúen su comportamiento a las normas procesales, respetando el uso de la palabra, formulando las preguntas en forma adecuada y evitando alteraciones al normal desenvolvimiento de este juicio.
0: Bueno, así el tribunal le dijo al señor Baqué, pare un poco la mano, ¿no?
1: Sí, y las advertencias, y después de eso.
0: Sí, no, sigue? Pueden pedir algún tipo de sanción. No, no es común que el tribunal sancione a los abogados. Se trata de no llegar a eso, ¿no? Uh-huh. Pero bueno, la verdad que es bastante insistente, ¿no? El doctor Baqué, todo, con razón y a veces sin razón, a la hora de interrumpir el testimonio. Ya me voy a Sáenz Peña. Antes les cuento que la próxima audiencia va a ser el miércoles que viene. A las 9:30 están citados Leticia Risco, ex coordinadora del Sistema Federal de Búsqueda de Personas Desaparecidas y Extraviadas. Otro testigo es Santiago Fabián Maidana, vecino de 9 de julio. Ángel Fabián Duarte, empleado del acusado Antonio Benítez. Y Guillermo Gustavo Romero, que es un perito orodológico. Ayer también se informó, antes del cierre de la audiencia, que Antonio Benítez tuvo que ser asistido por un pico de presión, ¿no? Y fue retirado de la sala, fue asistido por una ambulancia, pero está bien, ¿no? Es lo que informó la secretaria del tribunal respecto a Antonio Benítez. 9:43, me voy a Sáenz Peña. Jorgelina, ¿cómo estás? Buen día.
10: Buenos días, estudio, muchas gracias. Nos encontramos en lo que es el pasillo de pediatría de nuestro hospital aquí en la ciudad de Presidencia Roque Sáenz Peña. Están trabajando ya, como bien se sabe, agosto es el mes del niño. Antes era, bueno, un día específico. Sin embargo, con el tiempo se lo ha modificado, así que todo agosto se celebra el mes de los más chiquitos, y para ello el sector de pediatría está trabajando y necesita hoy de la colaboración de aquellos vecinos. ¿Su nombre, apellido?
11: Hola, buen día. Yo soy Lina Pogonza, enfermera acá de guardia de pediatría. Sí, como bien vos dijiste, no hay un día específico, es el mes de la niñez, donde nosotros aprovechamos para agasajar a nuestros pacientes. Tenemos, nuestros pacientes comprenden desde el mes de vida hasta los 13 años y 11 meses, entonces tenemos varios tamaños como para hacer un presente. No tenemos una fecha en especial fijos, nuestra idea es festejar todo el mes, y la colaboración es más que nada para poder hacer algún presente o algo y hacerle entrega a los pacientes. Elegimos como motivo la granja de Zenón. O sea, todo lo que esté relacionado a la temática, bienvenido sea. Y lo que no sea tampoco también de la granja de Zenón, que sean globos, que no tenga ninguna imagen de la temática, también.

0: edades que abarcan el sector de pediatría. ¿Y los chicos vienen solos o vienen acompañados?
1: No, o sea, todos vienen, sí o sí vienen con un familiar, ya sea mamá, papá o en otras situaciones, otro familiar. Por ahí tenemos más que nada el hacer sentir bien a los pacientes ese día. Por ahí hay mucha gente del interior que, como bien hablábamos hace un rato, vienen con lo puesto, incluso acá, o sea, llega algo de una urgencia y salen con lo puesto. Entonces, como que por ahí necesitan algo que por ahí nosotros no les podemos brindar.
0: Muy bien, también vamos a darle la palabra a ella, quien también es personal aquí en el sector pediatría. ¿Su nombre, apellido?
2: Hola, buen día. Yo soy la enfermera Ledesma Claudia, también trabajo acá en la guardia de pediatría. Y bueno, como decía mi colega, esta es la temática, la granja de Zenón, pero no necesariamente la gente que está del otro lado pueda colaborar solamente con ese motivo. Queremos hacer hincapié justamente en la semana, en el mes del niño, porque si bien la gente del interior, como dice mi colega, viene con lo opuesto, y teniendo en cuenta el grupo etario, desde el mes hasta los 13 años, todo es bienvenido. Un calzado, una ropa, un juguete usado, no necesariamente puede ser nuevo, bolsitas de golosina, todo es bienvenido para la guardia.
0: Algo que vi también es que, por ejemplo, terminó el mundial, las decoraciones ya de a poquito se van yendo del negocio, ¿se puede traer acá?
2: Oh, por supuesto, hay negocios, incluso kioscos que están ubicados por acá cerca y tienen globos, tienen adornos, tienen guirnalda, todo va a ser bienvenido porque, como dice la colega, tenemos distintos sectores, está conformado por un shock room, por traumatología, y la idea es que el chico ingrese y pueda en cada pasillo ver ese lugarcito que tiene, que es una decoración pues, justamente por el festejo del Día del Niño.
0: Hoy, ¿tienen muchos pacientes acá en pediatría?
2: Hoy actualmente ya tenemos 5 internados. Pero esto, ¿qué pasa? La guardia cíclica. Hoy puede estar internado un chico, mañana otro, sale, ingresa uno y así. No hay un día en que no tengamos niños internados.
0: ¿Y aumentó la cantidad de chicos que requieren la atención, la demanda?
2: Sí, aumentó justamente en este mes, que estamos con un mes otoño-invierno, que es donde más se pronuncian las dificultades respiratorias.
0: Y ahora, las familias, cuando vienen acá a pediatría, tienen que pasar el mes del niño acá, ¿se genera una situación angustiante?
2: Y sí, tanto para el niño como para el familiar, porque el familiar por ahí no solamente tiene un solo chico, a veces son un grupo de familias grandes y lo que por ahí te queda un chico internado de 3 años, pero tienen chicos lactantes en casa, entonces se le dificulta entre que queda el papá, una madrina, una tía, y sumarle al niño que tiene una edad entre 7 y 8 años, que tampoco es el típico no me hallo, entonces es bastante angustiante para el grupo familiar, más que nada.
0: ¿Usted hace cuántos años trabaja en pediatría?
2: 11 años.
0: ¿Y qué siente al desarrollar su labor día a día?
2: Lo mismo que el paciente, porque si vos tenés un poco de empatía y te pones a pensar que estar lejos de tu familia, de tu lugar, de tu comodidad, de tu zona de confort, es difícil.
0: Reiteramos, ¿las donaciones acá?
2: Las donaciones, por favor, a todos. Ahí hay casa, hay kiosco, creo que van a estar mirando de este lado. Todos bienvenidos. El mes del niño es una sola vez, pero los niños están siempre, entonces sería bueno que al otro lado la gente pueda colaborar. Como yo dije, siempre hay una cosita, una zapatilla, un juguete, todo es bienvenido. Todo es bienvenido.
0: Por último, retomamos con usted, ¿hace cuántos años trabaja en pediatría?
1: 11 años también.
0: ¿Y qué es lo que siente al estar en contacto con los más chiquitos que por ahí están internados? ¿Cómo es ese el sentimiento que se genera?
1: Es un área sensible en nuestro sector, así que como, y la mayoría somos mamá, entonces sabemos, nos ponemos en el lugar de la mamá del otro lado y sabemos que en la casa no están, entonces no, más allá de que sean de acá, de Saspeña, o sean del interior, la comodidad es la que no la tienen, entonces no, la tranquilidad como que, más allá de que por ahí entiendan su diagnóstico, no están muy tranquilos lejos de la casa, y sí, no debe ser lindo. Entonces, este festejo nos acerca un poco más a ellos, como para hacerlos sentir un poquito de mejor.
0: Por último, ya para ir cerrando, trabajar en pediatría conlleva un doble esfuerzo, tanto profesional como emocional. Sí. Sacarle una sonrisa a ellos es un regalo enorme.
1: Sí, justamente, y es esta nuestra oportunidad especial el mes, como para ofrecerles eso. Y esa es la colaboración que le pedimos, entonces de una forma u otra, la comunidad también es partícipe de este momento lindo para nuestros pacientes.

0: Muchas gracias.
1: Gracias a usted.
2: Hasta allá hablábamos con personal aquí de pediatría del Hospital 4 de Junio comentando al respecto. Se acerca el mes del niño, ya estamos cerrando julio, al fin se va julio y vamos a recibir un mes hermoso que es el mes de agosto. Y en esta situación, bueno, aquellos que estén interesados, que tengan un corazón solidario, acercar cualquier tipo de donación al área de pediatría del Hospital 4 de Junio para ir celebrando este mes especial para los más chiquitos. Y como bien comentaban las profesionales, es una situación complicada, las mamás tienen que ir y venir, el chico está fuera de casa, se genera un sentimiento por ahí de angustia, de nostalgia entre la familia, y esta oportunidad para brindarles una sonrisa y que se sientan abrazados y acogidos.
3: Bueno, qué linda iniciativa, ¿no? Sí, uno por ahí se queja la realidad de que atraviesa, y bueno, te pones a ver la verdad, estos chicos que están ahí, en muchos casos hace muchas semanas, meses, en que pasan alejados de su familia. La verdad que es una muy buena iniciativa y es destacable el trabajo que hacen también los trabajadores del Hospital 4 de Junio,
4: claro,
3: porque
4: son los que conviven con estas situaciones,
3: sí,
4: ¿no? Con cada historia, con cada dolor, y le ponen mucha garra y mucho amor, porque si
3: mucho
4: no, no
3: amor,
4: podrían estar
3: sí,
4: ahí.
3: Y vocación, claro, sobre todo, ¿no? Es importante destacar eso, porque la verdad que muchas veces son muy vapuleados los trabajadores de salud pública, y esto lo hacen desinteresadamente, completamente desinteresados, porque no es el trabajo de ellos tener que hacer esto, y sin embargo lo hacen por el amor a su trabajo y a los niñitos que están allí. Jorgelina, muchísimas gracias. ¿Vos
2: muchas
3: ves la granja,
2: ustedes,
3: la granja de Zenón? ¿Vos
4: ¿por
3: veías?
4: ¿Por qué está con campera, Jorgelina?
2: La escuché a la granja de Zenón, sí. No la vi, pero sí he escuchado que un poco las generaciones nuevas son las que la tienen en pantalla.
3: La gallina así turuleca, creo, por ejemplo.
2: Ajá.
3: ¿Conocés?
2: No, Guille, te debo. No.
3: ¿La vaca Lola?
2: Esa sí,
3: ¿sí?
2: Esa sí la conozco, la vaca Lola.
3: Claro, bueno, viste, no, sí, es conocida.
4: ¿El gallito, cómo se llama?
3: ¿Eh?
4: Bartolito.
3: Bartolito, a ese no sé quién es.
4: ¿Cómo no?
3: No.
4: Bartolito,
3: ah, sí.
4: También
3: sí.
4: De la granja.
3: De la granja, sí, no. Bueno, ¿hace frío? ¿Está fresco en Cespeña?
2: Tempranito había un vientito fresco, un poquito sur, pero ahora ya empezó a levantar temperatura. Hoy se espera un día bastante caluroso en lo que es la ciudad de Cespeña, un aproximado de 35 grados, en lo que va a ir el transcurso de la siesta tarde, pero ya para mañana tormenta, sí, un descenso de la temperatura muy notable a 20 grados. Así que bueno, vamos a disfrutar este último día de verano para tomar tereré de pomelo y descansar.
3: De pomelo, muy bien.
4: Con vino de balón.
3: No, ¿cómo vine de bueno, Balbo? Che.
4: ¿Se me ocurrió?
3: Qué barro.
4: Cada uno toma el tereré como quiere.
3: Bueno, sabes que te terminás en la zanja después. Gracias, Jorgelina.
2: Muchas gracias a ustedes.
3: Hasta
2: estudio.
3: Luego. ¿Cómo podés jugar pomelo con viña de Balbo?
4: Dale,
3: ¿vos tomás
4: decime eso? Que nunca fuiste pop.
3: No, yo no tomo vino.
4: Ah, pero con pomelo, zapa.
3: No. Soy de tomar poco alcohol.
4: Déjate hinchar.
3: No tomo vino.
4: Bueno, volvé a reprobar el viño de Balbo con pomelo, es rico.
3: Bueno, 9 de la mañana, 54 minutos.
4: Con la cortinita, así, 2 segundos, cortito. Te cuento esto que es histórico.
3: A ver.
4: O con Bartolito o con la gallina, porque voy
3: lo
4: a hablar.
3: Lo que diga, ¿quién está de sonidista? Polo.
4: Sí,
3: Polo.
4: Tiene que ser así, tipo de gallina o de gallo. Ajá. Porque voy a hablar de una gallina gigante.
3: A ver.
4: El ñandú.
3: Eso no es una gallina
4: bueno,
3: gigante.
4: Bueno, pero
3: sí. ¿Cómo?
4: Una pata,
3: ajá,
4: de pollo. Te imaginas, te una pata de pollo y te traes. Bueno, te voy a contar,
3: sí,
4: que Corrientes está haciendo historia porque descubrieron un ñandú fósil de hace 65.000 años.
3: Mira vos.
4: ¿Sabía ñandú? ¿Qué sería ñandúes?
3: Ñandúes, sí.
4: Sí. Un equipo de científicos del Centro de Ecología Aplicada del Litoral identificó el primer registro de un ñandú fósil prehistórico.
3: Mira vos.
4: Hallado en la formación Toropí Yupoí en Corrientes. El estudio publicado en la revista científica Historial Biology describe los restos de un ave no voladora, porque viste,
3: ajá,
4: que
3: claro,
4: la gallina ni el ñandú no vuela.
3: El ñandú es como que quiere volar pero no le da.
4: No
3: es
4: le
3: muy pesado. Es.
4: Sí.
3: Entonces como que aletea pero queda ahí nomás.
4: Me encanta cómo aletea. ¿Qué hace? Bueno, Describe los restos de una ave no voladora que habría habitado la región hace entre 65.000 y 50.000 años durante el periodo del clima frío y árido en Corrientes. Los fósiles fueron encontrados hace muchos años, en el 2024, durante una campaña realizada por investigadores de la UNE.
3: Ajá.
4: Incluyen un fragmento de hueso de la pata derecha. Uh-huh. ¿Cómo saben?
3: Y no sé, qué para eso estudia esta gente, supongo.
4: ¿Cómo se sabe si era la pata? Mira, ahí está lo que encontraron.
3: Ajá.
4: Pero no sé cómo se sabe que es la derecha o la izquierda.
3: No, bueno, deben tener registros, bueno. Algún registro.
4: Un hueso de la pata derecha y parte de una vértebra. Y tras sus análisis, los especialistas determinaron que pertenecen al género del ñandú. El mismo que, bueno, después deriva en el ñandú,
3: claro,
4: actual.
3: Claro, es como la familia anterior, ¿no? Los,
4: claro,
3: antepasados
4: de ñandú más grandes.
3: Claro.
4: Y esto pone a Corrientes, para la paleontología correntina, es súper importante ya que amplía el registro de aves fósiles de la provincia y constituye apenas el segundo hallazgo en este lugar, Toropí-Yopoí.
3: Uh-huh.
4: Así,
3: bueno,
4: que están contentísimos los correntinos. Bueno, sí, eso se descubrió, sí, sí, en el 2024, pero recién ahora lo pueden dar a conocer. Porque, bueno, se hicieron todos los estudios y se está buscando lo que quedó.
3: Investigación
4: de la UNE,
3: exactamente. Bueno, hoy tenemos, Claudia, el profesional de la UNE que va a hablar del burrito, hoy en el noticiero, ¿no? Hoy en el noticiero vamos a hablar con un investigador.
4: ¿Con el burrito sabanero?
3: Un investigador, uh-huh, de la UNE. Están trabajando en tratar de determinar si el burrito, la menta, el poleo
4: el
3: y otros.
4: El burrito ese que tomamos.
3: Sí, el burrito. Pueden llegar a ser tóxicos, superado cierto nivel de consumo. Está bueno, Alert.
4: No,
3: ya estaríamos todos muertos
4: toda la vida.
3: No, bueno, pero no es lo mismo ponerle unas hojitas que una montaña burro.
4: Ajá.
3: O menta.
4: ¿Y le vas a preguntar del poleo también?
3: Sí, ellos están estudiando varias plantas.
4: No te olvides
3: que se utilizan
4: poleo
3: para la digestión.
4: No te olvides del poleo, ¿sabes por qué?
3: ¿Por qué?
4: Porque viste que te dicen, ay, sos poleo, no sé ni bien ni mal. O sea, te poleo.
3: Ah, bueno.
4: A mí me gusta mucho el poleo.
3: Así?
4: No.
3: Ah. Bueno, 9:58. Compartimos algo de buena música a esta hora de la mañana. Enseguida venimos con las noticias. Sí.
4: Pará, que hay un mensaje ahí.
3: ¿A dónde?
4: ¿A dónde, Claudia? Ok.
3: Ah, acá está, acá me llegó. Hey, dice.
4: Hey.
3: Hey. Ah, hey.
4: Hey.
3: Buen día, chicos. Los veo casi todos los días desde Buenos Aires.
4: Ah.
3: Morón. Paso por el puente dos veces al año y no me canso de recorrer el lugar. Es hermoso. Soy Marcelo. Besos. Nos dice Marcelo que nos manda foto ahí mirándonos en la tele. Hola, Marcelo.
4: Hola, Marcelo.
3: ¿Cómo estás?
4: ¿Viste?
3: Mirá desde
4: qué feo,
3: Morón,
4: ¿eh? Te llamás Marcelo, te dicen.
3: Sí. Cuando no te conocen, sobre
4: claro,
3: todo.
4: Claro, no te conocen.
3: Sí, sí.
4: ¿Qué Marcelo?
3: Gracias.
4: Marcelo de Morón. Marcelo, te mandamos un beso grande. Contanos, Marce, ¿cómo está ahí Buenos Aires?
3: 15 grados 8 décimos la temperatura en Morón. Está fresco, ¿eh? Se espera para hoy una jornada con tormentas, es lo que anticipa el Servicio Meteorológico para Morón, Buenos Aires.
4: Sí, Marcelo, ¿saben hacer chipacueritos ahí en Morón, Buenos Aires?
3: ¿Chipacueritos?
4: Sí, porque cuando llueve y hace frío.
3: Uh-huh. La torta frita sería, ¿no?
4: No, es chipacuerito.
3: Ajá. A ver. Hola, NG Federal, buen día. Tengo pañales y algo para curaciones del señor que está en cama. ¿Cómo coordinar? Soy Gustavo. Ah, ok. Bueno, le vamos a facilitar el contacto a Gustavo, que se contactó para ofrecernos esto por la nota que hizo Juancito Alba hace algunos minutitos, de este hombre que lamentablemente está sufrió un ataque, podemos decir, de un trapito y quedó lamentablemente en cama. 10 de la mañana, noticias.

0: Lo mandó al frente su suegra y le descubrieron un vivero de marihuana con 420 plantines en Villa Elba.
1: Una denuncia por violencia familiar derivó en un importante operativo en Villa Elba en Resistencia. Personal de operaciones estratégicas allanó una vivienda donde encontró un vivero clandestino con más de 420 plantines de cannabis, además de 18 plantas de mayor tamaño y marihuana ya fraccionada para el consumo. Dos personas fueron detenidas y quedaron a disposición de la justicia federal.
0: Corrientes. Valdés destacó el rol de la provincia en el desarrollo de puertos e hidrovía.
1: Durante una reunión binacional realizada en Encarnación, Paraguay, el gobernador de Corrientes, Juan Pablo Valdés, resaltó la importancia de fortalecer la hidrovía Paraná-Paraguay y el sistema portuario como motores del desarrollo regional. El mandatario correntino remarcó la necesidad de trabajar de manera conjunta con el país vecino para mejorar la navegación, impulsar inversiones y potenciar el comercio entre ambas naciones.
0: Bullrich aseguró que la reforma del Banco Central pondrá a prueba las alianzas hacia el 2027.
1: La senadora Patricia Bullrich afirmó que el debate por la reforma de la Carta Orgánica del Banco Central será una prueba para medir los futuros alineamientos políticos con vistas a las elecciones del año que viene. La legisladora sostuvo que el proyecto impulsado por el gobierno busca fortalecer la estabilidad monetaria y consideró que el kirchnerismo será el principal sector que se opondrá a la iniciativa en el Congreso.
0: España, el presidente pidió construir soluciones ante la crisis migratoria.
1: En medio del ingreso masivo de migrantes marroquíes a la ciudad autónoma de Ceuta, el presidente del gobierno español, Pedro Sánchez, llamó a construir soluciones mediante el diálogo, la cooperación y la coordinación con Marruecos. El mandatario aseguró que su administración movilizó recursos para atender la emergencia y reforzar el control fronterizo frente a una de las mayores crisis migratorias de los últimos años.
0: La temperatura actual en la ciudad de Resistencia es de 26 grados. La máxima llegaría a los 32.

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0: 10 de la mañana, 11 minutos. Juan, adelante.
1: Guillermo, muchísimas gracias. En este caso vamos a hablar sobre la situación que están atravesando el sector de panaderos de la provincia del Chaco, porque se anuncia que cayó lamentablemente la venta del pan un 40% en estos últimos días. Por supuesto que esto afecta muchísimos a quienes se dedican a este trabajo. Y estamos en este caso para ampliar más detalles con el presidente del Centro Industrial de Panaderos de nuestra provincia, es Alejandro López, con quien fuera de cámara hablábamos a qué se debe que de golpe cayera la venta del pan en la provincia. Gracias, Alejandro, por su tiempo. Buen día. Bueno, un número que si hablamos 40% la caída en las ventas implica mucho en lo económico, ¿no? A quienes viven de las panaderías. ¿Cómo le va?
2: Bueno, primero buen día, un saludo a todos ahí en el piso. Bueno, principalmente nosotros es nuestra temporada alta, donde nosotros apostamos a poder recuperarnos un poco de lo que es el verano nuestro. Y veníamos con muchas ganas, con muchos deseos de trabajar, de que nos vaya bien, y estas vacaciones de verano, porque no son de invierno, nos golpearon bruscamente. Vemos que no hay, y no hay actividad en la calle, que está muy muy tranquilo, que bajó el consumo impresionante, por lo menos en varios colegas que hablamos y nosotros mismos acá en la panadería. Creemos que es parte de lo que es las vacaciones de invierno y este veranillo, como le llaman, que fue brutal, que nosotros no lo esperábamos. Si bien nos vamos preparando para el verano y sabemos que caen las ventas, el consumo, pero no lo esperábamos en esta fecha.
1: O sea, usted está diciendo entonces que el calor hace que el pan quede en segunda opción, se compra primero otros alimentos.
2: No, sino uno deja de consumir. Uno cuando hace calor prefiere tomar algo fresco y no comer, ni hablar. O sea, el pan en la mesa sigue estando en menor medida, pero una factura, un bizcocho, que es lo que nosotros vendemos más en esta temporada y que es lo que nos ayuda a salir de nuestras cuentas para cumplir con todas las obligaciones. Hoy vemos que no tenemos venta, que es lo que mejor rentabilidad nos deja.
1: Alejandro, en ese sentido, ¿cómo se la tienen que ingeniar para, no sé, dejan de fabricar muchos panificados, se fabrica igual, se elabora, perdón?
2: No, empezamos a reducir la producción porque empezó a sobrar y el sobrante es pérdida, entonces empezamos otra vez, como en temporada de verano, a bajar la producción.
1: Estamos hablando entonces de pérdidas económicas importantes, ¿no?
2: Sí, sin duda. Cuando uno no se espera algo y uno proyecta vender ciertos productos o cierta cantidad en el día y no lo podés vender, después lo tenés que dar de baja, lo tenés que sacar.
1: ¿Hace cuántos días empezaron a notar esta disminución en las compras?
2: No, y cuando unos días antes que empezaran las vacaciones de invierno en el Chaco.
1: Okay. Y la expectativa, por supuesto, es que si vuelve el fresco, se retoman nuevamente las ventas.
2: Sin duda, es lo que deseamos, de que por lo menos dure un poquito más el invierno en el Chaco para poder mantener y levantar las ventas que estábamos teniendo.
1: Hoy en día, ¿cómo en ese sentido, digamos, siguen manejando los mismos precios? Por ejemplo, el kilo del pan.
2: Nosotros sí, todavía no hicimos ningún costo ni salimos a anunciar incrementos. Simplemente queríamos vender un poco más en nuestra temporada.
1: ¿De cuánto está el pan,
2: Alejandro? Bueno, está rondando un costo del pan hoy, está rondando en los 2.500, 2.800 pesos el costo.
1: Gracias por su tiempo.
2: A ustedes, que tengan buen día.
1: Muy amable. Equipo, Alejandro López, entonces del sector de panaderos, anunciando, ¿no?, esta noticia que ya la comentábamos el día de ayer y queríamos, por supuesto, tener la palabra de quienes saben a qué se debe que disminuya la venta de los panificados un 40%. Bueno, Alejandro, por supuesto, atribuyen esto a las vacaciones. Mucha gente se fue y es por eso que se dejó de comprar pan aquí en las panaderías chaqueñas. Y por otro lado, también este veranillo que estamos teniendo, que hace, como lo decía Alejandro recién, que los panificados tal vez dejen de ser consumidos tantos como cuando sí hace mucho frío.
0: Claro. Bueno, Juan, muchísimas gracias.
1: Equipo, hasta luego.
0: Hasta luego. 10 de la mañana, 16 minutos. Completamos la pausa, ¿eh? Ya volvemos.

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0: 10 de la mañana, 24 minutos.
1: Está para Sapucay, ¿no?
0: Están,
1: no
0: sí,
1: me sale
0: sí,
1: a mí.
0: Sí. No, a mí tampoco.
1: No, a mí me sale
0: pero
1: como...
0: vos sos correntina.
1: Sí, pero me sale como Chihuahua con hambre.
0: Claro,
1: no,
0: sí, sí.
1: No, no sirve.
0: No,
1: el Sapucay
0: dejarle...
1: tiene que hacerlo.
0: Pero aparte, viste que dicen que no se pide el Sapucay.
1: No,
0: que
1: no,
0: es una reacción.
1: Sí, una reacción de para tomar coraje porque estás contento o porque estás muy triste.
0: Claro. Depende de... 25 grados 7 décimos, la temperatura actual en Resistencia, se espera para hoy máxima de 32, así que va a estar caluroso este viernes. Bueno, es un gusto saludarle a Marcela Bernardis, empresaria reconocida aquí de la ciudad de Resistencia. ¿Cómo estás, Marcela?
2: Muy
0: buen
2: bien,
0: día.
2: Muy bien, ¿cómo están, chicos?
0: ¿Todo bien?
2: Bien, bien, gracias.
0: ¿Cómo te bien. Trata el calor?
2: Disfrutando del calor.
0: ¿Te gusta el calor?
2: Disfrutando del calor. Yo soy de la fan del calor.
0: El team calor, ¿no?
2: Team calor, 100%. Por eso vivo en Chaco.
1: Ahí
2: si
1: está.
2: No viviría
1: sí,
2: en Bariloche.
0: Sí, sí. Es verdad, es verdad.
1: Te está invitando a
0: irte a otra
1: provincia.
0: No, no, no, a mí me agobia el calor. Bueno, Marcela, están trabajando en diferentes charlas. Nunca te quedas quieta vos.
2: La idea es eso. La idea es también siempre acercar propuestas a las empresarias, ayudar a la formación correcta. Porque, como siempre lo digo, o sea, empezamos a emprender, nos convertimos en empresarias y sin ideas legales, contables, de formación. Sí, tenemos el corazón que palpita, que queremos hacer algo, pero después las demás herramientas faltan.
1: ¿Cuándo se da el cambio de empresaria o de emprendedora a empresaria? ¿En qué momento?
2: Y en realidad, el emprendedor es el que lleva una idea desde cero.
1: Uh-huh.
2: Es el que inicia con una idea y la lleva. Hay veces que el emprendedor solo queda en el emprendedor y no se transforma en empresario porque no logra imponerlo como un negocio, como una marca, como un poco más. Entonces, en cambio, el empresario puede ir y comprarle la idea a un emprendedor y hacer una empresa.
1: Bien.
2: Entonces, ahí hay como una pequeña diferencia. Igual es muy finito y muchas veces hay personas que se llaman... emprendedores forever, para siempre, y en realidad ya son empresarios.
0: Claro, no lo asumen. No, ahora.
2: No lo asumen, no lo claro. Asumen, sí. Incluso como que les da miedo ser empresario.
0: Claro, es como una palabra muy grande.
2: Es una palabra muy grande, y de repente, bueno, sí, son empresarios, tienen una idea, tienen un proyecto, tienen responsabilidades, tienen empleados, hay muchas veces que los mismos... empleados son toda la familia,
0: claro,
2: que en realidad están trabajando todos en conjunto, o sea, son empresas familiares.
0: Sí. Bueno, Marcela, hablando de estos conocimientos, ¿no? La reforma laboral atraviesa a empresas grandes, pequeñas,
2: a todos,
0: ¿no? Incluso no solo empresarios, sino también a quienes son empleados. Este es el objetivo ahora, capacitar sobre este tema,
2: claro,
0: ¿no?
2: Sí, la idea es expandir un poco los conocimientos básicos generales sobre la reforma. La reforma es muy amplia, muy grande, tiene muchos mitos.
0: Sí.
2: De que creemos que de tal forma, que creemos que es de tal otra. Creo que más allá de... Por ahí hay empresas grandes que tienen abogados internos,
0: claro,
2: pero la mayoría no lo tienen. Entonces, van al abogado cuando ya tienen el problema.
0: Sí.
2: Y un juicio laboral te quiebra una empresa, más si es una empresa pequeña. Entonces, está bueno saber qué decisiones tomar de acuerdo a los conocimientos que tenemos. Parece que el conocimiento nunca daña, al contrario, siempre es muy bueno. Y en esta ocasión tenemos una charla que es realmente magnífica, porque lo va a dar la magíster Carolina Gómez, lo hacemos junto con la cátedra de MIPYME, de Relaciones Laborales de la UNE, con... va a estar la doctora Karina Beckman, va a estar, ellos son los coordinadores, ¿no? Uh-huh. De la cátedra de MIPYME, Clarita Pérez Otazú, que es la diputada, exdiputada saliente. Y la verdad que tiene mucho, está muy orientado hacia el empresario.
0: Claro.
2: Es bien orientado. Nosotros le pedimos que nos deje eso, herramientas,
0: claro,
2: para tomar buenas decisiones.
0: Uh-huh. Y tratar de evitar el juicio laboral, ¿no?
2: Sí,
0: porque
2: muchas veces.
0: Y eso uno conoce casos de empresas, claro, como vos decís, van al abogado cuando ya está consumado todo,
2: está,
0: ¿no?
2: En la cabeza.
0: Y vos decís, mirá, acá se...
2: Hiciste todo mal.
0: Sí, debería
2: hiciste
0: haber
2: todo mal.
0: Seguido este caminito y te fuiste por el atajo.
2: Claro,
0: ¿no?
2: claro.
0: Y eso tiene sus consecuencias, lamentablemente. Claro. Bueno, ni hablar, la doctora Gómez tiene una experiencia tremenda.
2: Excelencia.
0: Pero además son profesionales que se dedican exclusivamente a ese rubro, ¿no?
2: Sí,
0: esa
2: es jueza laboral. Jueza laboral de cámara. Uh-huh. Sí. Digamos que
0: ¿Y qué
2: es un honor para nosotros contar con su apoyo y que nos regalen esa charla. Es como
0: claro.
2: Un montón.
0: ¿Y qué opinan de la ley, de lo que saben hasta ahora?
2: Como te decía hoy en el aire, yo uh-huh. decidí no leerla todavía porque quiero que me den una buena capacitación.
0: Claro.
2: Quiero aprender de ellos y las leyes, cuando las leemos, tienen muchas interpretaciones, pero sí. Después tenemos que jugarla con la Constitución. Hay varias cositas que hacen que uno, leyendo solamente una ley, no pueda decir sí o no. Sí, veo que tiene varias reformas interesantes de poder hacer contratar a una persona con que tenga monotributo y que te facture y que eso ahora, pero quiero verlo en la práctica.
0: Claro.
2: Quiero verlo en la práctica. Es como que el empresario es muy cauteloso porque ya se ha quemado con leche muchas veces.
1: Claro. O sea, ¿qué pasa, por la cautela o por el miedo?
2: No, el empresario es cauteloso. O sea, más allá de que hay alguno que pueda actuar por miedo, yo creo que si sos empresario tenés que aprender a ser cauteloso, más en esta Argentina, donde
0: sí,
2: tenemos la plata en el banco y mañana el banco no...
0: No, o donde te reforman leyes como esta,
2: o
0: ¿no?
2: te reforman leyes,
0: y
2: efecto retroactivo, te dicen, no se puede, el efecto retroactivo no se puede.
0: Contratá un empleado con una ley y después cuando lo despedís o tenés que aplicar otra ley, la verdad que es bastante complicado.
2: Uh-huh.
0: ¿Esto va a ser en la facultad?
2: No, esto lo vamos a hacer en la sede de la asociación,
0: okay.
2: Saavedra 188. Hay un link de inscripción, ya lo vamos a publicar en el Instagram uh-huh. de la asociación, de Somos Amech. También ahí vamos a poner el teléfono para que se comuniquen todas las empresarias que deseen participar. En principio, el cupo es para las socias de Amech, pero
0: okay.
2: una vez que se inscriben todas las socias y sobra cupo, vamos uh-huh. a permitir la inscripción de otras personas que son empresarias y que,
0: claro. Está bueno, la verdad que es muy interesante porque, bueno,
2: empresarios ejecutivos y profesionales, nuestra asociación.
0: Claro,
2: bien. Es bastante más amplio.
0: He visto charlas que se han hecho acá sobre la reforma laboral, pero generalmente, por lo menos lo que yo vi, generalmente apuntado al abogado, ¿no? Al que ejerce la abogacía, uh-huh. como para instruirlo.
2: Sí.
0: Este es otro enfoque, esto es como para quienes, a quienes les pueda afectar o beneficiar esta ley, básicamente,
2: son
0: los empresarios.
2: Sí.
0: Bueno, Silvana Carolina Gómez va a disertar, también Dayana Belsky, que uh-huh. es adscripta a la docencia en la cátedra de Gómez. En la segunda jornada, Verónica Gentile, Sofía Panzardi, Federico Lertora, Clara Pérez Otazú, que son también miembros de la Cátedra de Derecho. Un poco los profesionales que van a estar a cargo de esta capacitación. Reiteramos el día y horario.
2: Sí, es el 8, sábado 8 a las 10 de la mañana y el sábado 15 a las 10 de la mañana. Son dos jornadas.
0: Perfecto, bien.
2: Y nos vamos a quedar corto, pero no importa. Es abrir cabezas,
0: está
2: de eso
0: bien.
2: Se trata.
0: Sí. Marcela, reiteramos cómo se pueden contactar, más allá de las que no son socias y están interesadas.
2: La mejor opción es a través del Instagram. El Instagram de Somos Amech.
0: Ok, perfecto.
2: Sí.
0: Ahí los buscan. Bueno, Marcela, ¿estuvieron en la Bienal?
2: No. Este año no estuvimos en la Bienal porque...
1: Estaban
2: las otras asociaciones.
0: Ah, vi algo de mujeres.
2: Estaban las cámaras, ¿no? Esas son las cámaras, sí. Por eso te decía que el nuestro es Asociación de Mujeres Empresarias Ejecutivas y Profesionales. Como que
0: nuclea,
2: hay muchas profesionales que son empresarias.
0: Sí.
2: Yo tenía una empresa jurídica, así que.
0: Ah, mira.
2: Claro. Claro, hay que llevar, hay muchas odontólogas profesionales ahora que, empresarias. Uh-huh. Desde otras ramas de, o sea, el profesional se animó a tener una empresa.
0: Sí, sí, sí.
2: Y eso está buenísimo también.
0: No, claro, obviamente, porque más allá de lo que ejerces como, como profesional, poder tener otros ingresos y otros tiempos.
2: Exacto.
0: Bueno, Marcela, gracias.
2: Gracias, chicos, gracias a ustedes por siempre tener la puerta abierta.
0: Marcela Bernardis, empresaria, es quien está organizando, bueno, esta charla. Pueden buscar en Instagram, somos Amech, así, con 2E y CH final. Es un loguito rojo con una blanca. Ahí pueden seguir, tienen las novedades y también tomar contacto con ellas. 10 de la mañana, 34 minutos. Nos vamos a Sáenz Peña porque comienza la novena San Cayetano.
1: Ya empezó.
0: ¿Cuándo?
1: Empezó.
0: Es el 7 de agosto, ¿no?
1: Claro, empezó a hacer.
0: Uh-huh. Bueno, así no, es.
1: Antes de ayer.
0: O
1: sería el tercer día.
0: Bueno, hablamos con el padre Javier Villanueva, es de la parroquia San Cayetano allí de Sáenz Peña, una parroquia que está en un barrio muy populoso de la ciudad termal. Esto nos contaba.
3: San Cayetano, bueno, patrono, si se quiere, del pan, del trabajo, de la providencia, inclusive. Uno por lo que se ha destacado de su fe. Él, recordemos, era sacerdote, incansable luchador en la búsqueda de las obras de caridad en la atención a los pobres. Por eso un poquito también considerado esto del patrono de la providencia y del pan y del trabajo, fundando también algunas obras, digamos, que busquen el cuidado de los pobres. ¿Qué significa San Cayetano en el contexto actual? Hay mucha gente que acude casi todos los días y a veces, sobre todo estos tiempos de novena y de fiesta patronal, acude a elevar su plegaria en la confianza, ¿no es cierto?, justamente en la intercesión del santo para lo que más que nada está necesitando la gente, que es el trabajo. En cuanto al patrono del pan, tiene también su historia, porque a veces consideramos esto del patrono del pan, el pan cotidiano, o como nosotros muchas veces también lo rezamos en la oración del Padre Nuestro, como nos lo enseñó Jesús. El patrono del pan, en cuanto a su incansable lucha en la búsqueda de la unidad dentro de la iglesia, la unidad, la comunión también dentro de los fieles, ¿sí? Y qué mejor lo que él pregonaba, ¿no es cierto?, como la mayoría de los santos, pero él lo hizo de una manera más honda, más profunda de lo que se sabe, del pan eucarístico. Jesús presente, ¿no es cierto?, en el pan eucarístico, en la Eucaristía cotidiana. Tiene que ver mucho con esta realidad, además no solo el pan material, sino lo que es el pan espiritual, que es lo que hace a San Cayetano, digamos, también considerado patrono esto del pan. Esta novena trabajamos con el lema "Con San Cayetano renovemos la vida". ¿Por qué tomar el tema de la vida? Por todo lo que acontece, digamos, a nuestro alrededor, en un contexto social, siempre pensando, digo, en esto, ¿no es cierto?, en el contexto social, en el que hay muchas situaciones de angustia, de desesperanza, por mucha gente que acude, ¿no es cierto?, también, aparte, pidiendo oración para que, bueno, por la oración también puedan, ¿no es cierto?, esto, piden el trabajo, piden por la misma familia. Considerando todo lo que hace a la vida, a lo que es el significado propio de la vida,

0: 10 de la mañana, 40 minutos. ¿Ángela Leiva?
1: Sí, parece que sí.
0: ¿Quién es? Ah, Ángela Leiva. Qué voz que tiene, ¿eh?
1: Sí, tremendo.
0: La vi en un... Era telonera de Los Palmeras, en un show que hicieron Los Palmeras acá en Corrientes.
1: No, ¿eh? Yo la única vez que la vi fue en la fiesta del chamamé.
0: Ah,
1: que vino,
0: sí,
1: que
0: sí,
1: lo hizo
0: sí,
1: muy
0: sí,
1: bien.
0: Sí, muy bien. Karina me gustó más igual.
1: No, fue Ángela. Me gustó más Ángela. O sea, siempre tenés que estar en mi contra, Rita.
0: No, bueno, a mí me gustó más Karina, Karina. Más que el Bocha Sheridan, incluso.
1: No.
0: Sí,
1: no,
0: sí, le ha pasado
1: no,
0: el trapo,
1: no,
0: sin duda.
1: No.
0: Esa voz impresionante que tiene. Karina canta, tiene muy buena voz.
1: No, Karina.
0: Muchos la dicen, sí, la despechada, le dicen, pero...
1: No, yo la reconozco, pero Ángela estuvo impecable. Pero lija,
0: más que el Bocha Sheridan.
1: Nunca, nadie es más que el Bocha Sheridan.
0: Bueno, hablando de la fiesta del chamamé, Lourdes Sánchez dijo, ya empezamos a pensar la fiesta. Están pensando. Después van a empezar a trabajar.
1: Sí.
0: Bueno, ya están pensando.
1: Claro, porque ya tiene edición, ya tiene nombre, ya tiene...
0: O sea, la grilla que del año, de este año fue
1: polémica.
0: Muy competitiva.
1: Sí.
0: No, bueno, pero con muchos
1: pues
0: artistas
1: se agarraron
0: de renombre.
1: Todos uno contra otro, fue
0: sí,
1: difícil.
0: Sí, se pelearon entre...
1: Ojalá que no tengamos...
0: ¿Te acordás que los nocheros le dijeron que son más cerrados que
1: tuje de muñeca? Sí, dijo. No, dijo culo, en realidad.
0: Y el Bocha Sheridan se enojó.
1: Sí. ¿Y cómo no te vas a enojar?
0: ¿Y después quién? ¿El Bocha Sheridan dijo que vinieron a hacer chamamé con un cuerno?
1: Sí.
0: Estuvo re buena la fiesta,
1: sí,
0: chamamé.
1: Estuvo fue polémica. Fue,
0: sí,
1: trajo
0: ¿viste
1: su...
0: que en enero está tranquila la cosa? No, que los chamameceros se peleen, estaba bueno.
1: Estaba tranquila hasta que explotó esto de que dale.
0: Estaría bueno meterle
1: estos tipos que vinieron a hacer chamamé con cuerno.
0: Claro.
1: Con un cuerno. Con
0: unos palmeras, por
1: ejemplo. Unos cuernos.
0: Que hagan chamamé.
1: Bueno, pará, ¿los palmeras con cacho o sin cacho? Porque esa cambia.
0: No,
1: también.
0: Los palmeras no es más con cacho.
1: Y bueno, que vengan los palmeras una noche y cacho otra.
0: Y cacho
1: otra.
0: En la misma
1: claro.
0: Noche, más
1: no,
0: tarde.
1: No, estás queriendo pelear, no.
0: Que se arme todo, la podrida, si se va a armar, no. Que se arme bien. Bueno, Lourdes Sánchez dijo que a diferencia de la edición anterior, esta vez la organización contará con un margen de tiempo mucho mayor. El año pasado nos agarró con muy poco tiempo,
1: claro,
0: la verdad.
1: Claro, ellos asumieron en
0: había asumido la gestión. Sí, la verdad es que hace un par de semanas empezamos a pensar en la fiesta del año próximo. Ese trabajo anticipado va a permitir planificar con mayor detalle una de las celebraciones culturales más importantes del país.
1: Del mundo mundial.
0: Bueno, se reunió en Buenos Aires, mantuvo este encuentro con el secretario de Cultura de la Nación, que bueno, le dio el compromiso de que Nación va a acompañar a la fiesta nacional del chamamé y están trabajando en lo que va a ser, bueno, toda esta gran fiesta que tiene la provincia de Corrientes. Lo que se confirmó también, que yo tenía la información de que no se iba a hacer, pero eran rumores en realidad, es el Chaco Vibra. Chaco Vibra, que se viene,
1: entiendo.
0: Va a ser la tercera edición. Las ediciones anteriores fueron en noviembre. Bueno, el presidente de Cultura del Chaco confirmó que hay Chaco Vibra este año
1: ojalá
0: también.
1: Ojalá le traigan al Bocha.
0: ¿A quién?
1: Al Bocha, la zona de acá.
0: No. ¿Quién? Bueno, podría ser, qué sé yo.
1: Escucha, ¿quién?
0: Cabezudo.
1: ¿Escuchás a vos?
2: Que aprendió a robar.
0: ¿Quién puede ser?
1: A ver,
0: para Chaco Vibra.
1: No, los nocheros no.
0: Hay artistas cantados. Pico Frank.
1: El seguro. Otro, Lázaro Caballero.
0: Lázaro Caballero. El chaqueño ya estuvo.
1: Sí. La Sole.
0: La Sole no estuvo en Chaco Vibra, sí estuvo en otros eventos.
1: Sí.
0: Pero bueno, sí, me gusta la Sole.
1: ¿Metemos un chamamecito?
0: Pimpinela. No, nada que ver.
1: No.
0: ¿No?
1: ¿Metemos un chamamecito?
0: Sí, por supuesto.
1: Chaco Vibra y yo traería a...
0: ¿A quién?
1: Estoy eligiendo, pará, que
0: los
1: conozco un montón. No.
0: ¿No?
1: No.
0: Sangre para
1: Payubrera. Es que acá no lo conocen mucho, los chicos son buenos, pero no.
0: Uh-huh.
1: Tiene que ser alguien que... A ver.
0: ¿Quién?
1: Yo lo traería al Bocha.
0: ¿Al Bocha?
1: Sí.
0: Luciano Pereira.
1: Mi amor.
0: Es caro, Luciano.
1: Es caro.
0: Sí. Hay un grupo que es de jóvenes campedrinos, se llama, que se presentan ahora en Corrientes. Son muy jóvenes, pero bueno, las nuevas generaciones, no sé qué tan.
1: Ya tenemos nuevas generaciones con Lázaro y ya los pusimos en la grilla, Lázaro y a Pico.
0: Sí, sí, sí, eso es verdad.
1: Tenemos un...
0: ¿Teresa Parodi? No, no podés negar que Teresa Parodi es una referente de...
1: Pero una capa, aparte tiene una de las letras más lindas de...
0: ¿Cuál?
1: Del cancionero chamamecero. Tiene un montón. Cielo sí, sí. De albañil, bajo el cielo de mantilla. O sea,
0: Apurate José.
1: Apurate José, no, es una genia. Escribiendo me encanta.
0: Lo único que ruego es que no venga Rally Barrio Nuevo.
1: ¿Por qué?
0: Porque si el Bocha ayer me parece aburrido, Rally Barrio Nuevo, peor. O sea, una cosa... por favor, a la gente del Chaco Vibra, no lo traigan a Rally Barrio Nuevo.
1: Bueno, hay gente que le gusta la samba. Hay gente a la que le gusta la... Sí, Orellana Luca me gusta.
0: Pasó
1: mal. Sí. Orellana Luca me gusta. Está bueno, esos son pibes que hacen una samba, pero linda.
0: Bueno, Chaco Vibra, entonces.
1: Podríamos estar... Nos ofrecemos para...
0: Sí.

0: Bueno.
1: ¿Qué quiere, tener un barato? Nadie.
0: Bueno, pasa que...
1: Que nos pongan un poncho y nos lleven a nosotros.
0: Es gratuito. Bueno,
1: es gratuito y es la única, a lo mejor es la única oportunidad que tiene un montón de gente de poder verlos y disfrutarlos. ¿Por qué no? Solo los que tienen plata nomás pueden disfrutar.
0: No, bueno, está bien.
1: De estos artistas.
0: Los tequis también.
1: No, hacen ¿eso show. Vienen con los cuernos?
0: Sí.
1: No me gustó lo que hicieron los tequis en la fiesta del chamamé.
0: Bueno, está bien. Nos vamos a hablar de... Ah, Cele Vera me gusta. Cele Vera y los Pampas. Ese ting, ting, ting, ting. Está bueno. Está bueno, hace un buen show, me divierte. Juancito Alba.
2: Muchísimas gracias, Guillermo, equipo. Nos encontramos en estos momentos en el Salón Obligado de Casa de Gobierno porque va a hablar el ministro de Seguridad de la provincia del Chaco, el doctor Hugo Matkovich, al respecto de la llegada de los funcionarios nacionales. Él estuvo recién en el Convenciones Gala, donde se va a realizar justamente este encuentro con Karina Milei y otras autoridades. Escuchamos al ministro.
3: Justamente por Zoom en el Gala Convenciones, donde se va a realizar el segundo Consejo Regional de Seguridad Interior, en esta oportunidad ampliado, ya que va a visitar la provincia el día lunes a partir de las 9:30 de la mañana, hasta el lunes 3 de agosto, la Secretaria General de la Presidencia, Karina Milei, el Ministro del Interior de nuestro país, Diego Santilli, acompañado, por supuesto, por la Ministra de Seguridad, Alejandra Montoliva, y nuestro gobernador, que va a ser el anfitrión, la provincia del Chaco, de este Consejo Regional, que en este caso va a tener la particularidad de charlar y de informar sobre todo lo que tiene que ver con la temática del fenómeno El Niño, con la articulación que se va a dar y que se está dando entre los gobiernos regionales, los gobiernos provinciales y el Ministerio del Interior de la Nación. Por eso va a estar presente Karina Milei como secretaria general. Y también el dato importante para la provincia de Chaco y para toda la región, ya que este consejo lo hemos solicitado en más de una oportunidad hace varios años, porque entendemos que las problemáticas y las realidades de cada provincia y de cada región en materia principalmente de seguridad son distintas. No es lo mismo la región de Cuyo que nosotros, o la región pampeana que esta región del NEA. Por eso va a acompañar en esta oportunidad el ministro del Interior, que tiene a cargo la Policía Nacional del Paraguay, que es el licenciado Enrique Riera, al cual hemos invitado también y que ha comprometido su asistencia. Así que para nosotros es importante, porque la temática en la primera etapa va a ser todo relacionado al niño, la articulación entre provincias y municipio. La segunda etapa, después de la foto institucional, va a precisamente relacionarse con lo que tiene que ver con los crímenes transnacionales, los delitos transnacionales, la trata de personas, el contrabando, en este caso lo que nos convoca a nosotros, que es también el narcotráfico, los vuelos irregulares, que a Paraguay le preocupa mucho, porque los vuelos bajan desde Colombia, desde Bolivia, y esta es una ruta de paso, ya sea por Paraguay y obviamente por nuestro norte argentino, el NEA fundamentalmente, y también lo relacionado a migraciones. Somos países hermanos, somos países que no nos divide la geografía, por el contrario, el río nos une, y es por eso que la temática de abordar también va a ser migraciones como un tema importante y trascendente. Y por supuesto, algunos para nosotros, y esto anticipo ya, delitos comunes, delitos que están en nuestro Código Penal y también en el de ellos, en el de Paraguay, que son, por ejemplo, el robo de motos, que tiene mucho que ver con Formosa y Corrientes, y nosotros el abigeato, robo de quino, que se da precisamente en la región del departamento de Bermejo. Así que ansiosos, esperando la venida de estos funcionarios, acompañados, por supuesto, también por nuestro gobernador, que va a ser el que va a dar inicio a esto, que para nosotros es trascendente, porque es la segunda vez en estos años que se hace un Consejo Regional. Y también quiero decirle que fue precisamente a pedido de quien les habla que se organizaron estos consejos, porque el Consejo Nacional de Seguridad se reúne dos o tres o cuatro veces al año, y esto también puede ser un complemento para trabajar temáticas particulares que nos interesan a los ciudadanos y a los funcionarios de cada provincia.
4: ¿Se va a buscar fortalecer los controles entre provincias? Digo, porque siempre se habla de que la provincia de Chaco es de paso para otras provincias en cuanto a las fuerzas de seguridad. ¿Se va a tratar de fortalecer?
3: Sí, fortalecer y fundamentalmente articular, ¿no?, con la presencia de los jefes de las fuerzas federales, que también van a estar en coordinación con el Consejo de Seguridad y las policías provinciales, como bien decís. Y hay que hacer anillos fronterizos, no queda otra. A partir de allí, alguno tendrá más.

0: responsabilidad que otro. Nosotros vamos a seguir haciendo nuestro trabajo. Ya llevamos, si mal no recuerdo, más de 72 vehículos secuestrados en estos últimos meses, así que seguimos marcando también un rumbo en lo que tiene que ver con el contralor de nuestros ingresos y egresos de la provincia, ¿no?
1: Ministro, ¿participan de estos consejos también la justicia de las diferentes provincias, justicias nacionales? Porque por ahí mucho se habla de seguridad, del esfuerzo de las fuerzas, pero sin el acompañamiento de la justicia, esto no va a ningún lado.
0: Mire, nosotros ya hemos tenido contacto con la justicia del departamento de Ñeembucú en algunas otras oportunidades. En este caso específico no son invitados ni jueces ni fiscales de la República Hermana del Paraguay, pero después de estos consejos se derivan en acciones como esta, como la que vos plantea, que son planteos que realmente interesan. Es necesario la colaboración y la participación de la justicia. Por eso nosotros fuimos a Pilar y nos hemos entrevistado precisamente tanto con los fiscales como los jueces, porque de otra manera no se puede trabajar. Y yo creo que en este caso la provincia de Chaco está trabajando articuladamente. Entiendo también que las otras provincias lo están haciendo, pero la próxima, y lo tomo como un planteo formal, y me parece buena la pregunta.
2: Ministro, ¿el tráfico de animales silvestres está también en agenda o es una problemática controlada?
0: Es una problemática que hay que incorporarla. Muy, muy, muy buena apreciación. En este temario no está, pero seguramente lo podemos tratar perfectamente. Es importante lo que planteas.
3: ¿Avigeato también?
0: Sí, avigeato es un tema que yo lo pedí específicamente. Está dentro de los crímenes transnacionales, los delitos transnacionales, porque nosotros, ustedes saben que tenemos bandas incluso presas ya en el departamento de Bermejo. Hemos trabajado en territorio paraguayo con la fiscal rural en esa oportunidad, de General San Martín, la doctora Miño, y con muy buena recepción de parte de las autoridades paraguayas, también hay que decirlo. Lo mismo le pasa a Formosa con el tema del robo de motos, que inmediatamente, como tienen frontera seca, pasan las motos al otro lado. Creo que Corrientes estaba teniendo ese mismo problema, y Misiones, obviamente, ustedes habrán visto lo que es la migración o el tránsito de personas, que también vamos a trabajar sobre eso. Y los vuelos irregulares, perdón, que es un tema muy preocupante, y lo venimos planteando hace muchísimos años. Ustedes saben que la frontera norte falta controlarse, no existen los recursos suficientes, los medios suficientes, pero con articulaciones podemos llevar adelante trabajos de ataque directo, digamos, a lo que son aeronaves cuando tengan que en algún momento aterrizar para dejarla.
2: ¿Con derribo, posibilidad de derribo?
0: No, todavía acá no está estipulado eso, o sea, no está instrumentado eso, no está instrumentado.
3: ¿Unificar criterios, digo, en el trabajo de seguridad?
0: Pero claro, nosotros hay datos que no conocemos. El esquema nacional tiene los datos que nosotros por ahí no contamos, tanto Fuerza Aérea Argentina como el Ministerio de Defensa, ¿no es cierto? Pero si nosotros sabemos que hay un vuelo irregular de determinada zona, determinado sector, con coordenadas preestablecidas, preferentemente se sabe dónde puede llegar a aterrizar. Entonces, a partir de allí, si compartimos esa información, creo que podemos lograr resultados más exitosos como los que estamos logrando. Ustedes saben que por ahí se encuentra porque se lo ve, o se encuentra porque ya dejó la carga, pero si manejamos los TAIs, que son tránsito aéreo irregular, podemos trabajar más activamente. Y ustedes saben que acá abajo, por debajo de las fuerzas federales y las provinciales, no tenemos mayor inconveniente y estamos trabajando en conjunto.
4: Ministro, ¿cómo será el operativo de seguridad para el día lunes?
0: En este caso debemos también notificar a todos que el dispositivo de seguridad lo maneja Casa Presidencial, Presidencia de la Nación, porque viene justamente la Secretaría General de Presidencia, y nosotros colaboramos en todo lo que es el despliegue precisamente de contralor y demás, ¿no?
3: ¿Ministro, se va a realizar en el centro de convenciones?
0: Sí, también está previsto en el centro de Gala Convenciones, está previsto una conferencia de prensa con los ministros que asisten y los gobernadores para el mediodía, así que seguramente a través de nuestra área de prensa de Casa de Gobierno van a ser convocados oportunamente.
5: Muchísimas gracias. Allí, equipo, escuchábamos las palabras del ministro de Seguridad de la provincia del Chaco, Hugo Matkovich, anunciando entonces lo que es el segundo Consejo Regional de Seguridad del Interior, que se va a estar realizando aquí en nuestra provincia del Chaco, con la presencia, entonces reiteramos, de Karina Milei Santilli y la ministra de Seguridad de la Nación, Monteoliva, que a su vez, allí ustedes escuchaban y como lo adelantaba el ministro, convoca también a muchísimos otros mandatarios provinciales que van a hacerse presente aquí en nuestra provincia del Chaco, y más que nada a las provincias aquí del norte, para abordar muchos temas relacionados con seguridad, con el narcotráfico, incluso también los vuelos que hay en nuestra zona son los temas que van a tratar en este congreso, y me estoy olvidando también de Paraguay, que en principio estarían presentes los ministros de las zonas limítrofe con nuestro país.
6: Bueno, Juan, los funcionarios no van a tener contacto con la prensa, ¿no?
5: Lo acaba de anunciar el ministro de Seguridad, va a haber una conferencia de prensa al mediodía del día lunes. En principio van a ser quienes van a hablar, serán los gobernadores que vienen a este congreso y la ministra de Seguridad Nacional, Monte Oliva. Karina Milei y Diego Santilli no van a dar conferencia de prensa ni tampoco van a tener contacto con los medios de comunicación, y la seguridad en el lugar, estamos hablando de el Centro de Convenciones Galas, donde se va a realizar este congreso, va a estar dispuesta por la seguridad de Nación. Por lo tanto, allí también hay que tener en cuenta que el protocolo seguramente va a ser diferente al cual nosotros estamos acostumbrados aquí en nuestra provincia.
6: Claro, estamos hablando de la secretaria de la presidencia, ¿no? Este cargo, bueno, sí, casi presidenta, podemos decir. Sí. Me imagino que la seguridad va a ser importante. Bueno, Juan, ¿alguien más está ahí? ¿Algún funcionario más?
5: Lo que estamos viendo es el ministro de Seguridad, porque bueno, acaban de llegar también de parte del Centro de Convenciones, en donde estuvieron ellos revisando. Después vemos a los jefes, por ejemplo, del área de narcotráfico, que han estado también. Veo si la puedo molestar a la jefa, está justamente hablando el ministro, no sé si es el protocolo de ellos no poder movilizarse un poquitito. A ver, jefa, ¿lo puedo molestar un segundo? A ver, me está mirando.
6: Te miró de reojo.
5: No sabíamos si se pueden movilizar ustedes cuando habla el ministro o tienen que estar ahí atrás del ministro sin poder salir.
7: No.
5: Se puede, ¿no?
7: Se puede.
5: Hicimos bien. Bueno, gracias por su tiempo. Estamos en vivo para Norte Grande. Tema narcotráfico, dijo el ministro, que lo van a hablar en este congreso donde habrá autoridades de Nación. ¿Cuán importante es que podamos hablar de eso en nuestra provincia?
7: Es muy importante. La verdad que no es la primera vez que baja funcionarios de Nación del área de narcotráfico. En esta ocasión viene el subsecretario Ignacio Sicchello. Nosotros trabajamos muy mancomunadamente con Nación. Excelente la relación que tenemos con ellos y con las fuerzas federales, que es muy importante para atacar este delito. Un flagelo que lamentablemente nos vimos nosotros con una desprotección del Estado anterior, y en esta ocasión nosotros estamos trabajando fuertemente en eso. No solamente en la parte de prevención y represión del delito en sí, sino también en la contención de las víctimas de este flagelo. Quiero recordarles que existe un programa que se denomina Fortaleza, que trabaja no solamente con la persona que consume, sino también con todo el grupo familiar. Y nosotros desde el Estado le brindamos a la ciudadanía herramientas necesarias para que nos ayuden en materia de seguridad contra este delito, que es un 0800.
5: Las fronteras, otro de los puntos que escuchamos que mencionaba el ministro hoy, fronteras aquí en nuestra provincia, ¿cómo están hoy en día?
7: Nosotros estamos trabajando, como te decía, con las fuerzas federales. Okay. Necesitamos trabajar con ellos con nosotros también. Aunamos esfuerzos entre las dos fuerzas federales y provinciales para atacar este delito. Lo que nosotros notamos en nuestra parte hídrica es que era muy permeable, y como lo decía el ministro, los vuelos están ahí. Necesitamos también ayuda desde Nación con los vuelos TAIL.
5: ¿Qué es eso?
7: Los vuelos irregulares. Son vuelos irregulares que no están registrados, que no son monitoreados. Y nosotros tenemos aquí antecedentes en Entre Ríos, por ejemplo, de dos avionetas con importante cantidad de sustancias.
5: Que no se los puede detectar, por eso necesitan ayuda.
7: Exactamente, no son detectados, vuelan muy bajo y evaden el radar que tenemos nosotros aquí en la región.
5: Es una modalidad que utilizan para traficar, ¿no?
7: Exactamente, es una modalidad antigua. Y nosotros no tenemos, como le hablaban a nuestro ministro, la ley de derribo. Pero bueno, vamos a ver qué podemos coordinar ahora en este consejo que vamos a tener de seguridad interior, en la que van a tener también, vamos a tener el acompañamiento de fuerzas internacionales, como es la de nuestra hermana República del Paraguay.
5: ¿Repite su nombre?
7: Comisario General Analía Ramírez.
5: ¿Qué comisario está a cargo del área de narcotráfico?
7: Subsecretaria de Narcotráfico y Crimen Organizado.
5: ¿Cómo viene el área?
7: Muy bien, estamos trabajando muy bien. Agradecerle a ustedes, porque sin el acompañamiento de prensa también, que nos está acompañando con la publicidad de una herramienta importantísima, que es un 0800 para que la gente pueda denunciar el narcotráfico, y un código QR, que ustedes son, bueno, la gente que nos ayudan a distribuir esta información en toda la provincia.
5: Gracias, comisario.
7: A ustedes.
5: Muy amable. Guillermo, allí sumábamos también la palabra de quien sabe, ya es subsecretaria entonces del área de narcotráfico, sobre lo que van a tratar en este congreso, en este consejo, perdón, de seguridad de Nación, donde bueno, lo planteaba bien en este caso la comisario, ¿no? Es importante que se hable sobre el control en las rutas aéreas de alguna manera para que se pueda entender, donde hay vuelos que no son detectados por los radares, vuelan por debajo de el radar y de esa manera lamentablemente trafican la droga.
6: Sí, sí, sí, es un viejo problema, ¿no? Esto de los vuelos irregulares, los TAI, que ahora le denominan tránsito aéreo irregular, no es nuevo. Pero bueno, no hay ley de derribo, no sé si la solución también es una ley de derribo, pero un mayor control e instalación de más radares, ¿no? Gracias, Juancito.
5: Por favor, hasta luego.
6: Hasta luego.

0: Todo el Chaco bajo alerta amarillo por vientos durante la noche.
1: El Servicio Meteorológico Nacional emitió una alerta amarilla para toda la provincia ante previsión de ráfagas intensas que podrían causar inconvenientes. Se recomienda tomar las precauciones en la vía pública y asegurar objetos sueltos.
0: Crece el reclamo vecinal para que la legislatura de Chaco apruebe la ley de reiterancia.
1: Vecinos y organizaciones aumentan la presión sobre los legisladores chaqueños para que traten y aprueben el proyecto de ley. La iniciativa busca endurecer las condiciones de detención para quienes reinciden en el delito de forma constante.
0: El gobierno volvió a postergar la actualización de los impuestos del combustible.
1: El Ejecutivo Nacional decidió frenar nuevamente el incremento previsto en los tributos que impactan directamente en los surtidores. La medida busca contener la inflación y evitar un nuevo golpe al bolsillo de los consumidores en el corto plazo.
0: Tensión política en el oficialismo. Santilli le pidió a Villarroel que dé un paso al costado si no está de acuerdo.
1: El diputado Diego Santilli lanzó duras críticas hacia la vicepresidenta de la Nación por sus recientes posturas diferenciadas de la gestión y aseguró que si mantiene discrepancias con el rumbo del gobierno, debería dar un paso al costado.
0: La temperatura actual en la ciudad de Resistencia es de 25 grados 7 décimos, la máxima prevista para hoy 32 grados.

0: 11 de la mañana, 4 minutos. Estamos viendo imágenes en vivo de Casa Rosada. El presidente Javier Milei recibe al presidente de Corea del Sur. Estamos hablando del presidente Lee Jae-myung. Creo que lo dije bien.
1: No,
0: el encuentro
1: pero
0: entre...
1: bueno.
0: ¿Cómo es?
1: Y no sé, pero...
0: El encuentro entre el presidente y el mandatario surcoreano se realiza hoy en la sede de gobierno y tendrá como eje el fortalecimiento de la relación bilateral y el repaso de la agenda común entre ambos países. Estamos viendo el
1: este
0: salón
1: tiene cara de
0: los
1: de buenito.
0: Sí, sí, sí.
1: No, en serio, tiene una cara de buen hombre. No
0: está
1: sé,
0: ingresando a Casa Rosada.
1: Se ríe mucho con la prensa.
0: No, no,
1: bueno,
0: es
1: ahora
0: así,
1: no,
0: su
1: está
0: cara,
1: muy,
0: me parece.
1: Bueno, pero ahora está muy proto. Pero mira, está bien sonriendo. Es un tipo con buen humor.
0: Bueno, muy bien. Ahí seguramente van a tener un encuentro el presidente Javier Milei con su par de Corea del Sur. Hacemos la pausa con esta imagen. Números de la quiniela a esta hora. La previa de Lotería Chaqueña, el 6.947 es el número que ha salido en el primer lugar de la previa de Lotería Chaqueña. El muerto, me dicen que es.
1: ¿El que habla o el que ensueño? No, porque hay un montón.
0: Sí, sí, hay varios muertos. Sí. Pero no sé cuál es, la verdad. Está lloviendo en Buenos Aires, ¿eh? Mirá, qué linda nuestra casa de gobierno.
1: ¿Te gusta? Yo no la conozco por dentro, sí, nunca pude hacer la visita guiada.
0: Sí, sí, es linda, es muy linda realmente. Bueno, ahí el presidente está en el Salón Blanco.
1: Y ahí vienen con las fotos, mira.
0: Sí, sí.
2: El señor presidente de la República de Corea, Lee Jae-myung.
1: Mira ella.
0: Javier Milei está de
2: zapatillas. En este momento se produce la toma de imágenes oficiales.
0: Si sacamos el graf, se va a ver.
2: De este significativo encuentro entre ambas naciones.
0: Usa zapatillas.
1: ¿En serio?
0: Son como las que uso yo para el gimnasio. ¿Por qué usas zapatillas?
1: Y a lo mejor le duele el pie.
0: No, bueno, pero te diría, es hasta una falta de respeto para el
1: mirá lo impecable que está. Bueno, este hombre, bueno, fíjate, la mujer.
2: Finalizado
1: la primera este momento, dama.
2: Los mandatarios se trasladan al despacho presidencial, donde mantendrán una reunión.
1: Se cambia en el avión que las trae, que lo lleva de gira con su mujer con su marido un montón de veces, porque jamás tuvo la ropa arrugada.
0: Ah,
1: detesta la ropa arrugada.
0: Igual que vos, Silvia.
1: No, eso no plancho.
0: Bueno, ahí estamos viendo entonces lo que fue el encuentro, el recibimiento del presidente Milei a su par surcoreano. Hacemos la pausa, ya volvemos.

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0: 23, La Oreja de Van Gogh. Como vuelve a la Argentina.
1: Me encanta. Viste que hubo algunos alguna polémica. Sí, pero parece que se acomodó y parece que ya está todo bien.
0: Sí, sí. Bueno, recordemos que volvió la cantante original de esta banda después de varios años. Los primeros shows en España fueron bastante críticos, pero bueno, parece que se encaminó la cosa.
1: Se acomodó.
0: Y anunciaron la gira por Latinoamérica. Van a estar en Buenos Aires en marzo del 2027, el 19 de marzo en Buenos Aires, en Chile el 26 de marzo y antes van a estar en Ecuador y en Colombia y Perú, también en Montevideo.
1: ¿Cuál es la canción que más te gusta? Si tuviera que elegir una, ya.
0: Esta que estamos escuchando puede ser.
1: ¿Sí?
0: 20 de enero también.
1: 20 de enero. Me gusta Jueves.
0: Ajá, Jueves también es muy linda. Juan, adelante.
2: Gracias, Guillermo. Nos encontramos en estos momentos aquí en Casa de Gobierno y atención con lo que vamos a hablar ahora porque hay una campaña en nuestra provincia, No Más Catarata. Y está aquí, ustedes ya lo están viendo en imágenes, al ministro de Seguridad, perdón, de Salud de la provincia. Perdón, ministro, estuvimos con el ministro de Seguridad hace un ratito, se me mezcló un poco. Y ¿cómo le va, ministro? Buen día. Coméntenos sobre esta campaña que se está lanzando ahora aquí en la provincia. Qué importante es que hablemos de esto también, ¿no? ¿Cómo le va?
3: ¿Qué tal? ¿Cómo le va? Sí, me parece que es muy importante. Pero esto es una continuidad de hace varios años que la Sociedad Chaqueña de Oftalmología, conjuntamente con los hospitales públicos, vienen llevando esta campaña de No Más Cataratas, ¿eh? Hoy me parece que toma una dimensión aún mayor y la doctora Salón está a cargo conjuntamente con el doctor Gemetro y los otros colegas de oftalmología y la directora del Perrando, así que ellos van a ser los que van a encargar de darle las pautas para que la sociedad responda concurriendo, para que tenga o no tenga diagnóstica, que tenga o no tenga catarata. La respuesta es la concurrencia de la gente. Cuanta más gente tenemos que concurre, ojalá sea menos lo que tengan catarata, pero sí se han examinado, ahí podemos empezar a sentirnos satisfechos.
4: Antes que nada, ministro, ¿cómo ayuda también el gobierno en esto?
3: El gobierno en esto ayuda brindando toda la infraestructura, que es lo más importante, o sea, se lo hace en un proceso aséptico, con todas las técnicas quirúrgicas actualizadas, la más moderna, y con la prótesis, que es lo más lo vital, lo que transforma de una ceguera paulatina a volver a tener una noción del espacio, del tiempo, de con quién hablo, todo, que es uno de los sentidos más vitales. Eso y la audición son las cosas que nos identifican en el reino animal.
5: Ministro, ¿dónde se va a estar realizando esto?
3: En el hospital Perrando. Ella le va a dar las explicaciones, pero la pesquisa va a ser en Barranquera y en Fontana, que son dos hospitales que satélites del Perrando, que son los que están más organizados y que tienen una población aún mayor con respecto al resto de las cosas.
4: Bien, nos sumamos entonces también.
6: Buenos días, ¿cómo era su nombre?
7: Mi nombre es Mariana Salom, soy oftalmóloga y pertenezco a la Asociación Oftalmológica del Chaco y también al Ministerio de Salud, porque soy oftalmóloga de Salud Pública en la ciudad de Villaángel. Bueno, como decía el doctor, y la verdad que desde la asociación, desde la ACHO y la Fundación Elena Barraquer, que es la que nos ha convocado y nos ha contribuido durante todos estos últimos años a hacer estas campañas. Nosotros las hacemos, siempre las hemos hecho en lugares del interior profundo, como Misión Nueva Pompeya, con todas las zonas aledañas. La hemos hecho en Pampa del Infierno, en Taco Pozo, bueno, en distintos lugares del interior, y esta es la primera vez que la hacemos en el área metropolitana o en ciudades cercanas a Resistencia. Por eso queremos invitar a todos los pacientes que están que tienen más de 50 años, ya que la catarata es una patología que se da en mayores de 50 años con más frecuencia. Es una patología que lleva a la ceguera, provoca la pérdida de la visión, pero es totalmente reversible a través de una cirugía. Como dijo el doctor, se coloca una prótesis y el paciente vuelve a ver. Sabemos que ver es tan importante porque nos permite sociabilizar, no nos permite trabajar, nos permite ser independientes, libres, y la verdad que una cirugía de catarata que se puede realizar y que el paciente vuelva a su vida cotidiana inmediatamente, a nosotros nos da mucha alegría y nos pone muy contentos por realizar esta campaña nuevamente.
2: ¿Hay muchas personas que sufren de esto aquí en nuestra provincia,
7: doctora? Hay muchas personas en el mundo y en el país. Y en nuestra provincia a veces vemos un poquito más por el tema de la incidencia del sol. Hay mucha gente que trabaja en el campo, que trabaja al aire libre, oficios que hacen al aire libre, que eso favorece que la catarata aparezca a menor edad. En vez de aparecer a los 70, 80 años, ya a los 50 años, empiezan a tener cataratas y a tener pérdida de la visión. O sea, nuestro clima favorece, contribuye a que la catarata se vea en edades más tempranas. Se considera que alrededor del 17% de las personas en el mundo solamente acceden a una cirugía de catarata. Así que imagínate la importancia de que el Ministerio de Salud, que los hospitales de la provincia del Chaco y todos los oftalmólogos que participan de esta campaña, son 15 oftalmólogos, algunos del sector privado, otros del sector público, y en septiembre, cuando se realicen las cirugías, vendrá el doctor Gerardo Valvecchia, que es una persona de renombre en la Argentina, con su equipo a unirse a los oftalmólogos chaqueños y al Hospital Perrando en esta cruzada que va a ser de 3 días en el mes de septiembre para realizar la mayor cantidad de cirugías de cataratas posibles.
5: Doctor, ¿esto se podría llevar al interior de la provincia?
7: Sí, nosotros justamente todas las anteriores las hicimos en el interior de la provincia, esta es la primera vez que la hacemos en el área metropolitana, pero cualquier paciente de cualquier lugar de la provincia que necesite este tipo de cirugías puede acceder a la misma.
2: ¿Qué hay que hacer, doctora, para acceder a la cirugía?
7: Bueno, en principio... En principio
2: pacientes que tengan cataratas, ¿cómo tienen que hacer?
7: En principio tener el diagnóstico. En la primera etapa de esta campaña hacemos las pesquisas en estos dos hospitales, Fontana o Barranquero, se pueden acercar ahí, o si son del interior, a cualquiera de los hospitales del interior donde hay oftalmólogos, o al Hospital Perrando, que es el hospital de cabecera y a donde van todos los pacientes, porque es el único hospital de la provincia que opera cataratas y que es de alta complejidad, por lo cual siempre el paciente del interior es el que está por ahí. Siempre la situación geográfica hace de que el paciente le cueste más llegar a esa cirugía.
2: Entonces, ¿en septiembre es la cirugía? ¿Se entendió eso?
7: En el 24, 25 y 26 de septiembre son las jornadas quirúrgicas en el Hospital Perrando. Así que tenemos de acá hasta esa fecha tiempo para pesquisar, para recibir a los pacientes que así lo requieran.
2: ¿Desde cuándo ya se pueden acercar a los hospitales?
7: Viernes 7 y sábado 8 de agosto en el Hospital de Fontana, Luis Fleitas de Fontana. Estamos desde las 9 de la mañana hasta las 17:30 en horario corrido. Somos muchos oftalmólogos que vamos a estar esos 2 días en los dos hospitales, Barranqueras y Fontana. Le pido a la gente que no vaya a las 5 de la mañana porque no tiene sentido. Vayan a las 8 de la mañana, nosotros vamos a estar todo el día, el viernes, el sábado, se van a ir haciendo en etapas. Somos muchos oftalmólogos, por lo cual nadie va a quedar sin atenderse. No es necesario ir tan temprano ni estar tantas horas esperando, no. A partir de las 8 pueden ir, hay gente que les va a estar anotando, nos va a estar pasando las fichas y nosotros vamos a estar atendiendo. Así que los esperamos en Fontana, en Barranqueras, el viernes y el sábado de 9 a 17:30.
4: Gracias, doctora.
2: No, gracias. Bueno, equipo, muy buena noticia la que están anunciando en este caso aquí desde el área del Ministerio de Salud. Entonces, esta campaña donde se busca de alguna manera hacer cirugías gratis a personas que sufran o padezcan catarata.
0: Muchas gracias, Juan.
2: Hasta luego.
0: 11:32. ¿Cómo estás, Ezequiel Villior?
6: Buen día. ¿Cómo están? ¿Cómo andan?
1: Hola, Eze.
6: ¿Todo bien?
1: Feliz.
6: Estamos en octavos de final.
1: Qué bueno.
6: Qué lindo. ¿Cómo están? ¿Cómo andan? ¿Bien?
1: Bien.
6: Calorcito. ¿Qué? ¿Cómo?
1: Yo no tan feliz, pero...
6: ¿Por qué no estás feliz?
1: Y bueno, porque venimos mal, tenemos los refuerzos misionarios.
6: Dale, peor está la Juan.
0: Un día estás arriba, otro día estás abajo, la vida es una rueda.
6: Sí, a veces estamos bien, otras veces estamos muy
0: hoy
6: mal.
0: Hoy estamos, mañana no estamos.
6: Sí.
0: Ellos ya están en octavo.
1: Nosotros estamos en octavo. Ahí, sufriendo
6: ustedes
1: como animales.
6: Están en octavo y posiblemente... Bueno, en un rato le vamos a estar contando. ¿Vieron el inconveniente esto que pasó con la Joaquín?
1: Sí, pobre.
6: Ah, sí, ¿qué pasó?
1: Ella anda con tanto dolor.
6: Sí. Bueno, al parecer bueno,
0: él todo... también.
1: No, él anda con una cordobesa.
6: No, es que anda, es la mejor amiga.
1: Bueno, listo.
0: Amiga es.
6: Es la mejor amiga.
1: Bueno, listo. Lo mismo decía McAllister. Déjate hinchar.
6: ¿Vos no crees en la amistad entre el hombre y la mujer?
1: Creo. Tengo amigos.
0: Ajá.
1: Sí. Tengo amigos.
0: Eso significa que anda
1: revoleando por ahí. No, pero esto ya. Mirá McAllister lo que hizo.
6: Al parecer todo surgió de ahí.
1: ¿De dónde?
6: De esa amistad. Bueno, él es amigo de esta chica Tuli.
0: Pero es una mera sospecha de la Joaquín.
6: Sí, claro.
0: No hay nada.
6: Bueno, la Joaquín quería formar una familia.
1: Sí. Uh-huh. Sí. Él no estaba preparado.
6: Claro.
1: Pero ella, cuando habló,
6: igual él tiene
1: habló
6: la,
1: de amor.
6: La de 27.
1: Sí, ella habló de amor.
6: Y ella
1: habló,
6: tiene 30.
1: Bueno, ella habló de amor, habló de que ella estaba para el próximo paso, que él todavía no está preparado, pero que ella lo ama.
6: Vos sí que no está preparado.
0: 31 años tiene ella.
6: 31 años. ¿La diferencia de edad es importante acá?
1: Bueno, primero que no hay tanta. Dicen que la diferencia puede superarse hasta 7 años.
6: Igual, Lucra tampoco es tan joven, tiene 27 ya.
0: 27 años,
1: me parece. ¿Pasa que la Tuli esta cuánto tiene?
6: Creo que también más o menos por
0: la Tuli. Yo no tengo idea ni quién es la Tuli.
1: La Tuli es una cordobesa.
0: ¿Qué hace? ¿A qué se dedica? ¿Es una ingeniera?
1: Cantante.
6: ¿Es influencer? No, es ingeniera.
0: Pensé que era una ingeniera, trabajaba en la NASA, qué sé yo.
1: No, vos te imaginás la Tuli de ingeniera, no pega.
0: 25 años.
6: Ah. 25 años. Bueno, todo surgió porque al parecer Lucra le había dicho a Joaquín, me quedo a dormir con Tuli. Y al parecer estaban en una misma cama durmiendo porque son mejores amigos.
0: Claro.
1: Y después me estás cargando, para.
6: Y después hicieron un video.
1: No puedes defender esto.
6: Podríamos ser una hermosa pareja, pero a los dos nos gustan los hombres. Algo así hicieron un video, pero medio gracioso. Aunque Lucra estaba de novio con la Joaquín. Pero bueno, al parecer todo surgió de ahí, que ella tiene dos hijos, quería oficializar y formar una familia, y él al parecer como que todavía no era su momento.
1: No, estaba durmiendo con su mejor amiga en una sola cama.
6: Claro. Bueno.
0: ¿Y qué tiene?
1: No, me estás cargando.
6: No sé, yo no dudo.
1: No, en serio, me estás cargando.
6: Creo que hay alguien que conocemos que duerme con sus amigas.
1: ¿Qué?
0: ¿Ivo?
6: No sé, yo no doy nombres.
1: ¿Ivo?
6: Pero me acuerdo nomás de...
1: ¿Marianito no? No.
0: ¿Ivo, vos dormís con tus amigas en la cama?
6: No. ¡No! Sí.
0: Dice que sí.
6: Contesta
0: confirmado.
6: Por él.
0: Mirá vos, ¿eh?
6: Pero no.
0: Bueno, es afianzar la amistad.
6: No me parece.
0: Tiene de malo.
6: Nosotros no juzgamos las relaciones así.
1: No, yo no juzgo, pero en esta estoy con la Joaquín.
6: Ahí están viendo, enseguida van a poder ver las imágenes. Ella es Tuli.
1: Esa es la Tuli.
6: Mejor
1: Tuli.
6: Amiga de Lucra. Lucra que no parece Lucra, ¿viste?
0: No, está con el pelo negro, claro. ¿No?
6: Y bueno, son mejores amigos. Ahí está la Joaquín con Lucra.
1: La
6: sí.
1: Joaquín.
6: ¿Qué pareció a Gaby Machado? Lucra.
1: Cañón. La Joaquín es un cañón, ¿eh?
6: Sí, es muy linda.
1: Es muy linda.
0: Sí, ella es muy linda.
6: Pero bueno, al parecer.
0: Para él.
6: Estos más de amores le llegan a los famosos.
0: Hay también un video.
6: ¿Y ese?
1: ¿De qué?
6: Exacto, ese es el video que
1: ¿qué
6: está
1: video?
6: Pasando.
1: ¿Qué video? No, ¿qué video? En serio.
6: Paren ustedes dos, de
1: viernes, no final
6: de julio, cumple de Juan.
0: Ahí le tenemos, ahí a van a, va a ponerse. ¿Quién está en el switcher? ¿Está Gaby?
6: No, está Ivo, me parece.
1: Está Ivo.
0: Ah, ok.
1: Ahí duerme con su amiga.
0: El que porque, no sé por qué no habla Ivo.
6: No responde.
0: Hay un dicho que dice el que calla otorga.
1: Sí.
0: ¿No?
6: Bueno, ese es el video.
0: Seríamos la pareja perfecta, le pusieron
6: claro
0: encima.
6: Sí.
0: Pero es todo, es un juego, un chico. Sí, tampoco para terminar una relación, me parece.
6: Tal cual.
1: Ah, no, pero vos te zarpás en
0: la Joaquín vio fantasmas donde no los hay.
6: O descubrió fantasmas que sí había.
1: Ustedes son unos.
6: No lo sabemos.
1: Unos animales. Escúchame, si me llama mi pareja y me dice, me quedo a dormir con mi mejor amiga. Automáticamente se viene el corte definitivo de anda, que te cocine, que te lave.
0: Sos muy dramático.
1: Que te quede con vos, que te banque las malas.
6: Después otros dicen que fue la diferencia de edad. En
1: ¿qué
6: tu
1: diferencia
6: caso
1: de edad? No hay diferencia de edad ahí.
6: Bueno, que él ella quería.
1: A lo mejor una diferencia de madurez. Este es un inmaduro para hacer eso. Es un inmaduro, es un pelo.
6: Encima que nos
1: es un pelo duro. Pero no podés salir. O sea, la última exponerla a una figura pública como la Joaquín decía, mira, me voy a dormir con otra mina y encima te hago video. Para que no queden dudas, para que seas la cornuda de América. Pero
0: dice que el video tiene justo un fragmento de una canción que dice: fingí demencia por más que te conozca de memoria y nos juramos una eternidad, por más que el mundo sepa que sos mi debilidad.
1: Bueno.
0: El propio Luke Ra comentó en la publicación: Same amiga.
1: Same amiga. Same amiga. ¿Qué? Dejate de hinchar.
6: Qué bueno. Cosas que le pasan a todos. Y
0: sí, bueno, dormimos juntos, estuvimos en la misma cama, pero claro, nada de lo que te contaron pasó.
6: Sí, sí, sí.
0: Sin embargo, dice que la Joaquín nunca le creyó.
1: Y no, ¿quién le va a creer? ¿Vos le creerías?
6: Es complicado.
1: Sí, pero
6: es que no. Sí, muy complicado.
0: Es complicada, bueno, la Joaquín, hay que decirlo. Y sí.
1: La Joaquín es complicada. Este tipo la hizo quedar como la cornuda de América.
0: No,
1: y
0: no,
1: la complicada la pobre chica, no, con el corazón feo, partido.
6: Nosotros no decimos
0: muy dramático.
1: No.
0: Sos muy dramático.
1: Bueno, cosas claras.
6: Les cambio de tema y nos vamos al mundo del deporte. Creo que el video ya estaría, si no se puede. Ayer ganó Boca. Sí. Y ganó a duras penas, pero ganó.
1: A más penas que duras,
6: sí, fue muy. Boca jugó muy mal. Pero Paredes también, imagínate que Paredes no pudo acentuarse, pero ay, qué lindo que es nuestro fondo.
1: No, qué lindo Boca, que es Paredes.
6: Ah, wow. Boca ayer ganó y lo ganó por penales con...
1: A lo Boca.
6: Todavía no estamos recuperando, tragando saliva, ¿eh? Y bueno,
0: termina el partido y hacen un alargue como el mundial o van a los penales.
1: Derecho a penales.
6: Acá a lo
1: mismo. ¿Por qué ganan por penales? ¿Uno erró de los otros?
6: No,
1: ¿qué pasó?
6: Mataron. Fue así. Viste que Boca a veces llegó con ventaja porque había ganado acá en la Bombonera. Sí. Bueno, ayer en Chile pasó todo mal.
1: Sí, o sea, empata.
6: Jugó muy mal, lo empató Higgins. Y bueno, fueron a penales. Venían todo bien hasta que empezaron a ganar.
0: Ayer O'Higgins le hizo un gol en el partido.
6: Le hizo un gol a Boca.
0: O sea, el partido perdió Boca.
6: Perdió
0: Boca. Y ahí empató en el general.
6: En el alargue, en el global. General, sí. Y de vuelta. Bueno, 1-1 a penales. Empezaron ambos a patear. 2-2 iguales. Erró primero O'Higgins. Después Boca.
0: Ahora habrá jugado muy mal Boca porque lo único que tenía que hacer era mantener el empate nomás.
6: Claro, sí, jugó muy mal. Jugó muy mal.
0: Le metieron.
6: Pero bueno, los últimos 10 minutos son los más rescatables de Boca, imagínate. Pero bueno.
0: Como Argentina con España.
6: Claro. Llegó la tanda de penales. Boca tuvo dos momentos para finalizar la tanda de penales hasta que agarró la pelota Aranda, que es nuestro 10, que tiene 19 años. Y cuando tuvo la posibilidad de poder ya ejecutar, y bueno, quiso picarla, la picó frente al arquero y el arquero se quedó parado, le agarró la pelota y fue como...
1: ¿La picó frente al arquero? Ah, pero Aranda, 19 años de pelota.
6: Sí,
1: también.
6: A eso lo querían comer vivo, apareció Paredes, lo dijo: yo me encargo.
1: Vení, nene, yo me encargo,
6: sí,
1: te faltan mucho
6: a patear, yo me encargo, y algún correctivo seguramente le habrá dado puertas adentro. Bueno, después Lautaro Blanco define la que fue la serie y bueno, Boca pasó. Lo extraño e insólito es que sucedió al momento posterior.
1: ¿Qué pasó?
6: Boca no tenía, al parecer, todos los patos en fila y los buenos ánimos. Y creo que está el video, no sé si está el video, pero bueno. En la transmisión oficial, al momento es que todos están por Conmebol, tienen 1-1, sí o sí tiene que estar presente al momento de declarar.
1: Sí.
6: Termina el partido y bueno. Y hubo un llamado, al parecer, de vaya a saber quién, dijo: está prohibido que los jugadores hablen. Sí.
1: Censura en Boca.
6: Censura en Boca. Ah, no sé si está el video.
0: Bueno, pero
1: censura en Boca.
0: ¿Y si tienen
6: ¿está
0: que
6: el video? A ver si lo
1: pueden ver. La Conmebol,
0: pero la Conmebol te dice que tienes que dar nota.
6: Sí. Ese video, escuchen, esta fue la transmisión oficial.
0: Marcelo Benedetto.
6: Sí, señor.
8: Denme entrevistas, recién. Iba a parar Paredes y se lo llevaron a todos para el vestuario. Denme entrevistas, recién.
6: Así fue la transmisión oficial, con ese video. Qué capa la producción nuestra. Con ese video de Marcelo Benedetto, quien es el encargado de la transmisión oficial, dijeron no. Iba a parar Paredes para dar la...
1: Es que estaban todos muy calientes, ¿no?
6: No sé si estaban todos muy calientes, pero bueno, ellos por Conmebol
1: tienen que parar.
6: Claro.
1: Ojalá que lo sancionen.
6: Bueno, así fue.
0: ¿Así?
6: Boca acaba de ser comunicado.
1: Una buena la mañana. Me gusta cuando lo sancionan
6: por
1: a Boca.
6: $20,000 por no permitir declaraciones a los jugadores. $1,000 por jugador. Pese a que no haya jugado.
1: ¿Son 20 jugadores?
6: Pues los del banco de suplentes.
0: Casi 30 millones de pesos.
6: Claro.
1: Para Boca no.
6: Bueno,
1: para mí es la vida, pero para Boca no es nada.
6: tras no permitir que dos de sus futbolistas ofrecieran declaraciones a la transmisión oficial. Esto está penado porque la transmisión tiene el aval de poder con los jugadores, esto no solamente en Conmebol, sino también en cualquier certamen a nivel mundial. Por lo tanto, durante los playoffs en el día de ayer, el reglamento de la competición exige que los clubes faciliten a sus jugadores para entrevistas inmediatas después de los partidos, y en este caso la sanción es de $10,000 por cada jugador que implique con esta obligación, lo que lleva al total de $20,000 para el CNI, que conlleva a que esos dos jugadores...
1: Para, son $10,000 por jugador.
6: Por eso, que para esos jugadores engloba, porque no entran los 20 a jugar, sino a todos los que van dentro del plantel. Así que la situación fue reportada por el periodista Marcelo Benedetto, que están viendo ustedes en imágenes, porque Paredes iba a dar esta conferencia de prensa y bueno, Boca fue multado en el día de hoy. Obviamente se entiende que Boca no jugó muy bien, Ale, jugó muy feo. Y bueno, así
1: Boca,
6: llegó la multa también.
1: Boca. Anda jugando feo. Cuando estaba Riquelme.
6: Bueno, en algún momento
1: hace 30
6: hemos jugado
1: años,
6: bien.
1: No, pero anda.
6: Tenemos fe que en Argentina, esa es otra cosa que pasó durante esta semana, por si no lo sabe la gente de la radio, la gente de la tele, Kiki Ramos debutó. Y vos me dirás, ¿Quién es Kiki Ramos?
0: Güey, pará, antes de pasar a otro tema, ¿cuándo juega Boca de vuelta?
6: Boca juega nuevamente este fin de semana por ya la Liga. Y
0: no,
6: después,
0: y acá en esta competencia.
6: No, ahora ya Boca va a jugar contra Recoleta en octavos de final y se tienen que definir.
0: Recoleta.
1: ¿A qué paquete?
6: Pero Recoleta está en la Sudamericana.
0: No, bueno, pero ¿de dónde es?
1: Pero ¿Recoleta de dónde? No,
6: Recoleta de Paraguay.
1: Recoleta de Paraguay. Yo pensé que era la Recoleta de allá, ¿viste?
6: No. El 19 cementerio. De agosto.
1: Ah, la Recoleta de Paraguay. Vamos, Paraguay.
6: El miércoles 12 de agosto y el 19.
0: Bueno, tienen tiempo para.
1: ¿Para
0: qué? Mejorar.
1: Para seguir peleando. Si Boca siempre fue cabaret y van a morir cabaret.
0: Arroba Barrena dijo, de esta manera serán pocas las victorias.
6: Sí, no se puede jugar así. El que mal anda,
1: mal acaba.
6: Sí, sí, sí.
0: Exactamente. Estaba viendo en Instagram.
1: ¿De Boca?
0: ¿Quién tiene más seguidores, si Boca o River?
6: ¿Y quién tiene más?
0: Momento de River tiene 9,1 millones de seguidores.
6: Che, ¿y
0: Boca? Boca tiene 10,3 millones de seguidores.
6: Sí, sí.
0: Un millón más.
6: Pero poquito, che.
1: Si digo esto, si digo lo que pienso.
6: ¿Qué?
0: ¿Qué?
6: Ojo con lo que vas a
1: sí,
6: decir.
1: Sí, por eso, me censuran.
6: Ojo con lo que vas a decir. Pero bueno,
1: no lo dije, lo
6: 20 millones va a tener que pagar Boca. Que se habrá un vuelto. Por lo tanto, después a Boca le espera el domingo jugar, después el próximo miércoles jugar, después el próximo domingo jugar, y después ya el miércoles 12 de agosto va a ser la ida contra Recoleta y la vuelta el 19 de agosto. Sí. Mira el Instagram de Boca.
1: ¿Cuándo vas a venir acá a decirme que se va el Chacho?
0: Ahí está, mirá.
6: No, yo no doy malas noticias.
1: ¡Qué malo sos, Arrieta!
6: Ahí está, River y Boca, Boca con nuevo escudo.
1: No sabes más que hacer.
0: Algo tienen que hacer. Algo nuevo que mostrar.
1: En serio, ¿no? Qué mal, qué crotera.
6: Debutó Kiki Ramos.
1: ¿Quién es Kiki Ramos?

0: Bueno, y ahora te voy a hacer otra pregunta.
1: Ojo con lo que vas a preguntar.
0: No, ¿qué es de Cavani?
1: ¿Qué de Cavani? Cavani debe estar en algún lugar de Uruguay.
0: ¿Qué pasó con Cavani?
1: No, ya a Reina lo barrió.
0: Ah.
1: Sí. Ah, mucho.
0: Se fue.
1: Sí.
0: Bueno, de River hicieron una limpieza, estábamos en pleno mundial, nunca nos enteramos, nunca pudimos despedir a Armani, nunca pudimos nada. ¿Qué les pasa?
1: Bueno, para parecer el mundial fue la gran vidriera para que...
2: Para mostrarse.
0: Para limpiar.
2: Claro.
1: Y
0: no,
1: también para limpiar.
0: River.
1: Y también para limpiar. Pero bueno, así está el mundo Boca y así está el mundo River para el día de hoy. Así
2: el domingo juega Forever.
1: El domingo juega Forever.
2: Con el segundo de la tabla.
1: Sí.
2: Un Deportivo Morón.
0: Segundo de la tabla y me mirás a mí.
2: Juega el domingo a las 4 de la tarde. Tengo entendido de local, ¿no?
1: Sí, señor. Forer juega contra Morón de local a las 4 de la tarde el próximo domingo, la fecha 23/36. Forer que viene...
2: Está en el puesto 17, Forer.
1: Sí, salió.
2: Son 18.
0: ¿Mitad de tabla?
1: Sí, pero tenía que salir de la última.
2: No, ¿son 18 o cuántos son? Acá me aparecen
1: 18. Son 18 porque está dividido en dos tablas.
2: Ajá. Bueno, entonces, está en el puesto 17.
1: Tiene
2: la segunda empezando abajo,
1: claro.
2: Sería.
1: Con estas victorias que ha tenido en el último tiempo, en estos últimos tres partidos, salió de esa zona que no podía alcanzarla, lo que estaba un poquito más arriba, y ahora solamente la diferencia es de un punto. Uh-huh. Así que toda la fuerza también para el
2: Vamos Forever.
0: ¿Para alcanzar
2: todavía
0: a quién?
1: A Casuso. Tiene que salir de la última.
2: ¿Y Deportivo tabla? ¿Cómo es?
0: Defensores.
2: Ese es Defensores.
0: Se juega como un repechaje o algo así, una revalidación.
2: Ajá,
0: que arranca ahora. La reválida.
1: Bueno,
0: yo sabía, algo de eso leí.
1: Hablando de deporte somos muy malos.
0: Sí, somos muy malos con deporte.
2: La reválida, ¿qué es eso?
0: Es como una nueva chance para...
2: Como no un recuperatorio perder. Cuando
0: sí,
2: vos salís mal en un examen.
0: Mal en todas.
2: Uh-huh. ¿Cuándo
0: Pero
2: juega?
0: Es como un repechaje.
2: Dice,
0: sí, arranca
2: Claudia.
0: Este fin de semana. Ya que Claudia sepa más de fútbol que nosotros, estamos
2: Lopa
0: complicados.
2: Tema.
0: Sí.
2: Uh-huh.
1: Bueno, en fin. Así que así están las cosas, país. Y bueno
0: ¿viste se las hemos contado.
1: Sí, y la FIFA ahora está todo mal.
0: Che, ¿qué pasa?
1: ¿Se va
0: la UEFA de
1: claro,
0: la FIFA?
1: Sí. Al parecer no se va, amenazó. Vos seguís haciendo esto y te juro.
2: Que pasa que no Infantino se cebó un poquito con la plata y quiere vender todo.
0: ¿Pero ya, qué es privatizar el Mundial? ¿Alguien me lo puede explicar?
2: Parece
0: como
2: que,
0: para
2: quiere,
0: que
2: creó una empresa a donde uno puede ser inversor de esa empresa y... dentro de la FIFA, de la estructura de FIFA, crea esta empresa que va a comercializar, por ejemplo, los derechos de transmisión, la publicidad y todo eso.
0: Pero todo eso no está gestionado ya, no sé.
2: Aparentemente está gestionado por la FIFA nomás, pero ahora crearon como una SA, si se quiere, para bajarlo al terreno, como una sociedad anónima donde vos podés ser socio si pones plata, por ejemplo. Se invita al sector privado a sumarse a esa asociación que va a manejar todo eso.
0: Sí, y los europeos dijeron
1: si o sea si vos cedes los derechos
2: privatizar,
1: o sea si vos cedes un evento deportivo a entidades privadas, en este caso como el mundial, le das a esas entidades que son en privadas que invierten a la oportunidad de que alcen la voz y que ellos quieran organizar o agregar cosas que no son del mundo futbolístico, que claramente no deben ser del mundo futbolístico, por eso la UEFA se plantó. Y la UEFA es como la Conmebol nuestra, pero de Europa. Le dijo, vos seguís con esto, Infantino, y nosotros no te participamos de ninguna competencia más.
0: ¿Incluyendo el Mundial?
2: Y tienen que devolver la Copa.
1: Y el Mundial, y bueno, Europa.
2: Y sí, si se van, que devuelvan la Copa.
1: Y sí.
2: Y le queda el segundo.
1: Y se sumó la CONCACAF. La de Estados Unidos.
0: Bueno, esa no importa.
1: Y la Conmebol, que tiene todavía por ver qué es lo que va a ser su postura. Pero bueno.
0: Y seguramente algún.
1: Se rompió todo. El parecer que Messi no haya ganado su segundo mundial al hilo hizo que se rompa el mundo. Pero bueno, así estamos. Y por ahora, Boca sigue en marcha.
2: Sigue. Activo.
1: En semi no podemos cruzar, sí. Tranquila.
0: Yo te quiero ver.
2: Ahí te quiero, bro. Bueno,
1: sí.
2: 11 de la mañana, 51 minutos. La temperatura es de 27 grados, 5 décimas, Sibila.
0: Dale, me dejas meter una cortita
2: sí,
0: antes.
2: Sí, se espera para hoy máxima de 32 grados, sí. A ver.
0: Porque se viene el día de... Es la primera vez que se va a celebrar en Corrientes, ensaladas, el día del granadero correntino, en Mirá. Homenaje a Cabral.
2: Sí.
0: Esto va a ser ahora los primeros días de agosto. Y bueno, Saladas está programando un gran festival y no sé, me parece importante saludar a todos los granaderos correntinos y bueno, a toda la localidad de Saladas.

0: que está preparando una grilla linda, para celebrar. Va a ser con una vigilia que se va a realizar ahí en el museo donde están los restos de Juan Bautista. Y bueno, después al otro día todo el acto protocolar y después un gran festival. Llámame cero y folclórico como nos gusta ahí en Corrientes.
1: Bueno, perfecto. Mañana
2: sí
1: va, es el día de que hay que tomar la caña con ruda.
0: Sí, señor. ¿Ya la prepararon?
1: No. Bueno, el Museo del Hombre Chaqueño está, viste que es tradición ya que el Museo del Hombre Chaqueño regale caña con ruda, convide caña con ruda. Bueno, va a haber un evento esta noche a las 20:30.
0: Ah, arrancamos temprano.
1: Sí, sí, sí. Que un convite y vigilia de la caña con ruda con la participación artística de Ana María Verón, la música en vivo del proyecto Difusión Masiva del Chamamé y Marcelo Córdoba. Esto va a ser en la sede del museo, Juan B. Justo 280, con entrada libre y degustación de caña con ruda.
0: ¿Qué sería que degustación? Que le metes de una, de la otra. Sí. Todas las cañas con ruda son más o menos parecidas.
2: Sí, terminás también.
1: Después terminás, una huita, ¿no? Sí. Bueno, las actividades van a continuar el sábado, cuando el museo abrirá sus puertas a las 7:30 a.m. Para quienes quieran pasar y degustar las dos versiones de caña con ruda que allí preparan.
0: ¿Para cuál es la una? ¿La dos? No dice.
1: Hay que ir.
0: Bueno, hay algunas que tienen cascarita de naranja.
2: Claro, hay una que tiene un poquito más de
0: yuyo. Que tiene caramelito.
2: Pero el mejor momento el fin de semana es el sábado a la mañana.
1: Sí, sí. Y hay que hacer una limpieza espiritual, dice.
2: ¿Cómo venís con eso?
1: La costumbre también contempla la realización de sahumerios con hojas de laurel y cáscaras de naranja con el objetivo de una limpieza espiritual.
0: Mamá hace el sahumerio.
1: Pero vos hacías eso antes.
0: Pero mamá, ahora, mamá por tradición, calculo. Pero mamá hace una madera en la casa, le pone cáscara de limón, le pone café, para que, no sé, para que haga más humo, imagino. Le pone laurel. Le pone y después le va tirando azúcar.
1: Mira. En el Museo del Hombre Chaqueño elaboraron para este año una versión propia de esta caña con ruda. Optaron por una alternativa más dulce, dice que incorpora otras hierbas e ingredientes como el ambay,
0: qué rico.
1: Cáscara de naranja, aloe vera, miel y una base de quemadillo. Esto lo pueden comprar también, allí de 8 a 19 horas.
0: El quemadillo solo, no puedo comprar el quemadillo solo, qué rico. ¿Alguna vez tomaste quemadillo?
1: No.
0: Mi abuela me lo hacía cuando era chiquita.
1: Con té mamón nomás.
0: Y bueno, sí.
1: Para el estómago.
0: Es parecido, no era para la tos.
1: Bueno, nos vamos, 11 de la mañana, 55 minutos en todo el país. Mañana el clima, de acuerdo a lo que informa el Servicio Meteorológico Nacional, va a estar cálido, con lluvia, mínima de 18, máxima de 26. Hay un pronóstico de tormentas, por lo menos para la mañana, mañana de sábado. El domingo, cielo mayormente nublado, mínima 17, máxima 26 grados. Y el lunes, tormentas aisladas por la mañana, mínima 19, máxima 25 grados. Es lo que indica el Servicio Meteorológico Nacional. Nos vamos, Silvina.
0: Nos vamos, que tengan todos un lindísimo resto del día.
2: Que tomen caña con ruda.
0: Y no manejen.
1: No
0: podía andar desayunando caña con ruda y
1: después manejando, es verdad. Nos reencontramos el lunes, que tengan buen fin de semana.

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1: Es la hora 12:32.
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0: Ana.
1: Muah. Besito. ¿Qué?
2: ¿Vos opinás que hoy vas a dormir adentro?
0: Y la verdad es que está muy frío para dormir afuera, ¿eh?
3: Agradecemos su llamada y le rogamos espere unos instantes.
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5: Es la hora 13:01.
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0: Muy buenos días, bienvenidos a una nueva edición del Noticiero de la Gente, arrancando esta jornada informativa. Hoy un día especial. ¿Cómo andan? Primero, ¿no? Vamos a saludar a todos ustedes. ¿Cómo están?
1: ¿Qué tal?
0: Muy bien. Hoy un día especial, estaba por decir, porque está cumpliendo años Juan Alba.
2: Sí, sí, el más pequeño.
0: Sí.
1: ¿Es el más pequeño?
2: Y en teoría sí, excepto creo que Gaby.
0: ¿Cuánto, para? ¿Cuántos años cumple
1: 27
0: Juan?
1: 27 años.
2: 27 añitos cumple.
0: 27 años. Qué lindo.
2: Hoy tuvimos que calcular con él porque nos sabíamos un poco.
0: ¿Vos cuántos años tenés?
2: 30.
0: Yo tengo 30. ¿Y vos?
1: 35.
0: 35. O sea que de los tres sos el más joven.
2: Yo sí.
0: Qué bueno.
2: Sí, y creo que adentro del estudio el Gaby y Juan.
0: Exactamente. Bueno, sí. Feliz cumpleaños para
1: los más
0: Juan.
1: Jóvenes, sí.
0: Tenemos seguramente para el final un
1: video emotivo. Un video, le encanta que lo saluden. Sí. Le encanta.
0: Recién le estuvimos cantando el feliz cumpleaños con una torta, todo el show, y bueno, viste que él es muy expresivo.
1: Sí, exactamente.
2: La incomodidad total.
0: Exactamente.
1: Ahora vamos a compartir.
0: Está muy contento, ahí está pasando Juancito por atrás. ¿Querés venir, Juana, a hacer una aparición acá un rato para tu público?
1: Si lo ven por la calle, salúdenlo hoy.
2: Abrácenlo.
1: Mañana también.
2: Sí.
1: Abrácenlo, le encanta que.
0: Todo el fin de semana pueden, hasta el lunes incluso, saludarlo.
1: Sí, por supuesto.
0: Así que bueno, hoy estamos de festejo, ¿eh?
1: Sí, sin dudas, ¿eh? Así que bueno, con esta información más que importante, comenzamos con los títulos.
0: Concesionan la ruta 11 entre Santa Fe y Chaco. Luego de confirmarse la adjudicación de la ruta 11 en territorio santafesino, se conocieron los plazos oficiales y las condiciones de obras viales necesarias antes de que la nueva empresa concesionaria comience a cobrar tarifa a los automovilistas.

Frutillas sanjuaninas al mercado. Con una producción local en pleno crecimiento, las frutillas cosechadas en Presidencia Roque Sáenz Peña dan el gran salto comercial e ingresan formalmente al mercado regional, destacándose por su frescura y calidad de origen.

Los yuyos son saludables en los hogares del nordeste argentino. Muchas familias recurren antes a un té de burrito o boldo que a una pastilla frente a una mala digestión o un malestar estomacal. Esa práctica transmitida de generación en generación convive hoy con una paradoja que la ciencia todavía no resolvió del todo. Nadie sabe con precisión hasta qué punto esas plantas son seguras para quienes las consumen. Una investigación de la Universidad Nacional del Nordeste podría arrojar una respuesta.

Alerta viento norte de hasta 70 kilómetros por hora. El Servicio Meteorológico Nacional emitió una alerta amarillo que abarca toda la provincia de Chaco por ráfagas intensas de viento que se registrarán durante las próximas horas.

0: Y se ha renovado el seguro multirriesgo para pequeños productores de hasta 200 hectáreas. Este seguro es un respaldo que tienen estos pequeños productores ante eventuales pérdidas de la siembra por lluvias o por algún tipo de inclemencia climática. De esto habló el ministro de la Producción, Oscar Dudu.
1: Recién terminamos una reunión de trabajo con el gobernador y parte del equipo de la Secretaría de Coordinación de Gabinete, participando la secretaria Carolina Meriño y los subsecretarios de nuestra cartera productiva. Luego de un análisis pormenorizado de la situación de la provincia y la intención de siembra de los distintos cultivos, lo que se resolvió, como estaba obviamente casi previsto, es que tengamos una continuidad con respecto al seguro multirriesgo para el girasol. Esto era una necesidad para nuestra provincia y sobre todo lo venían pidiendo los productores, un nuevo esfuerzo económico que hace nuestro gobierno provincial. Y la modalidad es casi similar a la del año pasado, pero va a tener algunas variantes que lo van a hacer superador. Los productores que van a acceder a este mecanismo, a este programa de seguro multirriesgo, van a ser aquellos que hayan declarado como intención o que tengan cultivos por debajo de las 400 hectáreas, pero el Estado provincial va a absorber el costo de la prima hasta 200 hectáreas. Estamos analizando, y casi seguramente lo vamos a poder implementar, un mecanismo que permita que los productores que están por encima de esas 200 hectáreas y hasta 400 puedan ingresar al programa, pero el costo lo van a tener que absorber cada uno de ellos. El Estado provincial lo que va a hacer es permitirle a estos productores que puedan pagar justamente el costo de la prima a cosecha a través de un mecanismo que vamos a instrumentar con la Administración Provincial de Ingresos Brutos, ¿no? La ATP nuestra. Así que eso es una variante muy importante que va a permitir justamente que aumentemos el número de hectáreas con cobertura y aumentemos también la cantidad de productores que puedan ingresar en el programa. Quiero dejar claro que quienes van a poder acceder al programa son aquellos productores que están inscriptos en nuestro registro provincial de producción agrícola, que es el CIPACH.
2: A partir de ahora va a haber un anuncio para aquellos productores que estén al día, de manera casi automática, van a acceder a nuevo crédito. O sea, va a haber una ampliación del crédito para aquellos productores que ya estén al día, tanto con las rendiciones como con la devolución de las cuotas. Lo cual también es superador e importante y muy un mensaje muy especial, ¿no es cierto?, para tener en cuenta, porque este crédito, esta ampliación del crédito, es del recupero de que vinimos haciendo de las cuotas de los productores que vinieron cumpliendo. Entonces, aquellos productores que por algún u otro motivo no pudieron regularizar la situación o porque pensaron de que, bueno, esto es un crédito que da el gobierno, le queremos avisar que es muy importante para el resto y que esto se reinvierte en la producción del Chaco.

0: Bueno, las 1:11 minutos en todo el país. Vamos a hablar de la Ruta Nacional 11.
1: Exactamente, ¿no? Porque un tramo fue concesionada a la Ruta Nacional 11 y esto tiene que ver porque es una ruta deteriorada, Guille, que realmente ha sido muy abatida. Y es el tramo entre Nelson, la localidad Santas Vecinas, hasta la ciudad de Resistencia. Ya se encuentra con nosotros para hablar un poco más de esto el intendente de Reconquista, Guille.
0: Exactamente, el doctor Amadeo Enrique Vallejos. ¿Cómo le va, intendente? Buen día.
2: Buen día a usted, a todo su equipo, a toda la audiencia. Muy bien, gracias a Dios.
0: Gracias por su tiempo, intendente. Bueno, ¿cómo ha tomado esta decisión del gobierno nacional en una arteria vial tan importante para su provincia como para la nuestra?
2: Y ustedes saben que es un reclamo constante de hace 3 años, de que esta ruta no tiene mantenimiento, por lo menos en esta parte del trayecto. Y todos los intendentes hicimos muchas actividades junto con los legisladores reclamando por lo menos el mínimo mantenimiento. Usted sabe que nosotros tenemos la travesía urbana, que en las esquinas donde están los semáforos se generan huellas muy, muy importantes, en los Altos Negros, en algunos lugares pudimos hacer de hormigón, pero la mayoría de los lugares de frenado son los lugares más deteriorados, con baches que son el riesgo de vida. O sea, imagínense que pasan una moto y se llegan a agarrar uno de esos baches y tienen hasta peligro de vida.
0: Claro.
2: Entonces el reclamo nuestro es de forma permanente. Ustedes saben que en Reconquista hay un campamento de área nacional, con maquinarias, con material, con personas, y ni siquiera se tapan los baches de adelante del campamento, nacional.
0: Uh-huh.
2: Entonces es un reclamo constante que hacemos de forma conjunta entre todos los intendentes, legisladores. Hace 3 años que no tiene mantenimiento la ruta en nuestro sector. Y realmente es un problema muy, muy grave por el deterioro que tiene por todos los baches que se generan. Fíjense que pasa tránsito pesado de 5 países.
0: Claro.
2: Brasil, Paraguay, Bolivia, Chile y Argentina pasan un tránsito pesado por aquí, por nuestra travesía urbana.
0: Es la gran ruta de transporte también de la producción, gran parte de la producción de esta parte del país, ¿no?
2: Sí, pero a su vez tenemos un tránsito internacional. Entonces, es muy, muy difícil. Ustedes saben la cantidad de víctimas fatales que llevamos en el tramo entre Reconquista y Santa Fe, en lo que va del año. Son cifras muy, muy elevadas. Que nosotros desde los municipios construimos sendas seguras, bicisendas, hacemos inversiones en muchas cosas, pero bueno, fuera de nuestro radio de alcance es donde la Ruta 11 se llevó, creo que lo que va del año, 18 vidas. Entonces, una cifra muy, muy alta por el deterioro de la ruta por falta de mantenimiento.
1: Intendente, ¿qué es lo que más es de urgencia solucionar? Recién hablábamos, bueno, recién usted lo señalaba, los bacheos en general, pero en los tramos puntualmente, porque prácticamente a nosotros nos cuesta muchísimo poder transitar, sobre todo ni siquiera de llegar de Resistencia a Basail a lo que es Florencia, nos cuesta muchísimo, pero en general a la ruta, ¿qué es lo que más urgente que sea necesario solucionar?
2: Por lo menos las travesías urbanas de las localidades de aquí del norte, donde más problemas tenemos. Por lo menos inicialmente allí es donde tenemos más riesgos de vida, porque tenía la población que por desviar un bache lo tenía chocando un camión o un auto. O sea, son problemas que tienen que ver con la prevención y con la vida. O sea, que es algo urgente, por lo menos primero ese mantenimiento, esa reparación inicial, y después sí de poder avanzar con el resto de la ruta.
0: Bueno, como contrapartida, intendente, también se ha anunciado que va a haber cobro de peajes, ¿no? Tengo entendido 5 peajes desde Chaco hacia Santa Fe. Esto obviamente va a caer bien si la ruta está en buenas condiciones.
2: Por supuesto, acá se cobraba peaje. En Reconquista había un peaje hasta el año 2016. Estaba concesionada esta ruta en 2016-2017. El gobierno de Mauricio Macri se levanta la concesión y rápidamente se deja prácticamente abandonada la ruta en el mantenimiento que tenía previamente a este periodo.
0: Claro. Bueno, intendente, le agradecemos mucho estos minutos para con nosotros. Es muy amable.
2: Muchísimas gracias a ustedes y a su disposición.
0: Gracias, que tenga buen día. El intendente de la localidad santafesina de Reconquista, el doctor Amadeo Enrique Vallejos, que, bueno, está dando su apreciación. Y lo importante, realmente es una noticia muy importante para la seguridad vial, pero además para todas estas localidades que atraviesan, ¿no? La Ruta Nacional número 11, que une a 2 provincias, pero que en realidad es un corredor vial que va mucho más allá de Chaco y Santa Fe. Es un corredor vial por donde sale gran parte de la producción, así como lo es la Ruta Nacional 16.
1: ¿No? Exacto, y señaló recién, carga pesada, personas que van de viaje, tenés absolutamente de todo, sobre todo en este tramo que tiene prácticamente, porque Santa Fe es tan extenso en el país, que para llegar a Buenos Aires, para llegar a cualquier otra parte, tenés que transitarla. Por lo tanto, estas rutas son sumamente necesarias y, por supuesto, también que si el peaje se cobra, que las rutas estén en mantenimiento.
0: La Ruta Nacional 11 nace en Clorinda, provincia de Santa Fe, y se extiende hasta Rosario. Atraviesa las provincias de Formosa, Chaco y Santa Fe. Lo que se ha concesionado es el tramo que une las localidades de Resistencia con Nelson, es una localidad de Santa Fe. Allí estamos viendo dónde van a estar ubicados los peajes, partiendo desde, ahí estamos yendo de arriba hacia abajo, ¿no? Desde Resistencia, Florencia, una estación de peaje, Guadalupe Norte, la segunda, tercera, Vera, provincia de Santa Fe, Gobernador Crespo, es la cuarta, y el quinto peaje va a estar en Llambi, Campbell, en provincia de Santa Fe. Estos peajes van a ser completamente electrónicos, es decir, no va a haber casillas con personas humanas, sino que va a ser a través del sistema de telepase o free flow, ¿no? Así que bueno, esto se va a anunciar. La condición es que para que esto ya se adjudicó, se concesionó, se va a privatizar ese tramo, pero la condición que ha puesto el gobierno nacional es que se va a cobrar peaje una vez que la ruta esté en condiciones.
1: Claro.
0: Que no es un dato menor, ¿no? Así que, bueno, esperemos que esto se pueda lograr en corto plazo y se pueda tener una arteria vial en condiciones.

0: Nos vamos a la ciudad de Sáenz Peña, en este caso para hablar con un productor hortícola, porque estamos en plena cosecha de frutilla. Este año confirman que se va a vender aproximadamente a 10.000 pesos el kilo.
1: En este caso ya comenzó la temporada de las frutillas. ¿Va a haber frutillas en su campo?
2: Sí, si Dios quiere, dentro de 20, 30 días va a haber. Este año se sembró un poco tarde por el clima, que llovía, no se podía trabajar la tierra, y por ese motivo los plantines se demoraron también en llegar.
1: ¿Aproximadamente de cuánto es la producción?
2: 1.000 plantines yo hago. Yo hago otros, a veces hago 1.000 plantines, no hago más por el tema de que no se puede atender todo por el tema personal, eso lleva bastante trabajo.
1: ¿Cuál es el secreto de tener frutillas acá en el norte?
2: Y el tema de las frutillas, principalmente, primero de todo, hay que tener bastante agua. Lleva mucha agua y de calidad. Eso es lo que, encima, en esta zona, lo que poco se consigue es agua de calidad y en cantidad.
1: Porque
2: agua de perforación, por ejemplo, en esta zona no sale agua apta para la frutilla, siempre sale agua salada. La planta donde hay mayor agua sale salada, entonces tiene que ser agua de reservorio. No vas a comparar el tamaño de la frutilla a la que viene de afuera porque es un poco más chica. Otra cosa que yo hago con fertilizantes naturales, digamos. No se le pone mucho fertilizante, otra clase de fertilizante. Se hace con abono naturales, digamos. Y sí, es cara, más o menos tiene su costo, pero si produce bien como tiene que ser, también tiene que estar seguro, como te decía, de tener buena calidad de agua y en cantidad. Es caro, pero sí es rentable.
1: ¿A qué precio va a estar este año?
2: Y ahora no sé, porque ahora ya entró frutilla afuera y veo que no están muy, muy caros. Pero no tengo idea cuando saque las mías. Pero no sé, me diría aproximadamente 7.000, 8.000, 10.000 pesos el kilo.
1: Aquellos productores que por ahí no conocen y se quieran animar a la frutilla, ¿es un terreno que se puede manejar?
2: Sí, se puede. Hay que ver cómo es el terreno nomás y cómo se prepara la tierra. Tiene mucho que ver cómo se prepara la tierra para hacer los camellones, para poner la manguera de riego. Eso todo tiene todo su proceso también. Pero bueno, cualquier cosa, porque son productores por acá seca, que quieren comenzar o quieren ver, yo no tengo ningún problema, que vayan a mi quinta y vean cómo se trabaja, cómo empezar.

0: Comenzamos con esta recorrida feral con una de las notas más esperadas en relación a estas vacaciones de invierno, porque ¿cuántos salen en el norte grande argentino en Jujuy sacarse la foto con una llama en Purmamarca? Y esto es lo que la gente quería saber. ¿Cuánto sale puntualmente visitar una de las provincias más importantes del norte grande argentino con una llama tan esperada?
1: Bueno, ¿cómo anda? ¿Cómo es tu nombre?
2: Yo, Cecilio.
1: Bueno, ¿cuánto es el precio de la foto de la llama?
2: Mira, yo las traigo, las muestro desde hace un tiempo, pero solamente les pido una atención a los visitantes. Ajá. Sí, solo eso, una atención.
1: Bueno, mucha gente se saca, ¿no?
2: Y la gente que viene, aparte de conocer el país que tenemos...
1: ¿Vos sos de acá, de
2: Purmamarca? Soy de acá, Purmamarca. Y bueno, toman las fotografías, la mayoría toman las fotografías con la llamita, porque ellas son autóctonas de acá, de la quebrada, y bueno, siempre... A la vez que ellas hacen el turismo, hacen la fotografía, yo hago un poco de docencia también.
1: Bueno, ¿por qué están tan tranquilas?
2: Mira, primero porque ellas son de corral, no son silvestres. Por ahí la gente que no conoce dice son silvestres, no, ellas son de corral. Es decir, se las cría como criar ovejas y ellas en particular están criadas a mamadera.
1: Mira cómo se nace, mira. Ay,
2: sí, no. Porque son unas mimosas, unas
3: son
2: traviesas.
3: Como
2: y ellas se adaptan bien digamos, al público. Y también al movimiento vehicular y todo eso.
3: ¿Tienen nombre?
2: Están tan ellas tranquilitas acá, yo siempre les digo, son como unas modelos.
1: ¿Tienen nombres?
2: Ella es Campanita, tiene un año.
1: Campanita.
2: Campanita. Y la que está tirada ahí como desmayada, ¿por qué lo hace eso? Para que ustedes le digan pobrecita. Ella se llama Luna.
1: A ver, ¿yo claro. Le puedo decir pobrecita?
2: Decíla ahí.
3: A Luna, dale dólares.
1: Pobrecita, Luna, pobrecita. Pobrecita, Luna. Pobrecita Luna. Mira, repícara, ¿no?
2: Sí, repícara, son remimosas y consentidas, ¿eh?
1: Bueno, y saben que se sacan fotos todo.
2: Sí, ellas saben y tienen su tiempo. Yo les obedezco, es decir, estoy a la orden de ellas. Ahí tienen el tachito de agua. Cuando ellas necesitan el agüita, se van al agua, yo los llevo. Necesitan hacer su evacuación, tienen su lugarcito, también los llevo. Y tipo 11:30, 12 como mucho, me piden que las lleve, les retorne al potrero. Mira, y como son chiquitas, se van a jugar y se alimentan.
1: Ya están pidiendo fotos, gracias, hermano.
2: Bueno, muy amable.
4: Un médico tucumano mató a un delincuente y se entregó. Esto ocurrió en Santiago del Estero. Este médico tucumano se entregó a la policía por la muerte de un hombre de 28 años y dijo que la víctima intentó asaltarlo. El hecho ocurrió en Termas de Río Hondo, Santiago del Estero. En las imágenes se observa a la víctima, identificada como Jonathan Martín Romano, correr en dirección a un auto blanco que circulaba por la zona. En ese momento el hombre quedó parado frente del vehículo y segundos más tarde el conductor efectuó un disparo contra Romano, que cayó al suelo repentinamente. Luego de esto el rodado se alejó de la escena. Poco después la víctima fue encontrada por un motociclista que dio aviso a las autoridades y logró que fuera trasladado al Centro Integral de Salud de Termas. Sin embargo, llegó al hospital sin signos vitales a causa del disparo que recibió en el pecho. Los investigadores a cargo del caso buscaron dar con el dueño del auto y localizaron a una persona, aunque aseguró que el vehículo ya no estaba en su poder. En ese marco, los policías identificaron a Diego Heredia, un médico tucumano que fue señalado como presunto autor del crimen. El acusado pertenece a una familia de médicos en Tucumán y desde hace varios años se desempeña en el Hospital Zonal de Termas de Río Hondo. Ahora quedó detenido.

0: Bueno, vamos a hablar de una investigación que está llevando adelante la Universidad Nacional del Nordeste respecto a algo que la verdad yo al menos lo tenía como algo bueno, ¿no? El burrito, por ejemplo, sí, para el mate, y otros yuyos que se utilizan para cuando uno tiene algún problema digestivo, acompañar un mate. Bueno, están tratando de determinar si puede llegar a tener algún grado de toxicidad estos yuyos.
1: Algo que para nosotros sería un impacto.
0: Sí,
1: porque
0: sí,
1: lo consumimos
0: sí.
1: Mucho.
0: Exactamente. Está en contacto en estos momentos el doctor Gonzalo Ojeda. Él es docente de la carrera de bioquímica de Facena e investigador asistente de CONICET en el Instituto de Química Básica y Aplicada del NEA. Doctor Ojeda, ¿cómo le va? Buenas tardes.
2: Buenas tardes, un gusto saludarlos y muchas gracias por el interés. El trabajo.
0: Gracias por su tiempo, doctor. Bueno, ¿es así? ¿Están tratando de determinar si puede llegar a ser tóxico este tipo de yuyos?
2: Sí, en primer lugar lo que me gustaría aclarar es que nosotros trabajamos acá en el Laboratorio de Productos Naturales, que de la Facultad de Ciencias Exactas, que tiene más de 30 años de antigüedad estudiando justamente el uso de hierbas medicinales y los efectos benéficos de las mismas. Así que, en principio, hacer esa aclaración, que somos unos fieles promotores del uso de hierbas medicinales.
0: Bien.
2: Tiene que asegurarse dos cosas. La primera es que la hierba cumpla el efecto que se le atribuye, es decir, validar científicamente que efectivamente la hierba cumple esa función, y por otro lado tenemos que asegurar que la hierba no sea tóxica. Entonces esa es la segunda parte que estamos realizando. Nosotros estamos habituados a consumir estas hierbas en infusiones o en mate, lo vamos a seguir haciendo, no representan un riesgo. Simplemente lo que estamos haciendo es evaluar si algunas de las 16 especies que vamos a investigar puede presentar un ligero nivel de toxicidad, y en esos casos específicos solamente realizaríamos una recomendación para su consumo en niños y en embarazadas. Uh-huh. En el resto de la población no implican un riesgo significativo.
3: ¿Qué especies de hierbas están analizando actualmente, Gonzalo?
2: Bien, nosotros seleccionamos 16, entre ellas está el burrito, poleo, yerba lucero, menta, y otras que se utilizan como María Negra también, cedrón, justamente porque son las que más frecuentemente se utilizan para afecciones digestivas. Las seleccionamos justamente analizando cuáles son las más frecuentes utilizadas, porque lo que nosotros tratamos de hacer de acá desde el laboratorio es mantener esta tradición que existe hace mucho tiempo en nuestra región, ya desde la época de los indios guaraníes. Nosotros queremos revalorizar ese uso para que puedan ser incorporadas en los sistemas sanitarios de manera segura, y para ello es necesario conocer justamente la dosis recomendada, y eso está asociado a la toxicidad.
3: Claro. ¿Encontraron diferencias entre por ahí lo que dice la tradición popular y lo que dicen los estudios científicos?
2: En general, en la mayoría de los casos se valida la función que se le atribuye en los reportes históricos. En los casos en los que no se pudo validar, puede deberse a que muchas veces estas plantas se confunden porque son similares, entonces tal vez se está utilizando una especie que no corresponde, o bien se le atribuye una función a una especie y al momento de analizar en realidad nos damos cuenta que es otra, ¿sí? En general las propiedades que se le atribuyen están validadas científicamente. Obviamente no podemos abarcar todas las especies herbarias utilizadas en nuestra región, pero tratamos de seleccionar aquellas que presentan mayor potencial para ser transferidas, digamos, y que puedan ser utilizadas con seguridad.
1: Doctor, ¿qué es lo que le llamó más la atención? Porque para que empiecen con esta serie de estudios puntuales, sobre todo durante tanto tiempo que se lo ha hecho en infusiones, ¿qué es lo que más le llamó la atención? ¿Hay un riesgo médico que han visto en estas personas que ustedes dicen, che, acá hay que mirarlo, hay que cuestionarlo? ¿Cómo fue?
2: En principio, lo que mueve una investigación es la ausencia de datos locales. No existen datos locales respecto al perfil de seguridad de estas plantas en nuestra región. Eso también es importante porque muchas veces una especie de la región norte es distinta a la que se puede cosechar en la región centro de la Argentina, por ejemplo, y tienen distintas propiedades. Y también lo que nos llama la atención es muchas veces, por reportes del Hospital Pediátrico de Corrientes y del Hospital Pediátrico de Resistencia, son los casos de intoxicación en pacientes pediátricos, justamente por el consumo excesivo muchas veces de infusiones del famoso té para el dolor de panza. Que nosotros, quiero aclarar varias veces, que no estamos en contra de eso, al contrario, intentamos validar para poder fomentar en los casos en los que sea seguro. Simplemente intentamos investigar de manera completa, claro, para poder hacer una recomendación segura.
0: Claro. Doctor, usted, bueno, hablaba recién de reportes del hospital pediátrico, ¿no? ¿Qué es lo que presentaban por ahí los pacientes en estos reportes? Sí,
2: pueden estar asociados al famoso té de Paico, que si se pasan las dosis, bueno, pueden presentar cuadros de diarrea profusa, dolor abdominal, también, es decir, termina empeorando a veces el cuadro.
0: Claro.
2: Y por ejemplo, en particular el burrito puede contener algunos constituyentes que en dosis muy altas, estoy hablando en dosis muy altas, puede producir convulsiones. Son pasajeras, pero que tienen que alertar a la población. Repito, esto solamente se da en los casos en los que se consume una elevada cantidad y en pacientes pediátricos.
0: Claro, en niños. Y cuando usted habla de elevada cantidad, ¿qué sería, por ejemplo?
2: Eso es justamente lo que se desconoce y lo que vamos a tratar de buscar con este trabajo. Encontrar esa dosis a partir de la cual aparecen los efectos posiblemente tóxicos. Pero para que uno tenga una idea, y siendo muy exagerado, uno debería tomar 5 litros de una infusión en un día para que se presenten estos...
3: Claro, es una exageración
2: problema.
3: También tomarse 5
2: litros. Sí, claro. Una exageración, pero, o preparar muy concentrada la infusión. Por ejemplo, claro, algunas recomendaciones para algunas plantas indican preparar infusiones con 2 hojas de la planta. ¿Sí? Uh-huh. Entonces, si uno coloca 10 hojas, podría correr ese riesgo. ¿Sí? Entonces, este trabajo justamente lo que busca es ver hasta qué nivel es seguro y simplemente dar una recomendación. En ningún momento intentamos ir en contra del uso de estas plantas medicinales. Más bien, queremos que sean valoradas y revalorizadas e incorporadas en los sistemas sanitarios como medicina complementaria muchas veces a otros fármacos.
0: Claro, claro. No, y además aclarar que principalmente está apuntado a niños, ¿no? Sí. Y a mujeres embarazadas. Y de hecho hay muchas cápsulas que uno compra en la farmacia que están en muchos casos hechos en base a hierbas, ¿no?
2: A suplementos naturales, sí. Claro. Sí, y existen preparados comerciales obtenidos a partir de plantas o extractos concentrados de plantas. Bueno, a todos esos productos se llega, que son productos naturales, se llegan partiendo de este tipo de investigaciones, sobre todo en nuestra región, que carecemos de esos datos. Podemos tomar algunos datos de otras regiones, pero para poder brindar un asesoramiento seguro, nosotros tenemos que contar con datos locales.
0: Claro, claro. Bueno, doctor, la verdad que es sumamente interesante esta charla y el trabajo que ustedes están haciendo. Le agradecemos mucho estos minutos, ¿eh?
2: Muchas gracias por su interés y a su disposición para lo que requieran.
0: Gracias. El doctor Gonzalo Ojeda está trabajando junto a un equipo, ¿no? Es docente de la carrera de bioquímica de la Facena e investigador asistente de CONICET en el Instituto de Química Básica y Aplicada del NEA.

0: Seguimos con más información del ámbito de la ciudad de Resistencia. En este caso vamos a hablar sobre el trabajo que viene realizando el CONIN aquí en Resistencia y también en toda la provincia de Chaco. No se han detectado casos de desnutrición en los últimos meses.
1: Nosotros no nos detenemos, trabajamos todo el año. Actualmente acá el día de hoy estamos haciendo operativos express, donde consiste en controlar a los niños menores de 5 años para evaluar su estado nutricional y en caso de que se encuentren con desnutrición, invitarlos al tratamiento que se realiza acá en el mismo centro otros días de la semana.
2: A lo largo de su experiencia profesional, ¿se ha creado esta conciencia de hacer los controles a los menores?
1: Sí, siempre estamos haciendo campañas, siempre estamos haciendo operativos. De hecho, ahora en el mes de abril vino el camión de CONIN de Mendoza, donde hicimos acá en el barrio San Cayetano, fuimos a Machagá y a Pampa del Infierno. O sea, siempre estamos tratando de nosotros acercarnos al barrio para evaluar a los niños y ver la situación en que se encuentran. De hecho, desde el mes de junio estamos saliendo, fuimos al San Cayetano nuevamente, fuimos al matadero, acá al SIC, digamos que pertenece a la municipalidad, fuimos al barrio Tiro Federal el jueves antepasado. El próximo jueves, que sería 6, vamos a ir a un jardín que nos abrieron su puerta también en el barrio 713. Después vamos a ir a un merendero en el barrio Arce y así estamos concurriendo.
2: ¿Y en este trabajo express que están haciendo, se han detectado casos de niños con desnutrición?
1: Por el momento solamente baja talla. Sí, cuando hicimos el operativo en el mes de abril, sí detectamos un niño con desnutrición que ya vinieron al programa, están haciendo tratamiento. Y bueno, pero en estos operativos express no, o sea, solamente baja talla, que también se le brinda el tratamiento por su estatura.
2: ¿El tratamiento es gratuito? ¿La familia debe abonar algo?
1: No, el tratamiento es gratuito. La familia viene, asiste desde las 8 de la mañana hasta las 12, donde se le brinda la atención pediátrica, nutricional, está el trabajador social. A su vez, ella, mientras están acá, hacen talleres de cocina, ahora están haciendo taller de pintura con el pintor Germán Tolosa. Así que vienen de otras localidades, también las mamás, digamos que están dentro, los niños están dentro del programa, hay concurrencia de ellos.
3: Alejandro López es el referente del sector panadero aquí en la ciudad de Resistencia. Habló sobre la caída del consumo de pan. En términos generales, se habla de un 40%.
4: Realmente nosotros es nuestra temporada alta, donde nosotros apostamos a poder recuperarnos un poco de lo que es el verano nuestro, y veníamos con muchas ganas, con muchos deseos de trabajar, de que nos vaya bien, y estas vacaciones de verano, porque no son de invierno, nos golpearon bruscamente. Vemos que no hay actividad en la calle, que está muy muy tranquilo, que bajó el consumo impresionante, por lo menos en varios colegas que hablamos y nosotros mismos acá en la panadería. Creemos que es parte de lo que es las vacaciones de invierno y este veranillo, como le llaman, que fue brutal, que nosotros no lo esperábamos. Si bien nos vamos preparando para el verano y sabemos que caen las ventas, el consumo, pero no lo esperábamos en esta fecha. Cuando uno no se espera algo y uno proyecta vender ciertos productos o cierta cantidad en el día y no lo podés vender, después lo tenés que dar de baja, lo tenés que sacar.
5: ¿Hace cuántos días empezaron a notar esta disminución en las compras?
4: No, y cuando unos días antes que empezaran las vacaciones de invierno en el Chaco.
5: ¿Y la expectativa, por supuesto, es que si vuelve el fresco, se retoman nuevamente las ventas?
4: Sin duda, es lo que deseamos, de que por lo menos dure un poquito más el invierno en el Chaco para poder mantener y levantar las ventas que estábamos teniendo.
5: Hoy en día, ¿cómo en ese sentido, digamos, siguen manejando los mismos precios? Por ejemplo, el kilo del pan.
4: Nosotros sí, todavía no hicimos ningún costo ni salimos a anunciar incrementos. Simplemente queríamos vender un poco más en nuestra temporada.
5: ¿De cuánto está el pan?
4: Bueno, está rondando un costo del pan hoy, está rondando en los 2.500, 2.800 pesos el costo.
3: Bien, y nuevamente en la ciudad de Resistencia, en relación a los bacheos que se vuelven a realizar en la provincia del Chaco, puntualmente en lo que es el tramo de la avenida San Martín al 600, entre dos colegios, un lugar sumamente transitado que necesitaba de manera urgente que se le diera atención puntualmente, y esto es lo que dice el municipio.
6: Estamos en la avenida San Martín 660, realizando un trabajo de bacheo. Estamos en este momento en la ruptura de calzada, y viendo cómo se encuentra, para luego hacer la limpieza, para ver cómo se encuentra la base, para ver si qué tratamiento le damos para poder hacer el trabajo de hormigonado el día de mañana. Acá estamos hablando de una losa de 4x3 que tuvo un levantamiento. Lo que hicimos un aserrado de encuadre como para recuperar la nivelación de la calzada, y sobre eso se está trabajando. Ahora se va a proceder a la limpieza del mismo, para ver cómo está el suelo abajo, para ver si hay que hacerle un saneamiento de suelo, si hay que trabajar con RDC para relleno de densidad controlada, como para poder darle una base más firme. Y si no, se le va a dar una compactación para luego sí su hormigonado, que obviamente estamos trabajando con un producto Fast Track, que es un producto que en 24 horas estamos habilitando la avenida nuevamente a la circulación. Venimos ya hace rato trabajando en este plan de bacheo, nada más que ahora se sumó lo que es la recuperación de cordones, reparación de cordones, refuncionalización de rampas de discapacitados, como en este momento en esta misma esquina, ya que estamos trabajando en esta esquina, estamos en la esquina de Franklin y Avenida San Martín. Aprovechando que estamos con el tema de bacheo aquí, ya venimos haciendo el trabajo de rampas y cordones. En este lugar vamos a estar trabajando, bueno, mañana vamos a hormigonar, y hasta el sábado estaríamos trabajando aquí, ya quedaría habilitado aproximadamente al mediodía, a las 12, 11 y media por ahí más o menos, ya estaría habilitada todo lo que es la avenida de esta arteria.
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3: Nos vamos a la pausa con números de la quiniela.
0: En el primer premio, el 2123.
3: ¿Qué es el 23?
0: No tengo mi cosito de quiniela, me lo sacaron.
3: Sí. El cosito. Mira, justo. Muy bien. Bueno, hacemos la pausa, volvemos a

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0: Crisis migratoria en España. En 10 días, unos 2.000 marroquíes desbordaron la frontera de Ceuta y entraron al país de manera ilegal. Las fuerzas de seguridad fronteriza se vieron desbordadas. Las imágenes de jóvenes marroquíes corriendo para llegar a los centros de acogida volvieron a exhibir la crisis migratoria que afecta a la región.
1: No es la primera vez que Ceuta se ve en una situación límite como la actual. Pero, como en las anteriores, también en este caso la sociedad ceutí volverá a dar y está dando un ejemplo de madurez, solidaridad y entereza.
0: Ceuta es una ciudad autónoma de España ubicada sobre la costa norte de África. Es una de las dos fronteras terrestres entre la Unión Europea y África. La otra es Melilla. Su frontera con Marruecos, además, incluye un perímetro costero donde el Mediterráneo bordea a la ciudad. Muchos de los inmigrantes intentan cruzar a nado. No es algo atípico que, luego de cada intento de cruce masivo, la Guardia Costera encuentre cadáveres flotando en el mar.
2: Y algo vi por las redes sociales de que cuando entraban los llamados jarrega, que son las personas que entran nadando, me salió una noticia que salía de que ya no los podían devolver. Y al enterarse de eso, pues todos se tiraron al agua. Y a mí la verdad que me da mucha pena ver tanta gente sufriendo y a saber cuántas personas se han ahogado por el camino.
3: Esta tremenda imagen de todas estas personas bajando, saltando y...
0: La inesperada ola de inmigrantes puso en alerta al gobierno español. Rápidamente activó el diálogo con sus pares marroquíes.

0: Peña Palacios.
1: Ecuador y Paraguay firmaron el miércoles un acuerdo de extradición para combatir el crimen organizado. El mandatario paraguayo Santiago Peña visitó en Quito a su homólogo Daniel Noboa y ambos se reunieron en la sede presidencial para afinar estrategias contra el narcotráfico y otros delitos.
2: Entendemos que ese trabajo tiene que llevarnos a trabajar de manera coordinada entre varios países. Al crimen organizado lo vamos a combatir con instituciones organizadas, con países organizados.
1: Ecuador encara una violencia sin precedentes debido a la guerra entre organizaciones criminales que se disputan el control de rutas para el narcotráfico. Además, se dedican a la minería ilegal, el secuestro y la extorsión.
3: Y vamos a trabajar en conjunto por una Latinoamérica más fuerte, más segura y más próspera.
1: Los gobiernos de los dos países, de derecha y aliados del presidente estadounidense Donald Trump, también suscribieron acuerdos de cooperación en ámbitos como la conectividad aérea, el comercio, la inversión, la producción agropecuaria y el acceso a mercados.

0: Venezuela comenzó el jueves a dinamitar edificios colapsados por el doble sismo del mes pasado que dejó más de 5.500 muertos y cientos de estructuras destruidas en medio del desconcierto de la población. Según las autoridades, 190 edificios se derrumbaron mientras que 856 quedaron afectados por el movimiento sísmico. Por la tarde se escuchó un estruendo seguido de una nube de humo en la zona de Catia La Mar, en La Guaira, estado vecino de Caracas y el más afectado por los sismos de magnitud 7,2 y 7,5 que sacudieron al país el 24 de junio. Desde temprano, militares bloquearon el paso en varias manzanas cercanas a la zona donde se inició la detonación controlada de un edificio, mientras que una bandera roja fue anclada para alertar el peligro de las maniobras y la orden de mantener distancia.
1: Y escuchamos la explosión y bueno, la gente se alteró porque fue algo, un estruendo bastante fuerte, ¿no? Pero más allá de eso, después la gente se tranquilizó.
0: A poco más de un mes de los terremotos, el escenario en este destino turístico favorito de los caraqueños sigue siendo desolador, con montañas de escombros y edificios que quedaron en pie pero sin muros y ventanas. Otras estructuras se ven inclinadas como si estuvieran a punto de caer. El ministro del Interior, Diosdado Cabello, afirmó que la demolición ocurrió tal cual fue planificada e indicó que una vez caído el edificio se reanudan las tareas de recuperación de cuerpos para entregarlos a sus familiares.
2: Eso al estado La Guaira.
0: El último balance oficial divulgado el 24 de julio cifraba en 5.546 los muertos, sin embargo cada día son recuperados cadáveres entre las ruinas. El gobierno ha evitado desde el principio hablar de desaparecidos, pero según una fuente diplomática y cálculos de otros expertos podrían rondar los 10.000. El Banco Mundial estima que solo los daños materiales ascienden a unos 19.500 millones de dólares.

0: El próximo lunes, la secretaria general de Presidencia, Karina Milei, va a estar arribando a la provincia del Chaco para un Consejo Regional de Seguridad en relación a lo que es el fenómeno del Niño, con otros temas como es el caso del narcotráfico y varios más, con los presentes, en relación a los gobernadores que van a estar situándose en la provincia. En el día de hoy habló con nosotros el ministro de Seguridad de la provincia, Hugo Matkovich, en relación a lo que se espera el próximo lunes.
1: Se va a visitar la provincia el día lunes a partir de las 9:30 de la mañana hasta el lunes 3 de agosto. La secretaria general de la presidencia, Karina Milei, el ministro del Interior de nuestro país, Diego Santilli, acompañado por supuesto por la ministra de Seguridad, Alejandra Montoliva, y nuestro gobernador, que va a ser el anfitrión, la provincia del Chaco, de este consejo regional, que en este caso va a tener la particularidad de charlar y de informar sobre todo lo que tiene que ver con la temática del fenómeno El Niño, con la articulación que se va a dar y que se está dando entre los gobiernos regionales, los gobiernos provinciales y el Ministerio del Interior de la Nación. Por eso va a estar presente Karina Milei como secretaria general. Y también el dato importante para la provincia del Chaco y para toda la región, ya que este consejo lo hemos solicitado en más de una oportunidad hace varios años, porque entendemos que las problemáticas y las realidades de cada provincia y de cada región en materia principalmente de seguridad son distintas. No es lo mismo la región de Cuyo que nosotros, o la región pampeana que esta región del NEA. Por eso va a acompañar en esta oportunidad el ministro del Interior, que tiene a cargo la Policía Nacional del Paraguay, que es el licenciado Enrique Riera, al cual hemos invitado también y que ha comprometido su asistencia. Así que para nosotros es importante, porque la temática en la primera etapa va a ser todo lo relacionado al Niño, la articulación entre provincias y municipio. La segunda etapa, después de la foto institucional, va a precisamente relacionarse con lo que tiene que ver con los crímenes transnacionales, los delitos transnacionales, la trata de personas, el contrabando, en este caso lo que nos convoca a nosotros, que es también el narcotráfico, los vuelos irregulares, que al Paraguay le preocupa mucho, porque los vuelos bajan desde Colombia, desde Bolivia, y esta es una ruta de paso, ya sea por Paraguay y obviamente por nuestro norte argentino, el NEA fundamentalmente, y también lo relacionado a migraciones. Somos países hermanos, somos países que no nos divide la geografía, por el contrario, el río nos une, y es por eso que la temática de abordar también va a ser migraciones como un tema importante y trascendente. Y por supuesto, algunos para nosotros, y esto anticipo ya, delitos comunes, delitos están en nuestro Código Penal y también en el de ellos, en el de Paraguay, que son, por ejemplo, el robo de motos, que tiene mucho que ver con Formosa y Corrientes, y nosotros el abigeato, robo de quino, que se da precisamente en la región del departamento de Bermejo. Así que ansiosos, esperando la venida de estos funcionarios, acompañado, por supuesto, también por nuestro gobernador, que va a ser el que va a dar inicio a esto, que para nosotros es trascendente, porque es la segunda vez en estos años que se hace un consejo regional.
2: Muy importante, la verdad que no es la primera vez que baja funcionarios de Nación del área de narcotráfico. En esta ocasión viene el subsecretario Ignacio Sichelo. Nosotros trabajamos muy mancomunadamente con Nación, excelente la relación que tenemos con ellos y con las fuerzas federales, que es muy importante para atacar este delito. Un flagelo que lamentablemente nos vimos nosotros con una desprotección del Estado anterior, y en esta ocasión nosotros estamos trabajando fuertemente en eso. No solamente en la parte de prevención y represión del delito en sí, sino también en la contención de las víctimas de este flagelo. Quiero recordarles que existe un programa que se denomina Fortaleza, que trabaja no solamente con la persona que consume, sino también con todo el grupo familiar. Y nosotros desde el Estado le brindamos a la ciudadanía herramientas necesarias para que nos ayuden en materia de seguridad contra este delito, que es un 0800.
0: Avanza el ripio en barrio Las Palmeras de Resistencia.
3: A ver, es una planificación, la verdad que veníamos hablando con el ingeniero, lo que significa el trabajo en conjunto, cuando trabajamos en forma mancomunada, en este caso con la Municipalidad de Resistencia. Este trabajo que hoy vemos acá en el barrio Las Palmeras lo venimos haciendo en Quebracho, en San Gabriel, en la 737 Viviendas, en Villaverde, es decir, responde a una planificación, porque no solamente es venir y tirar ripio, sino que es poner en condiciones la zanja, es hacerlo, poner los tubos necesarios, trabajar con los vecinos para explicarles que tienen que poner en condiciones, por ejemplo, el ingreso, el egreso de agua cuando tenemos que ponerla, regularizarlo antes AMEP, antes el CHEP. Entonces, es un trabajo que viene desde hace tiempo, que lo venimos realizando con diferentes organismos del Estado provincial, con la Municipalidad de Resistencia, y este es el resultado de cara al niño, como veníamos hablando con los vecinos, la colaboración de mantener limpia la cuneta, de no arrojar residuos, porque al limpiar, al poner lindo el barrio, este era un barrio que no se podía entrar ni salir en época de lluvia, que es lo que manifestaban los vecinos y manifestaban su molestia. Era un barrio que muchas de las casas no estaban regularizadas, entonces todo ese trabajo previo hubo que hacerlo, y hoy es lo que estamos hablando también, la concientización que los mismos vecinos hacen entre ellos para limpiar la casa, para limpiar la cuneta, para que los espacios verdes no son espacios para arrojar la basura, y nosotros poder desarrollar la parte de infraestructura que por supuesto que le corresponde. Así que la verdad que muy, muy contentos, y vamos a seguir trabajando, pedimos paciencia porque son años de mucho abandono en estos barrios, en toda esta zona sur, y venimos trabajando en forma constante, continua y conjunta con la Municipalidad de Resistencia.
4: Realmente en la zona sur estaba muy abandonada, y cuando asumimos eran constantes los reclamos, por eso hicimos este convenio con la Municipalidad de Resistencia. Ya hicimos 3.000 cuadras de ripio, ahora comenzamos la cuarta etapa, que van a ser 4.000 cuadras. En toda la zona sur estamos trabajando, desde la Avenida Soberanía Nacional, que estamos reconstruyendo, hacia el Canal 16, que estaba totalmente abandonado. Ya hicimos Barrio Monte Carlo, Barrio San Gabriel, y así vamos avanzando. Desde Avenida Maglín, ya hicimos hasta Avenida Hernandaria, completo todas las cuadras con ripio, y en este momento estamos trabajando en el Barrio San Gabriel, entre Hernandaria y Belgrano, haciendo el zanjeo para... Una vez que terminamos el zanjeo, vamos a pasar con estos mismos equipos a hacer el ripio de ese barrio, y así hasta llegar, hasta cubrir toda la zona sur de Resistencia.
5: La verdad, muy contento, es la primera vez que hacemos una reunión con dirigentes y que vienen y que cumplen, que eso es lo importante, porque muchas veces prometieron y nunca cumplieron. Esta vez sí, ellos prometieron, nos dijeron tengan paciencia porque tenían que terminar dos barrios, terminaron los dos barrios y vinieron, lo hicieron, la verdad que muy feliz estamos.
6: Pero más que importante es esto que están realizando, una obra largamente esperada, anhelada, como siempre decimos, y por sobre todo se hizo una cosa que se escuchó nuestros pedidos, ¿verdad? Y se está cumpliendo. O sea, decirle que estamos contentos es poco. Estamos gozosos, es la palabra de decirlo, porque se está cumpliendo lo que nos prometieron.
7: No, la verdad que estamos sumamente agradecidos porque nos han cerrado las puertas cada vez que mencionábamos el barrio, y la verdad que estamos sumamente agradecidos. Nos ayuda muchísimo esto y la verdad que re bien, aparte sumamente prolijo.

0: Juan Alba, ¿cómo estás? Buen día, feliz cumpleaños.
1: Muchísimas gracias, Guillermo. Buen mediodía para vos y para todos. Guille, estamos esperando porque se viene la tormenta para la provincia del Chaco. Sí, y aparentemente va a ser con mucho viento y mucha lluvia también, ¿eh? Así que aquellos fanáticos de esta temperatura que estamos teniendo ahora, yo les quiero llevar la noticia de que acá nos estamos preparando para la llegada de la tormenta que está previsto entre la noche de hoy o el sábado a la mañana bien temprano. Pero hay muchos datos que queremos compartirlos desde aquí, desde el centro de la ciudad de Resistencia, mientras estamos registrando ya a esta hora vientos que están superando los 60 kilómetros por hora, vientos muy fuertes a esta hora del mediodía, pero que a la noche, atención a la noche, porque ahí se está recomendando tener todas las precauciones, se esperan vientos que superen los 70 kilómetros y desde el área del Servicio Meteorológico Nacional están recomendando a tener algunas precauciones, como por ejemplo evitar tener ventanas o puertas abiertas que pueda llegar a provocar algunos destrozos dentro de incluso los propios hogares. Esto se debe a que va a haber un encuentro en la atmósfera entre las temperaturas de que estamos teniendo ahora, temperaturas bastante elevadas en cuanto al calor, con el viento frío que va a comenzar a llegar, como les decía, con las tormentas que se esperan para la noche de hoy o incluso el día de mañana sábado muy temprano. Y es ahí donde se va a provocar que los vientos azoten a esta región. Hay una alerta amarillo, que es lo que se está emitiendo a estos momentos, con las recomendaciones, reiteramos, para específicamente esta noche, donde se prevé que los vientos van a superar los 70 kilómetros por hora. Les voy a leer específicamente las recomendaciones del Servicio Meteorológico Nacional. Ustedes me dirán que es un poco exagerado, y puede ser que sí, pero es mejor que nos tengamos la información a mano, ¿eh? La información y lo que recomienda el organismo dice que es evitar salir. Ya hoy viernes a la noche no se va a poder salir. Se recomienda retirar o asegurar objetos que puedan ser arrastrados por el viento, como macetas, sillas o toldos. Dice que se debe cerrar y bien y alejarse de las puertas y ventanas. También se recomienda
0: sobre todo los balcones, porque en los balcones uno por ahí pone ropa o algo que pueda llegar a volar y puede llegar a provocar algún accidente.
1: Sí, exactamente. Y atención acá, porque también dice que no te refugies debajo de marquesinas. Ahí está lo que vos decís, Guille. Carteles publicitarios, árboles o postes. Esos son los lugares en los que no hay que refugiarse con los vientos fuertes que se esperan para la noche de hoy y el día de mañana. Y también la información habla de tener precaución al conducir. Dice, por otro lado, el comunicado sobre lo que puede llegar a pasar el día sábado por la mañana, también regirá una alerta amarillo por tormentas fuertes para toda la zona sur de la provincia del Chaco, equipo. Así que aquí estamos nosotros en pleno centro esperando la tormenta que podría estar llegando y va a venir con muchísimo viento.
0: Bueno, acá me dicen que sí, también animales, que a ver, no va a volar un perro, pero me dicen a veces tienen aves en los balcones que pueden llegar a volarse porque es muy liviano.
1: Sí, y refugiemos a los perritos también,
0: sí,
1: ¿no?
0: Sí, sí, sí, bueno, pero es difícil que se te vuele el perro. Pero sí se te puede volar el canario, ¿no?
1: Muy difícil. El canario, si tenemos alguno que otra ropa tendida, como decías, sí, sí. Guille, eso también puede llegar a volar esta noche. Así que guardemos la ropa. Esta vez más que nunca, creo que el grito de la mamá quien los dijo a todos es la ropa. Bueno, esta noche tengamos en cuenta eso porque se prevé vientos fuertes del sector norte.
0: Bien.
1: No va a bajar mucho la temperatura. Recién el día domingo, yo no sé si le estoy acá compitiendo a nuestro compañero Ezequiel, porque viste que él es el profesional del área meteorológica que nos va a anticipar lo que pueda llegar a pasar durante el fin de semana, pero yo hoy estaba hablando con Ezequiel ahí y escuché que dijo que aparentemente el domingo va a bajar un poco más la temperatura, pero mañana sábado va a seguir con calorcito, pero por la mañana se está esperando la lluvia con estos vientos, donde ya a partir de hoy, de las 6 de la mañana, comenzó a regir una alerta amarillo y va a continuar por la jornada del sábado.
0: Bueno, Juan, muchas gracias.
1: Hasta luego.
0: Hasta luego.

0: Tenemos que hablar ahora de un evento solidario porque el próximo 15 de agosto se va a llevar adelante una obra de teatro en la Casa del Médico con el objetivo de recaudar fondos para el santuario de Schoenstatt.
1: Estamos en el terruño de la esperanza, ¿sí? Es más fácil eso. Pertenecemos al movimiento de Schoenstatt, estamos en el terruño de la esperanza. Este es el santuario que es de toda la comunidad en realidad. Siempre invitamos a todos. El santuario está abierto de martes a domingo, a la mañana y a la tarde, ¿sí? Así que los esperamos a todos. Pero como bien dijiste, queremos invitarlos en esta oportunidad porque tenemos desafíos para continuar con las obras que necesitamos realizar para funcionar mejor, para que el peregrino que llega acá tenga mejor comodidad, digamos, ¿sí? Y que podamos completar este proyecto que soñamos con toda la familia del Chaco. Así que, bueno, voy concretamente a la invitación. Estamos junto a la generosidad de los médicos del Chaco, el elenco inestable que actúa habitualmente en la Casa del Médico. Permiso, porque voy a leer bien. La dirección es en Avenida Ávalos 450, el día 15 de agosto, ¿sí? A las 21 horas. Van a realizar su espectáculo que está siempre renovado y nosotros queremos vender las entradas para que ese auditorio se llene y podamos vivir realmente un hermoso momento de familia. Esa es la idea, invitar a toda la comunidad de Resistencia que quiera pasar un momento distinto, lindo, agradable, junto al elenco inestable en la Casa del Médico.
2: René, vos tenés números de teléfono donde se puede acercar, ¿cómo andas?
3: Muy bien, la verdad que sí, a Tere, llamarla al 3624-203671. Ella le puede vender las entradas, puede coordinar y si no, a algún conocido del movimiento, siempre están en contacto. Y festejar esta oportunidad de poder compartir con este grupo de médicos que gratuitamente ofrecen el espectáculo para que instituciones como las nuestras puedan llegar a hacer beneficio y poder completar con los senderos peatonales que tenemos previsto para este primer año después de la bendición. Así que estamos doblemente contentos con esta oportunidad de poder ofrecer un espectáculo y que eso a su vez se transforme en mejores comodidades para todo peregrino que venga a conocer el santuario o a disfrutar de este espacio de santidad.
1: Trabajamos desde los más pequeñitos, que son los pioneros y las azucenas, hasta la obra de familia, que es la gran masa de matrimonios y familias, federación de familias, madres. Hay lugar para todos en Schoenstatt, eso es lo lindo, digamos. Y trabajamos juntos, dentro de la religión católica, ¿no es cierto? Nosotros nos caracterizamos por autoeducarnos, por trabajar en comunidad, en familia. Eso es el movimiento, eso es Schoenstatt. ¿Sí?
2: Bueno, los que se quieren sumar, ¿cómo pueden hacer? ¿Dónde se hace?
1: Están todos invitados, en principio, a ser peregrinos de este santuario. Y bueno, y año a año la familia va creciendo con sus jornadas de inicio, con las ramas, digamos, que tenemos en el movimiento, se pueden acercar acá. Y algo muy importante, o sea, cualquier cosa que se quieran enterar o que les interese, santuario.chaco, en las redes, ahí se publica todo y pueden también acceder a las entradas a través de las redes.

0: Bueno, y para cerrar este viernes tenemos que hablar cómo va a estar el tiempo en lo que nos depara las próximas horas y para el día de mañana, porque las temperaturas van a seguir más o menos igual, al menos hasta la próxima semana. En Resistencia la máxima se espera de 31 grados, al igual que hemos tenido durante esta semana, como así también en Presidencia Roque Sáenz Peña la máxima será de 32 con ambiente cálido con presencia de viento norte. La provincia del Chaco se encuentra en estos momentos bajo alerta amarilla por vientos, como lo dijo Juan hoy. Villa Ángela, jornada agradable y cálida con ráfagas de viento en toda la región y una máxima de 31 grados y temperaturas también en Juan José Catelis un poco más elevada con 33 grados y en Charata cielo parcialmente nublado y ambiente cálido con 32 grados de máxima. Todos ellos bajo alerta amarilla por fuertes vientos. ¿Qué nos depara para el día de mañana? Que las temperaturas van a continuar un poco con menos en relación al día de hoy, con un descenso de temperatura no tan importante, si se prevé que la máxima ronde entre los 21 o hasta los 25 grados en la sensación térmica. Sin embargo, las lluvias estarían presentes con posibles lluvias débiles y descenso de temperatura en Resistencia. En Sáenz Peña, inestable con cambio de condiciones, con máxima de 20 grados. En Villa Ángeles, probables chaparrones aislados con máxima de 19 grados. Y en Juan José Castelli, nubosidad variable y leve descenso de temperatura con máxima de 21 grados. Tiempo inestable con posibles precipitaciones en Charata con máxima de 20 grados. Y así va a estar el tiempo el primer día de agosto con la caña con ruda.
1: Sí,
0: por lo tanto, ¿van a tomar o no?
1: Hay que tomar
0: o no.
1: Por tradición.
2: No.
0: ¿Por qué no vas a tomar?
2: Para espantar. Me parece una pavada eso.
1: ¿Cómo una pavada?
2: Sí, me parece eso, una pavada.
1: Eso es una.
2: Eso de que tradición. Vos no te vas a enfermar porque tomás la caña con ruda.
1: Es un ritual milenario.
0: No, poca gente se enferma después de la caña con ruda.
2: Sí. Otros está científicamente comprobado. Sí.
0: Otros le siguen tomando.
2: Sí. Así como el burrito.
0: Con el burrito no te metas.
2: Bueno,
0: ¿cómo salió la verdad?
2: Inchequeable.
1: Hay que confiar.
2: Aparte es horrible, la caña con ruda es horrible.
1: No, en el Museo del Hombre Chaqueño hacen una caña con ruda dulce.
0: Es rica la caña con ruda.
2: Zafa, bueno, esa capaz que la prueba entonces si nos regalan. Bueno.
0: ¿Tenés un mal recuerdo de la caña con ruda?
2: Es horrible. Siempre nos regalan, por eso. Nos traen un montón de caña con ruda. Pero todas son feas.
0: Sí, es verdad, un poco horrible.
2: Así que esa si es dulce, la puede ser que la pruebe.
1: Mata los bichos.
0: Claro.
1: Nos vamos. Muchas gracias por habernos acompañado. Nos reencontramos el próximo lunes a las 1 de la tarde. Que tengan buen fin de semana.

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1: Es la hora 14:30 minutos.
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3: Es la hora 15:03.
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2: Con nombre y fecha en números. Para Pequita, que la vamos a llamar ahora más tarde. Ya está Marce Zárate del otro lado, el amigo Ramón Alexander de Jesús Zárate también, haciendo el streaming. Y el señor Coquito Flores, ¿cómo anda?
3: ¿Cómo anda, Majuma? Buena siesta para vos, para todo el equipo, ¿eh? Todo bien, todo tranquilo. Bien. Bueno. Cansado, Majuma. Bueno. Esta semana no sé por qué, pero bueno.
2: Felicidades al equipo de Deporteado, que sale por Ñandecable la semana que viene, ¿eh?
3: Muy bien, a partir del lunes.
2: Un gran logro.
3: Bueno, le mandamos un saludo al amigo Leo Murgia.
2: Sí, ¿no? Leito Murgia, le mandamos un saludo grande.
3: De Ñandecable, exactamente.
2: Lo escuché a Gastón hoy que estaba contento porque le hablaban en los...
3: Sí, todos quieren
2: estar en Deportivo.
3: Dar la primicia, sí. Estamos bien.
2: Bueno, me alegra muchísimo.
3: Está levantando la nave.
2: Me alegra muchísimo.
3: Gracias.
2: Era cuestión de tiempo, yo le dije cómo se confiaban en ustedes.
3: Gracias.
2: ¿Cómo le va, Maite González? ¿Cómo anda?
4: ¿Cómo estamos, Majuma? ¿Todo bien?
2: ¿Todo tranquilo?
4: Todo tranquilo.
2: Bueno, viernes hoy, ¿ya tiene algo preparado?
4: Tenía algo preparado, pero acá
2: bueno,
4: mi compañera
2: vamos a presentarlo
4: Flavia.
2: A ella. ¿Cómo le va, Flavita Rojas? ¿Cómo anda?
5: ¿Cómo estamos, Majuma? Un poquito mejor. ¿Se me siente?
2: Sí.
5: Sí.
3: Esta vive tiene la defensa por el piso.
2: Tiene el mercurio retrógrado todo el año.
5: Bueno, fue el eclipse el miércoles. Mi piscis está medio chiflete. Estoy eliminando todo lo malo.
2: Le vamos a preguntar a Peque.
5: Vamos a preguntarle, sí, me encanta.
2: Usted no estuvo, Coquito, pero el miércoles Flavia se estaba quejando de que no tenías amigas para salir. Entonces yo...
3: Amigos sí tiene.
2: Entonces yo en un... un acto de compasión le dije a Camille Juste,
3: claro, que le saquen un poco
2: que ella es más joven, ¿no? Que tiene mucha amiga, todo eso,
3: que le saquen de la cueva,
2: que la saque. Maite parece que estaba también medio complicada ahí, estaba queriéndole remontar barrilete.
3: Ajá.
2: Y dijo,
5: ¿qué te reís?
2: Yo también quiero salir. Escuchá, Coco, pará.
3: Ajá.
2: Y armaron una salidita ahí para el viernes.
3: Estoy, ¿eh?
2: Le mandaron un mensaje a Maite, una chica que parece que le conoce a todas. Le dijo, yo también me sumo. Bueno, ajá, se armó ahí el grupete.
3: Yo también me sumo.
2: Para salir, te puedes poner en cámara, Flavia, si
5: no, no sé molestia. Cómo ponerme,
2: y mira el monitor, pues.
5: Pero estoy intentando y es la única manera.
2: Ahí está. Bueno, cuestión. Yo estaba ilusionado con que iban a salir. Yo, que no tengo nada que ver, ¿viste? Pero dije,
5: yo
2: bueno,
5: también estaba ilusionado.
2: Van a sacar a Flavia. Entonces cuando llegan hoy, le digo, bueno, y sale esta noche, prepararon, no se va antes de esto, lo otro. Y Flavia dice, no, yo salgo con otra gente.
3: Ah, o sea, la dejó de lado.
2: Y le pregunto a Maite, ¿vos le dijiste que no? Me dijo, no, yo estaba, ya estaba ilusionada.
5: Tenía
2: preparado para salir esta noche con Flavia.
5: Y... Parece que es una chica mayor, a la mañana temprano ya me escriben.
2: Pero bueno, Flavia, no, esto estaba desde el miércoles pactado.
5: Bueno, necesito la confirmación.
2: Pero no, Flavia, ya estaba pactado esto. No podés cambiar así a la gente.
5: Ya habíamos hecho el hashtag y todo, una salida para Flavia.
3: ¿Y por qué no salen todo con todos, digamos, todas con todas?
5: No hay problema. ¿Eh?
4: También.
5: Se puede armar todo.
3: Pasa que viste que la
2: Flavia estuvo reacia en el momento que yo le dije lo mismo afuera del aire.
3: Ajá. Porque viste, las mujeres son complicadas. ¿Cómo? Por ahí viene un grupo que está, o sea, va a salir con Flavia y se encuentra con el grupo de miércoles mujeres y hay algunas rispideces por ahí, no es fácil, espero que no sé.
2: Maite, decís, ¿usted estaba preparada para salir esta noche?
5: Yo
2: ya
5: estaba preparadísima.
2: ¿Cierto? ¿Dónde? Que ya le había hablado a su amiga, a Camila, todo.
5: Así es. Pero bueno, está bien que Flavia haga lo... El tren Maite pasa una sola vez, Flavia.
3: No. Escuchá, pará, ¿se puede saber dónde iban a ir? ¿Dónde iban a ir?
5: ¿Y a dónde puedo ir yo a esta altura? A ver.
3: ¿Y a 30 y pico?
5: Lugar.
3: 40. 40 y pico, sí. No, al bar de la cerveza y después al infierno.
5: No, al infierno, yo me quedo en el bar de la cerveza.
3: Nah, qué aburrido.
5: ¿Cuál sería el infierno?
3: Y el infierno ahí de zona de Costanera.
2: Sí, zona de Costanera.
5: Bueno. No me gusta tanto ese infierno. A mí tampoco.
2: Cuestión.
3: Qué Maite, lindo infierno.
2: ¿Qué va a hacer usted? Porque tiene jugadora para salir.
3: Tiene amigas, diga, no diga.
2: Pero así, si se encuentra con... No, la salud.
5: Mentira, me va a saludar.
4: Te imaginas.
3: Ah, pero Maite igual sale.
5: Ahora veo.
4: Viste, yo no estaba con muchas ganas, iba a salir más por mí.
3: No, pero parece que remontó el barril.
2: ¿Y vos no valorás eso?
5: Ahora me hace sentir culpable.
3: Pasa que Maite...
2: Ella está ripa, chucha, estaba buscando algo para salir, y usted le dio el pie de todo y ahora usted, clac, le ganó.
3: Pero capaz que remontó el barrilete y dejó de lado el de pelote, ¿o no?
2: Qué feo esas amigas que te dejan en banda.
3: Sí, feo.
5: ¡Basta! Dejá de ponerle cositas.
3: O sea, no tenía con quién salir y ahora tenés con quién salir y le dejás de lado la que te iban a hacer la
5: mano para salir. Fue una cuestión de dos días. Pasa que yo ya había quedado el sábado pasado, pero viste como que lloviznaba y no sé qué onda.
3: Igual se sale.
5: No, yo no salgo lloviendo.
2: A mí, por ejemplo, me habló el martes un amigo para decirme que había nacido con los vagos. Yo le dije sí, pero ten en cuenta de que yo me puedo olvidar, digamos. Entonces él me recordó ayer de nuevo. Y de hecho me había olvidado, digamos. Decí que en el transcurso de esos dos días no hice planes, digamos.
4: No aceptaste otra cosa.
2: Claro.
5: ¿Y qué pasa si vos te olvidaste?
2: No, le doy prioridad al que le dije que sí primero.
5: Claro. Y después quedás, ya sabes, y le decís, ¡ay, no, me olvidé de este plan!
2: Escuchá, ponele que Copa me dice asado por mi cumpleaños, me dice el martes, yo le digo sí. Después vení vos el miércoles y me decía sábado mi cumpleaños, yo te digo el viernes, sí, te digo yo. Y Coco me dice, che, vení mañana, me dice el jueves. Y ahí yo me acuerdo que yo dije primero Coco.
5: Sí, me imagino. Sí, y te siempre hablo, hay unas cosas.
2: Y yo te hablo hoy, te digo, mirá, ya hice compromiso y me olvidé.
5: Sí.
2: Yo soy de frente, no te voy a mentir. Si te querés enojar, enojate.
4: Igual yo soy partidaria de que también, es totalmente respetable decir, che, no tengo ganas. Llega el día y decís, mirá, amiga, la verdad que se me fueron. Porque yo soy mucho organizar yo los planes y después yo darlos de baja.
5: Yo soy igual.
2: O sea que usted le está justificando a Flavia.
5: Sí, viste que cuando uno...
4: Yo no me voy a enojar con Flavia.
2: Bueno, yo espero que pase algo el fin de semana y después vamos a hablarlo el miércoles.
4: Bien.
2: Ahora le vamos a preguntar a Pequita qué va a pasar, porque capaz que nos dice, no, se van a pelear el fin de semana.
4: ¿Te imaginas? Veníamos acá el miércoles todas peleadas. No, Majuma, por Dios.
2: Bueno, ella viene del programa Pop Star, está con nosotros Luna Ramírez y sus músicos. Le damos un aplauso grande.
6: ¡Vamos!
4: ¡Vamos, Luna!
2: Viernes acústico, estamos acá con Luna. ¿Cómo le va, Luna? ¿Todo bien?
6: Todo bien, todo bien.
2: ¿Todo tranquilo?
4: Luna, ¿fuiste a audicionar a Popstar?
6: Sí.
4: Me encanta.
6: Igual como dicen. Primero audicioné mandando un videíto así todo por el celular, nomás te digo. Y después, bueno, me llamaron para la segunda instancia. De 15.000 chicas quedaron 3.000 y estoy dentro, así que eso para
2: pero
6: mí
2: ya todavía no fuiste.
6: Un montón. Ya fui a Buenos Aires.
2: Pero no salió el programa todavía.
6: No, todavía no.
4: No podés contar nada todavía.
6: No.
2: De 3.000 quedaron 15.
4: Esta está igual que Martín Sirio, que
2: quedamos
4: no podemos nada.
6: Claro, claro, exactamente.
2: No,
6: y fue una re experiencia. Conocí a un montón de famosos que dije, nunca pensé, me imaginé que yo iba a conocer a personas tan importantes.
2: Este reality va a salir, ¿no? No está todavía al aire.
6: No, todavía no. Todavía no está al aire.
2: ¿Por dónde sale esto?
6: Por Telefe.
4: Por Telefe. Bueno. ¿Qué edad tenés?
6: Yo tengo 20, hace poco.
4: O sea que vos no sos de la época de Bandana, por ejemplo. Que Bandana salió de Popstar, digamos.
6: En 2001 tengo entendido que fue el primer Popstar. Y que de ahí salió Bandana, también salió Mambrú, que hubo uno de varones.
4: ¡Qué horror! ¿Qué? ¿Que no sepa qué es Bandana?
6: No,
5: me trasladé. Yo tenía 11 años.
6: Y sí, hay gente...
5: ¿Vos ni naciste?
6: No, yo nací en 2006.
2: ¿Y sí? Pasa el tiempo, ¿no?
3: Sí.
6: Pasa el tiempo.
2: Hace 5 años está polulando usted en este estudio, no sabemos todavía qué.
6: No.
2: Pero bueno.
5: Así es.
2: Imagínate, Coco hace 15 años vino como periodista deportivo, nunca dijo un...
3: Es verdad.
5: Bueno, pero ahora está haciendo.
2: Ahora hace un programa de deporte, pero...
5: Después de 15 años.
3: Y bueno, te lleva 15 tiempo.
2: Años que
3: todo lleva tiempo,
2: deporte.
3: Todo lleva tiempo.
6: Hace 25 años que no se hacía el programa, así que fue un pum de nuevo para...
2: Para todo.
6: Para todo, para toda Argentina.
2: ¿Con qué audicionó, ¿Con qué tema audicionó?
6: Uno de Cristian Castro. Sí, porque nos pidieron que fuera un tema que
2: conocido.
6: No sea tan conocido, porque si no todo el mundo iba a cantar el mismo tema, ¿viste? Entonces canté una de Cristian Castro, que es mi ídolo en la música, la verdad.
3: ¿Te pusiste nerviosa, digamos, como que te inhibe todo el contexto, así, la situación, o tranqui?
6: Al principio sí, pero después dije que sea lo que tenga que ser, porque es algo que a mí me gusta, realmente me encanta la música, amo cantar. Así que, no, fue un sueño cumplido cuando me llamaron para ir a Buenos Aires y fue toda una experiencia, la verdad.
2: Presénteme a sus músicos.
3: Por favor,
2: por favor.
6: Aquí a mi costado tengo a Emilio Luna.
2: Emilio Luna.
6: Apellido Luna.
2: O sea, algo es usted, mi pariente.
6: Y allá, estrenando su bongo nuevo, Emilio Luna también.
3: Mirá, está nuevo. Bien.
2: ¿Para los dos son Luna? ¿Todos son Luna acá?
6: Sí.
2: ¿Son tu hermano?
6: Apellido Luna, hermano Luna.
2: Ah.
6: Apellido Luna y nombre Luna.
2: Claro, claro.
7: Ellos fue coincidencia nomás. Fue coincidencia.
6: Fue el destino.
7: Yo la conocí, ella se fue a cantar a Paseo Wingwood y nosotros con los chicos Margarita fuimos a ver el show. Ella estuvo de invitada de Los Mochis. Y ahí la conocimos. Y bueno, y pasó el tiempo y después se juntaron otros caminos y había sido que Luna. Y dijimos, ¿y por qué no?
8: Los Lunas.
6: No armamos algo.
7: ¿Por qué no armamos algo? Y quedó esto y empezamos a buscar el qué íbamos a hacer y quedamos en hacer acústico. Y bueno, y tuvimos un episodio, ¿viste? Íbamos a tocar nosotros y nuestra cantante, que bueno, está con un problemita de Margarita.
8: ¿Quién es?
7: Ana Paula. Ana Paula Ojeda.
8: Ana Paula, sí.
7: Ella se sumó con nosotros hace poco y bueno, entonces teníamos un show y...
8: ¿Vos te das cuenta, Coco? Perdón, no, esto al margen de lo que decía Flavia.
7: Sí.
8: Ana Paula tenía 13 años cuando vino al programa.
3: Sí, totalmente.
6: Ah, ¿vieron
3: sí,
6: que cómo te
3: trasladas?
6: Tenía
8: como
6: te
8: 30 de Ana Paula, ¿entendés o no?
7: ¿Viste? ¿Eh? No, es que sí.
3: Una genia Ana Paula.
8: Y no, así podemos nombrar una cantidad de cantantes que nos acordamos cuando vienen acá, pero...
7: Sí, que ella
6: estuvo. Capaz me confundiste.
7: Y bueno, y así fue, porque le invitamos a ella también para que cante y al final tuvo que cantar todo el show.
6: Sí, todo el show en con un nosotros. Día.
7: Y dijimos, bueno, vamos a seguir con esto y tenemos este proyecto acompañando a ella.
8: Usted con Margarita hacen cumbia, pero hacen algo de folclore, chamamé, algo de lo de acá, ¿o no?
7: Cumbia.
8: Solo con Margarita.
7: Cumbia pop.
8: ¿Escucharlo? Sí, para nada. ¿Qué lleva el proyecto de tiempo?
7: El proyecto de Margarita ya está casi un año.
8: Bien.
7: Sí, estamos con los chicos.
9: En octubre del año pasado empezamos con Margarita.
8: ¿Y hay eventos este fin de semana donde va a ir Flavia eso? ¿O no?
3: ¿Con sus otras amigas?
6: No, solamente creo que dos DJ.
3: Tranquilo. Ah, bueno, pero ponerle onda, que parece que te está
6: poniendo un material. Chicos, por favor, de a poco.
8: De a poco, hace un año te venimos bancando así, ¿eh?
3: Bueno, pero viste que pasa en la música también. Le falló una y apareció acá Luna, ¿eh? No, no solo Flavia es la que falla gente, digamos, ¿no?
6: Pobre Flavia.
10: No, y yo digo que eso
6: vas a terminar como el video que se le da. Hay que aprovechar esas oportunidades.
8: Escuchá, a vos tus amigas te fallan así y te dicen...
6: 20 años tiene. Yo no dormía en mi casa a los 20 años.
8: ¡Epa!
3: Bueno, y hoy capaz que tampoco...
8: Ojalá se te dé, ¿no?
6: Me da risa porque Coco tira un comentario después. Mate.
3: Ruido de mate.
8: Bueno, chicos, vamos a escuchar algo, ¿eh? Vamos a escuchar algo. ¿Qué tenemos? ¿Qué?
6: Esta canción se llama Amame de Alex Pires.

0: ¡Qué espectáculo! ¡Me encantó!
1: Está levantando,
0: ¿no?
2: Linda canción.
0: No, sí, pero aparte una voz redulce, hermoso, me encantó. Muchas aparte gracias. Ese tema me encanta.
3: Quiero la de Cristian Castro.
1: No, pues no podemos spoilear.
3: Ah, pero otra.
1: Ah, otra.
3: Que cante. Ay, ¿cómo
0: te, ¿te podemos pedir que cantes el tema con el que audicionaste en Popstars? ¿Y puede ser?
3: Bueno, entonces.
1: Te damos la primicia, así total.
2: Se llama Llorar por Dentro, es muy lloro.
3: Yo no.
0: Estamos en ese modo.
2: Muy bien.
3: Vamos para arriba.
2: No, me investiga a mí.
1: No, pues acá se van a poner a llorar.
3: Acá no le podemos activar.
1: El ala
2: derecha. No quieren tanto. Un pedacito. Bueno, ahí
1: un pedacito.
2: Cantarle
3: el estribillo, ¿eh? Hacerlo llorar.

0: entendemos por qué quedó, ¿no? ¿Eh? Ahora entendemos un poco más por qué están en el concurso.
1: Y sí, yo creo que están más de los 3.000 ya.
0: Sí, por supuesto, por supuesto. Bien merecido.
1: Bien merecido.
2: Bueno, ¿cómo? Tenemos espectáculo dentro de poco, ¿no?
3: Estamos
2: con Margarita,
3: estamos planificando, sí, estamos planificando tener fechas.
2: ¿Dónde fue la última vez que tocaron?
3: Y tuvimos la fiesta Big Band. Sí.
2: Acércate un poquito.
3: Ahí está. Estuvimos en la fiesta de Big Band ahí con Mili, con Pucho, estuvimos con Pucho. Bueno, Pucho es nuestro animador en...
2: ¿Pucho qué? ¿Pucho?
3: Pucho López.
2: Pucho López. No.
3: Así que imagínense lo que fue esa fiesta. Así que imagínense lo que fue esa fiesta.
0: No, yo no te creo eso.
3: No. Saludo a Pucho ahí, que debe estar mirando.
2: Ayer.
0: Che, no deja nada.
2: Ayer tuve la visita de Pucho.
0: No deja nada, boludo.
3: No, dejó...
0: No deja nada de kiosco, digamos. Sí, él cuando anima lo deja todo.
3: Sí.
2: Pucho es el único tipo que yo lo he visto animar a 300 personas o a un escenario de 2.000, 3.000 personas. A una fiesta que se caía a pedazos de 5 personas. De la misma manera.
0: Sí. Y de 60, un cumpleaños de 60 años, de 10 o de 15 o de 20, lo mismo.
2: Sí. ¿Eh?
3: ¿Verdad? Sí, te levanta la fiesta.
0: No, impresionante.
3: Bueno, él, el animador de Margarita, cuando hay fiesta grande, él va con nosotros a hacer ese trabajo. Así que un saludo ahí. Esa fue la otra fiesta que tuvo ella de invitada.
4: Estuvo
3: con
4: muy
3: nosotros.
4: Linda. Muy
0: bien, Margarita, pues Pucho es caro.
4: Hizo bailar a todos.
3: Claro.
0: Bueno, no lo dijimos nosotros.
2: Mucho sale más caro después.
3: Ese
2: es el tema.
0: ¿Cómo viene el tema de la música en ustedes? Digamos, ¿fueron al instituto? ¿Arrancaron, digamos? ¿Autodidacta?
4: Yo particularmente aprendí el piano primero desde chiquita, que tengo un pianito así, empecé con un pianito de juguete. Y luego me compraron un piano ya de 5 octavas y ahí empecé en YouTube. En la cuarentena le metí más. Ahí parece que todos empezamos a aprender un montón.
0: Todos hicimos algo en la cuarentena.
4: Sí,
2: perdón, la voz es...
4: La voz es algo más natural, diría.
0: Mira.
4: Y a los 14 años empecé como a ir a clases. Y bueno, después dejé por un tiempo. Actualmente no voy a clases, pero lo hago también autodidacta.
0: ¿Pero de familia viene algo o no? De
4: mi música. Mamá baila. Bien. Eso es lo más cercano a la música que tengo. Mi mamá baila bachata, salsa, ritmos latinos. Da clases, todo. Y guitarra también autodidacta. También, así que...
0: Bien, ¿por acá?
3: No, y nosotros, bueno, sí, nosotros tuvimos la secundaria en el Colegio Mecenas. Y ahí aprendimos mucho música. Instrumentos, formamos la primera banda del colegio. Bueno, él es más chico que yo tengo 31.
5: Tengo 27.
3: 27, y bueno, y ahí aprendimos mucho sobre música, teoría musical. Y después ya una vez que yo terminé la secundaria, me formé con un profesor de guitarra y con él seguí unos años más hasta que, bueno, me mandé solo, autodidacta. Y bueno, y después emprendiendo con bandas.
0: Y en cuanto al proyecto de Margarita, no es tu primer proyecto ni el suyo en cuanto a bandas, ¿o
3: claro,
0: sí?
3: Banda. No, yo tuve bandas de rock antes.
0: ¿Miró?
3: Tres bandas de rock tuve, una en la secundaria, después tuve otra, después tuve en otra, y ahí dejé la música.
0: ¿Estilo de rock nacional así o
3: rock
0: algo?
3: Rock nacional y estilo rock pesado.
0: ¿Miró?
2: ¿Qué le pasó? ¿Coco era su representante?
0: Toda la banda que yo representé, ¿verdad?
2: Toda la banda.
0: Manager, productor, representante.
6: Bueno, así hablamos de kiosco, Coco también.
3: ¿Está bien?
2: Vos, hermano, decís que arreglate dos cajones de cerveza.
0: No. Bueno, en su momento.
3: Hay gente que le sirve.
0: Y sí, como Pucho.
2: Encima le
0: aprendí de Pucho.
2: Uno le daba a la banda y otro se chupaba a él.
3: Equitativo también, ¿está bien? No, y así.
0: Qué feo concepto.
3: Bueno, y la cumbia fue porque conocí una cantante el año pasado y armamos un proyecto acústico también y no funcionó.
2: No funcionó.
3: Por distintas cosas y nos quedamos con los músicos sin cantante. Y ahí buscamos...
2: Bueno, pero hay constancia también.
3: Sí. Y nos costó mucho eso de que mantener... Y hasta ahora con los chicos estamos... Los mismos chicos de esa banda.
2: Pero están haciendo casamientos,
3: Todo, sí. Le metemos siempre.
2: ¿Ahora lo tuvieron en la unidad, en la Feria del Libro? Eso no.
3: No tuvimos. Porque justamente nos quedamos sin cantante.
2: Ah, ahí.
3: Justo ese, el mes de... julio, nos quedamos sin cantante. Y
0: apareció el Luna, salió la Luna.
3: Salió.
4: Antes Ana Paula, ¿no?
3: Ah, sí, tuvimos tres cantantes en un mes. No, imagínense lo que es.
0: Ah, o sea que no es solo el tema de la radio,
3: en la música. Es que es difícil, es difícil. Sí.
0: No, yo decía que por ahí a la gente que, o a las personas que medianamente le gusta un poco la música, no sé, voy a hablar por mí, el sueño de cualquiera es tener una banda de cumbia. O sea, mi sueño sigue en pie, gordo, no sé qué voy a hacer.
4: Tu sueño es tener una banda
0: pero,
1: ¿y el güiro?
0: Sí,
1: ¿usted anda bien con el güiro?
0: Muero por tener una banda de cumbia.
4: ¿Cumbia? Ay, yo muero.
0: Sí, muero, me encantaría.
4: No, yo siempre soñé con ser.
0: Algún día que Pucho no esté, yo te dejo mi número para...
3: Ahí está.
0: Para animar. No, para nada, para tirarme una.
3: Se está vendiendo, está bien, se está vendiendo.
0: Sí.
4: ¿Tienen algún tema de cumbia? Así que.
0: Y vamos
4: con un temita. Sí, bueno, para eso.
0: Vamos con un temita.
3: Hacemos una mezcla del estilo de Luna con
0: nosotros. Ahí está, un poquito de Luna, un popurrí.

0: Ay, no, me encanta tu voz.
1: ¿Quién te conoce, Karina?
2: Che, Popstars es el primer reality que te presentás. ¿Nunca probaste, por ejemplo?
1: Tiene 20 años, ¿qué crees?
2: Y bueno, pero qué sé yo.
1: Y pasó por el de Gran Hermano y también se inscribió.
2: Bueno, pero la voz, por ejemplo.
3: No, es una historia un poco graciosa.
2: Ok.
3: Cuando tenía 16 años. Ustedes saben que la voz a los 18 años recién te puedo anotar. Sí. Bueno, cuestión con mi mamá, dijimos, vamos igual, yo quiero probar, yo quiero cantar, decía yo. Ya tenía unas ganas de entrar a algún programa y no tenía la edad. Entonces, ¿qué pasó? le di el documento de mi mamá y mi mamá era la que supuestamente tocaba la guitarra y yo era la que cantaba. Entonces, claro, entramos las dos, nos dejó entrar a las dos, yo chiquita y ella. Y bueno, y ella se hizo la desmayada cuando le tocaba, entonces terminé cantando sola. Y me pude mostrar.
1: Lo
3: que pasa es que no entré por mi edad.
1: Claro.
3: Me dijeron, disculpa, nena, vos tenías que tener 18.
1: Claro, o sea, si tenías 18 entrabas al programa, pero no lo tenés.
3: Digamos, y algo así. Me dijeron como que sí podía entrar, pero por la edad nomás era.
0: Claro.
3: Y bueno, y después de que pasó los años, acá en Popstar me anoté y funcionó, digamos, y la verdad que me sorprendió un montón porque hasta chicas de otros países se anotaron. Así que imagínate, de Chile conocí a una, de Paraguay, de Uruguay.
4: De Chile mejor perderle.
1: Pero a ver, porque cuando vos, digamos, dijiste que querías cantar o que te gustaba, porque vos decís que es natural, o sea, no sé, yo siempre digo, qué suerte la gente que tiene esa voz natural. Digamos,
0: ay, yo considero que de todos los talentos que uno puede tener, para mí el saber cantar es como el mejor. Top.
1: Sí, olvídate. Sí. Nosotros con suerte podemos hablar, Maite.
4: Buen tema ese.
0: Habla por vos, Coco. Yo puedo hacer muchas cosas. Disculpame.
1: Sí. Pero sí, está buenísimo. Digamos, te gustó, arrancaste clases, pero, o sea, está claro que tu voz es natural y digamos, ya es ese don de nacimiento.
3: Y sí, se ve que sí. Yo, desde que tengo memoria que canto, la verdad, en la escuela ya cantaba en los actos del colegio, por ejemplo, me llamaban siempre. Después en la secundaria seguí cantando.
1: Claro, la marcha de San Lorenzo.
3: Canciones de actos, sí.
1: Claro.
0: Sí. Che, Luna, ¿y vos cuando empezaste a cantar, vos te dijiste como, ay, tengo voz para cantar? ¿O fue alguien y te dijo, che, nena, vos cantás muy bien, anda?
3: La que siempre se dio cuenta fue mi mamá. Ella fue la primera que me acompañó desde siempre.
4: Así. Me salvé, dijo.
1: Y pasa que viste que...
0: No, es por tirarle abajo a la mamá, pero viste que los padres siempre también apoyan a los hijos.
1: Bueno, pero viste por ahí...
3: No, cuando se trata de la música, no siempre.
1: Claro, por ahí vos le escuchás cantar.
0: Tiene criterio de tu mamá.
3: Que no claro. Pudieron estudiar. Yo hoy en día estoy en el instituto, me olvidé de mencionarlo, estoy en el instituto porque... Bien. También mis papás me apoyan porque hay chicos que yo conozco de la secundaria, por ejemplo, no pudieron ir. ¿Por qué? Porque los papás querían que estudien tal cosa, abogacía, por ejemplo.
4: Pero para de su edad,
1: sí. Sí, sí, pasa que
4: bueno, no hay más eso, pero antes era, te decía, pero, no, yo voy a hacer música, pero, y música, etc.
1: Sí, bueno,
3: te juro,
1: todavía pasa.
3: Trabajo, de verdad,
4: la facultad.
1: Todavía pasa.
3: Pero,
1: o sea,
3: hay padres que apoyan, y fíjate, Justin Bieber. La mamá lo hizo famoso subiendo videos en YouTube y todo. Así fue que él se hizo.
0: Sí, ahí es famoso y mirá quién es hoy.
1: Pero Justin Bieber es uno en 30 mil millones.
0: Por ahí.
3: No,
1: madre.
0: Claro. Pero lo mío también iba más por ese lado de que también hay padres que es como el típico, no tengo foto de perfil, pero mi mamá dice que soy lindo. Onda. Capaz no tengo también, pero mi mamá cree que canto hermoso.
1: Lo que pasa habitualmente en la música, que yo creo que es lo que dice Luna, que hoy sí, bueno, papá, yo quiero entrar al conservatorio de música. Bueno, sí, entra, pero tenés abogacía, tenés medicina, tenés, o sea...
0: Claro, digamos, sí.
3: Sí, de hecho, un año probé hacer los dos, abogacía, y no me gustó para nada.
0: No.
3: Pero tengo el apoyo de toda mi familia, así que de mis abuelos, que todo.
0: Qué bueno.
1: Y después otra cosa, cuando vos te das cuenta que tu hijo canta bien o no, es cuando vos lo escuchás cantar y le decís, ay, que se calle ya esta, o que cante. ¿Entendés? Yo creo que ahí te da un poco cuenta. Che, hija, ¿sabes qué? Yo que vos me dedico a otra cosa.
0: Bueno.
5: ¿Está bien?
1: Claro. Y si vos la escuchás cantar bien, o sea, yo la escucho a Luna cantar a los 15 años, yo la meto en el conservatorio mañana, digamos. O sea, una cosa así, ¿no?
4: ¿Los Luna viven de la música o hacen otra cosa aparte de...?
5: No, sí, tenemos nuestro... Yo soy técnico en administración de empresa. Tengo mi...
1: ¿Viste?
5: Tengo mi...
4: ¿Tiene su currículum?
5: Sí. ¿Está bien?
6: Yo soy diseñador gráfico.
1: También.
4: Mira. Trabajan de... Esa es la actividad principal, digamos. Sí.
0: ¿Y vos te dedicás, o sea, tocas algún otro instrumento de percusión?
1: Solo percusión.
0: ¿Pero algún otro de percusión?
1: Sí, batería.
0: O sea, ay, bueno, porque tener un batero en una casa es un tema. Sí. Te digo, porque yo tengo a mi hermano que es batero y tenés que...
5: Igual, su batería está en mi casa, imagínate.
1: Por eso. Claro, tuve una batería así, tipo la normal, la acústica, entre comillas. Pero con el tiempo se fue como degradando y la dejé de lado. Así que...
4: ¿Y ahora qué tenés?
1: Estoy tocando una eléctrica.
4: Batería eléctrica.
0: Ah, bien. Sí,
4: muy buena. Una batería, el otro día vi en una de las expo de tecnología, una batería imaginaria.
5: Ah, la que toca con los palillos.
4: Con los palillos, ¿no? Sí. Y con auriculares, no le jodía a nadie. Y no necesita tanto espacio.
0: Panza
1: allá.
0: Está muy buena.
1: Panza allá, sí.
5: Está buena esa, sí.
4: Contento los padres. Ah, calculo que si vos querés tocar, la puedes amplificar en un...
5: Claro,
4: el amplificador, no solo en el auricular, digamos.
5: Claro, es que así funciona también la eléctrica. Sí. Luego le tocás y no suena nada hasta que le chupas algo y...
0: Yo me acuerdo, mi vecino, bueno, mis hermanos, por ejemplo, que ellos tocan rock pesado. A todos nos gusta en realidad, pero bueno, ellos son los que se dedicaron. Uno toca la guitarra, el otro la batería. Y me acuerdo que una vez me cruzo con mi vecino y le digo, ay, nosotros somos vecinos. Y yo me dice, ah, vos sos la hermana del que toca la batería.

0: Muy bueno.
1: Ese revienta, ese revienta.
0: Ese sí, revienta.
2: Ese me encantó cuando lo cantamos en esa fiesta. Fue
0: ese wow.
1: Sí, no. No sabe lo que es.
2: No sabe cómo está
3: el
2: animado.
3: Es que el wow, ese para acá.
0: Sí, sí.
3: Vos sobrio, así como estamos nosotros, no podemos.
2: Pues una canción de cancha en esa parte.
1: Con ese siempre terminamos todo. ¿Sí? Los shows, todo.
0: Todo bien arriba.
1: Todo bien arriba, sí. La gente
2: ese
1: contenta.
2: Ese siempre el último bloque.
1: Sí.
0: Bueno, puede ser el próximo show de Margarita una buena salida para Flavia.
1: Ahí está.
0: ¿O no? ¿Por qué? Si vos no era que...
3: ¿Te gusta ir a ver las bandas a ustedes?
4: Sí, me gusta, sí.
1: ¿Le llevamos a Luna?
4: Y estas que son así, tipo, me gusta...
0: Movida, variado, buena onda.
4: Movido,
0: buena así. Onda.
4: Un poquito de caché, un poquito de rock nacional.
3: Por fin se puso de moda, es un corriente, ¿eh? Bueno, sí, antes estaba complicado.
0: No, sí. Y ahora últimamente muchas bandas de cumbia con voces femeninas.
1: Sí,
0: no,
1: sí.
0: No, me
1: sí.
0: Gusta, me gusta, está bueno.
1: Es que yo siempre le digo a ella, yo cuando le conocí a ella, le dije, vos tenés que aprovechar primero el talento.
0: Claro.
1: Y ser mujer. Porque
0: claro.
1: Levanta mucho más.
0: Sí.
1: Levanta mucho más la fiesta, la primicia, el...
2: La presencia.
1: La presencia sí, de la mujer. Pues, genera otra cosa que capaz el nombre no tanto o algo más distinto y nos dimos cuenta que sí, que a donde vamos siempre
2: yo
1: con
2: me paré
1: una
2: ahí y empezaron a
0: ¿Qué otras cosas te gustas cantar, Luna? Digamos, con el piano en tu

0: casa, digamos, sí, así, personalmente.
1: No, balada siempre fue lo mío. Bien. Después me adapté a ellos. No, sí. Cumbia me
0: gustó. Es que viste que la mayoría de las cumbias son temas melódicos, o, digamos, Corazón Partido y todo ese tipo de canciones. Claro. Están adaptadas a la cumbia.
2: Claro, reversionadas.
1: Claro,
2: sí,
1: por eso ya son baladas.
0: Claro, por eso.
2: No,
0: por
2: es
0: eso.
2: Que tenés que... ¿Cómo canta ella las baladas? La de Laura Pausini.
0: Y vamos a escuchar, pues.
2: Escuchá.
1: Me encanta Laura Pausini.
2: Escuchá Laura Pausini.
0: ¿En italiano?

0: ¡Qué va!
1: Esa canción me toca el alma. Laura Pausini la escribió para su abuela y yo también se la dedico a ella, que también ya partió hace un año.
2: Mira.
1: Así que tiene un sentido muy profundo.
0: Qué lindo,
3: muy lindo, porque viste que, a ver, todo bien con la cumbia, pero como que se aprecia mucho más la voz de Luna también con este tipo de canciones, ¿no? Tremendo, tremendo, me encantó.
0: Bueno, sí.
3: Quedamos todos sedados.
0: Sí,
3: acá, ¿eh?
0: Sí. Sí, encima yo antes de venir ya quería dormir la siesta, ¿viste? Imagínate.
3: Ah, yo pensé que ya quería empujar algo.
0: No, no.
4: Yo que estaba un poquito para arriba, veo que me...
3: Ah, ya se acordó. Se acordó. Pero es para la abuela, no es para...
4: No importa, vos le metés hermosa la canción. Es re linda esa canción.
1: Nada, sí, vos... para cualquiera.
4: ¿Algo de Luis Miguel cantás?
0: Es para la abuela.
3: Bueno, ahora nos podemos ir a algo
4: de Luis Miguel cantás. ¿Sí? ¿Te gusta Luis Miguel?
1: Sí. Algo.
3: ¿A quién no le gusta Luis Miguel?
0: Se viene Pequita en el próximo bloque.
3: Sí, ya hay mensaje para Pequita.
0: Hay mensaje 3794-559985.
3: Sí, le vamos a pedir la fecha a los chicos.
0: Le vamos a pedir la fecha a los chicos, nombre y fecha de nacimiento en números para Pequita, ¿eh?
3: Ahí está.
0: So.
3: Muy bien. A ver,

0: mensaje acá de los oyentes. Nos dice: mi reina, tenés una voz angelical, dale con todo, vas a llegar muy lejos, ¿eh? Nos dice Oski de la Independencia, que nos deja su fecha para Peque también, ¿eh? Fiel oyente.
1: Ahí
0: Oski.
1: Está, saludos.
0: Ustedes van a llegar muy lejos también con ella.
1: Con ella, sí, nos va a llevar lejos.
0: Claro, van a llegar hasta la luna.
1: Es que con...
0: Gracias.
2: Está molinizado. Con esos chistes está molinizado.
0: Pero viste que llega el viernes.
2: La vida molina, ¿usted lo vio?
0: No, me mandó un saludo por mi cumpleaños, pero no más que eso. No lo ando viendo.
2: Mejor.
0: Sí. Mejor. No, viste que yo me ilumino recién el viernes. Estaría bueno que me ilumine el lunes, ya viste, pero bueno, el viernes.
3: No más que lo dijo usted.
2: No me deja la mala tarea de decirlo yo, ¿no?
0: Pero bueno, el viernes, bueno, no sabe cómo.
2: Bueno, está bien.
1: No, está bien, muy viernes. Muy
0: mira,
1: bien,
0: me
1: muy
0: pregunta bien. Kioski si tenemos mielcita. No, es bueno, no sé, ¿tenemos?
2: Por ser bien, no tenemos.
0: Oski.
2: Limpiamos el otro día el locker y regalamos todo.
0: Ah, bueno. Oski, la próxima tanda te
2: mañana viene Peque. No, el viernes que viene Peque al estudio.
0: Ahí podemos tramitar.
2: Podemos tramitar.
4: Bueno. Luna, ¿tienen redes sociales?
5: Sí. A mí me encuentran como Luna Ramírez y a Emilio.
1: Emilio Luna Ok. Me pueden encontrar también.
6: Miguel Elías, -Luna1.
4: ¿Y tiene redes sociales el grupo?
1: No, solo con músicos de ella.
4: Ah, bien. Yo soy la cara y ellos son mi música. Ah, ok, bien.
0: Pero
4: bien.
0: Margarita sí.
1: Claro, bueno.
4: Sí. Bueno, por eso, sí.
1: Margaritacumbia.org, ahí es nuestro Instagram con la banda. Con bien. Los chicos.
2: ¿Nos despedimos con un temita?
0: Sí, no hay próximo show, fecha, entonces fecha. Ya que haya uno ya de clave. O sea,
1: no, todavía no, pactado, todavía no.
2: ¿Y el reality cuándo sale, Luna?
5: ¿El reality?
2: ¿No sabes?
5: Nos dieron fecha. Se supone que cuando termine Gran Hermano, la verdad que yo no miro tanto...
2: No, el Gran Hermano le hacen entrar, le hacen salir, sí. Le ponen...
5: No, no sé, nunca se cayó,
0: entró Debbie, de
2: le tiran el helicóptero, se cae uno,
5: no sé qué onda eso, yo ni miro, parece tan bizarro.
2: Le esconden la manteca, no
5: sé. Peor Gran Hermano del
0: volvió a entrar el Correntino,
2: No sabe qué hacer en ese bonus. Bueno,
0: éxito, chicos.
2: Los chicos Luna Ramírez, los Luna... Margarita, todos juntos acá.
1: Todos juntos, una mezcla, sí.
2: Una mezcla, así que bueno, nos despedimos con un temita y nos vamos a la tanda, ¿eh?
1: Pero tienen que cantar todos,
0: ¿eh? Dale.
4: Te vas.

0: Gracias, chicos.
1: Margarita.
2: Queríamos mencionar una cosa. Me estaba olvidando que a mis seguidores yo les dije que me miren por acá, sí, justamente porque les estaba por revelar una sorpresa. Acaba de salir mi primer videoclip.
0: ¡Apa!
2: Si Dios quiere, el 16 de agosto vamos a hacer la grabación y luego voy a mandar la fecha.
0: ¿De qué tema?
2: Van a hacer un popurrí de bachatas.
0: Mira. Ahí de Romeo Santos, todo eso. Güey, qué viejo.
2: Sí.
1: De aventura.
2: Algo más, ¿viste?
1: De aventura.
2: Sí. Es un videoclip sobre bachatas, así que para que lo
1: muy bien. Mariana Elizabeth Ramírez nos dice: aguante Margarita, gana el canal de YouTube. Así que
2: saludos a mi tía.
1: A la tía, ahí está, muy bien.
0: Tanda, ya venimos.

0: Se le complicó a Pequita, gente, sí. Le digo, y tiene que salir al ruedo Peco.
1: Bueno, igual recibimos
0: mensajes. Estamos como los marroquíes, claro, entrando a Ceuta, remando en un gomón. Bueno, pero ya tengo mis cartas acá.
1: Por supuesto, yo, vos.
0: Algo sé.
1: Tantos años con Peque, algo aprendiste, me imagino.
0: Alguito, ¿no? Aprendí, alguito.
1: Tremendo. Bueno. No, pero vamos cuando...
0: A ver si le podemos tener a Peque para los signos, por lo menos.
1: Cuando vino Peque, te dio la derecha. Obviamente, ella no quiere... No quiere contar muchos secretos, pues le haga el laburo, digamos, pero...
0: Dame fecha ahí.
1: Fecha.
0: Pero, gente, no me importa,
1: bueno,
0: si quiero...
1: podemos hacer también duplos, como hacíamos antes, y triplos,
0: tenemos el Sextrology.
1: Ah, ¿no? Y sí, si hay algún tercero en Discord...
0: Si quieren, traigan el Sextrology, por favor.
1: Bueno... ¿Arrancamos, Gordi?
0: Arrancamos,
1: ¿Ya
0: sí.
1: está Peco o no?
0: Sí, ya estoy.
1: ¿Está Peco?
0: Estoy mentalizado.
2: ¡Peco!
1: Escuchá, vos tenés que traer algo tipo así, algo como la máquina.
0: No tengo. Ahí va a ser Zárate, seguro me va a hacer alguna boludea ahí, dale, con el streaming.
1: Bueno, dale. Dale.
2: Ahí está, mirá.
1: Bueno, mensajes para Peco, 3794-559985, en este viernes, veraniego, se nos va julio, viene agosto.
0: ¿Quién es su brujita, Flavia?
2: Yo tengo mi brujita que te quiero mandar un saludo porque me está mirando. A Lina le mando un besito. Se nos va julio y viene Agostini.
0: ¿Usted estuvo con bruja el otro día también o no?
2: El domingo.
0: ¿Usted estuvo de bruja el domingo?
2: Sí. Me quería dar las cartas.
1: ¿Cómo le fue?
2: De 2 horas de sesión.
1: ¡Epa!
2: Sí. Y ahí quedó.
0: Cuota pagó, ¿eh? Cuota pagó,
2: Es ad honorem.
1: Ah.
2: O sea, no ad honorem, sino a la gorra, como, mejor
1: como
2: dicho.
1: Peco. Como
2: mejor a la gorra.
1: Como Peco.
0: ¿Cómo es gordo? Donorem.
2: Yo.
0: Ad honorem.
3: Ad honorem.
1: Ad honorem.
2: Ad honorem. Ad honorem. Ok. Bueno,
1: Gordi, ¿usted quiere Peco también o no?
0: No quiere.
1: Bueno.
2: Ver, ¿y ese Peco? Libro que es de hechizos?
0: Ah, esto usted no sabe.
1: No,
0: usted
1: no conoce.
2: Sextrología, mira.
0: Ella no conoce el
1: sextrología. No. Viaje de ida.
2: Ya subimos.
1: Viaje de ida.
2: Yo quiero algo, a ver, Peco.
0: ¿Del Sextrology o de acá?
2: Yo quiero del Sextrology.
1: ¿Quiere Sextrology acá, Maite?
0: ¿Usted qué es?
2: Piscis.
1: Enamoradiza. Enamoradiza.
2: La tira cualquiera.
1: Fácil.
0: Hombre de Piscis, mujer de Piscis.
1: Fácil, Piscis. ¿Cómo? Fácil.
0: ¿No? Mujer de Piscis. ¿Cómo que fácil, Coco?
1: No.
0: Piscis, Coco, no digas.
2: Un poco sí, igual, la China es de Piscis.
1: Es jodible.
0: Le explico.
1: Es jodible, Piscis.
0: La temática del Sextrology.
1: Ajá.
0: La temática del Sextrology es, te dice el hombre o mujer de tal signo con hombre o mujer de tal signo.
2: Ok.
0: Da una breve referencia de cómo es esa pareja.
2: Ok.
1: O cómo puede ser.
0: O cómo puede funcionar.
2: Yo necesito.
0: Bueno.
2: Usted, a ver si le pega.
0: Flavia, ¿qué? ¿Usted, mujer de Piscis?
2: Sí. ¿Con? No.
1: Ay, ahora no quiere decir.
2: Ay, te digo yo, Majuma, te digo yo.
4: No, que le abrí en Piscis, boludo, no me complique.
2: Yo soy mujer Piscis.
1: ¿Y hombre?
0: Y sí.
2: Y, bueno, el no sé decirlo, Scorpio.
1: Le costó, chera, no sale. Bueno, mujer Piscis, hombre.
2: Scorpio. Los dos de agua. Sí.
1: Mira.
2: Ahí estamos.
0: Mujer de Piscis. Hombre, pará, porque el gordo se me liquidó.
1: No, está bien. Dale,
0: mujer de Piscis, hombre Scorpio acá.
2: Sí. A ver.
0: Experimentan altibajos increíbles. Todo es un problema. Vivir con él con frecuencia significa estar desplazada.
1: ¿Eh? Anda para allá, bobo.
0: Él consigue posiciones más lucrativas con ella de la mano. O sea, ella le ayuda a él a ascender económicamente.
1: Bien.
0: El sexo parece una lucha de contrincantes. La pelea es escandalosa.
1: Bueno, pues depende de cómo lo mires. ¿O no? Sí, algo así, Marcia.
2: No sé qué decir ante esta situación.
0: ¿Usted ya probó esto o va a probar esto?
1: Las dos cosas.
2: Las dos cosas. Ya probé.
1: Está bien.
0: ¿Puede reincidir? ¿No?
1: O sea, pará, ¿nos puede, digamos, el tema del último párrafo, digamos?
2: Sí.
0: El sexo parece una lucha de contrincantes.
1: ¡Apa!
2: Pará, porque yo estoy escuchando acá. escucho los,
0: la pelea
2: los
0: es escandalosa. Se define por puntos.
1: Ah, pero pelea, pelea.
2: Claro,
1: digamos,
2: ¿en qué sentido pelea?
1: Y entre las cuatro paredes.
0: Pues si está hablando de eso.
1: Claro, es como un... ¿Viste, no. ¿Viste que en las peleas de baletó se agarran?
2: Sí, todo, perfecto.
1: No, eso,
2: ¿sí?
1: ¿Ves? Yo creo que van por ahí.
2: ¿Sí?
1: Bueno, sí, está ahí. So,
2: a ver, se supone que somos, no somos...
0: 40 años, tiene que entender.
2: Obvio, pero no sé cómo explicarlo ante la cámara y la radio.
1: Bueno, ya no explique, no explique, ya sí. se entendió.
2: Pero 100 puntos puedo decir.
1: 100 puntos.
2: 100 puntos. 100 puntos es un montón. 100 puntos de cuánto, de 100.
0: ¿Quiere probar la compatibilidad con otro signo de mujer Piscis?
2: Sí, otro puede ser.
1: A ver, ¿qué otro?
0: ¿Quiere que le lea los 12? Estamos hasta la termina Alonso.
2: Te peco a tu dedito y elegí signo vos. Porque no lo sé. Scorpio ya probé.
1: Pero bueno, hay
2: otro que no sepa.
1: ¿Hay algún Leo por ahí dando vuelta? ¿Algún?
2: No,
1: entonces no.
0: ¿Algún idílico así que usted diga, entonces, bueno, este me puede ser?
1: Claro, o alguno que vos digas, este.
0: Le quiero probar a
1: claro,
0: este.
1: Claro,
0: que usted sepa.
1: O me gustaría saber cómo podría ser la compatibilidad con tal. ¿No?
2: A ver.
1: O sea, llegue a pasar o no. O sea, pase o no pase.
2: Nunca probé.
1: Epa.
2: Nunca probé a Aries.
1: Sí. Aries.
0: Aries.
1: Bien.
0: Mujer de Piscis, hombre Aries.
1: A ver.
2: A ver.
0: Ojo,
2: Ojo,
1: Atentado.
0: Él se ha dado cuenta de que las damiselas rescatadas.
2: ¿Qué?
0: Sí. Pocas hay tan dispuestas a enamorarse locamente.
1: ¿Viste? ¿Enamoráis a
0: Piscis? O sea, él se ha dado cuenta de que de las damiselas rescatadas. O sea, usted sería como un. Como un perro de la. Perdón, ¿no? No. Pocas hay tan dispuestas a enamorarse. O sea, una Piscis.
1: Claro, enamoradiza, te dije.
0: Inconscientemente,
2: pelotuda, ¿no?
0: Ella procura suavizarlo. Claro, porque el Aries, viste que
1: claro.
2: Se dominó.
1: Rudo, no, rudo.
2: No. Aries, dios de la guerra. ¿En serio?
0: De todos modos, se instalan en una dinámica fácil de dar y recibir.
2: Oh, tata.
0: Bueno, bien.
1: Bien, bien. Va por ahí,
0: 50-50, se da.
1: Puede ser un área.
2: Mi sol.
0: El último
1: parrafito.
0: El sexo es dulce, con un trasfondo edípico. Gordo, traducime edípico, por favor, Gordo, porque estamos complicados acá. Edípico, edípico. Gordo, dame todo el back. De Edipo. De Edipo.
1: Lo edípico es un término de psicología que se relaciona con el complejo, bueno, el afecto profundo hacia un padre, el rechazo, viene personal.
0: Usted lo materniza y él es como que.
2: No me gusta. Ay, no.
3: ¿Un quilombo?
2: No.
3: ¿Un quilombo?
2: Nunca probé.
0: El sexo es dulce, dice. No, dulce es palabra dulce.
2: No, medio vainilla. No. Me quedo con Escorpio.
0: ¿Usted dice la vainilla que porque se rompe o qué?
2: No. Bueno, el sexo vainilla.
0: ¿Qué sería el sexo vainilla?
2: Perdón. Y el sexo vainilla, tipo, o sea, como. La vainilla es fea. No, no así fea, como básico.
1: Consiste en sentir atracción inconsciente hacia el progenitor del sexo opuesto y celos por rivalidad.
0: Está
1: bien, ¿se entendió?
0: Está ahí.
2: Edipo.
0: Sí, un Edipo.
2: Peco, me toca.
1: Ah, sí, le toca.
0: ¿Qué era, Maite?
2: Scorpio.
0: Bueno, espere que vamos a buscar primero.
2: Pero, ahí está.
1: Porque
0: esto es muy analógico.
1: Porque tiene muchos años. Scorpio femenino no tengo. No tengo data. Me cago ahí.
2: Mujer Scorpio, hombre.
0: Mujer
2: Acuario.
0: Scorpio, hombre. Uy, qué viejo está este libro.
1: Bueno,
0: ¿habrá una nueva edición de esto? Tendríamos que comprar.
1: No, ya está, gordo.
0: Mujeres, compro. Scorpio. Hombre.
2: ¿Qué?
0: Escombro, dije.
1: Scorpio. Hombre.
2: Acuario.
0: Molesta en todos lados. Hombre Acuario. Hombre Acuario.
1: Mujer Scorpio, hombre Acuario.
2: A ver si le pegan algo.
1: A ver, sí o sí le pega.
0: Acá.
2: Yo acá voy a decir.
1: Eso está estudiado científicamente.
0: Esto sí.
1: Sí, por supuesto.
0: Yo solamente lo leo.
1: Mirá lo que.
0: Mujer Escorpio, hombre Acuario. Es un trabajo duro, pero a menudo vale la pena. Las restricciones desaparecen y nada les impide el éxito individual. Una atracción sexual duradera los mantiene a través de los inevitables altibajos.
2: Y me dijo cosas que ya sabía.
0: Y sí, digamos que sí. Era para confirmar, ¿no, maestro?
2: Sí,
0: vamos.
2: Un poco sí.
0: ¿Algún otro signo que quiera? Ya que estamos acá en...
1: ¿Alguno que haya por ahí?
0: Ah, tiene mujer también y hombre.
2: ¿Ah, sí?
0: Sí, sí, el libro este tiene.
2: Mira.
1: No da idea, Majuma.
0: No, yo le digo.
2: ¿Tiene? Iba a preguntar si tenía mujer, hombre.
0: Es inclusivo, sí.
1: Tiene. Sí. Para ver si tenemos mensaje para Sextrology, la gente acá. Si no, vamos con Pesco.
0: Sí. ¿Podemos hacer una mujer Scorpio, mujer Piscis?
2: ¿O no? A ver,
0: Flavia?
2: Piscis. A ver si podemos salir con Flavia esta noche.
0: Ah, bien. Parece que ya no. Ya digo que no porque no congeniaron ni para salir una noche de joda. Imagínate, para. Estos dos signos sensoriales de aguas conectan. El destino parece que las ha unido para un propósito específico: sanar a ellas mismas y a los demás. Están en sintonía sexual desde el principio.
2: ¿Y viste, Flavia?
1: ¡Un montón, boludo!
0: Hay un montón.
2: Tenemos que salir.
1: Sí, hay mucho.
2: Pero Piscis y Escorpio son complementarios. Son complementarios. ¿De dónde sacaste que son complementarios?
1: En este caso.
2: Son
0: pero
2: complementarios.
0: Dame a alguien, le vamos a sacar una carta.
1: Bueno,
2: son los dos de agua. Sí. Por eso.
1: Complementarias en este
2: mi hermana
1: caso.
2: Es de Escorpio, yo me llevo bien, por ahí me cheo, me castigo, pero nos llevamos bien.
0: Pero no está, estamos hablando de esto en los sexos.
1: Claro,
0: pero
1: esto
0: es de pareja.
2: Pero vamos a sacar, que nos vamos a tener sexo con Maite.
0: No sabemos.
2: No, vamos a tener sexo con Maite.
0: Bueno, no importa.
1: Bueno.
2: No sabemos.
1: Tampoco queremos saber tanto. Hola, equipo de radio, para cargarse de risa, quiero pedir para Pesco, dice.
2: A ver, Pesco.
1: En general, Francisco, 6/3/91, gracias y buen fin de.
0: 6/3/91, primero búscate un laburo.
1: No le diga eso.
0: Francisco, Te sale una carta muy linda, Bueno, dice que es el abeto, te salió el abeto, que es un árbol grande, en realidad el abeto, nosotros no lo conocemos acá.
1: 6 de marzo, Piscis.
0: Sí, 6 Piscis. De marzo, Piscis, el abeto, es una carta muy buena, de buena suerte, va a tener buena suerte porque da mucho fruto, está en época de fruto y va a recolectar los frutos de ese árbol que está muy cerca tuyo.
2: ¿Qué será cero?
1: Tremendo, Va bien entonces.
2: Aparte,
0: el árbol este también sirve como para hacer leños, entonces él va a tener un invierno, que no estamos teniendo, digamos, pero
1: claro.
0: Un invierno resguardado.
1: Va a llegar.
0: Que va a tener para hacer calor, ¿entendés? ¿No? Esa es la analogía.
1: Muy bien, Beck, espectacular, Mira, ¿me puede decir, Pesco, por favor, mujer de Aries, hombre Cáncer?
2: Ahí está.
0: Después yo te voy a salir a la calle, boludo.
2: Mujer de Aries, dale, buscá. No, mujer
0: sea
2: de Aries.
0: Por terminar, Alonso, vení ya. Alonso.
1: El trauma de Edipo es cuando el hombre o la mujer buscan a sus parejas mayores en edad porque se refugian en esas personas como amante. ¿Padre o amante madre?
0: Bueno, pero Edipo era con la madre. Bueno. El que se suele ver más es la mujer con el hombre mayor. Eso mucho sería. Más. ¿Cómo era gordo ese? ¿No era Edipo, era el otro?
1: Esopo.
0: ¿Eh? Yocasta.
2: ¿Eh?
0: Me parece que le está errando, gordo.
1: Yocasta.
0: Y yo que repito la boludez que vos me decís. Sí,
2: complejo de Edipo tenés.
1: Claro. Mujer Aries, hombre Cáncer.
0: Ajá. Uh-huh.
2: ¿Busca?
0: ¿Mujer Aries?
2: Sí, dale, pues.
1: Estoy
2: dale, mijo.
1: Ya le hicimos trabajar 10 minutos, ya está disociando.
0: ¿Mujer Aries?
1: Mujer Aries, hombre Cáncer. ¿Eh?
0: ¿No tiene un amante, nada?
1: No, y bueno, no sé.
0: Mujer Aries, hombre Cáncer.
1: Si quiere agregar a alguien más acá, le agregamos. Sí.
0: La atracción es sutil,
1: lindo.
0: Más inconsciente que física. Ya no me.
1: ¿Por qué?
2: ¿Por qué no te gustó?
1: Y porque cuando es físico, cuando es inconsciente es más lindo. Y va al frente, sin importar nada.
0: Este apareamiento funciona como un antídoto, como una cura emocional para dolores pasados. Son los del proceso, uno de cada uno, digamos.
1: Uh-huh.
0: Él ofrece el apoyo que ella busca, el sexo exorciza a los antiguos amores.
1: Bien. O sea que este vendría a ser un clavo saca otro clavo. Una cosa así, sí, podríamos decir, ¿no?
0: Sí. Si vos sos mujer Aries y acabaste de cortar, búscate un Cáncer. Y si vos sos hombre Cáncer y acabaste de cortar. No, sí, Cáncer. Un hombre Cáncer y acabaste de cortar, búscate una mujer Aries.
1: Muy bien. Hola, soy Piscis, dice 11/3/64. ¿Qué me depara hoy? Soy de la provincia de Santa Fe, dice Lili.
4: Lili.
1: Lili, lo saludo. Qué grande la gente de Santa Fe. Un saludo.
0: ¿Qué pasa, Lili, en Santa Fe, si era acá?
1: No,
0: ¿o esta de otra Lili?
1: No, no sé. Ah. Soñé con un canceriano. Re lindo el sueño, dice.
2: Apa, ¿y Lili de qué? ¿Eh? ¿Por qué sabe que es canceriano? Lo de conocer.
1: ¿Y sí?
2: ¿De qué fecha es Lili?
1: 11/3/64.
2: 11/3 es Piscis también.
1: Piscis. Sí. Bueno, vamos con Peco y después vamos con el sectorólogo y con Lili, que soñó con un canceriano. Ojalá sea verdad, dice Lili. ¿Eh?
0: Bueno, Lili, tenés que fijarte porque hay algo dando vueltas.
1: Que... A ver, ¿pero qué le salió?
0: Le salió el águila, le salió el águila.
1: Ah, el águila.
0: Hay algo dando vueltas por arriba que vos no estás viendo, no estás viendo. Y tenés dos opciones, o le agarrás vos o te va a cazar. ¿Entendés? Te va a lastimar. Entonces, fíjate, mirá para arriba un poquito, no es para arriba, sino mirá para arriba. Mirá tu entorno, fíjate qué hay, todo eso, porque se complica, porque la isla es, o te ayuda o te mata, ¿entendés? ¿No? Entonces vos tenés que mirar eso.
2: Ay, te juro que no te puedo mirar.
1: Muy bien. ¿Promete? El águila va a volar.
0: Claro, el águila generalmente es un augurio de buena suerte, de bendiciones, cosas, pero si vos te dormís...
2: Qué guitarrero que sos.
1: Muy bien. No le diga eso.
2: Tengo de una capa, Majuma.
1: Pero él estudió para eso.
2: Voy a pedir que te manden a hacer una capa cuando haces
0: esto. Mirá, en muy poco tiempo me van a echar de la radio, me van a echar de todos lados, porque ya venimos, viste, con todas estas cosas, y me voy a tener que hacer tarotita con
2: Peque. Pero
0: hacete
2: una capa, hacete.
1: Claro.
0: Ahí está.
2: Igual vas a poder.
1: Claro, eso.
2: Es muy bueno.
0: En YouTube están viendo mi versión. Sí, atiendo los domingos.
1: ¿Pero qué le pasó a Peco? Estaba enojado, Peco, me parece.
0: Sí, estaba enojado.
1: Bueno, vamos con...
0: Lili, mujer, no era de Pisces, que era,
1: hombre cáncer. Mujer Pisces, hombre cáncer.
0: Esa es Lili.
1: Sí. Soñó.
2: Dice. Ella es como yo, pisciana, bueno. Y él es de cáncer.
1: No, soñó, pero bueno, quiere que se haga realidad porque dice ojalá sea verdad.
2: Pero capaz es un sueño premonitorio.
1: Sí, porque aparte si él sabe que el hombre es de cáncer es porque lo conoce.
2: Capaz ese cáncer está, es el águila que está volando alrededor de Lili.
1: Ahí está, guarda con eso, te cagó.
0: Hombre,
2: yo
0: cáncer.
2: Te voy a robar el curro, ¿eh? Así que cuídate, ¿no?
0: Sí. Bueno, tirado, yo te doy el libro, vos...
1: No, pero... mujer Piscis, hombre cáncer.
0: Para que se me chipoteó.
1: Bueno, se chipoteó. Sí. Yo, mientras.
0: Hombre cáncer, mujer Piscis.
1: Ah, ok.
0: Dos almas sensibles de un espíritu intensamente creativo. Con él, ella profundiza en una vocación y se acerca un poco más a sus metas. Le ayuda, él le impulsa. El hombre cáncer, impulsador. Él supera las limitaciones emocionales que tenía. En la cama es un confuso centro de actividad.
2: ¿Vos sabés qué? Yo que soy Piscis.
1: Sí lo conozco, dice Lili.
2: Yo que soy Piscis, tuve una affair.
3: Una affair.
1: No, ahí tenemos.
2: Y no.
0: Se probó todo el libro.
2: Y no. Y bueno, tengo una edad.
0: Sí, tenés razón, pero tenés que empezar de nuevo.
2: Te voy a matar, Juan, escuchá. Y no fue lo mejor, Lili, ¿eh? Ojo.
1: No, pero no le digo eso.
3: A mí me gustan los hombres cáncer.
2: Para vos sos escorpiana, estamos hablando de Piscis.
3: Bueno, está bien.
0: Lili, el parrafito, la cama es un confuso centro de actividad. Me da a...
2: Rarito fue.
0: A rari, a poquito.
2: Y yo soy del 10, Lili. No sé si algo tiene que ver, 10 de marzo, vos sos el 11, pero estamos...
0: Ay, boludo, cómo estamos guitarreando acá.
1: Yocasta fue la madre de Edipo, dice. Y es ahí donde sale el nombre de Edipo, porque ella se enamora de su hijo y viceversa.
2: Qué horror.
0: Me mandan unas cosas, unas barrabasadas, acá no puedo decir eso.
1: ¡Qué divino! Dice Lili, en nada te equivocaste, es un huracán.
0: ¿Tiene el cáncer?
1: El cáncer, sí.
0: Pero no dice nada ni con eso. La cama es un confuso centro de actividad.
2: O sea, la cama, básicamente,
1: bueno,
2: diciendo
1: pasa
2: que,
1: todo por la cama,
2: que
1: ¿no?
2: Es medio todo choto el tema.
1: Nos pasa todo por la cama. Hay otras cosas. Sí, es lo mejor que hay, dice Lili.
2: Bueno.
1: ¿Viste que yo te dije que las piscianas son enamoradizas?
0: Me hablan del Edipo acá, una gente que nosotros conocemos muy bien, que eso es formar parte de los miércoles mujeres.
1: Sí.
0: Lo ve como el padre al que le va y no puedo decir más nada. Así me dicen. Lo de Edipo, ajá, me dice después, quiere decir que lo ve como el padre, ajá, al que le va a...
1: Ah,
0: ya está ahí.
1: Okay. Sí, muy bien. Bueno. Dice Lili que no, nada confuso, es todo divino, es un amor prohibido, dice Lili.
3: Epa, que nos cabe, Lili, con cada mensaje suelta un poquito más la lengua. Queremos saber el chisme, Lili.
0: Gordo, acá por suerte tenemos gente que sabe, ¿no? Gente como culta. Vos, que Yocasta de la allá de Rusia, Yocasta, es el complejo de Electra, es el otro.
1: Pará, que sigue Lili.
3: Ah, la full está la Lili.
1: Sigue, dice, fue lo mejor de mi vida y lo volví a soñar, dice Lili.
3: Ah, bueno.
1: Sí, qué bueno.
3: Qué decirte, Lili, bueno. Qué bueno.
1: Buenas tardes, quiero participar por el juego de sábana. Dice, no, acá no es.
3: ¿Qué juego de sábana quieres?
1: Si querés te podemos decir cómo ocupar la sábana acá con Peco, pero si no... ¿Vamos con otro, Peco?
0: Vamos con otro.
1: Pero vamos con cartita.
0: ¿Cartita?
1: Cartita.
3: A ver.
1: Para Peco, dice, soy Matías. Encima la gente manda mensaje para Peco. Un montón. Bueno,
3: pará.
1: Soy Matías, dice. 29/5/2002. Muy lindo el programa, dice.
0: Bueno, le saqué una cartita acá. Le salió el nido a Matías, pero te salió al revés, Matías. O sea que yo que vos, sí, estás por formar familia. Fíjate bien, nomás seré el ADN cuando... este.
3: No,
1: 29 de mayo es Géminis.
0: Puede ser lo de la familia, pero puede ser también que vos estés por cumplir un nacimiento. Puede ser cualquier cosa, digamos, de un proyecto, de un torneo de fútbol, el nacimiento de algún proyecto, la satisfacción que te va a dar eso, que uno lo trata un negocio, que ponga un emprendimiento. Pero como te salió al revés, fíjate nomás bien, frena un poquito, mirá a los costados, porque claro, el proyecto puede tener complicaciones, pero está bien. O sea, el nido tiene buen augurio porque ese proyecto se va a dar.
1: Muy bien, Peco. Espectacular, ¿eh? Bueno, nos dice Lili, a ver, chicos, ¿ustedes de dónde son? Dice, es la primera vez que los veo.
0: Es corriente, Lili. Es
3: corriente, Lili.
1: Tremendo.
0: Tremendo, eso me gusta.
3: Viste, Majuma, tenés que hacerte un...
1: Sí, gordo,
3: vamos a hacerlo.
1: Yo creo que, gordo, le podés decir a Mundo Artesano que te haga uno de esos, ¿eh? Tremendo.
3: Sacalo, Mundo sacalo
0: Arte, y entonces...
1: ahí está. Lili, nosotros somos de Corrientes, capital mundial del chamamé, ¿eh? Y del,
3: consciente
1: y
3: tiene
1: de,
3: pase.
1: Y del chipacuerito.
0: ¿Usted lo quería probar con otro
1: no,
0: hombre?
1: No, pará.
3: No.
0: Yo...
3: No.
0: Probar.
3: No, o uno que no hayas... Claro. Probado, como yo, Aries, yo nunca...
1: Mirá, para Peco, dice.
3: A ver.
1: Mujer de Virgo.
0: Más paren, che.
1: Mirá, mujer de Virgo con hombre Virgo. Mismo signo, pero distinto sexo.
3: ¿Qué? A mí me gustaría saber después, mujer Escorpio con hombre Escorpio, a ver qué pasa.
1: Claro, claro.
0: Y eso es lo que le estoy preguntando, si quiere...
1: Yo creo que ahí choca, ¿viste? hay choque.
3: A ver, yo creo que hay fuego.
1: Hay choque. Mujer Virgo, hombre Virgo. ¿Eh?
0: Ahí está. Dos exigentes signos de tierra unidos por el mismo modus operandi. Son insoportables.
3: Son insoportables los de Virgo.
0: Los Virgo son insoportables. De ordenado, de meticuloso.
3: Insoportables.
0: Peola, imagínate dos juntos en una casa.
3: No, por Dios.
0: Un brillo total, digamos.
3: Qué
0: bueno.
3: Horror. Nunca más.
0: O sea, todo limpio. Todo
3: nunca más, dice Flavia.
0: Son dos solitarios, cada uno enclaustrado y preocupado por sí mismo. ¡Ay, qué feo! O
3: sea, no son muy pelos. Ellos.
0: A menudo catalogados de más santos que la vida. Tal vez sean muy puritanos en la cama.
3: Aburrido.
0: Feo. Virgo,
3: no,
0: Virgo,
3: no sé si es feo.
1: No sea malo. Che, tengo un audio acá de una
0: bueno,
1: conocida.
0: Pero, escuchá,
3: Escorpio, Escorpio, poné.
0: Poné, dice que esto es una inteligencia.
3: Dale, Peco.
0: hombre, Escorpio, mujer, Escorpio.
3: Sí, a ver qué pasa.
0: Mujer, Escorpio, hombre, Escorpio. Una pareja marcada por la obsesión material, psicológica y sexual.
1: Ah, todo completo.
0: Una fuerte preocupación por sí mismos combinadas con una cierta superioridad moral los hace, en cierto modo, insufribles.
3: Que Dios te re bendiga, amiga.
0: In the bed,
3: en la cama.
0: Ah, esa es en inglés, te tengo que hacer, pues.
2: Obvio, está bien. Of course.
0: Ah, dos pecos hay ahí, es mucho, dos pecos.
2: Me gusta más el otro.
3: A mí me gusta más.
1: La barbita igual de peco, ¿eh?
3: Ese es muy bueno.
0: Gandalf.
3: Merlín.
0: En la cama, las emociones alcanzan un apogeo orgiástico.
2: Epa.
0: ¿Qué son, boludo? Son swingers.
2: A ver, ¿y Piscis con Piscis?
1: Pará. Nos a dice ver. Lili, qué lindo ya los agendo, qué hermosa ciudad he estado allí. Lili, estamos de lunes a viernes de 15 a 17.
0: ¿Y de dónde para sacó Lili? ¿De YouTube?
1: ¿Y lo encontró? ¿De YouTube? ¿Lo encontró? Sí, es la primera vez que nos da
0: un beso grande
1: a la gente de Santa Fe. Lili, recomendanos ahí en Santa Fe.
0: ¿De qué parte de Santa Fe dijo?
1: No dijo qué parte de Santa Fe.
0: Seguro nos está viendo por Norte Grande.
1: Ah, puede ser.
0: O
1: también
0: por el canal local de Chigarro.
1: ¿Por dónde nos estás viendo, Lili? Contanos. Pará, tengo un audio para usted, Majuma.
5: Coco, yo quiero saber.
0: No.
5: A uno Leo, porque tuve una experiencia con un Leo que le conté a Majuma hoy a la mañana.
1: Tauro Leo. Sí, Tauro Leo. Imagino que ella es Tauro, ¿no? ¿O no?
3: Le mandamos un beso.
2: Yo creo que ella es Leo. Hace poco fue su cumpleaños.
1: Ah, bien. Como el mío.
2: Creo, preguntale.
1: ¿Para usted no sabe de qué signo es esta señorita?
0: No, pues, ¿por qué sabría?
1: ¿Y porque usted la conoce?
0: Sí, pero no sé.
2: Preguntale cuándo es el cumpleaños.
0: No sé ni cuándo es el cumpleaños, no sé.
1: Si dijo Flavia que fue hace poco, ella debe ser Leo, mujer Leo, hombre Tauro.
2: Tauro.
0: Y no sé cuándo es el cumpleaños porque no me invitó, porque si lo hubiese invitado, sabría.
1: Bueno. Pará, la vamos a escuchar de nuevo, capaz que...
0: No, ahí nomás, mujer Tauro, hombre...
5: Tauro Leo,
0: listo, ya está.
2: Viste, ya está.
1: Tuve una experiencia con un Leo.
0: Sí, me contó hoy la experiencia.
1: Bueno.
0: Él desea una mujer natural.

0: ayuda a sentirse realizado, la expresión a través del tacto es la fuerza de Tauro. ¿Tauro ella o él?
1: Ella.
2: ¿Está bien entonces o no?
0: No sé.
2: ¿Puede ir?
0: No sé.
2: Nos dice
0: no Titi... sé porque la experiencia fue no satisfactoria.
1: No le gustó.
2: Dice Lili que nos encontró haciendo zapping y que es de Santa Fe, de un pueblo llamado Cañada Rosquín. Es el pueblo de León Gieco, dice. El pueblo donde nació León Gieco. Y que nos encontró haciendo zapping. Así que un saludo grande a Lili. Dice, sí. Los escucho y me muero de la risa. Leo no sirve, dice, es malo. Y con Piscis, nada, me separé hace 27 años de Leo, dice.
0: Lili, no hacemos esto todos los días, solamente los viernes. Claro. Y tenemos a alguien profesional que lo hace hoy. Estamos porque el profesional.
1: Ay, no, mira, quedaste ahí, me encantó.
2: Bueno, acá nos dice, creo que Virgo, Peco, mujer de Virgo, hombre Virgo, son fuego, en pleno en el amor, pero separados en lo cotidiano. Los virginianos son muy lógicos para todos, usan la lógica hasta para hacer el sexo, dice.
0: Bueno, Pequita no pudo estar con nosotros, hoy estaba con un cliente justo que le llegó, así que acá mira, justo me está llamando Pequita, la vamos a saludar.
1: Saludala.
0: Así que bueno, Pequita, ¿cómo andás? ¿Cómo estás?
3: Hola, Majuma, perdón, pero justo, mira, hoy es un día movidísimo para mí.
0: Pasa nada, Pequita.
3: Me dijeron que del interior, mira.
0: Salió Peco a jugar.
3: Mi hijo sobre la hora, le estaba esperando a la siesta temprano. Y fue medio imposible.
0: Está bien, Pequita, salió Peco a jugar acá, sacamos la carta, el sextrólogo y toda la gente.
3: Les tengo que dar, mira, el Peco de Oro, realmente te tengo que dar a vos.
1: El Peco de Oro.
3: No, el premio de oro, y te pido disculpas, por, obviamente, a tus, como
0: a los oyentes.
3: Exactamente, que el viernes que viene, que es San Cayetano, el día de San Cayetano, voy a ir, obviamente. Voy a estar con ustedes allí. Pero hoy se me complicó absolutamente todo.
0: No pasa así nada, Pequita. Un besito para vos, Necochea 1568, tu celular 3794-530920.
3: Y el de Mini Bruji 3794-752834. Sí. Y un beso para todos y perdón, ¿eh?
0: Ahí está, Pequita. Están reclamando la mielcita los muchachos acá.
1: Se quedan a miel loca.
3: Bueno, lo voy a traer después, no el viernes, pero después lo voy a traer.
0: Bueno, Pequita, un beso grande, ¿eh?
3: Bueno.
0: Ahí está Pequita, ¿eh? Bueno, ahora sí, nosotros ya nos vamos, ¿eh?
2: Vamos. Sí.
0: Vámonos,
1: de
0: verdad.
2: Dejamos ser felices a la gente.
0: Sí. Perdón, Coco, puede ser los chivos usted porque yo estoy...
2: Sí, cómo no, deme. 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
1: Muy bien, le mandamos un saludo.

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cómo encarnamos la mamacha para galetear.

0: que le entiendo pero no hablo, empecé a escuchar, había sido que soy bilingüe.
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2: Fue como mirar la Argentina desde un fondo inimaginable para mí en esos años.
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2: Muy, pero muy buenas tardes, bienvenidos a una nueva edición de Cadena de Noticias, aquí desde Resistencia para todo el mundo, y estamos ya en condiciones de decirle que estamos en invierno, pero la temperatura en nuestra ciudad sigue siendo, y en alrededores obviamente, muy pero muy elevada, así que estamos disfrutando de este calorcito. Es viernes, nuestro cuerpo lo sabe. Hoy vino el señor del bolso, así que ya sabemos que se está yendo para el interior, así que vamos a presentarlo.
3: Vine con la bolsa.
2: ¿Cómo le va, señor Edgar Caric?
3: Bien, amigo, bien, bien. Bueno, presidencia Roque Sáenz Peña, a esta hora sí. Son casos, son datos de la hora 17. Todo un caso, la Termal, la ciudad donde voy a estar en un par de horas. Es el lugar más cálido de la Argentina hasta ahora, con 32.6.
2: Así está en este momento la Termal.
3: Mira.
2: Esto es la avenida inmediato.
3: La Plaza San Martín, la plaza principal de Presidencia Roque Sáenz Peña. Sí, señor.
2: Sí, ¿usted vive por ahí cerca?
3: Sol a pleno. Y vivo a 7 cuadras de ahí.
2: Chico. Ah, bien.
3: Sí, sí, a 7 cuadras de ahí. Sí, sí, eso es pleno centro. Esa es la plaza principal.
2: ¿Usted vive en algún country, algo? O...
3: Nah, qué country. Vivo a media cuadra, a una cuadra de la terminal.
2: Yo pensé que usted era millonario. Ya
3: en... ni siquiera es mío. El departamento es de mi pareja.
2: ¿Ves? Ah, imagínate. Éramos tan pobres, dijo. Pero bueno.
3: Ese mito de que dedícate al periodismo y te vas a hacer.
2: Te juro. Millón.
3: Bueno, con el invitado que está acá en el.
2: Es otra realidad.
3: Vamos ¿no? a hablar enseguida de ese tema. 32.6 la temperatura actual en Sáenz Peña, 32.8 la térmica. Es el lugar más cálido a esta hora. Después viene Santiago del Estero. Formosa 31.1 con 33. Corrientes, a ver si no veo mal, 31 con 31 de térmica, y no lo estoy viendo todavía a Resistencia. Lo que tenemos son datos de las 16, todavía no están cargados los de la capital del Chaco.
2: Le cuento que nos están viendo en vivo en este momento en Santa Fe Capital por Claro TV. Me mandaron una foto esta mañana, me dijeron todos los días los vemos. Y dije, no creo. Me mandaron fotitos, capturas de pantalla, así que le mandamos saludos a la gente de Santa Fe Capital que nos ve por Claro TV.
3: Canal 50.
2: Directo. Canal 50.
3: Canal 32 de Flow, si no me equivoco.
2: Sí. Y en 17.3 en Gigaret.
3: En Gigaret.
2: Perfecto. Así que a Marta le mandamos un cariño muy, pero muy grande, y gracias por estar del otro lado. ¿Comenzamos?
3: Bueno, sí, señor. Él es de la provincia, del interior de la provincia de Buenos Aires. Es periodista, profesor universitario,
2: sí.
3: Historiador, no sé si actor o si es director, pero también
2: modelo.
3: tiene allí algunos intereses en lo que es la movida teatral de Tandil, esta ciudad tan linda que a muchos nos hablan de ella y sí. Nos acordamos automáticamente
2: ¿De
3: los formidables salamines que tiene esa zona.
2: ¿Trajo?
3: No sé, le vamos a preguntar. Él es Alejandro Latorre, es un gusto tenerte acá con nosotros. Déjame que cuente, Ale, cómo nos conocimos.
2: A ver.
3: El ascensor de Casa de las Culturas.
2: ¿Ah, sí?
3: Él bajaba con su niña, con su hija, quien nos está acompañando aquí en el estudio y le está haciendo el aguante. Yo creo que subía al cuarto piso donde está el canal y la radio. Allí nos conocimos, empezamos a charlar. Los dos comunicadores, ¿qué podemos hacer que no fuera a charlar? Bueno, ahí me dice, soy periodista, estamos paseando por esta zona. Le digo, venite mañana a nuestro programa.
2: ¿Eh? Y acá está.
3: ¿Cómo andas, amigo? Un gusto tenerte acá.
4: Para mí es un gran gusto, y a lo que dijiste le agregaría que hoy soy un niño en una juguetería.
3: ¿Por qué?
4: Se han ido todos y me quedé con los juguetes, estoy como en un sueño, porque quiero mucho a la profesión, a la gente que trabaja, a los obreros de las palabras, y estoy en un medio con dos grandes profesionales, pero además con una pasión, porque uno ingresa a esta casona y ya ve la intención. Hace unas horas estaba leyendo el diario Crónica, que cumplió 63 años, se recordaba sí. Héctor Ricardo García, el desafío de llamar la atención todos los días en este mundo en el que todos pueden ser periodistas, es enorme. y creo que ustedes dignifican la actividad con esta puesta en escena, y por eso, además de todo lo que describiste, que yo tal vez lo sintetizaría en un buscavidas, también soy ahora un niño que está en una juguetería disfrutando.
3: Bueno, un gusto tenerte acá. Contanos, ¿qué andas haciendo en esta zona? Esta, teóricamente, aunque no parezcan, los últimos días no parezcan, esta es la mejor época del año para visitar el Chaco, el NEA, ¿no? Por las temperaturas, aunque se está portando mal el clima en estos últimos días.
4: Y me ha traído, entre otros, a Ledo, ese gran poeta chaqueño. Estuvimos antes en Formosa. Es muy lindo meterse por las venas de la patria y disfrutar de todo. Más que disfrutar esa palabra, no creo que vaya. Vivir todo. Nosotros somos viajeros y andamos en colectivo, caminando, disfrutando de cada planta, de cada relieve. Esta ciudad realmente es muy inspiradora. No sabía que era tan artística. Uno camina por cualquier lugar y siente algo poético, que es difícil de narrar, que seguramente va a continuar en mi hija, que hoy tiene 13, andás a ver en qué lugar del mundo, porque cuando se te mete el arte, se te mete la poesía por los poros, no sabes en qué puede terminar eso, y eso es lo que estoy sintiendo en Resistencia. Fue fabuloso Formosa, nos espera Corrientes, pero fue una decisión muy acertada venir en colectivo, vivir este calor. El otro día le decía, fíjate que tiene un equipo en primera división, es muy meritorio, y me decía, ¿por qué? Ella tiene 13 años, a veces podemos conversar bien y a veces hay que explicar un poquito, claro. Ella me tiene que explicar muchas cosas a mí, sobre todo de la tecnología, y yo le decía, mira ese edificio, creo que tenía 15 pisos, no puedo ni pensarlo, con esta temperatura subir un ladrillo allá arriba, y ustedes además tienen arte por todos lados, un equipo jugando en primera, es muy meritorio, porque hay que vivir en un lugar donde tirás un huevo y se hace frito en el asfalto. Y ustedes viven y crean. Así que estoy enamoradísimo de este espacio.
3: Bueno, ¿alcanzaron a ver la Bienal o llegaron esta semana?
4: Vimos el sábado algo, otro poco el domingo, y nos metimos el lunes cuando no había gente, que también es lindo ver.
3: ¿Te imaginabas semejante locura de gente?
4: No, qué maravilla. Qué maravilla verlo a no sé cuántos metros de distancia, Abel Pintos, pero disfrutar siendo uno más de ¿cuántos? ¿150.000 personas?
3: Algo así, sí, dicen que sí. Y eso que, vos te acordás que hace años, vos sos un poco más joven que yo, pero periodista también, igual que David, hace unos años, no hace mucho tiempo atrás, nos decían que no, que la cultura era para un sector nada más, que a nadie le interesaba, que no vendía, que no garpaba, digamos, la cultura, ¿no? Y esto demuestra que nada que ver.
4: Sí, tantas cosas podemos decir de la cultura, ¿no? Es la sonrisa, diría León Gieco. También es lo espontáneo, porque si no entendí mal, arrancó de un loco lindo, ¿no? De Aldo.
3: Sí, señor.
4: Fuimos al Fogón de los Arrieros, no nos queríamos ir, estuvimos toda una mañana, nos vamos y va a haber una peña, lamentablemente no vamos a poder estar ahí. ¿Y hasta dónde llegan las ilusiones, la pasión, esto que les describía que yo siento acá con ustedes? Y qué importante para los estados, para la comunidad, esto que decís, de atarlo a lo económico. Muchas veces los gobernantes no ven eso, lamentablemente. Yo creo que París es París, Buenos Aires es Buenos Aires, porque hubo gente que le escribió, que dijo, miren esto. Pero todos los lugares del mundo tienen cosas por mostrar, y ustedes lo están logrando. Así que yo le diría a todos los gobernantes que miren Resistencia como también una posibilidad de desarrollo sustentable para todos. Es una gran posibilidad también en lo económico.
3: ¿Cómo ser periodista en el interior de la provincia más importante del país?
4: Y hoy algo describían ustedes, yo le pongo mucha pasión, algo que elegí con el corazón y también lo sufro con el bolsillo. Y hace unos 5 o 6 años que estoy tratando de acompañar a todos los compañeros y compañeras con libros, con murales. Escribí Recuerdos de una caja mágica con la historia de la radio en Tandil y la región. Carlos Ulanowski, que es el principal investigador de medios de Argentina, hizo el prólogo y él dijo así de descuidados somos los porteños que a veces no conocemos a estos héroes, cuando conoció las historias de la gente que hizo radio en Tandil. Voy a nombrar uno solamente, Candela, que se iba en su moto todos los días azul, 80 kilómetros, a hacer el informativo de Tandil. Hay que tener pasión para hacer eso hace unos 50 años atrás. Por nombrar uno, hay muchísimos, pero en ese libro, Recuerdos de una caja mágica, quise anotar todo aquello. El gran Netri, padre de la televisión de Tandil, que hizo una máquina de proyectar cine con una tostadora de maní. Tantos, tantos episodios maravillosos. Y con ese libro quise honrar a todos aquellos héroes. Después escribí Horneros de la Palabra, con los 170 años del periodismo en Tandil, que comenzó con un diario manuscrito. Uno piensa en alguien que en 1853 escribió un diario a mano y lo repartió en aquel pueblo de calle de tierra.
3: Señor laburo,
4: Se conmueve. Y fui repasando a los diarios, a la radio, a la tele. Y bueno, la verdad que cuando uno ve eso, da para hacer un tango, porque es difícil. Pero también podemos traer a Whitman y es celebrar la vida, ¿no? Me celebro y me canto, y también hay que celebrar esta profesión. Por algo la elegimos, es fundamental. Tuvimos mucho tiempo de muchísima observación. Ahora dicen que hay que odiar a quienes trabajan en esto, y convivimos con la autocensura, con la corrección política. Es muy difícil, y a eso hay que sumarle que es muy difícil sobrevivir. Pero por algo lo seguimos haciendo. Es como el tango pasional. Se ha clavado en mí y acá estoy.
3: Es un bichito desgraciado que se te mete abajo de la piel,
4: Sí, maravillosamente pasa eso. Y afortunadamente también, ¿no?
2: Ahora, como profesional de los medios y con tantos años, recién decías, a tu hija tenés que enseñarle algunas cosas por lo que ven y ella te enseña de la tecnología. ¿Cómo te llevas con eso? ¿Con las nuevas tecnologías, con las redes sociales? ¿Cómo fue la evolución también en Tandil?
4: Alejandro Apo, que siempre lo escuchaba en Radio Continental, decía, hay gente que tiene mail, otra gente que no tiene mail, y yo que no sé si tengo o no tengo. Algo así soy yo, porque voy aprendiendo cuando ya todo el mundo aprendió. No tengo el deseo, lo hago por una cuestión profesional. Para concursar hace algunos años tuve que aprender redes sociales, no me atraen, francamente. Hay una narrativa que no me atrae, una estética que no me atrae. Cuando yo era pibe, uno caminaba por cualquier barrio y la banda de sonido era la Rea, y Rapidísimo, y el tango. Y hoy se escuchan esos youtubers con la voz a alta velocidad. Hay muchísimos mensajes. Es muy difícil, ahora respondiéndote, filtrarte. ¿Cómo hago yo para llamar tu atención cuando vos tenés, no sé, 60 estados de WhatsApp, más todo lo que aparece en Instagram, más todo lo que aparece en Facebook? ¿Cómo compito con la señora que publicó una foto de su perrito? Es muy difícil. Yo le voy encontrando la vuelta, paradójicamente, con el papel, con los libros, porque sigue estando ese grupo de gente que dice, bueno, voy por el libro a la noche, tranquilo. En Tandil hay un lugar clásico, Época de Quesos, que tiene unos 170 años, no tiene ochava, es un rancho de barro, y quedó ahí, es un gran negocio. La gente hoy en día quiere ir a comer un queso, un salamín de Tandil, a ese lugar, que tiene sus ladrillos asentados en barro. Yo creo que en este tiempo de hipercomunicación, también filtrarse con un libro puede ser una posibilidad. Y la otra es también el teatro. Empezamos a trabajar en una obra que se llama Bajo el cielo de Tandil y unos latidos más allá. A mí me gustan las historias mínimas que llegan. Hace 7 días hablé sobre un trapito muy querido en Tandil y tuvo más de 55.000 lecturas. Esos personajes hablan de lo universal. Yo lo asocié en su momento a Diógenes, aquel filósofo rebelde total. Un poco algo de eso tiene ese personaje, y el que me contó sobre eso también tiene un poco de Héctor Ricardo García, porque es el dueño de un medio que hace unos 24 años es como nuestro Infobae. Cuando trabajábamos juntos, yo le dije, ¿te parece un medio en el teléfono? Entonces todavía se leía el diario de papel. Y siempre me río porque le encontró la vuelta. Es el medio más popular de Tandil y le va muy bien. Así que bueno, el desafío grande creo que es apostar lo que aprendimos en la radio, por la creatividad, ¿no? Y a mí me gusta la vida creativa. Por algo me vine en micro con este calor acá.
2: Totalmente. Ahora, está la IA. ¿Le tenés miedo a esto que dicen que puede ser el reemplazo del periodista?
4: Desde que se inventó la rueda, siempre se va reemplazando alguna tarea del hombre. En ese sentido, siempre tendríamos que estar con temor. Hay muchos oficios que se perdieron. Conocí la historia del último hombre que en la provincia de Buenos Aires hizo la rueda de sulky. Ya nadie va a comprar eso. Todo el tiempo pasa. Es una herramienta más, me parece. Hay que ver. Yo no creo que todos usemos las herramientas de la misma manera, ¿no? No es lo mismo que yo agarre un pincel que lo agarre un gran artista. Y con la IA me parece que sucede eso. Sí creo que se va domesticando el ojo. Y ahí hay una macana.
3: ¿Qué significa eso?
4: Ahí hay una macana, un desafío grande para mí. A mí me gusta escribir largo, y cuando digo largo es mínimo 3 minutos de lectura. Y es largo. A veces te dicen, che, es largo. No, después lo leo. Y eso creo que tiene que ver con este tiempo.
3: Para los que fuimos informativistas de radio alguna vez, una carilla sería.
4: Claro. Y hoy te dicen, es mucho. Entonces, ahí vos tenés que hacerte un lugar en este tiempo de tanta velocidad. Y una posibilidad puede ser, bueno, lo mío es esto. Si querés, comprame el libro, anda al teatro. Y si no, no todo el mundo accederá. Y bueno, es parte de las nuevas reglas del juego. Es un gran desafío, pero no creo que el temor tenga que gobernarnos. Tengamos que enfrentar este tiempo, aprender a usar la IA de manera inteligente. Pienso también que puede ser nuestra gran esclava. Porque la verdad que a mí me gusta mucho lo analógico, pero estaba horas en la biblioteca. Hace poco estuve, porque hay cosas que no están en la IA. Tengo amigos historiadores que dicen eso. Vayamos a las bibliotecas, que ahí están los diarios, y hay mucho que no está en internet. Bueno, la verdad que he pasado horas en lugares así, y hoy en un minuto lo resolvés. ¿Y cómo desperdiciar eso? Tiene que servirnos. Hay que ver cada uno cómo lo usa. Y también un poquitito trabajar en la conciencia, esto que les contaba de los libros, se habla tanto de consumir responsablemente, también a los lectores, a los oyentes, a los televidentes, contarles que hay personas que están trabajando de esto y que vale la pena apostar un poco, a ver qué pasa si me quedo mirando este programa de televisión una hora, no tengo que cambiarlo como me invita todo el tiempo el algoritmo, el teléfono. Hoy estuvimos... Tengo que volver a felicitarlos. Tienen un museo de medios, ustedes, maravilloso.
3: Pequeño museo, sí.
4: Maravilloso lo que sentí. Y vale la pena recalcar esto, lo que sentí, porque hoy la información creo que cada vez vale menos.
3: Es un mérito de nuestro director, periodista también de larga trayectoria.
4: Qué maravilla. En lo que sentí, decía, porque hoy ya la palabra primicia es como que quedó viejo, ¿no? Todo el mundo puede acceder a la información, pero lo que te hace sentir a alguien con una pluma, con la palabra, en vivo o en un lugar así. Yo le contaba a mi hija lo que veíamos a íconos de la televisión, para mí una televisión inigualable de la década del 80 y del 90, y me vino todas aquellas sensaciones que uno tenía. Y ahí me parece que es muy interesante trabajar en la conciencia de quienes consumen, que hay personas que hacen productos maravillosos, incluso, si se me permite el término, de manera artesanal, como seguramente ustedes lo hacen cada día. Tengo el recuerdo ahora, digo artesanal, Fabio Alonso, que hacía un informativo desde su almacén a las 5 de la mañana. El tipo tenía que trabajar también en el almacén, gran locutor de Tandil, y el título que usé fue ese, periodismo desde un almacén. Se levantaba temprano, ponía Radio Nacional, se enteraba de las cosas de Tandil, y el tipo ya trabajaba antes de abrir su boliche.
3: Bueno, ¿cuál es el mejor salamín de la Argentina? ¿El de Tandil o el de Colonia Carolla?
4: Habrá que probar los dos con el mejor de los vinos, que ¿cuál es? El que se toma con un amigo.
3: Sí, señor.
4: ¿Sabes
3: sí,
4: que
3: señor.
4: No comemos tanto salamín nosotros?
3: ¿No?
4: Porque es caro. Porque es caro. Tengo un amigo muy bohemio que hace en Tandil una entrevista, 40 preguntas, ping-pong, y cuando dice un sueño, puso comer una vez un salamín de Tandil. Es caro, es un producto... para el turismo, así que nosotros no comemos todo el tiempo. No,
3: pero mirá que el combo de Don Rosendo, la cajita de Don Rosendo, que trae 3-4 salamines, un quesito y no me acuerdo qué más,
4: sí.
3: no es una barbaridad de caro. Obviamente, no serán las marcas top como Cañoli o alguna otra, ¿no? Pero se deja comer.
4: Sí, seguro. No, hay muchos lugares, Don Rosendo, de gente muy macanuda. Sí, hay muchas posibilidades y... la verdad que no sabría responderte, pero son buenos los tandilenses, ¿eh? Son
3: bueno,
4: buenos.
3: Amigo, un placer haberte tenido estos minutos acá. No te queremos robar más tiempo porque sabemos que andás, como decís, conociendo la ciudad a horas de irte a Corrientes y seguir tu recorrido por el NEA. Queda la amistad para siempre, con David, conmigo, con esta casa, que es la tuya, y te devolveremos la visita en algún momento.
4: Adrián Ventos, que integra la obra de teatro conmigo, un gran guitarrista de Tandil, revelación en Cosquín, dice, todo lo hacemos para compartirlo con los demás. Así que estoy con el corazón que no me va a entrar en el pecho de haber estado acá con ustedes, admirándolos, y los espero por Tandil.
3: Un gustazo, un
2: placer. Antes de irte, tus redes sociales, y por ahí si la gente quiere comprar tus libros, ¿cómo tienen que hacer?
4: Alejandro Latorre en Facebook, Instagram, ¿salió alguna nueva o no?
2: Bueno, tenés... Sí, hay un montón.
4: Vamos por ahí, por ahora por ahí. Y si no, que vayan al rancho mío, que me toquen la puerta, que los atiendo.
2: Perfecto, entonces...
3: Bueno, él es Alejandro Latorre, entre otras cosas, periodista de Tandil. Lo hemos tenido aquí charlando en nuestra casa. Un placer recibirte a vos y a tu niña.
2: Me quedó muy grabado esto que dice que sintió el arte cuando llegó acá a Resistencia. Y me pasó exactamente lo mismo cuando yo llegué. Es algo increíble. Por eso, bueno, la ciudad de las esculturas, así que me conmovió tus palabras, así que bueno, gracias por traerlo justamente acá al programa.
4: Gracias.
3: ¿Hacemos la pausa, señor?
2: Vamos a la pausa, cumplimos. Dale. Con nuestros auspiciantes y volvemos enseguida.

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7: Continuamos aquí, segundo bloque en Cadena de Noticias, 3624822955, nuestra línea de comunicación. Señor,
8: sí, señor.
7: ¿No está tan iluminado ahora?
8: No estoy tan iluminado, ya no me pega en la frente. Bueno, Sáenz Peña 32.6, 32.8 de térmica.
7: Actualizado.
8: Resistencia 31.1 sí. Con 31 de sensación térmica.
7: Ah, bastante.
8: Sí. Y A ver, nos vamos al lado más frío, Perito Moreno, 1-3 bajo cero, con 8-7 de térmica bajo cero.
7: Más de 30 grados de diferencia en el mismo país. Increíble. Bueno, esto es Argentina. Pero bueno, nosotros seguimos con la información. Si la producción me dice que ya está conectado Darío, vamos con Darío. Perfecto, le damos la bienvenida entonces a Darío, que está en la calle El Vagabundo. Vagabundo, ¿por dónde andás?
9: Chicos, ¿cómo están? Sí, es así, estamos en el Sanatorio Chaco, acá en Brown 315 de la ciudad de Resistencia, porque la Fundación Salem está realizando cirugías de cataratas. Es una primera jornada que involucra 150 cirugías, son 75 en la jornada de hoy, mañana van a continuar las 75 siguientes, y lo principal para acceder a esto fue no tener obra social. Estamos justamente con Joaquín Saleme, quien es el que está realizando la cirugía. Bueno, gracias por este tiempito, porque es una jornada larguísima, ¿qué tal?
10: Sí, es una jornada larga, cansadora, pero muy satisfactoria.
9: ¿Cómo la gente? Porque yo decía que uno de los ítems, digamos, principales de lo que están accediendo a esto es no tener obra social, no contar con obra social.
10: Sí, esto, la verdad que el equipo social es la que se encarga, obviamente, de la selección del paciente. Son pacientes que no tienen ningún tipo de obra social, ¿sí? Así que de vulnerables, de bajos recursos, que no tienen acceso a una cirugía de cataratas. Y nosotros tratamos más o menos de acercarle ese acceso oftalmológico. Hay personas básicamente que hace 10 años no veían, 5 años no veían, un montón de casos de cataratas bilaterales en donde directamente le elegimos un ojo, y con cataratas muy muy maduras en donde directamente estaban inhabilitados para hacer sus actividades diarias. Así que esto es un gran avance para no solamente para las personas, sino para la familia que acompañan a esas personas, ¿no?
9: Bueno, y hablando de acompañar, ¿qué equipo también lo acompaña, doctor, con esta maratón de cirugía?
10: Y bueno, nos acompaña principalmente el Sanatorio Chaco, fuera de acá, todas las empresas y muchas personas, que instrumentadores, cardiólogos, oftalmólogos, la parte social, la parte administrativa, institucional, somos aproximadamente 20 personas.
9: ¿Que todo lo hacen a pulmón?
10: Sí, lo venimos gestionando hace 2 meses y medio a pulmón. Ya veníamos haciendo campañas previamente en donde veníamos seleccionando pacientes, y cuando vimos que la demanda superaba lo que veníamos haciendo diariamente o semanalmente, porque ya veníamos operando pacientes, decidimos hacer esta un poquito más, con más cantidad de personas y un poquito más de llegada.
9: ¿Cómo hizo la gente para contactarlos, para acceder a esto?
10: Y a través de los medios, hicimos publicidad, hicimos a través de Instagram, a través de Facebook, a través de WhatsApp, ¿sí? Creo que tratamos de estar en casi todos los medios y responder la demanda de todos los medios para que nadie quede afuera. Igualmente, explicamos obviamente que es tanta la demanda que se está respondiendo actualmente a los que todavía no pudieron participar.
9: Doctor, bueno, esto no es la primera vez que se hace una campaña de este tipo. Bueno, cirugía sí, porque es la primera jornada, significa que va a haber más.
10: Sí, obvio, esta es nuestra, se podría decir, nuestra primera edición. Al ser una fundación bastante joven, el proyecto es acercarle el acceso a la oftalmología a todos los chaqueños. Ese es el objetivo principal de la fundación, así que por eso vamos.
9: Bueno, también consultorios, se había hecho también una campaña en consultorios, es decir, siempre se viene generando este tipo de servicios de beneficio.
10: Obvio. La idea no solamente es terminar una cirugía, sino es concientizar al pueblo chaqueño en lo que es las patologías del ojo, ¿sí? Para que no lleguen a un punto terminal irreversible, y ir controlándose, informando, haciendo campañas de información y no mucho más. La idea es que es una participación tanto institucional como de la gente, y de a poquito vamos tomando un poquito más de fuerza.
9: Bueno, con respecto a las cirugías, continúan todavía en la jornada de hoy y hasta que se termine, y lo mismo va a pasar mañana.
10: Sí, nos quedan aproximadamente 20 cirugías, así que estamos en eso. Y mañana continuamos tempranito también.
9: Doctor, muchas gracias y felicidades por el trabajo de la Fundación.
10: Gracias a ustedes.
9: Gracias. El doctor Joaquín Saleme, con respecto al trabajo que está realizando esta Fundación Saleme, lo decía, muy joven, pero que siguen con estas operaciones, van a culminar, lo decía, 20 más o menos que se terminan hoy. Mañana siguen las 75 más, desde las 7 de la mañana, aquí en el Sanatorio Chaco, así que es todo libre, gratuito. Lo único que lo decíamos al principio, tienen que o mejor dicho, no deben tener obra social para poder acceder a este tipo de cirugías que son de catarata. Chicos, volvemos con ustedes.
7: Muy bien, Darío, excelente la iniciativa, así que bueno, nosotros vamos a seguir con información. Recuerden que estamos hasta las 19 en vivo aquí desde Resistencia para el Mundo, como le decimos siempre, y vamos a seguir con información y vamos a ver los detalles, ¿sí?, de la llegada de Karina Milei a la provincia del Chaco. Así que de esto habló el ministro de Seguridad, Hugo Matkovich. Analía Ramírez, subsecretaria de Narcotráfico y Crimen Organizado, también decía esto a Norte Grande Federal.
11: Se va a visitar la provincia el día lunes a partir de las 9:30 de la mañana hasta el lunes 3 de agosto. La secretaria general de la presidencia, Karina Milei, el ministro del Interior de nuestro país, Diego Santilli, acompañado por supuesto por la ministra de Seguridad, Alejandra Montoliva, y nuestro gobernador, que va a ser el anfitrión, la provincia del Chaco, de este consejo regional, que en este caso va a tener la particularidad de charlar y de informar sobre todo lo que tiene que ver con la temática del fenómeno El Niño, con la articulación que se va a dar y que se está dando entre los gobiernos regionales, los gobiernos provinciales y el Ministerio del Interior de la Nación. Por eso va a estar presente Karina Milei como secretaria general. Y también el dato importante para la provincia del Chaco y para toda la región, ya que este consejo lo hemos solicitado en más de una oportunidad hace varios años, porque entendemos que las problemáticas y las realidades de cada provincia y de cada región en materia principalmente de seguridad son distintas. No es lo mismo la región de Cuyo que nosotros, o la región pampeana que esta región del NEA. Por eso va a acompañar en esta oportunidad el ministro del Interior, que tiene a cargo la Policía Nacional del Paraguay, que es el licenciado Enrique Riera, al cual hemos invitado también y que ha comprometido su asistencia. Así que para nosotros es importante, porque la temática en la primera etapa va a ser todo lo relacionado al niño, la articulación entre provincias y municipio. La segunda etapa, después de la foto institucional, va a precisamente relacionarse con lo que tiene que ver con los crímenes transnacionales, los delitos transnacionales, la trata de personas, el contrabando, en este caso lo que nos convoca a nosotros, que es también el narcotráfico, los vuelos irregulares, que al Paraguay le preocupa mucho, porque los vuelos bajan desde Colombia, desde Bolivia, y esta es una ruta de paso, ya sea por Paraguay y obviamente por nuestro norte argentino, el NEA fundamentalmente, y también lo relacionado a migraciones. Somos países hermanos, somos países que no nos divide la geografía, por el contrario, el río nos une, y es por eso que la temática de abordar también va a ser migraciones como un tema importante y trascendente. Y por supuesto, algunos para nosotros, y esto anticipo ya, delitos comunes, delitos que están en nuestro Código Penal y también en el de ellos, en el de Paraguay, que son, por ejemplo, el robo de motos, que tiene mucho que ver con Formosa y Corrientes, y nosotros el abigeato, robo de quino, que se da precisamente en la región del departamento de Bermejo. Así que ansiosos, esperando la venida de estos funcionarios, acompañados, por supuesto, también por nuestro gobernador, que va a ser el que va a dar inicio a esto, que para nosotros es trascendente, porque es la segunda vez en estos años que se hace un consejo regional.
12: Muy importante, la verdad que no es la primera vez que baja persona, o sea, funcionarios de Nación del área de narcotráfico. En esta ocasión viene el subsecretario Ignacio Sichelo. Nosotros trabajamos muy mancomunadamente con Nación, excelente la relación que tenemos con ellos y con las fuerzas federales, que es muy importante para atacar este delito. Un flagelo que lamentablemente nos vimos nosotros con una desprotección del Estado anterior, y en esta ocasión nosotros estamos trabajando fuertemente en eso. No solamente en la parte de prevención y represión del delito en sí, sino también en la contención de las víctimas de este flagelo. Quiero recordarles que existe un programa que se denomina Fortaleza, que trabaja no solamente con la persona que consume, sino también con todo el grupo familiar. Y nosotros desde el Estado le brindamos a la ciudadanía herramientas necesarias para que nos ayuden en materia de seguridad contra este delito, que es un 0800.
7: Muy bien, continuamos aquí en Cadena de Noticias. Lo veo muy serio, señor. ¿En qué está pensando en este momento?
8: No, estoy leyendo en la página especializada en cuestiones económicas, sí, y profesional, la difícil situación que está atravesando solo empanadas. esta cadena, esta franquicia de empanadas de todo, que abarca todo el país o que está en buena parte del país, de ser líder del negocio indiscutido de la venta de empanadas, colapsa con 230 cheques rechazados por 1.000 millones y deudas bancarias. Realmente una situación complicada, pero no es la única empresa que tiene problemas, que tiene cheques rechazados y algunas otras cuestiones financieras complicadas. Hoy, el colega y amigo Carlitos Prete, en su página Infocom, publica un informe detallado de la complicada situación financiera que está atravesando Capitanich Agropecuaria. ¿Qué es Capitanich Agropecuaria? Es una empresa de uno de los hermanos del ex gobernador y actual senador nacional, con sede en Presidencia Roque Sáenz Peña, que llegó a explotar entre propios y arrendados, entre campos propios y arrendados, algo así como 6.000 hectáreas. Hoy tiene una cantidad realmente considerable de cheques rebotados, una situación complicada con distintos bancos. Así que después, en todo caso, ampliamos esta información.
7: Perfecto. 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
8: Bueno, y ya que tenemos tiempo mientras nuestra producción trabaja en la próxima nota, y profesional dice que, o recuerda que hubo un tiempo en que las empanadas bailarinas eran parte del paisaje de la ciudad de Buenos Aires y de otros centros urbanos del país.
7: Sí.
8: Eran disfraces gigantes, muestras gratis de empanadas en los semáforos y promociones agresivas que convirtieron a esta firma en uno de los fenómenos comerciales más recordados del boom bajo costo de comienzos de los 2000. Bueno, la marca sobrevivió, dice ahí profesional, a una primera crisis, volvió al mercado con nuevos dueños y llegó a construir una de las redes de franquicias gastronómicas más grandes, no solo del AMBA, sino también del país. Pero ni siquiera ese modelo escapó a la combinación de recesión, deuda y también caída del consumo. ¿Cómo está la historia hoy? Bueno, la nueva propietaria es la firma Divaflo SRL. Es

0: recesión. Así que bueno, esta es un poco la realidad, la
1: el panorama
0: de esta firma que llegó a ser líder en la comercialización, en la venta, elaboración y venta de empanadas.
1: Bien, mañana primero de agosto, ¿usted va a tomar caña con ruda?
0: Sí, por supuesto.
1: Tradicional, ¿no?
0: Sí, sí, sí.
1: Bueno, esta noche vamos a ir a cubrir la vigilia, así que en el noticiero central vamos a estar contándoles cómo va a estar la vigilia y todo lo que se hace acá en Resistencia con respecto a esta, ¿cómo es? A esta tradición ya en toda la Argentina. Nosotros bueno, seguimos
0: y en Cespeña tenemos un verdadero artesano de la caña con ruda. Es un profesor de educación física ya jubilado. Y el amigo que está del otro lado, que está en conexión con nosotros, seguramente lo conocerá.
1: Conoce.
0: Sí, sí, sí. Estamos en comunicación con Mariano Agudo. ¿Quién no lo conoce a Mariano en el interior? No solo en el interior, anda por todos lados. Él es gente de Vialidad Provincial. Ha estado en la conducción del gremio, han hecho cosas muy interesantes, no solamente en Cespeña, aquí en la sede aquí de Resistencia, sino en toda la provincia para los trabajadores de Vialidad. Y bueno, lo queríamos molestar porque sabemos que llega esta época del año y es una temporada de mucho trabajo para la gente de Vialidad. ¿Cómo te va, Mariano? David, Edgar, te saludan. Gracias por atendernos. ¿Cómo andas vos? ¿Qué tal, amigo?
2: Hola, Edgar. ¿Cómo andás, amigo? ¿Cómo andás? ¿Qué tal? ¿Cómo estás vos, Che?
0: Bueno,
2: todo bien, recién, mirá, me agarraste recién viniendo de trabajar, mirá, aunque vos no lo creas.
0: Bueno, yo digo, lo vamos a sacar por la tele, por lo menos se va a poner un saco y una corbata, ¿no? Estás con el overol puesto 24-7,
1: Mirá.
2: Estoy con el overol, mirá. Recién llegadito, mirá.
0: Bueno, lo que muchas veces la gente no sabe, el público del Chaco, el pueblo del Chaco, la gente del Chaco es muy fierrera, le gusta mucho el tema del automovilismo. Lo que no sabe, Mariano, es que ustedes, la gente de Vialidad Provincial, tienen mucho que ver en que se realicen con total normalidad las carreras en aquellos circuitos de tierra, que son la mayoría de los circuitos que tiene el Chaco.
2: Sí, exactamente, vos sabés cómo es Vialidad, los chicos, los compañeros míos de trabajo, como es Villángela, que ya están trabajando este año a full con la carrera ahí en dicha localidad, también desempeñan un gran funcionamiento, un gran preparado de circuito de tierra, que a veces vos preparas todo y te cae un chaparrón y te jodió toda la lluvia. La humedad que preparaste, que te tiene que durar sábado y domingo, que normalmente lo que duran las carreras, y tenés que sacar de la manga tierra seca, trabajar otra vez todo. Es un circuito, es tierra, como decimos siempre, es tierra, y a veces te juega una mala pasada la humedad. A veces, hoy, por ejemplo, nosotros al cartódromo, el viento norte, mañana estamos con pronóstico de lluvia, así que estamos con un suelo trabajando con una humedad media. Vamos a ver qué es lo que pasa mañana, ¿viste? Uh-huh. Pero sí, estamos, gracias a Dios, en toda la provincia con los circuitos de tierra, que ya sea automovilismo y cartódromo, ¿viste?
0: ¿Y qué tiempo llevan de preparación estos circuitos? ¿Depende de dónde se encuentre? ¿Depende de cómo está el clima?
2: No. Normalmente el circuito, el cartódromo de acá de Cespeña, que estamos haciendo un trabajo en conjunto con la Municipalidad de Presidencia Cespeña, Obras Públicas, la verdad que ya hace rato ya nos conocemos todos, ya tenemos el grupo armado, preparado. Nosotros lo hacemos en 3-4 días, lo hacemos, todo depende que acompañe el tiempo, no llueva, no llovizne. Y bueno, siempre lo que hacemos nosotros es el movimiento de suelo, preparar para sábado y domingo. Karting no es tanto porque es un móvil liviano, te quiero decir, no hay problema, pero sí en cuidar en las huellas, todo como un porte bajo y liviano, viste, tiene que estar como pavimento prácticamente el circuito. Y lo que es de auto, ya se trabaja, ya casi 2 semanas se trabaja ya con el suelo, porque ya te imaginas, estamos hablando ya de 3.000 metros más o menos el circuito de acá, lo que tenía Casa Espeña, 3.050 creo que tenía, Villángela también anda por ahí, y Machagay, que también creo que están trabajando para los chicos para habilitar ese circuito también ahí en Villángela, que también tienen 3.000 metros más o menos, pero tarda más o menos 1 semana y media, 2 semanas tarda en preparar el suelo, y obvio que lo que es parte de boxe, todo eso que

0: se prepara a diariedad, ¿no es cierto?
1: ¿Y cuál es el circuito que más los hace renegar, que más trabajo les cuesta para prepararlo, para ponerlos en condiciones?
0: El kartódromo.
1: ¿El kartódromo de Sáenz Peña?
0: ¿Ah, sí? Esa es Peña, cartógrafo, esa es Peña. Mira vos. Sí, porque es por el suelo, ¿viste? Es arenoso, vos regás y te pasás con humedad, se te quebrajea, no, por ahí le falta agua, por ahí le sobra agua. Sí, el cartódromo es porque es un suelo, ya está en una zona que es arenal, ¿viste? Así que algo se completó con tierra, que se sacó en otros lados y se va rellenando, porque también es un trabajo con romes, calificadores, con la motoniveladora y todo eso, ¿viste? Y bueno, pero ya lo agarramos la mano, ya estamos duchos, ya, ¿viste? Está ya el segundo año que venimos.
1: Y Mariano, durante la competencia, entre carrera y carrera, ¿suelen intervenir también? Depende cómo va evolucionando.
0: Sí. Siempre es cuando tenemos que jugar con la humedad en lo que es tierra. Y tenés que cuidar la humedad de arriba, porque los vehículos, los autos de carrera que pasan o los karting que pasan van secando eso y ya va subiendo la humedad de abajo, ¿me entendés?
1: Ajá.
0: Entonces tenés que ir manteniendo la humedad arriba, así que cada vez que sale se pega una regadita, ya tenemos preparado el regador, que es un tipo pulverizador que larga el agua, no la flor como tiene.
1: No, los huesos, ese chorro bastante grande, es más.
0: No, porque después nos cuesta secar, nosotros secamos, pisamos con camiones, ¿viste? Con camiones pisamos. Entonces nos cuesta secar. Entonces tenemos ese caño con PVC con mucho agujero que sale por ahí, pulveriza el piso, entonces ya se vuelve a alargar las carreras. Mal karting, que son muchísimas categorías y muchísimos karting, ¿viste? Así que hay que hacer ligero y que se seque y que ya salen los karting otra vez, hacer el movimiento y todo depende. Entramos cada ratito, entramos al circuito y ya vemos si se puede alargar la serie, que se alarga hasta donde se puede, pues volvemos a mantener la humedad otra vez arriba, ¿viste? Arriba del circuito.
1: Bueno, estuvieron trabajando también, si bien el pavimento pasa por la puerta del Parque Provincial Pampa del Indio, pero también año tras año ustedes tienen una participación importante, la gente de Vialidad, en lo que es la logística de la cabalgata de la fe.
0: Sí, exactamente, gracias a Dios, ya creo que el cuarto año que estamos nosotros, que yo estoy, pero siempre se trabajó. Sí, se hizo un buen trabajo, la verdad que también en conjunto con varias municipalidades que siempre estamos trabajando, pero sí, nosotros son las rutas provinciales número 4 y número 9 que pasan por ahí y compartimos jurisdicción con San Martín, ¿viste? Con Vialidad de San Martín. Así que gracias a Dios sí se hizo un trabajo, que hace rato venimos manteniendo la banquina con el corte de pasto, romeado. Aparte ahora se añadió gracias al ingeniero Canela, que se pudo hacer varios baches, se cerraron y la verdad que quedó muy muy muy lindo la ruta 4, donde tuvieron toda la cabalgata, ¿no es cierto? Pero sí, estamos también adentro del parque haciendo algunas cosas, en el 50 dentro de la escuela, se tiró ripio por donde iba a estar se hizo un camino de ripio por el paso de la ambulancia en caso de emergencia en el escenario principal, ¿viste? No es que se tiró mucho ripio, se hizo un camino de emergencia para la ambulancia, ¿me entendés? Así que esta vez está muy lindo, mucha gente, ¿viste?
1: Bueno, otro tema en el cual vos trabajaste años anteriores, o por lo menos te consultaron, te llamaban, te preguntaban, era el aeropuerto de Sáenz Peña. Sabemos que nuestro gobernador lo quiere reactivar, sabemos la pelea del exintendente Cipollini, sabemos la pelea de Bruno por esa cuestión. ¿Qué le falta? Vos que conocés el tema, que estuviste en su momento muy cerca allí cuando se hicieron algunos trabajos, ¿qué le falta tanto al aeropuerto de la segunda ciudad del Chaco como para ponerlo en condiciones?
0: No. Algunas cosas, te quiero decir, falta, sí, pero no es cuestión de sentarse, hablar, mirar, ver. La verdad que sería muy importante que se concrete este aeropuerto aeródromo que se llama acá de Sáenz Peña, por las condiciones que están en el centro de la provincia. El otro día hablaba con el doctor Monfante, que es en Cucay, ahí de Resistencia al Perrando, y me decía, la gran importancia es tener la logística en el centro del Chaco por el traslado de órganos. cómo así, te quiero decir, traslado de enfermo, de todo, ¿viste? La verdad que sería algo muy lindo para todo, ¿viste? Para, en este caso, lo que sea traslado de enfermo, lo que sea traslado de órganos, la verdad que sería muy útil, muy bueno utilizado el aeródromo de acá de Sáenz Peña. El otro día, justamente, salió un empresario muy importante acá de Presidencia Roque Sáenz Peña, que está en el tema, sabe del tema, es un empresario muy bueno, te quiero decir, en los negocios, ve la, como todo empresario, como todo negociante, ve el futuro, y bueno, él también estaba reclamando por el aeródromo de acá de Sáenz Peña, ¿viste?
1: Me contaba,
0: así que ojalá que se nos dé, ¿no es cierto?
1: Uh-huh. Me contaba un amigo hace unos días que hay gente, sobre todo el interior provincial, que tiene grandes extensiones de campo, que tiene empresas en el interior, y que muchas veces, ante la imposibilidad de utilizar Sáenz Peña, dejan sus aviones particulares en Corrientes, y obviamente pagando un canon. Eso sería también una buena oportunidad para el aeropuerto termal.
0: Sí, exactamente. Mira, justo también yo me contaron lo mismo. Hay muchos empresarios, mucha gente del interior que tienen, como te repito lo que vos decís, lo que tienen en el avión o avioneta en Corrientes o Resistencia. Fíjate vos, una gente de también empresario de Pinedo, que tiene el avión en Corrientes. ¿Te imaginas cuánto tardan en camioneta desde Pinedo a Corrientes? Agarran el avión. ¿Cuánto tardan en avión de Corrientes a Buenos Aires? Te sale más lejos Pinedo a, por darte un ejemplo, Pinedo a Corrientes que Corrientes a Buenos Aires, ¿viste? Te quiero decir, teniendo acá el aeródromo, podrían guardar acá y tienen, qué sé yo, una hora de viaje hasta el aeródromo y después tienen otra hora de viaje a cualquier parte del punto del país, ¿no es cierto? En este caso, Buenos Aires, ¿no? 3 horas, 2 horas que tardan de viaje aproximado desde Pinedo o Charata a Corriente o a Resistencia, claro.
1: Claro, más los que están sobre la camioneta o el auto que en el avión. Mariano, ¿y qué es lo que habría? ¿Cómo está la pista? ¿Cómo está la plataforma? ¿Habría que ponerle mucha plata a Sáenz Peña para hacerlo operativo?
0: No. Lo que estamos con problema es de perder la zona meteorológica, que es una de las más importantes, más lindas que existe en el norte. Te digo más linda porque dentro, en su interior, hay como un pequeño museo que es muy bueno.
1: La estación meteorológica.
0: Bueno. Exacto, sí, está por el señor Emanuel Candelero, que es la voz más escuchada acá al norte, que siempre están preguntando por el asunto del pronóstico, ¿no es cierto? Así que, pero es lo más importante, que no tenemos que perder eso, porque ahí ya nos quedamos ya sin poder recuperar el aeródromo al irse la zona meteorológica, ¿viste?
1: Claro. Bueno, gracias por estos minutos. Y bueno, la última pregunta, ¿le compraste ya la caña con ruda al profe Potaczuk para mañana o no?
0: No, mañana recién, porque todo el día estuvimos hoy trabajando, ¿viste? Mañana recién vamos a hacer.
1: Bueno,
0: ya vamos a llevar el carporo.
1: Paso por tu casa entonces para hacer la ceremonia mañana, ¿eh? Gracias.
0: ¿Cómo no? Está. Sí, no hay problema. Siempre bienvenido.
1: Bueno, Mariano Agudo, entonces, coordinador de Vialidad Provincial, comentándonos sobre los trabajos que realiza una dependencia oficial que, contrariamente a lo que uno puede creer, viste que las estructuras del Estado están recontrainfladas, llenas de gente, tiene 600 trabajadores en toda la provincia.
2: Ah, mira.
1: 600 trabajadores en toda la provincia. Y realmente hacen un muy buen trabajo.
2: Totalmente. Bueno, señor, llegó el momento de hacer una pequeña pausa porque ya tenemos nuestro próximo invitado acá en el estudio. Así que, bueno, pausa breve y volvemos enseguida.

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1: Continuamos en Cadena de Noticias, nuevo bloque aquí desde Resistencia para el Mundo, y ya estamos en condiciones de presentar a nuestra próxima invitada. Que deje decir algo, señor. Los otros días hablamos de la gente que se vestía bien, y nuestra invitada, le digo yo que he visto, increíble, siempre punta en blanco, la más divina de todos.
2: Aparte, ella, joven, bella, talentosa, todo el combo.
1: Todo el combo. Preséntala nomás.
2: Bueno, está con nosotros la secretaria de Cultura y Turismo, o Turismo y Cultura. ¿Cómo es?
3: No importa el orden, no pasa nada.
2: La doctora Bárbara Losch Rossiani, siempre un gusto recibirte.
3: Muchas gracias, bueno, gracias por los halagos. Ahora no voy a pasar por la puerta cuando quiera salir, voy a venir más seguido. ¿Cómo están ustedes?
2: Muy bien, muy bien. Un año que va muy bien para ustedes, con mucho trabajo. Y sin lugar a dudas, la prueba de fuego, lo que acaba de finalizar, ¿no?
3: Así es, la Bienal de las Esculturas, que bueno, la vivimos todos los resistencianos de una manera totalmente distinta por ahí a lo que lo vive a quien viene a visitarnos. Yo siempre digo que los resistencianos nos volvemos anfitriones de nuestra ciudad, y somos nosotros los responsables de dar la bienvenida, la calidez de lo que somos nosotros. Los resistencianos estamos acostumbrados a recibir a los visitantes, a poder acompañar este evento tan grande que ha sucedido, y que la verdad que es la última siempre es la mejor, lo decía Fabriciano. Esta fue espectacular, increíble. Nosotros estamos más que orgullosos por el trabajo que se ha realizado a nivel municipio. Creo que hemos superado las expectativas. Hasta el día de hoy recibo mensajes, la verdad que son una caricia, ¿no es cierto?, al trabajo diario, que por ahí uno no se puede tener a observar, pero destacaban, y todos los que recibo los mensajes, el orden, la limpieza, la calidez de los empleados que los recibían en los baños, que estaban constantemente limpiando, manteniendo todo el predio en condiciones con los carritos, tránsito que estaba afuera organizando. Siempre, por supuesto, hay días que son con mucho más, que estábamos hablando recién, con mucha más visita de gente que otros, entonces el tránsito por ahí siempre llega un momento que tiende a desbordarse, pero por suerte, con el acompañamiento siempre de la Policía del Chaco y del área de tránsito, se pudo controlar toda la parte de afuera, de lo que sucedía fuera del predio, y dentro del predio también la gente de la Guardia Urbana, la policía, los caminantes. Nos sentimos, creo que todos los resistencianos, seguros y acompañados, y poder disfrutar lo que hablábamos, sucedía en la Bienal. Muchas personas van varios días, no les alcanza un solo día. Y bueno, nosotros estábamos en el Domo del Centenario con escenario ahí adentro, con actividades. Tuvieron todas nuestras escuelas, la banda, la orquesta, y también, por supuesto, en el nuevo espacio del Parque Urbano, que fue recuperado por esta gestión, donde se pudo brindar el espacio a todos los emprendedores, a los artesanos que pudieron vender. Gracias, bueno, a este sistema que lo incorporamos en esta Bienal, que era el sorteo para poder participar, 3 días rotativos, así le dimos la posibilidad a todos los emprendedores de la ciudad de Resistencia que querían vender de manera gratuita, y los food truck también iban rotando cada 3 días para poder disfrutar y aprovechar esto que no solo derrama dentro de lo que sucede la economía regional dentro de la Bienal, sino en toda la ciudad de Resistencia, porque la hotelería estaba completa, y los lugares de comida también, los restaurantes de aquí de la ciudad de Resistencia. Al lado nuestro estaba el stand de Corrientes. El municipio de Corrientes fue invitado por el municipio de Resistencia a participar. Somos municipios hermanos. Nuestros intendentes han firmado un convenio de trabajo. Nosotros venimos realizando diferentes acciones con Corrientes. Y nos decían ellos que la hotelería en Corrientes también estaba ocupada porque mucha gente venía a la Bienal.
1: No solamente durante, sino que después de que terminó este espectáculo tan masivo, también el municipio estuvo trabajando, y esto quiero decir, mucha gente habla de que los municipales son los que están comiendo el bizcocho y tomando el mate, pero en esta gestión se trabaja.
3: Así es. Es parte de la iniciativa y bueno, el pedido del intendente Roy en eso siempre fue muy claro desde que asumió la gestión. Ustedes ya lo han podido entrevistar hace poquito, lo que es el orden, ¿sí? La austeridad en el recurso y sobre todo la transparencia, y él siempre nos pide que hablemos todos los secretarios con nuestros agentes, y más sobre todo cuando es en este tipo de actividades que requiere una logística que por ahí no se ve, pero previamente, meses antes, varias reuniones donde se coordina con toda el área de provincia, con toda la gente de Fundación Urunday, con las demás instituciones. Durante la Bienal también hicimos una reunión el día domingo temprano para ajustar lo que sucedía los primeros días para la diaria, porque es, además de que el predio es muy grande, hay muchas acciones que suceden desde muy temprano, el tema de ver la hora de ingreso, salida de los camiones, hubo que reforzar el ingreso de los camiones que venían a buscar la basura, también hubo faltando un poco de agua en el predio, también estuvimos trabajando y coordinando con el área de obras públicas del municipio, junto con SAMEP, también con SECHEP. O sea, requieren varias acciones que por ahí no se ven, pero atrás hay muchísima gente trabajando y coordinando para que todas estas acciones salgan como salieron, que uno pueda desde que llega estacionar. Siempre nosotros invitamos a la gente que estacione mucho antes y trate de llegar caminando al predio, porque claro, sabemos que cuesta, sí, estacionar. Y bueno, creo que el predio quedó chico, pero de aparte de todo, lo bueno es que la gente va con otro ánimo a disfrutar, y nosotros desde el área de cultura y turismo estamos promocionando y vendíamos como destino vacaciones de invierno la Bienal. Entonces creo que eso funcionó, y sobre todo el ánimo que tenemos todos los que trabajamos para esta Bienal. Siempre las bienales nos unen a todos porque sabemos lo que implica y porque todos salimos airosos y positivos de cada acción, porque la Bienal, quieras o no, desde el momento que uno ingresa al predio, ya se vive una magia, un aire y una energía totalmente diferente.
1: Ahora, qué bueno, perdona, esto de trabajar todos juntos, porque recién nos visitó un colega de Tandil y decía esto, que llegó a Resistencia sorprendido y que se notaba esto de la cultura, y estaba sorprendido realmente de Resistencia, cosa que hace un par de años atrás teníamos una fachada de calles con mucho bache, bueno, basurales a cielo abierto, y realmente Resistencia cambió un montón.
3: Resistencia cambió, y creo que es un gran trabajo tanto del gobernador Leandro Esdero como del intendente Roy Nikis, que han bajado conceptos claros de que la unión hace la fuerza y que estamos todos trabajando para que la provincia del Chaco como deje de ser vista como la provincia más pobre, que Resistencia tiene mucho potencial cultural y turístico. Nosotros por ahí tal vez los resistencianos no nos damos cuenta de lo que tenemos aquí en la ciudad. Estamos acostumbrados de ir con el mate, el termo, a disfrutar de un espacio verde, y hay una intervención cultural, hay una expresión artística, baile, música, danza, pintura en vivo, y eso no sucede en todas las ciudades. Nosotros cuando vamos a la FIT, a la Feria Internacional del Turismo en Buenos Aires, y mostramos todas las acciones que suceden los fines de semana y en la semana, pero no, esto creo que no es solo mérito del gobierno, sino de todas las instituciones y de todos los resistencianos, que sabemos lo que tenemos en la ciudad y queremos, y es el deseo siempre, demostrar para que se deje de decir que en Resistencia no hay más nada para hacer, que hay muchísimos artistas, tenemos muchísimos bailarines, excelentes pintores también, además de escultores. Entonces, si bien esta es la Bienal de las Esculturas, dentro de esa Bienal suceden todas las expresiones artísticas, que por ahí lo que nosotros tenemos que aprender es a valorarlas un poquito más y a saber que nuestro vecino es un bailarín, es un artista, es un músico y merece nuestro reconocimiento.
2: Y qué malo eso que decías vos, derrama por todos lados la Bienal, ¿no? Y qué malo que hay gente que intentó bajarle el precio diciendo que era excesivo lo que se había gastado. Y hemos leído una serie de disparates a lo largo de los 10 días que duró la Bienal.
3: Es difícil para los que trabajamos en cultura y en turismo estar todo el tiempo remarcando que la cultura no es un gasto, es una inversión, y que uno no deja de hacer una cosa para hacer otra. Lo ha demostrado el intendente en estos 2 años de gestión, estos 3 ya, desde que nosotros asumimos, desde el momento que primero somos Secretaría de Cultura y Turismo. Antes no había en el municipio una secretaría, había subsecretarías, y cómo revalorizó a la cultura y al área de turismo del municipio. Ustedes han podido ver lo que fue la remodelación del Domo del Centenario, la inversión municipal que hay, y se está llevando adelante en este momento. Todavía no se inaugura nuestra Escuela Huellas Argentinas, nuestra Escuela Internacional de Danzas Clásicas, pero no por eso se dejó de hacer ripio, pavimento, iluminación, mantenimiento de las calles. O sea, podemos convivir tranquilamente si hay una administración como la del intendente y el gobernador, que tienen los conceptos claros y que también trabajan en conjunto, ambos, para posicionar tanto en este caso a Resistencia como a la provincia del Chaco, ¿no es cierto?
2: Bueno, ¿y de acá a fin de año?
3: De acá a fin de año, bueno, primero mañana primero de agosto los esperamos para la caña con ruda. Sí, sí o sí.
1: ¿Cuál es el ritual?
3: El ritual es los 3 primeros sorbitos, se aconseja que sean los 3 primeros sorbitos en ayunas. Nosotros vamos a estar en la peatonal, si el clima nos acompaña, pero también en la terminal de ómnibus, donde tenemos nuestra oficina de información turística, para tomar los 3 sorbitos y ahuyentar todos los males para recibir agosto con la mejor de las energías. Y bueno, acompañando siempre nuestras tradiciones, nuestras costumbres, sin perder, ¿no es cierto?, de contarles eso a los más chicos y los más grandes, ¿por qué no recordar cómo lo hacían antes? Acompañar, por supuesto, al Museo del Hombre Chaqueño, que esta noche va a estar con una vigilia para recibir el primero de agosto. Así que, bueno, desde la municipalidad los esperamos en la terminal y en la peatonal a partir de las 8.
2: Qué bueno que se reactivó la oficina de informes en la terminal de
3: la verdad, que trabajaron un montón los chicos durante todo este tiempo. La oficina de terminal estuvo cerrada, nosotros con la gestión la reabrimos nuevamente como un punto de información turística. La Plaza 25 de Mayo, la Plaza 9 de Julio y la peatonal tienen oficinas de información turística que hacen esto, ¿no es cierto?, poder difundir y recibir a los visitantes, porque ustedes recordarán que nosotros somos tenemos el aeropuerto internacional. Pasan sí o sí muchísimas personas que vienen a estar se tiene estudiado que entre 2 a 3 días quedan en la ciudad. Entonces, bueno, poder dar la oferta y las distintas actividades que tenemos para hacer Resistencia, así que los esperamos a todos mañana. Y bueno, y así sucesivamente en el mes de septiembre, como se viene siempre el mes del estudiante, hay varias actividades que vamos a estar trabajando en conjunto también con el gobierno provincial, como la Feria del Alfajor, de la Yerba Mate. Después tenemos también la Fiesta de los Inmigrantes, me voy acordando porque tenemos varias actividades. Y así, octubre, Caraí de Octubre, noviembre, el mes de la música, Chaco Vibra, tenemos Precosquín, y diciembre ya armamos el arbolito de Navidad y seguramente tenemos las celebraciones.
2: Hay mucho por hacer de acá a fin de año. Quedó muy lindo. Me acuerdo que prácticamente se había cerrado el curso del Río Negro, la limpieza que se hizo en todo ese sector detrás del predio.
1: Sí, antes de seguir, la dejamos respirar un poquito porque nos está llamando nuestro móvil. Sí, vamos con Darío, que está, no sé dónde anda, pero por las calles de Resistencia seguro. Darío, buenas tardes.
4: Buenas, Jeremy, además. Chicos, ¿cómo están? Bueno, estamos acá en la avenida Augusto Rey, pegadito al INSEP, en la localidad de Fontana, porque está Circomanía acá estos días, y después de las vacaciones va a seguir teniendo funciones, obviamente, este fin de semana, aprovechando que el clima está lindo a la noche, porque hay dos funciones. Vamos a charlar primero con Micaela, que es la malabar, es la que hace malabar, es la que está, la acróbata que está en las alturas. Mica, ¿cómo estás? Bienvenida.
5: Buenas tardes,
4: bienvenida.
5: ¿Cómo están todos los que nos están oyendo? Bueno, sí, acá estamos, un honor estar en Fontana para traerle alegría a toda la gente, así que...
4: Te toca la acrobacia, ¿cómo es eso, estar en las alturas?
5: Es una experiencia hermosa para nosotros, que yo soy nacida y criada, tengo 19 años, así que desde que tengo uso de razón es mi pasión.
4: O sea, siempre a través de tu papá también te tiraron esa,
5: es. Nosotros con mi hermano somos la sexta generación circense, y bueno, seguimos el legado. Nuestros hijos también, te espero el día de mañana, así que esto viene de familia.
4: Bueno, sin spoilear, ¿qué sí. te toca a vos?
5: Yo soy, como te decía, la acróbata, me toca lo que es cuerda, hula hula, y bueno, algunas cositas ahí que lo pueden venir a ver el fin de semana. Tenemos funciones hoy a las 20 horas, viernes, sábado y domingo, dos funciones, a las 17 horas y a las 20 horas. Hay que aprovechar ahora que está este clima tan hermoso, así que los esperamos a todos. Niños hasta 5 años entran totalmente gratis. Y aquellos niños de 6 a 12, con el bonito escolar, tienen 3.000 pesos de ahorro en cualquiera de las tres ubicaciones.
4: Bien, ¿y los mayores?
5: Mayores, entraditas a partir de 10.000 pesos. En la boletería del circo, si se acercan o si nos sigues en las redes sociales, @circumanía, pueden tener toda la información, sacar las entraditas online. Tienen todo ahí para consultarle a la chica, llamar, mandar mensaje, todo.
4: Bueno, vamos a pasar al abuelo. ¿Cómo se llama el abuelo?
6: Hola. Hola, ¿qué tal? Mi nombre es Julián.
4: El abuelo Julián.
6: Julián Balcaza.
4: Bueno, el abuelo Julián, me imagino que vos es el que pone un poco los límites acá, ¿o no hay límites?
6: No, somos una familia, prácticamente somos toda una familia que estamos aquí en el circo, ¿no es cierto? Y bueno, así nos dedicamos todos a brindarle un espectáculo familiar, un espectáculo sano, cultural, a todo el público que viene a ver las funciones de Circumanía.
4: Bueno, Julián, obviamente hace mucho que ya no se trabaja con animales, entonces hay un gran equipo también arriba del escenario, ¿no?
6: Exacto, sí, ya está prohibido trabajar con los animales. Ahora lo que hacen los circos, nos dedicamos únicamente a lo que es gimnasia, acrobacia, destreza, equilibrio. Bueno, exacto.
4: La gimnasia tradicional.
5: Gimnasia. Acá tenemos un gran acróbata. Acá tenemos al abuelo volador, que lo van a venir a ver en las funciones, espero. Vuela y toca la carpa de punta a punta, así que
6: así es, todavía estoy en actividad circense, ya con los 60 años, y sigo volando en el trapecio a toda altura de la carpa. Es algo que tendrían que verlo, que a los 60 años todavía se puede.
4: Muy bien, felicitaciones. Y como todos, hay un payaso.
7: Hola, ¿cómo estamos?
4: ¿Cómo te llamas?
7: Pestañita Vizcacha.
4: Pistanita Vizcacha.
7: Ah, sí.
4: Pestañita, ¿cómo pueden hacer para conseguir las entradas?
6: Pará. ¿Cómo que vení con Pestañita? ¿Por qué Pestañita Vizcacha?
7: El terror de las muchachas. ¡Ay, Chuchi!
6: A mí también me gustaría tener un nombre así como vos.
7: ¿Vos también querés tener un nombre?
6: Claro.
7: Entonces vos te vas a llamar Julián Comadreja. ¿Te gusta?
6: ¿Y por qué Comadreja?
7: Porque soy el terror de las viejas. ¡Va!
6: No.
4: Terrible.
7: ¿Qué? ¿No te gustó el nombre?
6: No me gustó.
7: Va, ¿por qué no te gustó? No.
6: Bueno, vos tenés que explicarle al público, ¿qué? ¿No es cierto? De que el circo, después de las vacaciones, va a estar viernes, sábados y domingos.
7: ¿Y ya nos vamos?
6: Y después ya nos vamos.
7: Va, pero yo no me quiero ir de Fontana.
6: No.
5: A dar un pequeño spoiler de dos amiguitos que nos van a acompañar de una película muy famosa que está hoy en día. Buzz Lightyear. ¿Y quién más?
7: Y Woody. El vaquero así me lo... ¡Ay!
5: Tienen que venir todos a compartir con nuestros amiguitos de Toy Story.
6: Claro que sí. Todo, estamos anunciando todo. Ah, y también las promociones que tenemos para las escuelas.
5: Así es. es, tenemos promociones para las escuelas en la página Circumanía, como estaba diciéndote recién. Pueden seguir y aquellas directores o de los gremios también que quieran escribir, nosotros brindamos funciones a los gremios, a las escuelas durante la semana en horario totalmente escolar o cuando ellos deseen. Así que pueden comunicarse, que nosotros estamos disponibles en toda la temporada que vamos a estar acá en Fontana.
4: Gracias, chicos.
5: No, por favor, gracias a ustedes. Y acá tenemos nuestros amiguitos
4: ahí
5: que van
4: están
5: a bailar con todos este fin de semana. Sí. Tenemos a Plim Plim, al Gallo Bartolito, a Mickey Mouse y muchísimo más.
4: Ahí está, chicos. Entonces, Augusto Rey, la avenida Augusto Rey de la localidad de Fontana, bien pegadito al INSEP, así que no hay manera de perderse. Están todos invitados para pasar lo que queda de las vacaciones, pero también seguirla el fin de semana que viene.
1: Perfecto, qué buena propuesta, Darío, esto del circo, que hace un montón no teníamos circo acá en Resistencia y en Fontana, y una propuesta espectacular para estas vacaciones de invierno.
2: Bueno, nuestra amiga Emilia López Cristaldo tuvo que suspender ayer lo de los peloteros para grandes y chicos por el viento, pero siguen unos días más en Resistencia.
1: Perfecto, bueno, seguimos con nuestra invitada. ¿Cuál es la pregunta, señor? ¿Era del Río Negro?
3: Del Río Negro, sí. Río Negro, sí, la verdad que fue un acompañamiento que hicimos a los prestadores turísticos de la ciudad de Resistencia y Gran Resistencia. Paraná Kayak estuvo durante la Bienal brindando ahí paseos náuticos para...
2: Juancito se animó, casi se cae.
3: Ay, cómo me perdí eso. ¿Me perdí a Juan en arriba de la canoa? ¿Sí?
2: Sí,
3: ay,
2: sí.
3: Dios mío. Pero la verdad que estuvo muy lindo. Bueno, un poco es eso, ¿no es cierto? También tuvieron la posibilidad de distintos prestadores turísticos, Granja La Pituca, Complejo Santa Bárbara, que tenemos la casa giratoria en la ciudad de Resistencia. Todos lugares que por ahí, como resistencianos, no conocemos, entonces tienen que aprovechar e ir a conocer Complejo Santa Bárbara, donde pueden ir a ver la casa giratoria que está acá, cerquita nomás, terminada la avenida Sarmiento. Bueno, la Granja La Pituca, tuvimos cocina en vivo, contando un poco nuestras tradiciones y nuestras comidas típicas. También tuvimos Destino Paraguay, que se estuvo promocionando en el stand institucional de la municipalidad, donde nuestros amigos paraguayos han podido contar un poco sus tradiciones y comer un poquito de Mbaipuy. Sí, si se dice así, siempre me cuesta, pero...
2: Sos hermana de un chef internacional y no sabés cómo se dice.
3: Pero sé comer, ¿eh?
1: Importantísimo.
3: Eso sí lo sé hacer muy bien, pero la verdad que pudimos disfrutar de eso que tenemos acá en Resistencia y que por ahí no tenemos la oportunidad de ir a conocer, así que pueden aprovechar lo que resta de las vacaciones para ver a través de la página del municipio, la ciudad de Resistencia, la Secretaría de Cultura y Turismo, donde tenemos las diferentes propuestas y donde pueden llegar a los prestadores turísticos y, bueno, por supuesto, disfrutar de nuestro programa de bicibotes, de todos los días también préstamos de bici ahí en lo que es en el parque, que vamos a tener, creo que nos dijo José, sé que 1 o 2 meses quedan para que la gente pueda ir y mirar las esculturas en el predio, así que bueno, después comenzaría el plan de emplazamiento, que se aprovecha los años de no bienal para emplazar las esculturas, así que bueno.
2: ¿Para tu área compraron un par de combis o licitaron un par de combis?
3: Se hizo la licitación para adquirir 3 combis para justamente esto, para tener, para hacer nuestros recorridos turísticos. Nosotros desde el área de cultura asistimos a muchísimas instituciones educativas, deportivas, religiosas, instituciones del tercer sector, con silla, mesa, gazebos, escenarios, y muchos nos piden también movilidad. Entonces, bueno, creo que la incorporación de estas 3 combis cuando lleguen van a pasar a formar parte del patrimonio municipal, algo que también es gestión del intendente, donde se han adquirido muchísimas cosas que no teníamos en el área, que son inventariables, pasan a pertenecer al municipio. Así que, bueno, muy contentos de poder adquirir este tipo de herramientas que sirven para que nosotros podamos promocionar el turismo de la ciudad de Resistencia y también seguir acompañando a las instituciones cuando requieren realizar sus eventos, sus actividades. Nosotros de la municipalidad lo podemos hacer.
1: Viene el 2027, ya en breve nomás.
2: Cuando demos cuenta, estamos en Navidad.
1: Totalmente.
3: Vamos a estar brindando.
1: Año de elección, ¿dónde la vamos a encontrar, Bárbara? Porque en su momento Se decía esto de que por ahí querías aspirar a la intendencia o
3: no,
1: ¿dónde vas a estar?
3: No. Eso fue una broma que salió. Estuvimos en este programa, estábamos con Guille Arrieta, me acuerdo. Yo trabajando, gracias a, bueno, al intendente en esta oportunidad de ser secretaria. Yo soy empleada municipal, soy directora de cultura. A mí me van a encontrar siempre trabajando en la municipalidad y por mi ciudad, que es lo que amo. Mi anhelo siempre es lo mejor para Resistencia, para sentirnos orgullosos como resistencianos de la ciudad que tenemos, y creo que todos los días trabajamos para dejarla un poquito mejor y que sea una ciudad para toda la vida y para todos los vecinos la puedan disfrutar.
1: Perfecto.
2: Bueno, muchísimas gracias, doctora Bárbara Loz Rossiani, un gusto recibirte acá en nuestra casa.
3: Muchas gracias a ustedes por la invitación y los espero mañana en La Caña con Ruda.
2: Yo ya me traje el bolso, así que en todo caso hago el ritual en Sáenz Peña. Pero guardame una petaquita, te voy a visitar la semana que viene, no hay ningún problema.
1: Nosotros vamos a ir ahora, dentro de a la vigilia.
3: Así muy que bien, ahí nos encontramos.
1: Nos encontramos ahí para
2: van a arrancar temprano.
3: Sí, por supuesto.
1: Ahora a las 12 y mañana otra vez. Por las dudas, hay que ahuyentar todo.
3: Sí o sí hay que asegurarse. Pero que claro, agosto claro. Venga con toda la
2: hay
3: onda.
2: Hay que vacunarse posible. Bien vacunado.
3: Así será.
2: Gracias, gracias.
3: A ustedes, muchas gracias.
1: Muy bien, señor. Hacemos una pequeña pausa, ¿le parece?
2: Dale.
1: Y volvemos enseguida.

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0: Continuamos en Cadena de Noticias con información de último momento, señor.
1: Sí, señor. Gracias a la gente de prensa de SAMEP, gracias al vocal Justiniano, han finalizado los trabajos tal cual lo estaba previsto. El tiempo ayudó mucho y en minutos nada más, cuando la UTE, que ha tenido a su cargo las distintas intervenciones en varios segmentos del segundo acueducto del OK, comienza el llenado del ducto.
0: Así que, ¿podemos confirmarlo?
1: Sí, señor, información carriles oficiales, ¿eh? Han finalizado los trabajos en el segundo acueducto.
0: Perfecto, muy bien, así que ya saben, buena noticia, muy pero muy buena noticia, porque está muy pero muy esperado todo este tramo, así que bueno, finalizaron entonces las obras, comienza la puesta en funcionamiento entonces de el nuevo trabajo. ¿Tiene algo más? Que lo veo ahí.
1: No, estoy mirando nomás, estoy viendo algunas cuestiones informativas. Entre los hechos noticiosos destacados de las últimas horas,
0: sí.
1: Obviamente, una muy buena noticia, David, es que el gobierno renueva su alianza con el sector productivo agropecuario, con herramientas en respaldo para productores. Ratificaron el seguro multirriesgo para girasol. ¿Cómo va a ser esto? Bueno, el gobierno se va a hacer cargo del seguro multirriesgo de aquellos productores de girasol hasta las 200 hectáreas. Bien. Entran en esta asistencia aquellos que tienen hasta 400 hectáreas de girasol implantadas. El gobierno se va a hacer cargo de la prima del seguro de hasta 200 hectáreas. El resto, obviamente, lo va a tener que afrontar el productor, pero ya es una ayuda importante porque la mitad de lo cultivado, de lo implantado, va a ser cubierto por el gobierno provincial. Bueno, el anuncio se realizó en el marco de una reunión de trabajo entre el gobernador Esdero, el gabinete del Ministerio de la Producción, y se definieron políticas destinadas a fortalecer al sector agropecuario mediante instrumentos de cobertura frente a riesgos climáticos y también financiamiento para poder sostener la actividad productiva en nuestra provincia, que es una de las, digamos, es uno de los pilares fundamentales de la actividad económica, del movimiento económico de la provincia del Chaco. Bueno, el seguro multirriesgo, decíamos, va a estar destinado a estos productores que estén inscriptos en el Sistema de Información de Productores Agrícolas del Chaco, conocido como SIPACH, y que siembren hasta 400 hectáreas de girasol. Así que para tenerlo en cuenta. Y nos vamos al ámbito deportivo, nos metemos un ratito en el ámbito de Guido. Bueno, muy buenas noticias las de anoche para el club Hindú, que venció a Don Bosco por 76-65, perfecto, el cuarto partido de la serie final del torneo oficial, y se consagró campeón de la Asociación de Básquet de Resistencia al cerrar la llave 3-1 a su favor. Santiago Barreto, con 21 puntos, y Facundo de Jesús con 16, fueron las figuras de la noche en el Estadio Salesiano, y el elenco de Sequeira finaliza una primera parte del año muy exitosa, en la que logró avanzar hasta instancias decisivas de la Liga Federal de Básquet, y ahora se coronó en el certamen metropolitano.
0: Perfecto, seguimos nosotros con información. Recuerdo que está habilitado nuestro WhatsApp 3624-822955, y mañana, lo decíamos hace un ratito, es la tradición del primero de agosto, que es tomar la caña con ruda.
1: Sí, señor. Y una semana sí, que arranca muy movida.
0: ¿Por qué?
1: Ya que el lunes se concretará aquí en Resistencia el segundo Consejo Regional de Seguridad Interior. Hoy a la mañana, en una conferencia de prensa en Casa de Gobierno, el ministro Matkovich dio detalles de en qué va a consistir este encuentro, esta actividad que, reiteramos, se concreta a partir del próximo lunes, o mejor dicho, el próximo lunes, y que va a reunir autoridades nacionales, provinciales e internacionales para abordar estrategias conjuntas frente a la problemática de la seguridad en el nordeste argentino y la región.

0: agosto con la caña con ruda. Va a haber tolerancia cero, ya avisaron las autoridades, con respecto a las rutas, ¿sí? Porque la gente toma su sorbito y es alcohol. Si va a tomar el sorbito, no hay
1: viaje.
0: Que manejar
1: exactamente. No tiene que conducir, conductor designado, ¿eh?
0: Totalmente. Bueno, vamos a contar un poquito de lo que es el ritual, ¿sí? Contarle a la gente de la caña con ruda, que, bueno, como decíamos, se realiza los primeros de agosto para espantar los males, atraer la suerte y proteger la salud, bebiendo tres tragos en ayuna. Esto es importante. Esta tradición ancestral guaraní coincide con la celebración de la Madre Tierra. Esto es lo que voy a leer ahora y contarles, es parte de uno de los rituales que hay, porque sabemos que la gente lo prepara a su forma y manera y lo que le han enseñado en su casa. Ingredientes, primero, licor de caña blanca y ramitas de ruda macho. Esto es reconocido por sus hojas más anchas y fuertes.
1: Sí, señor.
0: La maceración, ¿cómo se hace? Se colocan las hojas de ruda dentro de una botella con caña. La idea es prepararla con tiempo. Esto puede ser semanas o meses antes.
1: Hay gente que lo hace meses antes.
0: Sí, sí, sí, sí, hasta sí. Un año.
1: Sí.
0: Hasta un año antes. Para que el licor, bueno, absorba las propiedades de la planta. La conservación se guarda en un lugar cerrado y oscuro hasta el primer día de agosto. ¿Cómo se toma? Y esto es importantísimo. Bueno, el momento es el primero de agosto, ya sabemos, a primera hora de la mañana. Así que a las 12 de la noche yo voy a tomar y después vamos a las 8 también, con el estómago vacío. O sea,
1: vos decís, la dosis y el refuerzo te vas a aplicar.
0: Les juro. La cantidad, la tradición más extendida indica beber tres sorbitos, o sea, tres traguitos seguidos.
1: Pero sorbitos.
0: Sorbitos. Pero bueno, algunas personas eligen tomar siete sorbitos y algunos más osados, un trago largo. Pero bueno.
1: Y algunos que conozco, varios vasos.
0: Bueno, frase, y esto es importante. Al tomar, se suele decir la expresión en quechua, escuche bien, que no se sabía, que silla. ¿Qué significa? Ayúdame, ayúdame. Y para invocar la alegría y proteger nuestra vida pidiendo a la Pachamama. También se puede derramar una gota en el suelo como ofrenda justamente a la Madre Tierra. Así que, ya saben.
1: Qué bueno. Y hablando de la Madre Tierra, mañana sábado desde las 18, espera que no lo estoy encontrando, ¿viste? Cuando buscas algo, lo tenés listo y después no lo encontrás. Bueno, mañana la gente del Centro Marechal realiza varias actividades desde las 18, esto es Pellegrini 272. La Escuela Abierta de Formación Comunitaria invita a participar de una jornada abierta para agradecer, celebrar y renovar el compromiso con la Madre Tierra en el marco del Día de la Pachamama. Este encuentro se va a realizar con entrada libre y gratuita. La propuesta recupera saberes ancestrales de los pueblos originarios de América Latina y promueve un espacio de encuentro, reflexión, arte y comunidad. Y a lo largo de la jornada habrá una mesa de ofrendas, ceremonia de caña con ruda, pozo ritual, fuego ceremonial, proyección audiovisual, danza ancestral participativa, es que cualquiera se podrá sumar, taller de construcción de confección de pulseras amuleto y una cena colectiva como cierre del encuentro. La jornada además contará con música en vivo, con Miguel Black DJ en un set ancestral. Reiteramos esto mañana desde las 18 en el Centro Cultural Leopoldo Marechal.
0: Perfecto. Días atrás teníamos nuestros invitados que hablaban de esto de la reiterancia y siguen haciendo el Ministerio de, ¿cómo es?, de Seguridad, las visitas a los barrios, comentando,
1: sí,
0: justamente a la gente. Y me acaba de llegar en este momento, anoche estuvieron en el barrio La Liguria y justamente gente del barrio proponía esto de hacer, de juntar firmas. Y contaban de que hace 3 meses venían justamente juntando firmas en la gente, pero de forma en la peatonal. Ahora están haciéndolo de forma virtual y vamos a compartirlo en breve nomás en nuestras redes. Están mandaron un link donde la gente puede entrar a este link, ¿sí? Que ya se lo voy a mandar al grupo para ver si lo podemos mostrar. Sí, porque la gente de la Liguria está queriendo convocar justamente a toda la comunidad a que puedan, bueno, apoyar.

0: apoyar
1: mientras
0: con esta firma.
1: Vos le envías ese material, sí. 29.9 la actual, 29.8 la térmica, la humedad 50, el viento está soplando del noreste a 26 kilómetros y para lo que resta del día, ventoso sin lluvias. Mañana 18 y 26, tormentas en la madrugada, tormentas fuertes a la mañana, tormentas en la tarde y parcialmente nublado a la noche. El momento de mayor probabilidad de lluvias, mañana y tarde, entre un 40 y un 70 de posibilidades. El domingo 17 y 26, parcialmente nublado, madrugada mañana, mayormente nublado, tarde, noche, sin lluvias. Y el lunes 20 y 26, tormentas aisladas en la madrugada mañana, chaparrones en la tarde, noche, durante todo el día lunes, las probabilidades de lluvia entre un 10 y un 40.
0: Bueno, le decía, esto es parte de los vecinos, sí, que están queriendo juntar, quieren llegar a 50.000, ahí estamos viendo en pantalla, 50.000 firmas virtuales para presentar justamente a la Cámara de Diputados para pedir a la oposición que pueda cargarse las pilas, ¿sí?, y aprobar justamente esta ley tan, pero tan importante y necesaria para nuestra provincia, que es la ley de reiterancia. Recuerden que estaba impulsado por el oficialismo, pero bueno, la oposición ha puesto trabas, como siempre, y lamentablemente hace un par de años que se viene insistiendo, y esta última propuesta que hubo tampoco fue, bueno, con el visto bueno de la oposición, así que los vecinos quieren tomar cartas en el asunto y están justamente juntando firmas para poder decirle a los legisladores, por favor, cárguense las pilas.
1: Hagan lo que tienen que hacer. Bueno, reiteramos, en minutos comienza, sobre todo noticia de interés para la gente del interior, el llenado del segundo acueducto. Terminaron los trabajos realizados a lo largo de toda esta semana.
0: Perfecto, señor. ¿Cuánto? 59 minutos de las 18, o sea que llegó el momento de despedirnos. Usted se está yendo en este momento,
1: sí, señor,
0: a la ciudad termal. Mañana, por favor, no tome tantos sorbitos de...
1: No, nos vamos a cuidar, nos vamos a portar bien.
0: Nos
1: vemos fin de semana.
0: Perfecto, que tengan excelente jornada y nosotros nos volvemos a encontrar el lunes.
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1: Es la hora 19:01.
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1: Es la hora 19:34 minutos.
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2: Es la hora 20 en punto.
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0: turno para desarrollar el deporte amateur.
1: Profe, ¿qué edades tienen los chicos y chicas, no? Porque son de ambos sexos, digamos.
0: Sí, nosotros tenemos un centro de entrenamiento para cualquier persona que quiera jugar al básquet. O sea, acá vienen chicos de 6 años y vienen personas de 57 años como yo, por ejemplo. Tenemos un amplio bagaje, los clubes están saturados, no tienen horario, tienen muchos chicos, partidos, competencia. No hay canchas y bueno, y para eso estamos nosotros. Así como uno va al gimnasio, nos tiene a nosotros para venir y practicar el deporte que ama.
1: ¿Dónde están ubicados?
0: En José Alsina, 245, Villa Los Lirios, Rincón Florido, como dice la canción. Y bueno, los esperamos a aquella persona que quiera venir a jugar al básquet. No importa si no sabe jugar al básquet, estamos para poder ayudarlo y enseñarle. Si ama este deporte, está aquí en básquet.
1: Profe, de redes sociales también para que puedan buscar información.
0: En Instagram estamos en King Basket Chaco y nos pueden seguir ahí todas las publicaciones de todos los eventos que hacemos.
1: Muchas gracias.
0: Gracias a ustedes por venir.
1: Gracias. Bueno, Rubén Carrillo, el profe que está a cargo de todo este entrenamiento, este campus de básquet, acá en King Basket, justamente en el barrio de Villa Los Lirios. Y ahí está. Es hermoso ver jugar a los chicos. Volvemos con ustedes ahí en el estudio.
2: Muy bien, Darío, muchísimas gracias. Ahí entonces King Basketball, entonces trabajando con niños en formativas. Muy lindas instalaciones, estamos viendo con
3: Guido,
2: muy lindo el piso de parquet, realmente, así que bueno, para que los chicos puedan aprender básquet, en este caso con todas las comodidades, ¿no es cierto?
3: Exactamente, si aman el básquet, las puertas están abiertas, qué lindo mensaje, ¿no?
2: Sí. Así que bueno, ya vamos a volver con nuestro compañero Darío Costa.

0: Bueno, y el día lunes va a ser, Chaco va a ser, o Resistencia particularmente, una mirada nacional, porque van a llegar funcionarios nacionales el próximo 3 de agosto, el próximo lunes, en el marco de un encuentro del NEA para hablar de distintos temas, temas del niño, temas de seguridad, tema narcotráfico y demás, porque va a estar la secretaria general de la presidencia, Karina Milei, el jefe de gabinete, Diego Santilli, y también Alejandra Monteoliva, que es la ministra de seguridad.
1: Exactamente.
0: Esto va a ser en el centro de convenciones.
1: El día lunes, 3 de agosto.
2: Va a visitar la provincia el día lunes a partir de las 9:30 de la mañana, hasta el lunes 3 de agosto, la secretaria general de la presidencia, Karina Milei, el ministro del interior de nuestro país, Diego Santilli, acompañado por supuesto por la ministra de seguridad, Alejandra Monteoliva, y nuestro gobernador, que va a ser el anfitrión, la provincia del Chaco, de este consejo regional, que en este caso va a tener la particularidad de charlar y de informar sobre todo lo que tiene que ver con la temática del fenómeno El Niño, con la articulación que se va a dar y que se está dando entre los gobiernos regionales, los gobiernos provinciales y el Ministerio del Interior de la Nación. Por eso va a estar presente Karina Milei como secretaria general. Y también el dato importante para la provincia del Chaco y para toda la región, ya que este consejo lo hemos solicitado en más de una oportunidad hace varios años, porque entendemos que las problemáticas y las realidades de cada provincia y de cada región en materia principalmente de seguridad son distintas. No es lo mismo la región de Cuyo que nosotros, o la región pampeana que esta región del NEA. Por eso va a acompañar en esta oportunidad el ministro del Interior, que tiene a cargo la Policía Nacional del Paraguay, que es el licenciado Enrique Riera, al cual hemos invitado también y que ha comprometido su asistencia. Así que para nosotros es importante, porque la temática en la primera etapa va a ser todo lo relacionado al niño, la articulación entre provincias y municipios. La segunda etapa, después de la foto institucional, va a precisamente relacionarse con lo que tiene que ver con los crímenes transnacionales, los delitos transnacionales, la trata de personas, el contrabando, en este caso lo que nos convoca a nosotros, que es también el narcotráfico, los vuelos irregulares, que al Paraguay le preocupa mucho, porque los vuelos bajan desde Colombia, desde Bolivia, y esta es una ruta de paso, ya sea por Paraguay y obviamente por nuestro norte argentino, el NEA fundamentalmente, y también lo relacionado a migraciones. Somos países hermanos, somos países que no nos divide la geografía, por el contrario, el río nos une, y es por eso que la temática de abordar también va a ser migraciones como un tema importante y trascendente. Y por supuesto, algunos para nosotros, y esto anticipo ya, delitos comunes, delitos que están en nuestro Código Penal y también en el de ellos, en el de Paraguay, que son, por ejemplo, el robo de motos, que tiene mucho que ver con Formosa y Corrientes, y nosotros el abigeato, robo de quino, que se da precisamente en la región del departamento de Bermejo. Así que ansiosos, esperando la venida de estos funcionarios, acompañados, por supuesto, también por nuestro gobernador, que va a ser el que va a dar inicio a esto, que para nosotros es trascendente, porque es la segunda vez en estos años que se hace un consejo regional.
3: Muy importante, la verdad que no es la primera vez que baja funcionarios de Nación del área de narcotráfico. En esta ocasión viene el subsecretario Ignacio Sichelo. Nosotros trabajamos muy mancomunadamente con Nación, excelente la relación que tenemos con ellos y con las fuerzas federales, que es muy importante para atacar este delito. Un flagelo que lamentablemente nos vimos nosotros con una desprotección del Estado anterior, y en esta ocasión nosotros estamos trabajando fuertemente en eso. No solamente en la parte de prevención y represión del delito en sí, sino también en la contención de las víctimas de este flagelo. Quiero recordarles que existe un programa que se denomina Fortaleza, que trabaja no solamente con la persona que consume, sino también con todo el grupo familiar. Y nosotros desde el Estado le brindamos a la ciudadanía herramientas necesarias para que nos ayuden en materia de seguridad contra este delito, que es un 0800.
0: Bueno, y una gran expectativa por la reunión del próximo lunes, por la presencia de los funcionarios, obviamente que se va a tratar todas estas cuestiones. Va a estar también el ministro del Interior del Paraguay visitando la región, porque tiene que ver con un trabajo entre ambos países también, un trabajo regional. Van a estar autoridades de esta parte de la región también, NEA. Porque hay preocupación, como decíamos, por el tema del niño, que se viene hablando ya hace mucho tiempo, y bueno, se van a tomar, o se están tomando ya algunas medidas pertinentes, el tema del narcotráfico, seguridad interior, trata de personas, etcétera, etcétera. Y habrá que ver también si no hay por allí algún mensaje político, ¿no es cierto? También
1: sí,
0: en
1: también,
0: todo esto.
1: Seguramente.
0: Teniendo en cuenta, bueno, que se viene hablando mucho de las elecciones, lo que va a ser el año que viene, del desdoblamiento y demás. Ya Leandro Esdero confirmó que se va a desdoblar con las nacionales por una cuestión de, que vos explicaste, Guido,
1: constitucional de la provincia. Inciso 7, artículo 90 de la Constitución provincial.
0: Exactamente. Así que, bueno, vamos a ver qué sucede. Seguramente va a haber algún diálogo político también en ese sentido, más allá de estos temas importantes que van a estar tratando el próximo lunes en el Centro de Convenciones. Arranca muy temprano todas las actividades, acreditaciones y demás, y estará terminando 4 de la tarde aproximadamente, entonces, todo este encuentro regional, entonces, con presencias importantes. Nos vamos al trabajo de bacheo que sigue haciendo el municipio, en este caso por Avenida San Martín.
1: Exactamente.
4: Estamos en la Avenida San Martín 660, realizando un trabajo de bacheo. Estamos en este momento en la ruptura de calzada y viendo cómo se encuentra, para luego hacer la limpieza, para ver cómo se encuentra la base, para ver si qué tratamiento le damos para poder hacer el trabajo de hormigonado el día de mañana. Ya estamos hablando de una losa de 4x3 que tuvo un levantamiento. Lo que hicimos un aserrado de encuadre como para recuperar la nivelación de la calzada, y sobre eso se está trabajando. Ahora se va a proceder a la limpieza del mismo para ver cómo está el suelo abajo, para ver si hay que hacerle un saneamiento de suelo, si hay que trabajar con RDC para relleno de densidad controlada, como para poder darle una base más firme, y si no, se le va a dar una compactación para luego sí su hormigonado, que obviamente estamos trabajando con un producto Fast Track, que es un producto que en 24 horas estamos habilitando la avenida nuevamente a la circulación. Venimos ya hace rato trabajando en este plan de bacheo, nada más que ahora se sumó lo que es la recuperación de cordones, reparación de cordones, refuncionalización de rampas de discapacitado, como en este momento en esta misma esquina, ya que estamos trabajando en esta esquina, estamos en la esquina de Franklin y Avenida San Martín. Aprovechando que estamos con el tema de bacheo aquí, ya venimos haciendo el trabajo de rampas y cordones. En este lugar vamos a estar trabajando, bueno, mañana vamos a hormigonar y hasta el sábado estaríamos trabajando aquí, ya quedaría habilitado aproximadamente al mediodía, a las 12, 11 y media, por ahí más o menos ya estaría habilitada todo lo que es la avenida de esta arteria.

0: Bueno, veníamos hablando todos estos días y recién lo mencionamos, esta reunión que va a haber el próximo lunes en relación a la corriente del Niño, bueno, todo lo que se espera a nivel lluvias y demás. Y bueno, está creciendo el río Uruguay y eso está obviamente trayendo algunos inconvenientes en la zona este de la provincia de Corrientes, Yapeyú, Alvear, Santo Tomé, etcétera, etcétera.
1: Sí, pasó los Libres, demás.
0: Exactamente, Montecaseros también, y se están tomando las medidas pertinentes. Todavía no es grave la situación, pero hay algunas familias autoevacuadas. Y estamos ya en comunicación con Jorge Jiménez, quien es director de Defensa Civil de Paso de los Libres. Lo vamos a saludar aquí desde Norte Grande Federal. Jorge, ¿qué tal? ¿Cómo le va? Muy buenas noches. Guido Policena, Miguel Alegre, lo saludamos.
2: Hola, buenas noches, Guido. Buenas noches, Miguel. Sí, estamos efectivamente lo que decías, ¿no? Tenemos 7 familias evacuadas acá en Paso de los Libres. Contabilizamos un total de 29 personas, ¿viste? De forma preventiva. Hoy por hoy el río está bajando recién, acabo de recibir un parte de prefectura, ellos nos envían cada 2 horas. El río está bajando, salimos de la etapa de evacuación, pero bueno, esperamos una nueva arremetida, ¿no es cierto?, con este tema de las lluvias. Está lloviendo en el sur de Brasil y esta noche esperamos una tormenta también acá, así que estamos con el equipo preparado.
0: Son familias, Jorge, que vienen en zonas ribereñas, ¿no es cierto?
2: Exacto, sí, es un barrio Los Pescadores, una zona ribereña, sí. Ellos se evacúan con 9-10, ¿viste? Pero a partir de los 8:50 nosotros ya entramos en etapa de evacuación, y por el tema de las lluvias está, de común acuerdo con ellos, preferimos por una cuestión de precaución evacuar antes, ¿viste?
1: Jorge, buenas noches, te saluda Guido. Recién Guido, mencionaste al pasar 9-10 fue el pico de altura máximo del río Uruguay. También mencionaste que estaba bajando, pero ¿qué perspectiva hay de acá a unos días?
2: Sí, te corrijo ahí, 9-10 era la altura con la que se evacuaban estas familias.
1: Bien.
2: ¿Viste? Nosotros entramos en etapa de evacuación a los 8:50, pero esta gente se la sacaba recién a las 9:10.
1: Sí.
2: A los 9:10 metros. Pero bueno, de una forma preventiva pudimos evacuar antes.
1: Claro.
2: A los 8:40 ya empezamos a evacuar. Con respecto al río, ahora está bajando, pero empezó a crecer otra vez la alta cuenca ya, ¿no es cierto? El Soberbio, claro. Alba Pose, toda aquella zona de Misiones y hasta Santo Tomé viene creciendo. De Alvear para abajo todavía está en baja y bueno, tenemos esperanza. Acá viene bajando rápido, de 2 centímetros, 3 centímetros por hora. Uh-huh. Entonces esperamos que baje todo lo posible, cosa de que esta nueva arremetida nos encuentre con un río bajo, ¿viste?
1: Claro.
0: Está bien. Claro. Jorge, además de estas familias evacuadas, ¿hay algún tipo de inconveniente? ¿Les ha traído otro tipo de inconveniente esta crecida?
2: No, vos sabés que antiguamente se evacuaba mucho por lluvias, ¿viste? 1, 2 días, 3 días había gente que se evacuaba por lluvia. Se han hecho desde diciembre que asume el nuevo intendente acá, Agustín Faraldo, la nueva gestión, se empezó a hacer un montón de trabajos hídricos para que drene justamente el agua, y bueno, y eso dio sus frutos ahora, ¿viste? Que estamos con esta gran cauce de agua que se viene de lluvias intensas, para que te dé una idea, en lo que va de julio, hoy último día, ha llovido 195 milímetros acá. Entonces, y con todo eso no tuvimos familias evacuadas por lluvias. Y estas que se evacuaron ahora es por precaución, ¿viste? Porque no llegó el agua hasta ahí todavía. Otro tipo de gente, autos evacuados, no tuvimos. Antiguamente con esta altura del río ya teníamos autos evacuados, pero vuelvo a repetir, por las obras esas que se han hecho, no desbordó del todo, que en realidad lo que nos desborda a nosotros no es el río Uruguay, sino que un arroyo afluente que desemboca en el río Uruguay, que es el arroyo Yatay.
1: Ese es uno de los arroyos que generó problemas hace 12 años, ¿no? Creo en el 2014, que llegó la ruta 14, la ruta 94, con un río que llegó a un pico de 17 metros. Estamos lejos de eso.
2: Sí, estamos lejísimos de eso, y esperemos que siga así, ¿no es cierto? Nos venimos preparando porque estamos hablando de que se viene el fenómeno del Niño, ¿no es cierto? Pero bueno, todo esto está sirviendo para aceitar la maquinaria justamente porque sabemos que el Niño se viene cerca de diciembre. Nosotros esperamos otra crecida grande para octubre, pero el fenómeno justamente se llama del Niño porque es para Navidad, ¿no es cierto?, por cerca de Navidad. Y vamos a sufrir las consecuencias de ese calentamiento recién para enero, febrero, marzo, abril inclusive.
0: Jorge, ¿cómo está hoy, por esta situación en particular, el paso a Brasil?
2: El paso a Brasil está normal, o sea, se sigue circulando normal, no hay alteraciones. Pero por supuesto ahí la gente que está a cargo con muchas recomendaciones, etcétera, sobre todo porque nuestros hermanos brasileros acá, la ciudad que está enfrente es Uruguayana, sufren lo mismo que nosotros, ¿no? También tienen zonas ribereñas allá bajas y gente evacuada, etcétera, entonces más que nada por eso, pero el paso a Brasil no está interrumpido y trabaja normalmente, digamos.
0: Está bien. Jorge, ¿tiene conocimiento o alguna información de cómo están las localidades cercanas allí en Corrientes?
2: Sí, tenemos comunicación. Uh-huh. Sé que Santo Tomé había evacuado también de forma preventiva y bueno, y el resto de las localidades había gente autoevacuada, algunas, pero también de forma preventiva porque no llegaban todavía ellos a su etapa de evacuación. Fíjate que acá en Paso de los Libres somos el de la costa del río Uruguay, somos la primera localidad que entra en etapa de evacuación y somos la última que sale de la etapa de evacuación, de la etapa de peligro, digamos.
0: Claro. Jorge, le agradecemos este contacto con Norte Grande, ¿eh? Muchísimas gracias.
2: No, por favor, el agradecido soy yo y bueno, a las órdenes.
0: Gracias igualmente, abrazo grande. Muy bien, Jorge Jiménez, director de Defensa Civil de Paso de los Libres. Bueno, es un poco un anticipo, se puede decir, Guido. Le contamos a la gente lo que se puede llegar a venir para después, durante la primavera, durante el verano, con este tema del Niño. Así que estas lluvias, el mayor impacto, como lo decía bien Jorge, no tiene que ver con las lluvias en la zona, sino con las lluvias en las altas cuencas
1: de Brasil.
0: En Brasil, que eso arrastra el agua y bueno, provoca estos inconvenientes.
1: Que son, por ejemplo, las que generaron en julio del 2014 esa crecida histórica llegó a 17 metros, que cortó la ruta provincial 94, que dejó desconectado lo que es Santo Tomé en esa ruta, que cortó la ruta 14, que tuvo más de 1.500 evacuados. Pero que, a diferencia de hace 12 años atrás, creo que, y es algo que remarcó, el tema de obras de contención, claro, y de prevención, claro, claro. Pueden llegar a prevenir que suceda como sucedió hace 12 años.
0: Y también habrá que tener en cuenta, todavía falta obviamente, pero habrá que tener en cuenta, durante la época de vacaciones, Paso de los Libres es un lugar casi obligado para trasladarse hacia Brasil, de mucha gente que va en vehículo.
1: O la misma Santo Tomé.
0: También Santo Tomé.
1: Con Saborja.
0: Habrá que ver cómo es la situación en ese momento, digo, el río y las crecidas, porque bueno, eso también puede llegar a traer complicaciones. Pero bueno, hay que tomar las medidas correspondientes, tal cual se están haciendo.

0: Qué increíble, ¿no es cierto?, cómo por ahí la economía impacta en alimentos tradicionales en una familia. Uno cuando era chico, el cocido, el pan, era algo realmente muy, muy recurrente para la merienda, particularmente para la merienda, ¿no es cierto?, para el desayuno. Familias que tenían por allí, familias numerosas, muchos chicos, compraban 2-3 kilos de pan, como para, en muchos casos, para alimentar a los a sus hijos. Y hoy escuchar y ver las notas y ver las estadísticas que dice que bajó un 40% el consumo del pan,
1: sí,
0: debe tener obviamente una explicación en cuanto al precio.
1: Al precio, a la economía, también Miguel tiene una explicación, me parece, de cambios culturales.
0: También.
1: Sí, porque también cada vez más gente, y esto impulsado mucho, que tiene que ver con las redes sociales, hace su propio pan, hace derivados, otro tipo de panes que no es precisamente el pan clásico que conocemos, que recurren quizás a la venta de pan casero a personas particulares, entonces ya no llegan tanto a las panaderías. Son muchas las cuestiones. Más allá de que siempre pica en punta el hecho de económico y de relación costo, ¿no?
0: Sí, sí, sí.
1: Pero también tiene que ver algo con un cambio en la alimentación y un cambio en las costumbres, y quizás muchos adaptaron la posibilidad de hacer su propio pan o de comprarlo al vecino que vende pan casero de forma particular.
0: Sí, ahora con las redes sociales, como decís, qué sé yo, uno aprende, digamos, hay videos y demás para aprender a hacer todo tipo de alimentos, pero particularmente el pan. Hay una cuestión económica, una cuestión también saludable, en fin, un combo por allí que tiene que ver un poco con esta disminución de la venta del pan. Pero vamos a ver la nota.
2: Actualmente nosotros es nuestra temporada alta, donde nosotros apostamos a poder recuperarnos un poco de lo que es el verano nuestro, y veníamos con muchas ganas, con muchos deseos de trabajar, de que nos vaya bien, y estas vacaciones de verano, porque no son de invierno, nos golpearon bruscamente. Vemos que no hay actividad en la calle, que está muy muy tranquilo, que bajó el consumo impresionante, por lo menos en varios colegas que hablamos y nosotros mismos acá en la panadería. Creemos que es parte de lo que es las vacaciones de invierno y este veranillo, como le llaman, que fue brutal, que nosotros no lo esperábamos. Si bien nos vamos preparando para el verano y sabemos que caen las ventas, el consumo, pero no lo esperábamos en esta fecha. Cuando uno no se espera algo y uno proyecta vender ciertos productos o cierta cantidad en el día y no lo podés vender, después lo tenés que dar de baja, lo tenés que sacar.
3: ¿Hace cuántos días empezaron a notar esta disminución en las compras?
2: No, y cuando unos días antes que empezaran las vacaciones de invierno en el Chaco.
3: Y la expectativa, por supuesto, es que si vuelve el fresco, se retoman nuevamente las ventas.
2: Sin duda, es lo que deseamos, de que por lo menos dure un poquito más el invierno en el Chaco para poder mantener y levantar las ventas que estábamos teniendo.
3: Hoy en día, ¿cómo en ese sentido, digamos, siguen manejando los mismos precios? Por ejemplo, el kilo del pan.
2: Nosotros sí, todavía no hicimos ningún costo ni salimos a anunciar incrementos. Simplemente queríamos vender un poco más en nuestra temporada.
3: ¿Cuánto está el pan?
2: Bueno, está rondando un costo del pan hoy, está rondando en los 2.500, 2.800 pesos el costo.

0: Bueno, ahora nos vamos con nuestro otro móvil, que Exacto. En este caso es el señor David Pereira. Como él es un poco más reticente, un poco más conservador, un poco más introvertido, no sabemos dónde está.
1: No tenemos ni idea.
0: Con el vagabundo está. Sí sabemos porque él cuenta todo.
1: Sí, él nos cuenta todo. Pero David agarró sus cosas.
0: Se manda a mudar.
1: Salió y veremos a dónde está.
0: ¿Por dónde Ahí está.
1: En la caña con ruda.
0: Perdón.
1: Con por la el título, ¿no? ¿Por qué?
0: Claro, claro. David, ¿qué tal? ¿Cómo te va? Buenas noches.
2: Hola chicos, buenas noches. Si me pueden conectar bien el audio porque los escucho muy alejado, pero bueno. Les cuento que nos encontramos acá en el Museo del Hombre Chaqueño porque, bueno, tradicional ya en Resistencia esta vigilia para esperar el primero de agosto con la caña con ruda. Y nosotros, para saber de todo lo que se va a hacer en esta vigilia, estamos con la directora del museo, exactamente con Yamila Romero. Yamila, gracias por el tiempo. Ya tradición en Resistencia esta vigilia acá y, bueno, los vecinos vienen a compartir con ustedes.
3: Así es, estamos muy contentos, cansados, pero contentos, felices. Tuvimos muchísimas visitas todos estos días. Les contaba recién que ya estamos con muy poco stock de caña con ruda. Nos queda solamente tradicional, lamentablemente. Ya no tenemos la versión dulce para la venta, pero tenemos para compartir, por supuesto, toda hoy a la noche, que es la vigilia, y mañana a partir de las 7 de la mañana, tanto la versión tradicional como la versión dulce.
2: Nos contaba fuera de cámara que la gente se enojaba porque ya vendieron todo.
3: Sí, lamentablemente sí, hubo gente enojada porque ya no conseguía, ¿no es cierto?, la caña dulce más que nada, ¿no? Pero bueno, este año, todos los años nos sorprende. Este año hubo bienal, tuvimos muchísimo más visitas. Les decía que nuestra caña ya es internacional porque se llevó México, vinieron gente de España que se llevaron nuestra caña, de diferentes partes del mundo. ¿Qué llevaron para probar, no es cierto?
2: Hoy también, como siempre, como todos los años, espectáculos para esperar justamente las 12.
3: Así es, como están, estamos acostumbrados acá en el Museo del Hombre, es un museo de la enchamigada, ¿no? Es un museo de amigos, se puede ver, se puede sentir en el ambiente, ¿no? Si bien hay gente renovada, gente nueva que viene, conoce, le gusta y se queda, nuevos amigos que va adquiriendo el museo, sí, va a ser una velada muy linda porque vamos a tener chamamé para acompañar lo que es la caña con ruda, vamos a tener también a Marcelo Córdoba, ¿no es cierto? Y va a haber una visita especial que nos va a contar, o va a tratar de contar, no sé, cómo es esto de la caña con ruda, por qué y para qué, digamos. Vamos a ver con qué nos sale.
2: ¿No podemos adelantar nada como para que la gente por ahí diga, bueno, vamos y participamos?
3: Les puedo decir que se llama, el nombre lo dice todo, Juana Contrera. Ella no. Sí, ella, a ver si me deja explicar, digamos, lo que es la caña, o ella sabe más, por ahí ella sabe más, por los años, digo, ¿no?
2: Bueno, para la gente por ahí que mucho no cree, ¿cuál es la historia y por qué se tiene que tomar caña con ruda el primero de agosto?
3: Bueno, esto es una parte de la cultura guaraní. Los chaqueños adquirimos esta influencia guaranítica porque vienen muchos correntinos y paraguayos, así como vienen inmigrantes de diferentes partes, como vienen afrodescendientes, nuestros pueblos originarios, que son nuestras raíces, ¿no es cierto? También vinieron de Corrientes y de Paraguay y trajeron toda su influencia. Inclusive, nuestra tonada es muy parecida a la de ellos, algunas palabras en guaraní que hablamos y no sabemos qué es el guaraní, el decir güe en todo momento, chaque, es la comida, el chamamé, la caña con ruda, el caraí, y así podemos seguir nombrando, el dormir la siesta. Todas esas son influencias guaraníticas que adquirimos los chaqueños, y bueno, esta es una influencia bien arraigada, ¿no es cierto?, a esta zona, una creencia popular. Primero de agosto, porque se creía antes que a partir del primero de agosto era estamos con mucho calor hoy, se venía el crudo invierno, ¿no? Había que cuidar los animales, era época de mucha lluvia. Así que había que cuidarse de las pestes. Por eso también es la vacuna folclórica.
2: Ahora, tres sorbitos, siete sorbitos, un trago largo, ¿cómo es?
3: Y eso según la tradición familiar, eso respetamos. Acá en el Museo del Hombre, tres sorbitos en ayuna, el primero de agosto, si bien muchos ya vinieron a probar, como hacer un refuerzo, Algunos toman 7 sorbitos, algunos hacen 7 días antes y 7 días después, otros solo el 1 de agosto. Depende de la tradición familiar.
2: Muchísimas gracias.
3: A ustedes, muchas gracias.
2: Bueno, compañeros, ahí compartimos porque ya empieza el espectáculo, ya está. En realidad, el espectáculo en este momento empezando, donde, bueno, esta vigilia, que a partir de las 12 va a estar un convite para los presentes de la Caña con Ruda para recibir justamente el 1 de agosto con 3 sorbitos. Acá, al menos en el Museo del Hombre Chaqueño, 3 sorbitos, ¿sí? Así que se va a convidar. Si quiere venir la gente, puede venir a compartir, porque va a haber mucho espectáculo, mucha música para, bueno, recibir este 1 de agosto.
0: Muy bien, David. Hoy estábamos comentando con Guido al comienzo del noticiero. ¿Cuántos tipos de caña hay? ¿Se sabe o no? La señora hablaba de una caña dulce, después está la caña tradicional.
2: Preguntar acá a las chicas que están. A ver, sí, chicas, por favor. Bueno, a ver, le preguntamos en realidad a Reina, ¿cuántas cañas hay? ¿Hay caña dulce, caña común? ¿Cuántas cañas hay?
3: Nosotros tenemos 2 versiones, la tradicional, que es la caña con la ramita dentro de ruda, y la otra, que es la versión dulce, que solo acá hacemos. ¿Por qué digo solo acá? Porque acá la cocinamos, se hace una base de quemadillo. Hoy escuchaba un comentario de una señora que vino a buscar y ya no había más, y le dice, se va a la caña común y le ponemos miel. No es tan así. Se lleva una base de quemadillo, a ese quemadillo se le agrega miel, cascaritas de naranja, aloe vera, ambagú, la caña y la ruda. Por eso es muy rica y es como una medicina plus, digamos, porque tiene ambagú, tiene aloe vera y es muy rica.
2: Bueno, ahí ya están las dudas, ¿sí? Así que hay caña común, ¿sí? Y la que es dulce, bueno, acá nos estaba contando que hacen con quemadillo.
0: Muy bien, David, perfecto. Usted ya arrancó, Fabián Vargas, el camarógrafo.
2: ¿Cómo, cómo?
0: Sí, ya arrancaron ahí con Fabián Vargas, el camarógrafo, y usted, digo, con el tema de la caña.
2: Mire, acá en realidad lo que está queriendo probar, según lo que me dijo, pero está ahí en la duda. Para mí, nuestro camarero fue el que da el sorbo grande. No se queda con los 3 sorbitos.
0: Fondo blanco que le dicen.
1: Fondo blanco que le dicen, sí.
0: Bueno, David, gracias,
2: Perfecto, chicos, nosotros seguimos disfrutando acá del show.
0: Bueno, uno de los lugares tradicionales del Museo del Hombre Chaqueño, Artibia Costa, y por Juan B. Justo.
1: Exactamente, así es. Y que siempre nos abren las puertas todos los años. Y con mucha paciencia nos explican una y otra vez lo mismo.
0: Y nos mandan la botella también.
1: Porque el público se renueva y nos mandan
0: la botella. Sí, así que seguramente David va a traer ahora la botella, siempre y cuando no lo toma en el camino, obviamente. Pero,
1: sí, bueno, yo creo, tengo miedo que no se abra la grieta entre Darío y David.
0: Porque
1: esta nota de la caña con ruda es tradicional de Darío. A él le encanta hacer eso y esta vez lo mandamos al deporte.
0: Tiene razón, exactamente. No sé. Se mezclaron los tantos.
1: Sí, no sé. No
0: el agua y el aceite.
1: Exactamente.
0: 20:45, hacemos la primera pausa.
1: Sí, hacemos la primera pausa.
0: Ya volvemos.

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0: Muy bien, casi las 9 de la noche en todo el país. Vamos a hablar un poco de deportes, del mejor voleibol nacional, sub-14, que se viene del 25 al 29 de agosto aquí en la provincia del Chaco, con sede central en el Club de Regatas Resistencia, con clubes de equipos de 22 provincias, así que una muy buena competencia, con muchísimos chicos y del mejor voleibol, obviamente, de los menores, de los infantiles, juveniles en este caso, sí, que van a estar compitiendo en nuestra provincia. Y ya estamos en comunicación con Rosario Gómez, quien es presidente de la Federación Chaqueña de Volei. Le damos la bienvenida aquí a Norte Grande Federal. Rosario, ¿qué tal? ¿Cómo le va? Buenas noches. Guido Policena, Miguel Alegre, la saludamos. ¿Cómo está?
1: Hola, buenas noches, Guido y Miguel. Muchas gracias por invitarnos y por difundir el deporte, el volei, en este caso, lo que es nuestra provincia, que tenemos un evento importante que vamos a afrontar. Así que muchas gracias por acompañarnos y poder difundir para que la gente se pueda enterar.
0: Coméntenos un poquito los pormenores, Rosario, de este importante evento.
1: Bueno, esto es un campeonato nacional de la categoría sub-14. Son todos chicos de 13 y 14 años, femenino y masculino. Son los seleccionados, digamos, representan a cada provincia, ¿no? Vamos a tener a 22 provincias compitiendo. Solo nos va a quedar Tierra del Fuego y Santa Cruz sin venir. El resto del país vienen todos, con femenino y masculino. Significa que tenemos 44 equipos que vamos a atender. El campeonato empieza el martes a las 13 horas, es el acto inaugural en la cancha del CEF, el Centro de Educación Física, donde luego, después del acto, va a inaugurar el campeonato Chaco, jugando contra Misiones, que nos toca nuestra zona, femenino, y después van a jugar los varones contra Salta. Y a partir de ahí ya se desparrama el torneo y empezamos a jugar en canchas de regatas. El Club de Regatas nos presta las instalaciones para jugar en las tres canchas: el Club de Sarmiento, el Club CUNE, el Club Hindú y el Centro de Educación Físicas. En todas esas canchas podrán ver vóley desde el martes 25 por la mañana, el martes a la mañana todavía no, desde el martes a la tarde, y después todos los días, mañana y tarde, están todos invitados para ver. Esto termina el día sábado. A las 6 de la tarde son las finales, pero es un torneo, la verdad, que grande, es de las mejores categorías, va a haber representantes de todo el país.
2: Rosario, ¿cómo les llega a Chaco la oportunidad de ser sede? ¿Cómo es el sistema, ¿no?, de este torneo nacional? Y yo entiendo también, en un muy buen momento de la Federación Chaqueña, que no hace mucho tuvo a la selección femenina por nuestras tierras, así que también es como una cuota de confianza a nivel nacional en la federación de nuestra provincia.
1: Así es, la verdad que Chaco siempre es una plaza importante, venimos trabajando muy bien la parte deportiva. Y yo estoy, este es mi tercer año como presidenta, y bueno, y desde que empecé con los varones, el sub-14 el año pasado salió subcampeón argentino, hemos perdido la final, y venimos haciendo ruido, tenemos chicas jugando en selecciones argentinas, en este momento hay dos jugadoras de Chaco, una de Sokol, de Saspeña, y otra del Club CUNE, que están representándonos, y estamos participando de un mundial. Siempre estamos dentro de los primeros equipos, me animo a decir del primero al sexto con mucho, y en varoncito sí un poquito más, pero el año pasado fue muy bien. Así que estaba pendiente y lo gestionamos en la Federación Argentina de Volei. El año pasado ya insistimos, y bueno, y este año tuvimos la suerte que nos den este campeonato, que es uno de los más grandes, porque esta categoría